0: River, de River con Lidia. Gol de River, gol de River con Lidia de penal, señoras y señores. Pero River está ganando. River en 17 minutos de la segunda parte. Explota, estalla el Monumental con Lidia. Contra el palo derecho de Ledesma, que voló para el otro lado. Gol, Lidia dice que River gana y es finalista de Lira Núñez. Se abraza en un puño este estadio. Se viene abajo, bandija, bandija, gritan, cantan y disfrutan. Que era River con Lidia. De penal, 1-0, 17-30.
1: Toquecito sutil de Colidio, siempre en cámara lenta para patear los penales. Ledesma eligió a la izquierda, la pelota fue del medio, levemente hacia la derecha. El discutido Colidio, gana River.
0: Y va River por el segundo, se viene Galván en el piso, Pizarro, mira. Fuera apenas, rozó el palo izquierdo de Conan Ledesma, fuera. Era el minuto fatal de central, era el minuto heroico de River, lo perdió Fausto Vila. Lo hizo Colidio de penal. Escucha a la gente, escucha al Monumental, escuchate River. ¿Quién está en el piso, Leandro?
2: Osvaldo, Gustavo y Cristiano, los médicos para atenderlo. El vuelo de los líderes, jugador de central. Veremos que hasta el video que habla con su ayudante de campo. Ahí se levanta el 46.
1: Hay que reconocerle a Colidio el carácter para afrontar este penal, ¿eh? Colidio ha sido en los últimos tiempos uno de los jugadores más cuestionados y hasta silbado por el público de River. Partido 0-0, partido caliente. River ya había fallado un penal, en realidad Ledesma se lo había atajado y muy bien a Montiel, con lo cual tenía mucho para perder Colidio en esta jugada. Lo tiró bien porque Ledesma fue para el otro lado y marcó el gol, pero le quería reconocer esto, ¿no? Porque lo podría haber pateado otro. Y lo pateó un tipo que hasta hace dos días lo silbaba todo el mundo.
0: Se viene golpeadísimo, está central, se viene River. Acusó el golpe, está casi nocaut. Rosario Central tiene que reaccionar. El equipo de Almirón, eso pide afuera el técnico. En lateral para Central, ahora por izquierda. Defensa, no va a ser Sández. Bueno, gana River, 19, gol de Colidio. Rodrigo Áncora.
2: Número 31 de Facundo Colidio con esta camiseta. Y un festejo particular del ex hombre de Tigre.
0: Bueno, me parece que Almirón habla con Richetti, habla con sus colaboradores. En cualquier momento mete un cambio, Paz.
2: Sí, no tengo dudas que está pensando alguna variante. Está debutado hoy esta noche. La primera vez que le cobran penales en contra Central en el torneo. Los primeros dos fueron esta noche.
0: Mira vos, aquí toca Ávila, pelota para Paul Fernández, gana River 1-0.
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0: Gana Ibarra, tocando la pelota para Di María, buscaba Jiménez, al piso cruzaba y terminó sacando Rivero. Viene Galván, está bien River, que no se quedó después del gol de la diferencia. Ya va a integrar a River 1-0. Me parece que paró alguna opción de cambio, Chacho, ¿no? Porque lo tenía cerca o había pensado. Se notaba en ese diálogo con Busto, quizás en Juan Ferancora.
2: Por ahora el colombiano no, se sigue moviendo atrás del arco de Beltrán.
0: Ya hizo el lateral central, el taco lo tira Coronel, rebota la pelota en Galván, otra vez lateral, otra vez por derecho, otra vez en ataque para el equipo rosarino.
4: Con respecto a los penales, más allá de la conversión de Colidio, de los últimos 14 penales que tuvo River en tiempo regular, solo 7 convertidos y 7 desperdiciados. Segunda vez en el año que le cobran 2, la otra frente a Huracán.
0: Así te lo cuenta Silvio Maverino en el aire de 10 por radio, 103-1. Por ahora River es el primer finalista, mañana es la segunda semifinal en Paternal, Silvio.
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0: Saca Fausto Vira y va Obando y el pique es de Colidio, y el pique es de Colidio, ganó Colidio, falta de Obando que está conectado. Falta de Obando, mirá cómo lo aplauden a Colidio, Mirá cómo lo aplauden a Colidio, te digo, una nochecita consagratoria. El ex hombre de Tigre, Obando en la cornisa, Paz, está conectado, ¿no?
2: Sí, se quedó hablando con el árbitro, yo creo que sí o no, porque tranquilamente puede haber recibido la segunda tarjeta amarilla. Se acercó también Ibarra para decirle algo a Ramírez.
0: Tiro libre será de River, es tiro libre, millonario, su gente canta, 21, gana River 1-0.
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0: Se viene el tiro libre, millonario, desde el sector izquierdo a pie derecho. Le va a pegar a Fausto Vera, retrocede todo Rosario Central. River está ganando, gol de penal de Colidio. En el primer tiempo lesionado Feo Driussi. Centro al área de Vera, sacando solo punto penal de Cabizo. Mando quedó viva la pelota, atención. La querían tocar sobre la izquierda, va Galván, metió centro muy pasado. Le pegó muy lejos, llega Martínez Cuarta, ensayó una pirueta, una patada karateka. No pudo pegarle en la primera, se le va después a Paul. Te digo, está desconcertado Central. River está para liquidarlo.
1: Mira el córner que ganó, porque Central se confió que el centro llovido de Freitas parecía que la pelota había salido por afuera y no, estaba dentro. Y Martínez Cuarta ganó un córner de una jugada que parecía perdida para River.
0: Muy golpeado Central después del gol de River. De hecho, está mejor River después del gol que antes y se bien dominó durante gran parte del partido. Estamos ya en 22, bisagra de esta primera y segunda parte. Viene el centro, Martínez Cuarta de cabeza. Terminó sacando esa pelota. Ávila le cobró infracción. Sigue Martínez Cuarta. Estiro libre para Rosario Central. Para su estudio centrales. Tengo tiempo.
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0: Se viene con la pelota Coronel, abre hacia Sandes. Ya empezamos a armar el domingo que se viene. Silvio, me dijiste en la Primera Nacional, hoy temprano ganó Atlanta.
4: Sí, señor, como local Atlanta le ganó 2-0 Atlético Rafaela.
0: También ganó los Andes, también ganó Colegiales.
4: Los Andes le ganó de local a Godoy Cruz 1-0 Colegiales. Goleó en Munro 4-1 Atlético Güemes.
0: Mitad de cancha, banda derecha, pelota de Di María. Abre para Ávila, que se va depositando como lateral por la izquierda. A su izquierda está Cusa Sandes. Ya viene la pelota para el formado en Boca, toca otra vez atrás para Ávila. River lo espera, River lo sostiene, ganó 1-0 Bonsante.
1: Lo sostiene y obviamente ahora está esperando jugar, salir de contra, un 4-4-2 bien marcado con Vera cuando vuelve a la misma altura de Silva.
0: Se viene Di María con la pelota, pasando su espalda Coronel, final abierto, 23, falta mucho, va Jiménez, Valaria al piso, cruza y lo aplauden a Rivero, lateral de Central, Coronel se apura.
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0: Va Coronel, sigue Coronel, no lo pueden parar, ex hombre de Banfield. Al córner, sí señor, tiró de esquina. Bueno, marquen algo, Ramírez y línea, Velati marque. Bueno, no marcaron, era córner esto. Esto era tiro de esquina. Lo del árbitro y los, y no son honestas, pasa siempre, ¿eh? Hay un tiro de esquina, cuando dudan, ¿sabes qué hacen? Esperan a ver qué deciden los jugadores.
1: Sí.
0: Es insólito.
1: Sí, sí, sí, sí. A mí me da la sensación que levantó la bandera tímidamente Velati para adentro, marcando el área, que era arco para River. Central, es hora que mueva el banco, ¿no? A ver, Vélez.
0: Tienen dos, me parece.
1: Julián Fernández. Jugadores que le den otra presencia en ataque. Y el bicho Campaz. Son tres jugadores que le pueden dar otra presencia y otro vértigo que Central no tuvo acá en la cancha de River.
0: Son tres, Leandro.
2: Tres, uno Campaz, el otro Julián Fernández, dos que vuelven y Santiago viene a ser otro.
0: Bien, tocando la pelota hacia atrás Coronel. Ahí está saliendo Redima, lo presiona Coridio que marcó de penal el gol de la victoria por ahora de River. Tuvo un penal Montier en el primer tiempo, lo atajó Redima, va Central, se viene Paul. Tocó la pelota para Di María, picó Jiménez, va Jiménez, cruza Rivero. Sale lejos del área, cayó Rivero, no hay falta. Esto va a ser lateral en ataque que favorece a Rosario Central. Ya lo hizo rápido Jiménez, toca el paraguayo, juega para Di María. Buen centro al área, solo Paul la peinó, atención. Buscando Sandes por el segundo palo, lo pasaba la pelota a Copetti y termina sacando Viña, sigue viva. De frente Vini Barra, saca Vera, buen partido de Fausto Vera. Va llegando Freitas, gana Ávila. En el rebote le cayó la pelota al tucumano de Concepción. Se viene Coronel, atrás pedía el entrerriano, mando falta sobre Coronel. Tiro libre para Central. Protesta fuera, Chacho. Tiro libre para Central. Tengo cambios. Es ahora. Y los presento.
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2: Bueno, ahí levantan el cartel. Uno de los que se va es el amonestado Ignacio Bando, para que ingrese en su lugar el número 15, que es Facundo Mayo. Te decía, se movía el uruguayo. Se va a meter el Central por Central. Ya te digo quién es el otro. Ingresa el bicho Campaz con la número 8, se retira el número 16, Enzo Jiménez, y se va a venir uno más, ya te digo.
0: Bien, Mayo va derechito al área. ¿Es Julián Fernández el otro?
2: Julián Fernández es el que ingresa, todavía no levantan el cartel para ver quién se va. Ahora sí es Paul Fernández, se retira el 18.
0: Bueno, pasemos el limpio entonces, Leandro.
2: Afuera Paul, afuera 16 Enzo Jiménez y afuera también Ignacio Bando, ingresó Mayo, ingresó Julián Fernández y también Campaz.
0: Bueno, Campaz va al área, se va a quedar en el borde, el rebote, sí fue al área Mayo. Hay tiro libre para Rosario Central, menos de 20 minutos, nos separan del final del partido, gana River. Gol de penal de Colidio, 26, llevamos, gana River 1-0. Va el tiro libre de Angelito Di María, grita Beltrán. Acomodando la gente, el árbitro adentro habla con Copetti y con Vélez. A ver dónde va cada uno, pidiendo que no haya falta. Viene el centro, solo viene, pegó el palo, palo, palo, palo, el rebote, no tiene Central, saca. Saca la pelota cruzando Martínez Cuarta, dos palos tuvo. Ojo que cayó feo un hombre, que no sé si no es Julián Fernández, Pegó feo, no sé si contra el palo con Beltrán, un futbolista de Rosario. Ahí Central recién. Es Pizarro, Mamita.
2: El pizarro, ahí se recupera, le duele igual la pierna derecha, fíjate, requea.
0: Y bueno, te digo, esto fue milagroso, ¿eh? Acá no tuvo ni que ver Beltrán, esto pegó en el palo y eran 10 centímetros para el otro lado y empataba central. Bueno,
1: centro hermoso, Di María, con esa maldad que es mitad centro, mitad tiro al arco. La pelota no la tocó nadie en el camino, Beltrán estaba vencido, aparecía por el segundo palo Pizarro. Palo y afuera, segunda que pega en el palo.
0: Es un partidazo el que tenemos de aquí al final. Gana River, central va, ataco de Santis. Deja la pelota hacia atrás, jugando para Ávila. Toca la pelota Ávila, juega para Ibarra. Lo va a comer Freitas, lo va a comer Freitas. Tocó atrás para Mayo. Saca la pelota que entró por Obando, que estaba al límite de la roja. Abriendo para Javito Campas, va el colombiano. Ahí va Campas, centro de cabeza. Martínez Cuarta se defiende más de lo que va River ahora. Ataca más de lo que se defiende. Central tocó bien Mayo. Pelota sobre la derecha, parecía bajarla con la mano cuando la quería Julián Fernández. La dejó correr para Di María, qué buen centro. Ahí está de cabeza Copetti, Campas viene. Se le escapó Beltrán Gornar. Se le escapó la pelota, termina siendo fuera de juego de Campas. Zafa River, fuera de juego de Campas. Tiro libre y sale River 28. Carlos Blota suena en el aire de 103-1.
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1: Bueno, ahora River replegó un poquito, 4-4-2. Freitas y Colidio allá adelante. River hizo un gran desgaste, gana bien el partido. Y también la cuota de fortuna, ¿eh? Porque Central con nada le metió dos tiros en los palos. Aquella de Paul, pifia de Rivero mediante. Y este tiro libre recontra picante de Fidio Di María. Que fue, reitero, mitad centro, mitad tiro al arco. Y casi se mete contra la mano derecha de Beltrán. Central metió buenos cambios, ¿eh? Para ver si puede hacer lo que no hizo la cancha de River. Tratar de ser un poquito más ofensivo, tener un poco más de punch arriba.
0: Ahí a Mesa, no pasó nada, lateral de central, se hicieron. Sale con la pelota en medio de los centrales Ibarra. La pelota para Di María, toca atrás para que la tenga Ávila.
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0: Centro al área de Julián Fernández, pase fantástico antes de Di María. Gana Di María, pierde con Pérez en el River. Se viene Vera en el rebote, picará Freitas, qué buena pelota, va River para retirarlo. Se viene Freitas, tres vuelven, cuatro van. Atrás pasará Bustos, va Freitas, se apuró Freitas, le pasaba a Bustos. Me parece que nunca escuchó el grito, giró bien Vicente Pizarro. Sale Rosario Central con la pelota, toca Copetti, gana, marcando Lucas Silva. Toca para atrás Fernández, la pelota de Central. ¿Cómo está parado Central con tanto cambio, Leandro?
1: Bueno, ahora Di María juega de 10, juega de enganche. Ibarra, Pizarro, Di María, el tridente del medio. Copetti de 9 y dos zurdos en los costados. Julián Fernández, a perfil invertido. Y Campas de 11, mano a mano contra Bustos.
0: Toca la pelota Ibarra, la va dejando al círculo central, allí está Vicente Pizarro, ya no está Paul, ya no está Enzo Jiménez. La pelota vuelve a ser de central, toque atrás de Coronel, la pide Ávila, sale tocando para Ibarra. A un lado queda el ingresado Mayo, Ibarra que abre para Campas, gana Bustos. No es bueno el cambio de lado de Franco Ibarra, recuperó River, se viene Misa con la pelota. Termina adelantando, pasa de frente a Di María, sigue Misa, va al fondo, lo tiene que perseguir Ávila, gana, recupera, sale tocando Santos para que la tenga Fideo.
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0: ¿Silvio?
4: Sí, acá estamos, relator.
0: Bien, ahí viene Di María con la pelota tocando para Campas. Va buscando en la marca Vera, sigue Campas, continúa Campas, tiene un taco, tiene un caño. El taco en el caño, gana Vera, falta de Campas. Termina recuperando para mí la falta previa, sin embargo que siga, dice el árbitro. La buscaba Julián Fernández, Bustos al piso. Es para Rosario Central, el lateral está para que lo haga Campas. 30 ya, lo rápido que pasa esto, Buenos Aires.
1: Este segundo tiempo tuvo otra dinámica. Es verdad que no pasó lo grave de Drussi, no hubo un penal que revisar. Final caliente en el Monumental.
0: Se viene Campas con la pelota, va Campas. Toca para Pizarro, encerrado contra el banderín del córner. Sale tocando para Gusa Sandes. La pelota para Pizarro, tiraba un taquito, la quería dejar correr Di María. En realidad era Julián Fernández para Di María. Al piso y Freitas, está muy atrás River, ¿eh? Está
1: quedó
0: muy atrás River, lo va arriando Central, lo va buscando otra vez con Di María. Es cierto que alguna contra puede tener, está muy atrás River, Leandro.
1: Y River se quedó, está peleando más el partido, lo está guerreando. Vera es una rueda de auxilio tremenda. El tema es que no se le puede ir una de más a Vera, porque Vera está amonestado en la mitad de la cancha en River. Ahí Central está cargando el juego por los
0: costados. Piden roja, piden segunda amarilla los de Central.
1: No me parece una falta de amarilla.
0: Un trancazo fuerte, ¿eh?
1: Por eso te marco lo de Vera, porque Vera está al límite, ¿no? Está con amarilla. Cualquier falta puede ser considerada amarilla para Ramírez.
0: Sí.
1: River ahí tiene que ajustar un poco mejor la marca de Campas, que no estará 10 puntos físicamente, pero es un jugador muy picante. y Mesa ya le cuesta la vuelta al 24 para darle una mano a Bustos.
0: Qué amonestado está en River, Rodri. Bueno, empieza a estar como bando en central hace un rato y Almirón lo tuvo que sacar. Vamos a ver qué dice de Chacho, va en centro al área de Di María, pelota arriba, ganó de cabeza Ávila, se va a perder afuera Sandes, terminó cabeceando Sandes, saque de arco para River. 32 minutos, dame fútbol de mañana de ascenso. ¿Qué tenemos en la Primera Nacional, Silvio?
4: Mañana domingo tenemos en la Primera Nacional a partir de las 15, Deportivo Madryn Ferro, a partir de las 15:30 en Jujuy, Gimnasia Temperley y Almagro San Martín de San Juan. A las 4 de la tarde, atento a Bonsante en Santiago Mitre, San Miguel, Patronato en Paraná con Chacarita, 4:30 Midland Agropecuario, a las 5 en Salta, Gimnasia y Tiro San Martín de Tucumán, Quilmes, Tristán Suárez y a las 5 en Mendoza, Maipú, Nueva Chicago.
0: Aquí termina sacando Beltrán, ya tenemos 33 minutos, gana River 1-0. 33 del segundo tiempo, gol de penal de Colidio, Mesa recibe en la mitad y la tira de vuelta atrás para Beltrán. Una imagen de cómo está este momento del partido para River, le quedan dos cambios y una ventana, River, Rodrigo.
2: Exactamente, Gustavo, una sola ventana, por ahora Coudet no mira hacia los suplentes.
0: Va tocando Viña, pelota que lanza hacia adelante para Freitas, sigue tocando hacia atrás, River quería girar, Fausto Vera toca de primera para adelante. River está desconcertado, sí, perdió la calma River, si bien tiene el partido lo está ganando 1-0, venía Copetti y la vuelta es de Viña, sale River que tiene estos suplentes, lo presenta.
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2: Centurión, Pecera, Acuña, Galopo, Lencina, Marquimesa, Quintero, subió a Bresalas.
1: River ha perdido efectividad en la presión, Gustavo, está bien, juega con el resultado a favor y ahora repliega para manejarlo de contra. Es muy difícil sostener el nivel de presión que hoy tuvo River durante gran parte del partido. Cuando vas ganando, cuando venís jugando cada cuatro días, cuando faltan 15 minutos, ponele con el descuento de partido. Pero a mí me parece hoy que River en ese aspecto del juego tuvo un crecimiento notorio lo que tiene con la presión en campo rival.
0: Viene Bustos, pelota para Freitas que parte habilitado, quedaba enganchado del otro lado. Mayo se viene con la pelota Freitas arrancando como siguiente en la posición del wing derecho, lo corre Ávila, toca hacia atrás, juega para Vera, la tiene así River, viene otra vez Vera, toca para Mesa, se durmió Mesa, se la ganó Copete, echó el cuerpo encima, abrió Campá, pelota para Di María, dormido River, Vangelito va, se viene Di María, es falta desde atrás de Colidio, tarjeta para el de River, la presento, tiro libre para la Academia Rosarina.
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2: Segundo en River, el 11, Facundo Colidio.
1: Colidio tuvo que salir a comentar la falta del Di María que venía encarando por adentro por responsabilidad de Silva. Silva perdió una pelota en campo rival, River quedó abierto, un delantero tenía que venir a hacer el desgaste y a emparejar ahí la mitad de la cancha. Colidio lo bajó, no disputa de balón, bien amonestado y cambios en central.
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2: Afuera otro de los amonestados, Gastón Ávila, número 13, ingresa en su lugar Félix, el número 9 del central por un delantero.
1: Bueno, línea de 3, doble 9, todos arriba para llegar a la largue, Almirón.
0: Bueno, llegará el centro, va por arriba Rosario Central buscando el gol del empate, le va a pegar esta pelota, atención señoras y señores. Va por arriba y le va a pegar Di María, va por arriba al centro, espera a Vélez, se pasaron todos, sacó Rivero, está viva. La busca de cabeza Ibarra, mete de cabeza, saca de cabeza Mesa. Termina cayendo en Bustos, va presionando Mayo, va encerrando, se le va a ir a Bustos. La pelota la hace rebotar inteligentemente el Mayo, se pierde afuera. Saque de arco para Beltrán, saque de arco para River. Mañana Argentinos en Paternal con Belgrano de Córdoba.
4: A las 5 de la tarde, relata Juan Ángel Furlanich, comenta Nani Senra.
0: Bien, señor, dame uno, Charlie, aquí 10 y se va la historia.
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0: River Copa, ¿cuándo, Rodri? El miércoles.
2: El miércoles acá de Monumental frente a Bragantino, charlaron Coudet y Musto, se vienen cambios en el millonario. Y uno es PC, la línea de 5.
0: Ah, mira vos, busca la pelota Martínez Cuarta. Ayúdame, Silvio, porque me aportan acá. Moreno está en el banco de River llorando, Aníbal Moreno, por la lesión que lo dejó fuera de la cancha, ¿puede ser?
4: Sí, correcto, y además estaba mirando al piso hace un ratito cuando lo enfocaban. Preocupación en River.
0: Otro más,
1: ¿no? Si no se agarró Moreno, pegar el palo.
0: Sí. Montiel.
4: Permítame un chiste de Germán Trucci. Alguien comenta que Di María le mandó un mensaje de texto en la previa al Papu Gómez. Bueno, después le cuento el remate.
0: Me imagino. Qué gracioso que Trucci, ¿no?
4: Sí. Mamita, ¿eh? Es muy, muy pícaro, ¿no?
0: Sí, picarón. Tiro bien. Libre para Rosario Central, cruzando la mitad de la cancha, le pega a Di María. ¿Los cambios en River ahora o después del tiro libre, Rodríguez?
5: después me parece, pero se van a abrir Acuña y Pesela.
0: Acuña y Pesela, me parece. En línea de este lado levanta la banderita y adentro quieren que se juegue. Ahora sí, los cambios. No se ponían de acuerdo ni los del banco de River, ni el árbitro, ni los asistentes. Se enojó y se pelea ahora Ramírez con Copetti. Cambios en River. Mira, el árbitro lo va a buscar para sacarlos él. Hay cambios, presenta.
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5: Campos para Viña y para Colidio. Adentro con la 20 Germán Pesela y con la 21 Marcos Acuña.
1: Bueno, Codet contesta el cambio del doble 9 y todos arriba en central con un tercer central, con Germán Pesela que de arriba habitualmente saca bastante. Acuña para reforzar la banda izquierda con el resto que le queda en esa carrocería por Viña. Línea de 5. Si al Chacho le sale mal, lo van a matar.
0: Bueno, a central le queda un cambio, ¿no? Todavía, Leandro.
5: Le queda un cambio a central, sí.
0: Va el tiro libre al área de Di María. Busquemos la pelota mayor. Atención, se mete Santos. Está en el área chica. Pierna arriba, peligrosa de Copete. Tiene una patada voladora que casi le arranca la cabeza a Rivero, que aguantaba. Será tiro libre para River, que respira. 37-38 minutos del segundo tiempo. River gana, que finalista. River se está metiendo en la final de la competencia. Y tarjeta presenta.
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5: Es para Deli la tarjeta, Gustavo.
0: Copete, Copete. Bien. 38, dame uno más, Carlos.
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0: Bueno, está cortado, ¿no? El de River. En el piso tiene sangre, no llego a notar.
4: Rivero,
0: en la boca, en la nariz.
4: En la boca.
0: La boca.
4: Cuando va el de central, claro, a buscar la pelota, termina pegándole en la cara de Rivero.
0: Tiene en roja en el banco de River. ¿Fue para tanto?
5: Sí, claro, no. Que es el banco de suplente, Gustavo. Se levantaron todos, la vieron en la tablet y piden obviamente que los pulsen.
4: Sí. No, va a despejar el jugador central y bueno, cuando despeja aparece la cara de Rivero. No es para expulsión, es mi opinión,
1: no,
4: pero bueno.
1: Para mí tampoco, para mí tampoco.
4: Se sabe que piden todos, ¿no? Hay que estar con la guardia alta, Leandro.
1: Sí, claro. Pero hoy hemos tenido alguna disidencia en alguna mirada de la jugada, lo cual está bueno porque es parte del fútbol argentino, ¿no? La polémica, la cuestión de la discusión, la jugada gris, la opinable. Y yo en esta estoy con vos, Silvio, porque va en disputa de balón. Con una cierta dosis de imprudencia, pero para mí no termina siendo esa jugada de expulsión, por más que tenga sangre. ¿Qué tiene que ver que tiene sangre?
4: Lo mismo con lo de Acuña, ¿no? Con lo de Driussi, porque muchos juzgan que es de expulsión por la consecuencia y se compara con otras jugadas que terminaron con graves lesiones.
1: Era falta y amarilla, no podemos comparar, no sé, por ejemplo, la de, ¿te acordás el pibe Leyendecker contra el Changuito Ceballos? Que fue una infracción de, lo fue entre comillas a romper. Acá Ibarra se resbala antes, cae pesadamente, la tijereta contra Driussi. A Driussi le hace mal, un juego mal la rodilla. Era falta amarilla y punto, no es que Ibarra lo fue a lesionar. La jugada se dio así y mala suerte, no hay que darle más vuelta al tema. Yo creo que termina ahí. Hasta mismo el jugador debe saber que es así.
0: Dame uno, Carlos.
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0: Bueno, Rivero se quedó, ¿no? Tiene un paño en la boca, Rodri.
5: Exactamente, pero River con 11, Rivero dentro del campo.
0: Pasa buscando la pelota Di María, le tira un guadañazo Rivero. Dice que se le fue Di María la pelota. ¿Quién cayó en el piso en River? Rivero, ¿no? Rivero está mareado.
5: Rivero.
0: El tema de Rivero, ¿sabés qué pasa? Para mí está mareado, ¿eh?
5: No tiene más cambio, River,
0: Para mí lo de Rivero es el mareo de la patada en la cara, me parece.
4: Totalmente.
0: ¿Eh? Tal cual. Simple,
4: sí, sí. Bueno, quedó tendido en el piso con la boca hacia arriba en este momento. Y me parece que hace la seña de cambio.
0: Te digo algo, acabo de ver la imagen acá.
4: Sí.
0: La parte izquierda de la cara la tiene hinchadísima, Rivero. Mirá.
4: Bueno, porque lo impacta arriba. De lleno.
0: Cerca de la zona de la silla.
1: Va a tener que aguantar como sea, porque River se queda con 10 y además con un tipo importante en lo que tiene que ver con el balón, con parado o el juego aéreo. Sí. Es alto, Rivero, es pigado.
4: Y ahí viendo la repetición, Leandro, lo que me parece hace Rivero, no cambio porque obviamente no tiene más modificaciones, sino como que está mareado.
0: Sí.
4: Gira la mano rápidamente, estoy mareado.
0: Totalmente, buscando Freitas, la pelota sale, central desde el fondo, sale con Mayo, 41, gana River.
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0: Infracción de Pizarro sobre el chico Silva, lo aplauden al pibe. Tiro libre para River, dale, dale Carlos, metele viejo.
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0: Te digo, es como que se tambalea Rivero, Rodrigo, ¿eh? Lo miro del otro lado, mirá.
5: Pero sigue la cancha, ¿eh? Es sí, increíble, sí. Yo no sé cómo hace.
0: Yo te digo, soy central, tiro la pelota para aquel lado y que lo encare Julián Fernández. Va la pelota para Acuña. Se viene River por la banda izquierda, que bien pasó Acuña para liquidarlo. River se va a meter al área. Ahí está, tiró el centro, Silva. ¡Ah! Le pegó mal arriba el pibe, saque de arco, sale central que se apura.
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0: Toca Silva, la recibió y tocó en posición del 5 atrás para su arquero. En el pincho de Beltrán la pelota, bochazo largo para buscar a Freitas. Gana River 1-0 con este resultado. Es finalista, se está quedando afuera Rosario Central. Pedían falta de Ibarra, cobró falta de Freitas. Central, ¿cuándo juega el martes, no, Leandro? ¿Por Copa, por Libertadores?
5: El martes de local contra Universidad Central, Gustavo.
0: Por eso este partido se juega un sábado, por eso se viene Campa con la pelota, le espera Bustos, va a Central para empatarlo. Se le escapa el partido, se le escabulla el tiempo al equipo de Almirón, rebotó en la pelota en Bustos. Toca Sández, muy atrás River, muy atrás River, hace como 20 minutos, aquí se viene Ibarra. Toca la pelota sobre el sector derecho, conduce a pie zurdo. El Fideo, mirá qué pelota que puso Di María, cortó Martínez cuarta, cruza para sacar y saca, y saca. Y saca, y saca por allá Rivero que quedó en el piso. Qué pelota, una daga al área, tiró Fideo. Sale River ahora que respira, 43 gana River con esta cuenta. Explica el 103-1 Leandro Bonsanté.
1: River termina muy apretado, producto de un equipo que se fundió físicamente, que se quedó sin contra. Solamente Freitas, pero el tema es que tampoco tiene demasiados jugadores para lanzar, porque en el medio de esos cuatro, que, o de los tres en realidad, ahora quedaron Vera, Silva y Mesa, y después tiene una línea de cinco. Luego, jugador relativamente ofensivo para progresar un poco en ataque es Galván, y en menor medida el huevo Acuña, que recién se armó mandó una jugada espectacular, que termina en la jugada de Silva pateando arriba del travesaño. El chico llegó al área y dijo, ¿qué pasa? ¿Qué hago acá dentro del área? Volante central que juega en el medio de la cancha. Acuña le pegó un tiro a una pelota, fue un cambio de frente llovido y abordó como los buenos viejos tiempos. Tiró el centro atrás, Silva se lo perdió, pero River termina apretado, ¿no? Con tres centrales después de la gran batería de cambios ofensivos de Almirón. ¿No habrá reaccionado tarde central en el partido, Bus?
0: Puede ser, Aixane Vira con la pelota, recién fue amonestado Billy, ¿no, Leandro? En la última.
5: Así es, por ese cruce con Rivero, Gustavo.
0: Se viene Freitas, le pegó desde lejos. Freitas estaba adelantado, le des más fuera, le erró al arco. Freitas, 44. Ya me contará Rodrigo cuánto más. 44, River gana 1-0, gol de penal de Colidio. Lesionado Feo Driussi, se lesionó también y con lágrimas se fue Moreno. Falta en la presión de River a través de la banda izquierda, la posición de Tommy Galván. Hay tiro libre para Rosario Central, tuvo un penal Montiel en el primer tiempo, lo atajó Nedema, tuvo un penal Colidio. En el segundo tiempo fue gol y por eso está ganando River. Se marcó Rodri, ¿cuánto más? 44-45, se marcó todavía no, Áncora.
5: Todavía no, pero ya tiene el cuarto, el cartel en la mano.
0: Viene Vicente Pizarro, va a centrar, lo quiere pelear hasta el final, está muy atrás River. Ahí está tocando Campas, pelota para Vicente, tira lejos para Vélez. Termina sacando esa pelota, rebobinando, buscando otra vez el balón por aquel lado. El futbolista Martínez cuarta, sube de cabeza, gana Bustos, la bajó para Juan Cruz Mesa, que pegó la vuelta peligrosamente hacia atrás, ahora sí para adelante. Termina dividiendo y saca la pelota, toca Ibarra, juega para Mayo, sale desde el fondo Rosario Central. ¿Cuánto más, Rodrigo?
5: 7 minutos más.
0: Bueno, una eternidad, ¿eh? Un montón falta, va Di María, le comete falta a Acuña. El duelo de campeones del mundo, le dejó una marquita, le dejó un regalo. El huevo, el neuquino, el de Zapala. Se viene con la pelota otra vez Pizarro, va por la izquierda, se viene central, va Campas, lo pasó a Misa. Rebota la pelota en el cruce de Lucas Silva, bravo el pibe, ¿eh? Bravo el pibe, sin primer contrato, ¿no? Todavía, me dijiste, Rodrigo.
5: No firmó contrato.
0: Balón de Coronel, le toca para Di María, va central, borde del área, la bajó de cabeza Pizarro, saca Pesela. La gente canta, central va, la gente empuja, central va para empatarlo bien Di María, entre tres se dejó caer, no hay falta, juega en el piso. Ganó Vira y sale River, y va Galván y otra vez al piso para recuperar la falta sobre Galván y la da el árbitro. Y marca la infracción y es tiro libre para River, lo dice de todo. El hombre de central que está cerca. También Julián Fernández, mira Di María, la bronca que tiene, tiro libre, millonario. Escucha el monumental a esta hora, 46 minutos. 46, quedan 6, 46 de 52 llevamos.
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0: Tiro libre para River, lo va a hacer Beltrán, que bravo elegir la figura, yo me voy a quedar con Colidio, rompo y voy yo, Áncora para usted, hasta acá.
5: Hasta acá por el gol, por lo que estaba del penal Colidio.
0: Saca Beltrán, le pega lejos, Beltrán, tiraba la pelota sobre la izquierda, Vacunia. Se viene Acuña, lo marca Coronel, presiona, intenta tener la pelota central, se pide para afuera. Y para el equipo rosarino, la figura del partido, Paz, para usted, ¿quién?
5: Es que me gustó mucho Rivero, Gustavo, hablando de centrales, se ve Quintana, Juan Renaldo, de Nolo, me imagino.
0: Como pasó con Racing, ¿no? Que lo metió, lo mandó de 9, ese partido igual era 11 contra 9. Hay cambio, presento, se va Pizarro.
3: Informa Yerba, Cachamay, Yerba Mate y nada más.
5: Afuera Vicente Pizarro, adentro Quintana con el número 12, va al área, Gustavo.
0: La carga va, aunque la carga va.
1: Aunque no sea 9, el tercer 9 pone Almirón, Quintana, mira ahí va.
0: Mira, 3 a buscar, 4 se metió Copetti, la quiso peinar Quintana, sacó Pesce, la mete Mayo de cabeza. Baja la pelota Vélez, pelea Quintana, sale Vélez y River sale bien, no liquida. Abrió la cancha Freitas, va Mesas y River sale bien, no liquida, va Mesas, se le fue la pelota afuera. Se le fue de la cancha la pelota, me dijo la figura para usted, ¿quién fue? Bonsante, ¿con quién se queda?
1: Yo con Colidio, porque tuvo coraje para patear ese penal y pegadito, otro partido importante de Fausto Vera en la mitad de cancha de River,
0: Se viene Di María con la pelota, va Di María, toca para Ibarra, abre para Campas. Allá va a buscar al área Quintana, el centro, qué buen centro de Campas, Quintana que llega, vale, saca Pesela. Saca Pesela, rebotó la pelota, le quedó Angelito, baila Di María, la pisa Di María, la peleó Di María. La terminó peleando y la perdió y se viene Mesa y se viene. Y se viene Mesa y se viene y por acá Bustos y va Mesa, está muy solo. Y por acá Bustos perdió la pelota, Mesa recuperó la pelota, Mesa lateral de River. Hay lateral, el ataque que será para River. Señoras y señores, la pelota será para River, hay un hombre de River en el piso y su grita Pesela, ¿no, Rodrigo?
5: Sí, Germán Pesela.
0: Lateral para River, mirá lo que es este estadio, ¿no? Que vivió bravas a lo largo de la temporada, que sirvió a su equipo en algunos momentos difíciles, pero eso es fútbol así. Y este River reconoce al equipo del Chacho, no está nada terminado igual, Chale con la pelota, Rosario Central, abre Julián Fernández, tira la mitad de la cancha para Campas, que lo va a encarar a Bustos, lo encaró y pasa, pasó, falta de Bustos, será lateral para River, no hay falta, a ver si da, Ramírez viene corriendo como para dar la falta a Bustos en línea, le marcó el lateral, será pelota para River, señoras y señores, 49 de 52, 3 minutos finales, el lateral para River, Bonzana.
1: Bueno, Central quedó totalmente roto, en los últimos, los dos jugadores del fondo son Coronel Ibarra, Mayo como un tercer central y después todos arriba.
0: Y allá va a buscar la pelota Quintana, la tiró lejos Andes, a pelear Copiti, pone el cuerpo frente a un lastimado, Rivero saca Pesela, Corti para arriba, le pega el de Bahía Blanca, cae la pelota Ledesma, tiene tiempo central todavía, le queda un poco menos de 3 minutos al partido, la pelota la tiene el equipo rosarino, lanza al área Di María, ahí va Vélez, ganó Quintana, saca a Bustos la pelota por arriba de Campas que llegaba y sale Mesa con este balón y lo corre Sández y terminó pasando Julián Fernández y sigue pasando Mesa, falta y tiro libre, y con infracción Ibarra que se va, estaba molestado Ibarra, Leandro, ¿o no?
5: Gustavo, a ver, estaba molestado Ibarra, pero la manita
0: es para
5: el
0: 3
5: para
0: Sánchez. Ah, lo molestó Sánchez. Tienes razón, sí señor. Tiro libre para arriba, ¿no fue cuerpo? Bueno, tiro libre.
1: Sí, para mí también. Mesa es bueno, ¿eh? Mesa es veloz. Tiene, el día que se serene.
0: Vale, pero la falta de Ibarra. Silvio, ¿de quién es la falta? ¿No es Ibarra?
4: ¿O sí, de Ibarra.
0: La de Julián Fernández?
4: Bueno, puede ser eso, pero si no era de Ibarra.
0: La falta de Ibarra para mí. Choque de Ibarra, salvo claro, que cobre el anterior.
4: Claro.
0: A Sández, y lo manejó a Sández por protestar. Sández en la jugada no lo tocó a Mesa.
1: Claro, fue Ibarra, tal cual.
0: Es
1: tal.
0: Ibarra o Julián Fernández, Leandro.
1: Pasa que acá el VAR no se puede meter.
0: Acá no.
1: Porque es de amarilla. Claro. No corre la confusión de identidad.
0: Sí, señor. Sale desde el fondo Coronel, allá va Rosario Central. Le queda minuto y medio. Pelotazo largo sobre el sector derecho. El taco. Aparece Acuña para aguantar. El taco y afuera. El taco y afuera cuando buscaba Copetti, lateral, que será para River, señoras y señores, a este partido le va a quedar un minuto. Está ganando River, se mete en la final. Del otro lado, mañana domingo. Mundo Paternal Espira, Mabe.
4: A las 5 de la tarde con Furlan y Chinani Senra, Argentino frente a Belgrano. River se mete en la final del próximo domingo 24 de mayo, 15:30 en el Kempes.
0: Bien, señor, será en Córdoba la final, pero hay cosas todavía por definirse. Y aquí, un minuto es un año. Va tocando la pelota Mayo, toca la pelota para Julián Fernández, va a centrar una de las últimas, pelota al área, ahí subió Quintana, la misma, fueron Vélez y Quintana, chocaron entre ellos, permitió que salte Pisila, pone el cuerpo Freitas, Andes, le comete falta Andes, gana Freitas al piso, Andes, gana Mesa, toca para Cuni, va, toca para Cuni y allá va River, se viene Acuña con la pelota, tiene que frenar porque lo marcan tres, termina zafando Acuña, queda viva, sale Julián Fernández, uy, ¿qué le pasó a Acuña? Se la agarró con quién, con Billy, no, me parece, va la pelota al área para Quintana, va a centrarla, saca de cabeza Pesina, la muralla, le va a cobrar falta Quintana, tiro libre de River, se va a terminar el partido, 10 segundos, se agarra Quintana con Rivero, se va a terminar el partido, señoras y señores, se agarran todos, ah, es un lío bárbaro, mira, se agarraron todos ahora, tiro libre Millonario, lo va a terminar Ramírez, a ver si pide o no la pelota al árbitro, está Salvador Mental. En la puerta River de jugar la final del fútbol argentino. En la puerta River de jugar la final más en su vida, en su historia. Señoras y señores, la pelota será para River. Quiere estar en el piso y recién ahora se para Pesela, ¿no, Rodrigo?
5: Pesela que está ahí levantándose, continúa en el campo.
0: Y será para River la revisión después de las lesiones, ¿no? Montiel tocado, Acuña, Moreno, Triunzi. Pero bueno, ahora es esto. Final, señoras y señores, ganó River. ¡Ganó River! Está en la final el equipo del Chacho. River está en la final del fútbol argentino. Allá va River, Córdoba. Allá va River. A la final del próximo fin de semana le ha ganado al bravo Rosario Central. Le ha ganado al bravo Rosario Central. Ganó River, ganó bien River, sí. Lo fue echando contra su arco central en el final, lo ganó re bien River. Escuchá cómo festeja este estadio, estalló Núñez. Escuchá cómo festeja vos, hincha de River.

0: Ganó River, el Monumental es una fiesta. Gustavo es finalista de la apertura. ¿Quién lo hubiera imaginado hace un par de meses cuando se fue Gallardo, cuando este equipo todavía no encontraba la forma, la manera, el estilo? No es que River esté sobrado de juego ni mucho menos. Tuvo que trabajar bastante para ganar este partido. Yo creo que por el desarrollo lo gana bien. También hay que hablar mucho del componente mental de este equipo que venía en discusión. Hoy tuvo dos golpes durísimos, que fueron primero la desgracia de Drussi, una aparente grave lesión, el penal atajado a Cachete Montiel, partido picante, bravo. Colidio no falló, mucho coraje de Colidio, jugador que venía siendo resistido. Es un puño apretado en la medialuna del arco que da Figueroa al Río de la Plata, River. Ya lo vamos a analizar en profundidad. River saca adelante un partido chivísimo contra un buen rival como Central, más allá de todo lo que se habla de los arbitrajes y demás. Se mete en la final. ¿Quién lo hubiera pensado hace tres meses? Bueno, Coudet y los suyos lo hicieron. River a un partido de salir campeón.
1: Sí, Rodrigo. Sí, Leandro.
2: Delirio total por parte de la gente, también por parte de los jugadores, que de a poquito se van rumbo al vestuario. River a un partido de volver a dar una vuelta olímpica. River a un partido de clasificar a la próxima Copa Libertadores. El millonario vuelve a jugar el próximo miércoles aquí en el Monumental por Copa Sudamericana frente a Bragantino.
3: Por Libertadores será el próximo partido de Central, que ya se retiró, ya dejó el campo de juego. Universidad Central e Independiente del Valle, lo que le queda por delante en cuanto a Copa Libertadores. En el medio de este partido por Copa Argentina, que empieza ya en estos días, ya tendrá fecha, será contra Estudiantes. Gustavo, los tres que le quedan hasta el Mundial.
1: Chau, Lota, cuídese.
4: Abrazo grande, relator.
1: Bueno, Silvio, tenemos al primer finalista.
5: Sí, señor, River va a jugar el próximo domingo. Reiteramos que no va a haber cambio de sede, según lo estipulado por la Liga Profesional, más allá de que llegue Belgrano, que tiene que jugar mañana. La final será en el Kempes, con público de ambas parcialidades, el próximo domingo 24 de mayo, 15:30. River va a jugar su final número 61 en la historia. Jugó hasta el momento 32 finales a nivel local, ganó 20, perdió 12, tiene 28 finales a nivel internacional, ganó 18, perdió 8 y tiene dos finales internacionales sin resoluciones. La Copa Aldao del 42 y la del 57 frente a Nacional. De las 60 finales, ganó 38, perdió 20. Está hablando Colidio, lo escuchamos.
6: Mirá, creo que merecíamos esta victoria. Jugamos, demostramos de vuelta un muy buen nivel dentro de la cancha y creo que fuimos justos victoriosos.
7: Van 15 partidos del ciclo de Coudet. ¿Fue el mejor, el de esta noche?
6: No, bueno, no sé si es mejor. Después eso está a analizar. Lo importante es que ganamos, jugamos muy bien. Como se debe jugar esta clase de partidos, porque tranquilamente podría haber sido una final. Central es un gran equipo con jugadores de mucha jerarquía. Muy contento por cómo lo jugamos.
7: ¿Argentinos o Belgrano para la final?
6: No, eso no importa. Nosotros, lo importante es que nosotros estamos en la final. Ahora tenemos que disfrutar eso y prepararnos.
7: Gracias.
5: La palabra de Colidio, se prepara Di María. A ver qué dice Ángel Di María. Gustavo, lo escuchamos.
8: Sabíamos que estas cosas podían pasar acá. No por algo hablaron antes. Nosotros seguimos trabajando. Creo que hicimos un gran campeonato. Estamos orgullosos de nosotros. Ahora nos queda la Copa Libertadores. Intentar terminar primero, que es importante. Y bueno, nada, es eso.
9: ¿Hasta los cambios no encontraron los circuitos de juego?
8: No, creo que por el momento sí. Es obvio, estás jugando de visitante. Ellos te presionan, vienen. Y a veces cuesta un poco más. Pero nada, creo que hicimos un buen partido, no se nos dio y hay que seguir para adelante.
9: ¿Les molestó mucho que hablen en la previa?
8: No, tranquilo, creo que es fútbol, estas cosas pasaban antes, pero no se hablaban, ahora sí se habla, así que bueno, nada, creo que el fútbol es así, hay que seguir pensando en lo que viene y nada, felicitarlos, ojalá que les vaya muy bien.
9: ¿Y en lo personal, que los hinchas de River te hayan recibido un poquito mal, cómo lo tomás?
8: No, es fútbol, es folclore. Nada, este estadio me emocionó muchas veces, así que me quedo con eso siempre en mi memoria.
9: Lo buscaron hasta el final, hasta con Quintana de 9 nuevamente. ¿Te da orgullo este equipo igualmente a pesar de la derrota?
8: Sí, pongo mi corazón por este equipo porque dio la vida en cada partido, dimos todo. Bueno, nos tocó jugar de visitante hoy, bien de visitante, y nada, creo que el fútbol es así, hay que seguir trabajando, pero creo que demostramos que estamos a la altura de cualquier equipo.
9: Gracias,
5: Ángel. La palabra de Di María, el título nos ganaron por un gol de penal, por algo hablaron antes, relator.
1: Bueno, claro y concreto, Di María.
0: Fue penal, muchacho.
1: Sí, señor.
0: No le damos el foco, ¿no?
1: Explíqueme, Bonsanti, que quiero escucharlo, ¿por qué River está en la final del fútbol argentino?
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0: Fútbol argentino, River finalista. ¿Quién lo hubiera imaginado cuando en febrero se fue Gallardo y cuando Coudet, que todavía está buscando el mejor punto de cocción de su equipo, no le encontraba la vuelta al juego? Es fútbol argentino, es rachero. Hay una cuota de suerte, pero River jugó bien. Y a rato jugó muy bien, sometiendo a un rival que jugaba mejor, que venía muy bien, que tenía la idea más cristalizada que River, con una columna vertebral muy buena, con una figura mundial como Ángel Di María. Por la jerarquía del rival, por lo que se jugaba River hoy, me pareció el partido más completo del ciclo de hoy. River presionó como nunca en campo rival, hasta que le dio el físico, le dieron las piernas, porque este equipo, como le pasa a Central, porque juega Copa cada 3 o 4 días. En ese aspecto del juego, River hoy corrió como nunca, y corrió bien porque nunca dejó jugar al equipo rival. Es verdad que terminó apretado con 3 centrales, pero bueno, fue la manera que tuvo Cobé también de responder a los cambios, para mí tardíos, de Almirón. Almirón agitó el ataque en el tramo final del partido con Campás, con Vélez, con Quintana de 9, con Copetti, que ya estaba del inicio, con Julián Fernández, con Di María de 10, bueno, todos arriba. Me parece que fueron tarde los cambios. Otra vez Almirón viene a la cancha de River y me parece que lo respeta demasiado a River. Lo había pasado con Boca y le pasó hoy también. Tenía lógica quizás la búsqueda de un volante más, Paul Fernández, en el arranque del partido, pero lo acompañaron poco a Copetti. Central prácticamente no tuvo chances de gol, sacando dos, y ahí viene la parte de la suerte de River, que no sabemos si será la suerte del campeón o no. No tengo idea verdaderamente si esto ocurrirá en 8 días en Córdoba, cuando River, que reitero, si prende la radio de recién, si River, el que se desangraba hace 3 meses, está en la final. Bueno, ese River terminó apretado y ese River también tuvo suerte, porque hubo una jugada en el segundo tiempo, la única clara en cuanto a concepción de jugada. Copetti desbordó, no había gente en el área, en el lugar donde tiene que estar el ex hombre de Racing. Muy buen pase atrás para Paul Fernández, que es demasiado de derecho. Le pegó de zurda, porque si la paraba perdió un tiempo. Rivero, en el afán de querer rechazarla, le pifió. La pelota tomó una parábola hacia la mano izquierda de Beltrán. Palo, y le cayó a Beltrán. Y después un tiro libre, mitad centro, mitad tiro de Di María, que cayó pesado sobre el palo derecho. Y la pelota pegó en el palo cuando venía Pizarro para llevarse la apuesta y poner el empate. Porque River ya ganaba. Porque River, que en el primer tiempo desperdició un penal, gran atajada de Ledesma contra Montiel, que en el primer tiempo

0: Concentrado, cortó para adentro y Ledesma, que salió a plata o lo otro, le terminó cometiendo penal. Penal que convirtió y cambió por gol Colillo. Quiero destacar a Colillo, por eso lo elegimos como figura del partido. En un partido donde no sobraron la figura. A mí me gustó mucho el partido de Moreno, en esa presión, en esos anticipos, de Fausto Vera metiendo y berreando. Colillo tiene un penal pesadísimo. Colillo hace una semana, cuando la voz del estadio lo nombró con San Lorenzo, lo silbaron. Y aún así Colillo hoy fue, agarró la pelota y canjeó el penal por gol. Eso es también en el fútbol tener huevos, tener coraje, tener carácter. Y Colillo, que tiene todas las condiciones para ser un muy buen jugador en River, hoy volvió a demostrar, como le había pasado contra Gimnasia, que con un puñado de buenas jugadas se puede meter a la gente de River otra vez en el bolsillo. River después terminó replegando, Pesela, Rivero, que terminó mareado, el Chino Martínez Cuarta sacando todo, pero creo que es un justo final. Obviamente que tuvo suerte en el camino. La fase regular de River fue muy buena, sacando el partido con Boca, desde los puntos más que del juego. Siempre dijimos que el ciclo Cobet, no lo vamos a correr ahora de la ruta, siempre fue más puntos que juego. Tuvo mucha suerte contra San Lorenzo. Estuvo 1-2 hasta el 122 de tiempo con el alargue. Tuvo dos penales en contra de match point para San Lorenzo. Lo terminó ganando con un penal de Derriti que pegó en el palo y corrió toda la línea. Con Gimnasia parecía más un partido amistoso, lo terminó resolviendo fácil. Y hoy también tuvo una cuotita de suerte, una cuotita con esos tiros en el palo. Ahora, cuando miro la película, digo que está bien, que hoy River a Central le ganó bien, con todo lo que se arrojó en la semana, con todo lo que se habló, con los penales que le dieron, que fueron dos, uno más claro que el otro, está claro. River a la final. ¿Quién lo hubiera pensado el 23 de febrero cuando Gallardo pegó el portazo? ¿Quién lo hubiera pensado cuando Codero le agarraba la mano a este equipo? Y reitero, todavía River no juega bien al fútbol, o no te llena tanto. Hoy me gustó River, hoy jugó mejor River. Apático Central, vino al Monumental a ver qué onda, reaccionó tarde, muy tarde. Cuando se quiso avivar, el que estaba festejando era el equipo del Chacho, que en 8 días puede gritar campeón contra Argentinos Juniors o contra Belgrano de Córdoba.
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2: Bueno, vamos cerrando nosotros desde aquí, pero por supuesto se quedan con la continuidad de lo que fue esta clasificación de River, a la espera del segundo finalista. Gracias a Charlie Escalante, aquí su trabajo en la técnica, la cabina 15, a Lucas Suárez, a Flavio Blanco en la operación técnica en estudio, en la producción desde temprano de ese Hefner, también del querido Gustavo Pesucci. Voy a saludar a Juan Furlanich porque continúan con Silvio Maverino. Leandro, pasó River y esto busca campeón pronto, es un placer siempre.
0: Un placer, Gustavo, gran transmisión, grande orgullo estar en esta transmisión aquí para contar quién pasa a la final del campeonato. Un abrazo grande para todos, chau.
2: Furla, querido, será todo de ustedes. Te mando un abrazo enorme. ¿Cómo andás? Buenas noches.
3: Hola, Gus, ¿cómo estás? Qué gusto saludarte después de lo que ha sido ese vibrante relato, ese partido tremendo que acaba de ganar River, que lo metió en la final. Imagino lo que debe ser ese Monumental, lo que deben ser esas calles después de lo que fue esta victoria por un tanto contra cero. Mucho para analizar, mucho para compartir, muchos testimonios, así que aquí nos quedamos hasta las 12 de la noche. Buen retorno, Gus.
2: Gracias, Juan, querido. Lo mismo para ustedes. Volvemos escuchándolos y disfrutando de todo lo que ha dejado este partido. Abrazo gigante, Juan.
3: Abrazo grande, Gus. Abrazo grande así para Lean Monsante. Se quedan, por supuesto, Leandro Paz. Se queda Rodri Áncora con todo lo que deje la jornada. Así en el Monumental, después de lo que fue este triunfo de River por un tanto contra cero. Creo que lo tengo a Martínez Cuarta. Habló Lucas Martínez Cuarta, así que escuchamos al capitán de River. Dale.
4: ¿Qué tal? No, porque lo jugamos con el corazón, lo jugamos con todo lo que teníamos. El domingo pasado estuvimos ahí de quedar afuera, parece increíble, ¿no? Esto es lo lindo del fútbol. Tengo una felicidad enorme porque queríamos llevar a River a la final y con el empuje de la gente también. Creo que hicimos un gran partido y ahora queda un pasito, así que nada, descansar y pensar en lo que viene, que es lindo.
2: Le preguntaba a Colillo si fue el mejor partido con Cobet como técnico este que jugaron hoy.
4: Y fue muy completo, fue muy completo. La realidad es que veníamos muy bien, el grupo muy unido. Era una lástima quedarnos en el camino y nada, creo que estamos muy bien. Vamos a ir a Córdoba a tratar de regalarle una alegría

0: a la gente, a nuestra familia y a nosotros, que la realidad que sufrimos mucho y nada, tenemos una felicidad enorme.
1: Muchas gracias.
0: Gracias a usted.
2: Así estaba Martínez Cuarta, ya seguiremos escuchando testimonios. Acaba de ganar River por un tanto contra cero, ya se va acomodando Silvio Maverino después de lo que fue su brillante actuación en Estudios Centrales durante toda la jornada con Gustavo Curra en el relato, con León Bonsante, esperando lo que va a ser la otra semifinal. Nos queda mucho para analizar después de una jornada que ha entregado de todo, con polémicas, no le ha faltado nada al partido. Es un partido bárbaro que terminó ganando River por 1-0. Creo que termina ganando bien, Silvio, ¿no? Me parece que en el balance termina ganando bien en los 90 minutos y es un justo finalista.
3: Más allá de lo que dijo Di María, obviamente, por los penales que se han sancionado, a mí me queda la duda en el penal que le cobra.
2: En el primero, ¿no? Sobre todo.
3: Correcto.
2: En el primero, en el que falla Montiel.
3: Correcto. En ese penal, más allá que Di María dice, perdemos por un gol de penal.
2: Sí.
3: La guardia alta estuvo de moda en la previa y yo creo que una vez más, más allá que haya ganado River o perdido, pudo haber pasado Central, la guardia alta le da otra vez la razón a Enrique Santos Discépolo. Escribió ese tango famoso siglo XX, Cambalache.
2: El del que no llora.
3: El que no llora no mama, sí. Y el que no afana es un gil.
2: Sí.
3: Hay que llorar, hay que quejarse. Porque en el fútbol argentino se quejan todos.
2: A ver, en todo caso.
3: Y no te pasa lo que le ocurre a Milito.
2: En todo caso hay que abrir el paraguas a tiempo, ¿no?
3: Bueno,
2: y no estuvo mal.
3: Abrir el paraguas a tiempo, no de eso mal. Se trata la guardia alta, ¿no?
2: Sí, de eso se trata. Se trata también de que te designen un árbitro que está considerado de los mejores, porque Nicolás Ramírez es de los mejores.
3: Para mí es jugada de expulsión la de Martínez Cuarta, cuando le tira el manotazo, si mal no recuerdo, fue a Vélez, o a Copetti, bueno, a uno de los dos le tira.
2: A Vélez. A Copetti.
3: Le tira el manotazo, lo llega a impactar. Si nos ponemos reglamentaristas y entramos en la figura de dar o intentar dar, perfectamente lo podrían haber llamado y hubiese sido jugada de expulsión. Como terminan cobrando ese penal por el codo de
2: Ávila
3: de en Ávila. El
2: primer tiempo. Sí, a Martínez Cuarta también.
3: Bueno,
2: sí.
3: Martínez Cuarta, si era expulsado en esa acción, no estaba en el penal que le dieron a River, más allá que después lo atajó Conan Ledesma a Gonzalo Montiel.
2: Hay varias cosas para compartir que tienen que ver con las polémicas, que tienen que ver obviamente con la actuación de River, que tienen que ver con los cambios, que tienen que ver otra vez con Almirón quedando
3: con
2: eliminado.
3: Las lesiones de River, ¿no?
2: Quedando eliminado en el Monumental. Las lesiones de River preocupantes porque se fue, recordemos, Drews en el primer tiempo con un síntoma de muchísimo dolor y habrá que ver para cuánto tiene.
3: Primer diagnóstico que dijo Rodrigo Áncora en la transmisión. Hay que esperar que desinflame la zona, que mañana le hagan estudios. Ese esguince de la rodilla derecha.
2: Tiene pinta de grave.
3: Bueno, tiene pinta de grave y el primer diagnóstico ante este cuadro siempre es el mismo. Esguince.
2: Sí.
3: Si se desinflama la zona, le hacen los estudios y ahí sabrán.
2: Sí, después se confirman las demás cosas, ¿no?
3: Claro.
2: Y también voy a estar pendiente de lo que pasó con Moreno, que lo veíamos en el banco de los suplentes llorando una vez que fue reemplazado también. Así que hay muchas cosas para compartir. Yo ya voy a invitar a la gente que se sume con nosotros para que empiece a escribirnos, para que empiece a mandarnos audios. Muchos de los que están saliendo del Monumental, que prenden la radio, que se enganchan.
3: Claro que sí.
2: 11-3631-1031. 11-3631-1031. Que nos cuenten sensaciones de lo que les pareció el partido, si está bien que pasó River, si se ven campeones ya después de lo que fue el triunfo en el Monumental en el día de hoy, esperando por Belgrano y por Argentinos, partido que vamos a tener mañana. 11-36-31-1031.
3: ¿Prefieren a Belgrano?
2: ¿Prefieren a Belgrano o Argentinos? ¿Con quién gustaría jugar?
3: El partido del Morbo podría ser contra Belgrano,
2: tal
3: ¿no?
2: cual, y otra vez en Córdoba.
3: Con
2: bueno,
3: Zielinski, claro.
2: ¿Cuántas cosas que hay para compartir acá a las 12 de la noche? La gente que se va sumando, ya lo voy a saludar a Alejo García Cao, que también se suma con nosotros. Tiempo de una pequeña tanda, nos acomodamos y ya venimos con mucho más, esperando las conferencias, esperando la palabra de Almirón, esperando la palabra de Caudet, esperando más testimonios de jugadores de River. ¿Qué finalista que le ganó a Central por 1-0 y que va a jugar el próximo fin de semana en Córdoba, el domingo, ¿no?
3: Domingo 15:30, Estadio Mario Kempes.
2: No cambia, por más que gane Belgrano mañana.
3: A ver, es fútbol argentino, son las 21:55, estamos en el sábado 16 de mayo. Según la Liga Profesional, ya está fijado y no va a haber cambios. El tema que no, por lo menos recuerdo antecedentes en este tipo de finales, que el local juegue en su provincia, como le ocurrió.
2: Pero te corrijo un pequeño detalle, Belgrano no es local en el Mario Alberto Kempes.
3: Bueno, digo, salvando las distancias, es lo mismo que le pasó a Fluminense cuando jugó con Boca en la Libertadores 2023.
2: Sí, pero Fluminense sí es local en el Maracaná.
3: Bueno,
2: ahora, por ejemplo, Belgrano Talleres jugaron el clásico que transmitimos aquí en Dispo Radio y jugaron en Alberdi.
3: No, está bien. Técnicamente no es el estadio.
2: ¿Ha
3: en el
2: jugado
3: que
2: Belgrano en el no Kempes muchas veces el local?
3: Bueno,
2: sí,
3: eso
2: pero es local en el
3: en Alberdi,
2: en este
3: claro.
2: Torneo, no. Así que
3: eso queda claro. Ahora, se va a jugar en la provincia y muchos pensaban o preguntaban si llegaba Belgrano, si había una posibilidad de cambio. Claro. Lo que ha ratificado por línea de órdenes, porque no es que saca un comunicado, no puede tampoco la Liga Profesional salir a desmentir cada uno de los rumores que se instalan. Pero a través de la prensa, el Chiqui Rubio a la cabeza.
2: Sí, en el tanteo que se hace.
3: Manda mensaje y dice: muchachos, esto es en off para que ustedes lo manejen. Sí. Se va a jugar en Córdoba, sea Belgrano, sea Argentinos, sea River o sea Central. Bueno, ya es River, mañana será Belgrano o Argentinos. En el Kempes, el día de mi cumpleaños, el domingo que viene.
2: Ah, bueno, va a traer la torta, bien.
3: A las 15:30. Bien, y usted ponga la velita.
2: Va a soplar la velita, fantástico. Tanda, y ya venimos, ya saluda Alejo García Cao. River es finalista, espera por Argentinos, espera por Belgrano, le ha ganado a Central. Por un tanto contra cero, dale.
1: Totalmente habilitados para hablar de fútbol. 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

0: Las 10 de la noche en la República Argentina, acaba de ganar River, le acaba de ganar a Rosario Central por un tanto contra cero con el gol de penal de Colidio. Se metió en el partido decisivo que se va a jugar el próximo fin de semana en Córdoba. La gente que va saliendo del Monumental, la gente que nos escucha en todo el país, el hincha de Rosario Central también, enojado, imagino. ¿Cómo estará el hincha de Central después de lo que fue la eliminación, la derrota por 1-0? 11-3631-1031. Así nos deja su mensaje. En un rato ya empezamos a escuchar testimonios de la gente que va saliendo del Monumental. Imagino muchos prendidos a la radio después de lo que fue este triunfo. Alejo García Cabo, ¿cómo le va?
1: Bienvenido. ¿Cómo estás, Juan? Un placer saludarte. Me tomo de uno de los conceptos que dijo Leandro Gunzante en el comentario final.
2: Sí.
1: River tiene la suerte, veremos si de campeón, porque todavía falta un partido. Creo también que fue de menos a más River en estos playoffs. Una primera ronda contra San Lorenzo, donde ahí sí jugó mucho más la suerte que el buen rendimiento del equipo de Coudet. Pero fue evolucionando. Un partido contra Gimnasia, lo gana sin brillar, pero lo gana bien. Y creo que hemos visto hasta ahora el mejor River de Coudet hoy. Por el rival, por la instancia, también por la presión que tenía River. Algunos jugadores individuales como Colidio, que la verdad tomó un penal pesadísimo. Y River a nivel colectivo. Se vio... pero uno de esos River donde presionaba, donde te incomodaba.
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0: Y arrancamos con Getaway. Bien arriba este sábado, bastante fresco, con viento.
1: 22.06 para que digan que estamos en vivo.
0: Estamos en vivo en todas nuestras plataformas.
1: Seguinos por lu12.com.ar
0: o en laopinionaustral.com.ar. Así arrancamos esta noche.

0: Ya arrancamos la noche.
1: Sí, ya empezaron a mandar los mensajes, ¿eh?
2: ¿Qué dice la gente? ¿Qué quiere? ¿Qué
1: vale, saludos, dice, queridos amigos. Acá Romina empezó a mandar, también quiero la camiseta. Largó sus números y ya tenemos el número. Dale, Romy, ya estás participando. Vamos agradeciendo a la gente que se vaya comunicando a través del WhatsApp 2966-341776.
0: Hasta las 0 horas o hasta las 12 de la noche, como quieras llamarlo, vamos a estar acompañándote con buena música, con recuerdos,
1: historias.
0: Historias de la ciudad de Río Gallegos de esta noche que tiene nuestra queridísima ciudad. Y aquellos del interior, si nos quieren comentar también, métanse en la página, métanse en el WhatsApp y nos comentan todo lo que tenemos para nuestros amigos noctámbulos.
1: Estamos por AM680
0: y por la Opinión Austral, en porque si nos quieren escuchar a través de online, ¿no?
1: Sí.
0: Opinionaustral.com.ar. Sino por la 92.9
1: y 90, digamos, tenemos láser 92.1.
0: Es de la cera, como es estamos. Nos falta el tecito, nos falta el tecito por el frío. Ya vamos a tomar un tecito, nos vamos a preparar en la primera pausa. Vamos a tomar un rico tecito para que nos caliente el cuerpo. Ayer tuvimos una movida retro en un local emblemático aquí en la ciudad de Río Gallegos. Estuvimos pasando música.
1: Después oficiamos después del hospital, que retiraron varias algunas caderas.
0: Uy,
1: pero
0: cómo bailaron, qué lindo que la gente se divierta, Seguimos con la música.
1: Acá siguen mandando, Gracias a Brina, también participando.
0: Vamos a ver si te gusta este.
1: A ver, dale play.
0: Bien arriba también, Hoy estamos bien, pero bien arriba con el tema. No Limit, otro de los grandes éxitos que hemos escuchado, no solamente en el boliche, sino también en la radio.
1: Estuvieron hace poco también en Buenos Aires,
0: sí, señor. O sea que están genial. En la próxima vamos a ver si hacemos un repaso de algunos temas que quizás no se bailaron, pero sí se escuchaban en la radio. Que eran temas que no eran muy bailables, pero sí la gente los escuchaba en la radio.
1: Sí.
0: ¿Sí? Los pedía y por ahí, qué sé yo, algún cassette que habremos grabado, estábamos con esta música. Y también en el turno de la gente que eligió temas,
1: sí,
0: hay algunas sorpresitas, hay algunos temas que quizás no lo tenías en mente con estas nuevas bases, con estas nuevas tecnologías.
1: Están mandando mensajes.
0: A ver.
1: Ahí estamos Marina, ahí está participando Gustavo. Ana, hola chicos, besos, Pato. Ahí estamos anotando ya los números para que participen. Acuérdate que estamos sorteando una remera de la selección.
0: Sí, señor.
1: Auspicio de todo lo que es la Opinión Austral con este mega evento que tenemos por el Mundial.
0: Estamos por el metidos. Mundial, estamos ahí nomás,
1: Estamos ahí nomás.
0: Ahí nomás del Mundial.
1: Empezamos,
0: Estamos a modo selección argentina, celeste y blanco.
1: Sí.
0: Así que bueno, vamos a estar con los sorteos, con la gente que quiera participar con nosotros. Ya saben cómo comunicarse, 1534-1776. Tu nombre, los últimos tres del DNI para poder participar de estos, de este fixture, ¿no? Y que adentro también tiene un bono, un cupón para que vos puedas participar. Después vamos a ver con qué participa. Creo que había sorteo un televisor, que no sé si era por el cupón o por lo del diario.
1: Igual tenemos, te digo que
0: remeras, pelotas.
1: Realmente la opinión se la puso este año apostando al Mundial.
0: Sí, señor.
1: Todo

0: programas. Recuerden que tanto la AM como también la parte de streaming, todo lo que
1: todos los programas papel, que tiene,
0: todos tienen premio, participen, conéctense con nosotros. Y bueno, seguimos, dale play.
1: Dale play hasta las 12 de la noche. Hoy venimos bien arriba, después vamos a repasar un poco de toda la música de los 70, 80 y 90. Seguimos hasta las 0 horas.

0: ¿Cómo venimos hoy, eh?
1: Pero estamos presionantes.
0: Mira arriba, venimos con la música, digamos, un poco al palenque. Esta música era bastante rápida, había que moverse, ¿eh?
1: Esto me hace de step, prepárate.
0: ¿Te acordás que se usaba música para esto, para el step?
1: Se sigue usando,
0: ¿eh? ¿Se sigue usando?
1: Yo paso por afuera, pero yo escucho.
0: Ah, mirá.
1: No te voy a decir que participo, pero bueno, viste que uno pasa por afuera, contiene toda la voluntad.
0: Sí.
1: Y yo cuando veo tanto sudor, tanto movimiento, dije, no.
0: Mirá, con el tema de los gimnasios a mí igual me pasa algo muy particular, porque cerca de casa se abrieron como cuatro. Y no hay nada que me incentive a ingresar.
1: No.
0: Ahora, así estoy bien.
1: Yo me lo estoy.
0: ¿Eh?
1: Sí, bárbaro.
0: Exactamente, 15-34-17-76, conectate con nosotros. Mensajes. Ahí, Ale, no da abasto, no da abasto, ¿no?, con los mensajes que están llegando, no solamente de los saludos, además si querés saludar a otra persona, si querés quemar a otra persona, tenés nuestra línea, el 15-34-17-76, está el rojo vivo. ¿Querés quemar a alguien? Alguien que encontraste por ahí, no digo en falta, pero sí querés de... dar a conocer lo que estaba haciendo. Cuenta, le ofrecemos...
1: Hay que decir, cuenta la leyenda. Que
0: cuenta la leyenda. Cuenta la leyenda. La doña Valentina ahí del barrio comentaba que... O doña Carmen o doña Rosa, que vio a fulano mengano. Ahí lo tenés, nuestra línea de teléfono, para que vos te puedas comunicar con nosotros. Y seguimos compartiendo la mejor música de todas las épocas.
1: ¿Seguimos haciendo step?
0: Seguimos haciendo step acá con Ale. Y bueno, nuestro amigo David hace MMA, ¿no? Algo así. Y ahí está haciendo un poco de guantes ahí en los controles. Claro. Seguimos con la música de You Unlimited hasta las 12 de la noche. 22:30, un bloquecito de muy buena música para compartir con una persona que después Ale nos va a decir de quién es, aparte, y qué es lo que está haciendo.
1: Aparte, 102 años.
0: Mamadera, 102 años. A mí lo que me cuesta es festejar uno. Estuvieron de asado.
1: Sí.
0: Juanita, ¿no?
1: ¿Eh?
0: ¿Juana?
1: Juanita,
0: querida Juanita, dijo que no iba a dejar una costillita al cordero. No sé si se lo trajo algo. A ver, que se lo comieron toda la noche. Seguimos compartiendo la música.
1: Dale,
0: Unlimited. Dale play.

0: Sigue pasando la hora, siguen pasando los minutos. Nosotros acá junto a Alejandro Fernández y con David Álvarez en los controles, quien te habla, Pato Silva, te hacemos compañía en esta propuesta, esta nueva, digamos, este nuevo aire que tenemos aquí por AM680.
1: Agradecemos, te digo que está colapsando el WhatsApp.
0: Está colapsando el WhatsApp. Así que bueno, en la 92.9 FM Láser, la 92.1 FM Las Heras, la 1 de Las Heras. Así que hacemos todo lo que podemos, compartiendo buena música, buenos momentos, compartiendo con otra gente buenos momentos.
1: Está genial eso, te digo. Agradecemos a todos. Nati Miranda dice, éxitos, Ale, Jorge, muchos éxitos. Acá también que están mandando, yo asistiendo, Pancito Casero.
0: No. Hasta las 12 estamos. ¿Quién dijo esa?
1: Hola, buenas noches, chicos. ¿Cómo están? Bueno, pasan los datos. Dice, tremenda la música, yo haciendo pan casero cuando hasta la una. Quieren que estemos hasta la una.
0: Ah, cierto, porque nos queda un set también para hacer.
1: Sí, Zapiola, si quieren llamar Pancito Casero.
0: ¿Pancero? Sí, olvidate.
1: No nos ofendemos, ¿eh?
0: Sabés cómo viene esto, ¿no?
1: No nos ofendemos.
0: Ya que viene ahora. ¡Upa! Seguimos con música que nos ha traído muchos recuerdos. Gran DJ, gran compositor, arreglador, acompañante.
1: Sí.
0: Bailábamos el tema también, ¿no? Ahí cuando empiecen un poquito más arriba.
1: El tío Guetta.
0: Sí, señor. David Guetta está sonando en Dale Play.

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0: 22 horas, 24 minutos.
1: Qué manera de bailar, ¿eh? Oh, qué éxitos, ¿eh?
0: Estoy sudando, no vamos a ir transpirando, sudando.
1: ¿De qué? ¿Del gimnasio?
0: Nah. Yo lo más cerca que paso de un gimnasio o dentro de un gimnasio cuando el diario me manda a sacar fotos, pero después de ahí... Igual le quiero decirle a aquellas personas que por ahí no me conocen, tengo un físico privilegiado. ¿Cómo que se dice genética?
1: Es genética, pura genética.
0: Pura genética. Hablando de pura genética, estamos escuchando a David Guetta, Titanium, otro de sus tantos éxitos y en esas raves, con esas iluminaciones.
1: Que fue una pelea entre, también decía, fue la pelea muy grande por 10 años, ¿eh? Sí. No se hablaron. Recién el año pasado pudieron tocar en vivo Guetta con Sia.
0: Sí.
1: Decir, porque fue una alta traición ese tema. ¿Viste que hablamos de temas? Sí. Fue un tema que grabó ella así como su gran amigo. Hizo la maqueta y así quedó. Automáticamente la mandó.
0: Listo.
1: Sia se recalentó. Sí. Nunca más llegó a promocionarlo. Éxito.
0: Sí. Igual que varios temas que no han sido, digamos, muy difundidos y de repente por algún inconveniente son los top 10 o los top 5 de algún ranking de Billboard.
1: Hay un tema de una serie anterior que ahora no me salgo, lo voy a googlear. Que fue un tema de éxito que pasó en los 80, que pasó sin nada. Stranger, no sé cuánto, no me acuerdo la banda, que fue para la época era un tema muy moderno. Y no tuvo pena y gloria y ahora fue como explotó.
0: Sí.
1: Es verdad. Anótate, 2966-341776, participás.
0: Sí.
1: Por una remera de Argentina.
0: Sí.
1: Venite ahora, a buscar el fixture de la FIFA acá en nuestro coso. Y te damos el cupón.
0: A ver. ¿Quién se acuerda de esto?
1: Si yo lo viví con mi sobrino.
0: ¿Cuántos hacían? En los eventos hacían concursos después de 4 de la mañana cuando ya estaba medio. Que no saben usar los juicios.
1: El chinito que ganó con este tema.
0: Sí, la repegó. Bueno, tantos temas que pegan una vez y después nunca más.
1: Exacto. Estamos agradeciendo a toda la gente que lo están mandando. Mensajes.
0: Sí. Es lindo cuando la gente interactúa con nosotros, y somos ese nexo entre la familia.
1: Buenas noches, saludos. Estoy escuchando el programa. Excelente música. Y bailabas las tarimas. Saludos, Ale, con todo. La ratoncita, quiero la remera. Ratona, mandanos tus últimos 3 números del documento y cuando quieras, venite.
0: Estás invitada.
1: Estás invitada.
0: Siempre con el pan bajo el brazo.
1: Exactamente. ¿Eh? Ahí está participando.
0: Ya estás participando.
1: Eso.
0: Opa, ¿qué los auriculares? ¿Tengo la oreja chica? ¿O me voy a tener que cortar el pelo? Ahí dentro, dijo.
1: Ahí entró,
0: sí señor. Seguimos con Dale Play hasta las 12 de la noche. Nos quedan un par de minutitos para preparar
1: algo,
0: unos temitas para una persona muy especial.

0: Bueno, temazo.
1: Temazo.
0: Y lo que está viniendo para una persona que nos pidió.
1: Es algo muy especial en estos momentos. Es más, en estos momentos me están diciendo que la está escuchando.
0: Ah, bueno.
1: Bueno, ¿qué podemos decir?
0: ¿Qué podemos decir?
1: A ver. Podemos decir, ayer 15 fue en varios cumpleaños. Entre todo eso, tuvimos a la rioyerense
0: más longeva.
1: Más longeva, que 102 años. Y a su vez, bueno, viste que toda la familia, la agasajó, toda la historia.
0: Estuviste,
1: claro. Un pancito, en medio le dio, unos chocolatitos, todo. Pero también, ayer, había una persona muy especial que yo conozco, que también era su cumpleaños. Y es una persona que, esas personas que vos conocés en la vida que te pasan,
0: sí.
1: Y vos decís, somos amigos del momento que vos decís, es el fin que tenés.
0: Sí.
1: Y ese fin, bueno, es alguien muy especial que de a poco me abrió las puertas de su familia.
0: Lindo.
1: Espectacular, realmente. Una familia maravillosa, compartí con ellos. Y bueno, viste las cosas cuando son y se dan.
0: Se dan por algo, dice.
1: Exactamente. Y la vida te cruza con esa gente. Por eso saca gente que dice que vos no necesitas. Y sin querer queriendo te cruzas a esa gente que vos decís, vale la pena, que es la persona que viste, un telefonito, me haces a mí, vamos a tomar un mate.
0: Claro.
1: Perfecto. Yo soy como su gatito de la buena suerte. Ella me llama por ahí, yo voy a tomar mate. Nunca podemos terminar de tomar mate porque se les une y ella trabaja porque es una laburante. Es una mina que tiene un local, se pone con todo su staff, que son divinas las chicas. Ahí tenés una que otra raca por ahí dando vuelta, pero ¿qué le vamos a hacer?
0: Hay de toda la viña del señor.
1: Por eso, y me contó un pajarito que a ella le gustaba Cyndi Lauper, Madonna, los temas de Vogue, todos esos temas. Y en estos momentos le están agasajando en su casa. Estamos hablando de Marina. Marina, amiga, es especialmente por vos. Toda tu familia está en estos momentos brindándote todo ese amor que vos tenés como buena leona, obviamente junto a tus hijas y tu marido. Y esto era una sorpresita que las chicas me mandaron. Entonces yo dije lo mismo. ¿Qué vamos a hacer? Hay que agasajarla.
0: Sí, señor.
1: ¿Cierto?
0: Claro, ¿y qué mejor?
1: Un buen tema. Esos temas que está escuchando en este momento, sí. Mandar la foto que están con el parlante a pleno.
0: Una mezclita.
1: ¿Una mezcla?
0: Sí.
1: Bueno, Marina, feliz cumpleaños. Te lo desea el equipo de Play, acá tu amigo. Y bueno, acá viene Mato Mágica. Pato, te va a dar unos temas que te vas a alucinar. Te quiero, amiga. Disfruta. Feliz cumpleaños.
0: Feliz cumpleaños. Salimos con Madonna.

0: Estamos con la música de Madonna en Dale Play con Ale Fernández hasta las 12 de la noche, compartiendo y festejando el cumpleaños de
1: Marina.
0: Pidió música de Madonna, de Cyndi Lauper,
1: Tear for Fear. Tenemos varios.
0: Vamos a ir buscando de a poquito la batea. Espero que te guste los ganchitos para vos.
1: Seguite comunicando con nosotros, 2966-34-1776. Participás por la remera y venía a retirar ahora mismo los
0: fixtures. Hasta las 12 de la noche. Escuchanos por AM680. AM, tenemos la 92.9 FM Láser, la 92.1 FM
1: Láseras.
0: De la una. Seguimos con Madonna.

0: Y bueno, de esta manera le estamos de alguna forma dándole un poco de ritmo al cumpleaños de Marina.
1: De Marina.
0: La Marina ahí en su casa, con sus seres queridos, con sus amigos, todos.
1: Animamos fiestas, todas.
0: Hacemos todo, barniz va, separaciones.
1: Divorcios
0: ahí en puerta.
1: No nos pidan que nos saquen la ropa, pero nosotros te animamos a la fiesta.
0: Vamos a hacer este, como ya,
1: Full Monty
0: acá le hacemos con Alejandro. Recuerda que estamos con el sorteo de una camiseta, que la que tenemos acá. Tenemos los cupones con el Fixtu para que puedas participar de varios sorteos que el grupo La Opinión Austral te ofrece en este mes, que tiene que ver con el Mundial. Si bien empieza el mes que viene, pero
1: estamos adelantados y estamos preparándonos.
0: Si quieren mandarnos locro, no hay problema. Estamos en la semana de mayo.
1: La escarapelita. Exacto. Che, mucha gente se está metiendo, ¿eh?
0: Qué bueno,
1: están participando. Recordá, 2966-341776 es nuestro número. Mirá, están pidiendo tema de Coco Jumbo.
0: Uy, Coco Jumbo.
1: Tenemos algo de Coco Jumbo ahí, último. Nos están mandando, Nancy nos está mandando fotos.
0: ¿Fotos?
1: De CDs espectaculares. Mirá, Britney Spears tiene Michael Jackson, Wham, Europe, Scorpion and Black.
0: Un Black, mirá vos.
1: ¿Qué más tenemos? Simple Red, Pecho Boy. Red, sí. Buena colección,
0: Como decía en el barrio, Pecho Boy.
1: Sí,
0: Pecho Boy. ¿Es un tipo de Pecho Boy?
1: Pecho Boy. Che, estamos agradeciendo, mucha gente se conectó,
0: Qué lindo que esta comunidad vaya creciendo de a poquito.
1: Sí, ahí siguen escribiendo, estamos genial. Recordá, 2966-341766, es la mejor época,
0: Olvidate.
1: 70, el 2000, estamos en diferentes acá manos mágicas que está pasando constantemente. Recuerden que Pato toca en vivo,
0: Sí, señor, estamos en vivo.
1: Estamos en vivo.
0: Otro de los temas pedidos.
1: A ver. Me pongo la...
0: ¿Las calzas?
1: Me acuerdo en la época de las calzas. La película batió récord, obviamente.
0: Qué linda morocha. Hace poquito también vimos, viste, que ponen el antes y el después. Sí, casi igual,
1: ¿Y por qué era? No sé si era clásicamente, directamente era una actriz, sino me parece que también al margen era una bailarina.
0: Una bailarina.
1: Son, viste, esos actores que medianamente son completos.
0: Sí, las tienen todas.
1: O sea que

0: medio raro. Sí. Que en esa época yo era chico, estaba el viejo sin de carrera, no. Y era, tenía que ser mayor de 18 y me lo daban en la trasnoche.
1: Sí. ¿Alguno que está en la sintonía entró de colado a ver alguna película de Isabel Sarli en el cine? ¿Qué pretende usted?
0: Que ahora, digamos, en esa época, que ahora las ponen en el canal Volver 3 de la tarde.
2: Sí, sí, más o menos.
0: Yo venía a mirar, hablando del canal Volver, sí. Usted estaba viniendo a ver Rambito y Rambo.
2: No.
0: Sí, me estaba matando de risa. Una, me llama una amiga mía, me dice, ¿qué estás haciendo? Nada, mirando más Rambito y Rambo.
2: No te puedo creer.
0: Claro, son joyas.
1: Son joyas de nuestro cine.
0: Exactamente. O sea que es muy bueno. Que siguen pidiendo temas, sigan buena música. Acá, gracias. Besos, besos. Mandan besos a la tía Juana, a la ciudadana más longeva. Bien. Bueno, Jorge, Cintia, estoy tirando así nombrecitos que están participando. Jorge, Cintia, Natalia, Gustavo, Anaí, otra Natalia, Chicho, Matías.
1: Natalia, como dicen, sí, los policías.
0: O sea que Sabrina, Romina, esos son algunos que están acá en el WhatsApp que están, sí, están participando. Recordá, 23:15 vamos a hacer el sorteo.
1: Sí.
0: Para que antes de las 12 vengan,
1: puedan venir y
0: se sacan fotos con nosotros.
1: Obviamente, sí, obviamente. Somos los más selectos. Calidad premium. Seguimos con Maniac de la película Flash Dance. Después viene otro tema que nos pidieron a nuestro WhatsApp.
0: 2966-341776.
1: Estamos en Zapiola 25, si querés acercarte con tu donación, no hay ningún tipo de problema.
0: Exactamente.

0: bailando acá con los distintos temas que vamos colocando.
1: Totalmente.
0: Che, espero que haya estado a gusto con el mini set, el petit set que le hicimos a Marina, ¿eh?
1: Sí, está bueno. Dice, saludos chicos, éxito, segundo fin de siguiendo, escuchando. Saludos a Lea José de parte de Marcelo Hernández.
0: Un saludo para vos, Marcelo. También a los distintos barrios. Vamos a ir agregando e incorporando a los distintos barrios de la ciudad de Río Gallegos.
1: Sí, totalmente. Hemos personas. Ahí los mandamos. El fin de semana se están copando, van a venir. Bien. Recuerden venir a buscar los fixtures.
0: Sí.
1: Que estamos acá.
0: La camiseta. Para alentar a la selección argentina. Estamos a modo selección.
1: Let's Dance, dice de London. Un bailecito incluido están pidiendo.
0: Bueno, vamos. Bien ahí,
1: El tío,
0: La comunidad se va acrecentando cada vez más.
1: Sí, lindos mensajes, Sí, vamos, vamos.
0: Bien. Hasta las 12 de la noche con Dale Play, con Ale Fernández.
1: Y el niño,
0: no le da las manitos ahí, Ale.
1: No, estoy un poco... Disculpen, pero estamos anotando porque están mandando un montón de mensajes. Está muy bueno esto,
0: Vamos, síganse.
1: Con una secretaria.
0: Vamos, con la secretaria. Vamos a hacer un casting de secretarias, Así que las muchachas que andan en sintonía, aquellas que andan por la calle escuchando casualmente la radio.
1: Último tren a Londres.
0: Sí, el último tren a Londres lo vamos a tomar nosotros. El último tren a Londres. 22:53, ¿cómo pasa la hora, Alejandro?
1: Mirá, arrancamos un rato más, empezamos con la playlist,
0: Uy, qué linda playlist. Vamos a compartir también algunos temas latinos que nos pidieron, pero con algunas sorpresitas.
1: Bueno, esas sorpresitas medias raras que vos tenés.
0: Sí. Ah, bueno, vamos. Bien. ¿Crees que soy sexy esta versión de In Trans? Como sonaba, Gomina. David tiene un peinadito así medio...
1: Ahí están preguntando para participar. Recordamos, tu nombre completo, tus tres últimos números de tu DNI. Y estás participando para el sorteo. A mirar que ya quedan 20 minutos.
0: Sí,
1: más
0: sí.
1: De 20 minutos para el sorteo.
0: Van a ser las 11 de la noche. It's on you. ¿Quién lo bailó esto hoy?
1: Te hace recordar esto. ¿Qué fue? ¿Bowling?
0: ¿Bowling?
1: ¿Bowling?
0: Sí.
1: Próximamente, ¿quién viene del DJ? Vamos a quitar. Hay una lista.
0: Hablando de DJ, le mandamos un saludo. Nos está escuchando Omar Cuevas desde su pizzería. Omar, un saludo grande para vos. Hombre que tiene noche, más que la noche, y que la luna y que las estrellas. DJ o D-Jockey en su momento.
1: Acá era D-Jockey.
0: D-Jockey, de Tropicana.
1: Bueno, bienvenido sea.
0: Cuando quieras, estás invitado para un set.
1: Sí.
0: Un set. Elegí la música que quiera, la época que vos quieras.
1: Ahí hay que preparar a la gente, decir, corran todo, prepárense.
0: Sí. Como decían antes, es el non.
1: Ahí estamos. Acá hay gente que se está notando. Yo me anoto para secretaria.
0: Epa.
1: Y también llevo mate también.
0: Nombre y apellido.
1: Nombre, apellido y colegio.
0: Y colegio. Sin repetir y sin soplar.
1: Ahí está.

0: ¡Qué buen tema!
1: Sultanes
0: del Ritmo.
1: Lo están escuchando desde Buenos Aires, están escuchando desde Chile.
0: ¡Epa, vamos!
1: Me encanta esta comunidad que de a poco se va creciendo. Está muy bueno.
0: Qué lindo esto de la internet, como se decía. Es lindo la internet. Así que bueno, a todos nuestros amigos queremos que se sigan sumando.
1: Están pidiendo Pet Shop Boys. ¿Sí? Están pidiendo Domino Dancing.
0: Mirá.
1: Simple Red Stare. Ya. Estamos.
0: Linda discoteca, linda batea de música. Está buena calidad.
1: Muy buena calidad de música.
0: De música y de oyente. Último tren, ¿a dónde lo tenemos? Último tren, porque ya se fue.
1: ¿Se fue?
0: Se fue el último tren, así que hay que esperar ahora el de las 12. Bueno, un minutito para las 11 de la noche. Chicas, chicos, muchachos, muchachas.
1: Pone uno de los oyentes, me dice, si me depilo, ¿puedo postular como secretaria?
0: Obvio.
1: Obvio. Acá no discriminamos, no hay nada.
0: Ni juzgamos.
1: Ni juzgamos.
0: Ya se acerca a las 11 de la noche. Comunicate con nosotros, 1534-1776. Tenemos una camiseta y los Fictur.
1: Y los Fictur.
0: Ficture.
1: Ficture. O sea que bueno, nada. ¿Los identificamos?
0: Dale.
1: Dale.
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1: los pelazos y el Cadillac. Sí. Como ese video. El clásico bronceado, ¿te acordás? Súper. Sí. Miami Sound Machine. Sí, a ver, empezaron con mensajitos. Está bueno la comunidad, ¿eh?
0: Bueno.
1: Quiero darle saludos a Natalia Miranda y a Marcelo Hernández de parte de Ana y dedicarle un tema que elijamos nosotros.
0: Bueno.
1: A ellos. Dale.
0: Ahora tenemos un tema que nos solicitaron a nuestras redes sociales, ¿eh? Así que vamos a ver cómo se baila, ¿no? A ver cómo nos ponemos
1: a ver cómo
0: a
1: va.
0: Bailar. ¿Se acuerdan?
1: Sí. Pelo largo,
0: pito largo,
1: sí. Pelo largo, pelo, pecho,
0: pero el pito ahí sacando, ¿no?
1: Yo los admiraba los bichis,
0: ¿viste?
1: Porque vos mirás los videos y la ropa no se la metía con aceite.
0: No sé, no lo olvidaste, yo ahí no entro ni a gancho. Pero bueno, vamos a escuchar a la Elola Electric Light Orchestra. Orquesta, orchestas, orchestra, con este último Tren a Londres.

0: la idea, darle play.
1: Miguel Mateo.
0: Miguel Mateos.
1: Hace poquito, ¿cuándo fue? 2 años atrás, los visitó. Sí, que lo recorriendo visitó. Ese tour.
0: ¿Cómo la van a meter acá? Lo entiendo. Va, sí, lo entiendo.
1: Sí, entenderlo.
0: 23:07, seguimos con la... Ah, no, ya cortamos.
1: Sí, cortamos, que nos quedan 3 minutos. Hagamos ahí 10.
0: Y 10.
1: Que entrego algún mensaje más y ya cerramos.
0: Y sorteamos.
1: Una
0: camiseta, el fixture con un cupón para varios sorteos que tiene el grupo La Opinión Austral.
1: Y podés seguir viniendo a buscar los fixtures,
0: Sí, bueno. Podés seguir viniendo, no hay problema. Hasta las 12 de la noche estamos acá. Che, ¿qué pasó con lo del pan casero? ¿Se durmió?
1: Está cocinando, no sé, nos quedaron.
0: Ahora vamos a jugar a playlist, ¿eh?

0: Con mi sombra en la pared, Miguel Mateos.
1: Acá mandando un tremendos temas. Saludos de chicos de parte de Ana,
0: Bueno, arrancamos. Arrancamos con la playlist.
1: Arrancamos con la playlist. Pasamos un tema y hacemos el sorteo, ¿te parece?
0: Pasamos un tema de la playlist.
1: Sí.
0: Y hacemos el sorteo, ¿eh? Esto que vas a escuchar ahora es lo que pidieron ustedes. Agarrá la patrona. Agarrá un poquito los muebles. Y a rock and rollear.
2: Último
0: para el sorteo.
1: Laura. Fuiste la última.
0: Laura,
1: fuiste la última.
0: Laurita. Bueno, terminamos con este tema de Creedence Clearwater Revival, Bad Moon Rising. Y hacemos el sorteo para una camiseta. Ay, pero el sorteo es por la camiseta.
1: Sí.
0: El sorteo es por la camiseta. Y ya que venís, si querés, te puedes dar un fixture con un cupón.

0: el país, ya cortó
1: todos los papelitos.
0: Se tomó la molestia de cortar papelito por papelito, Ale.
1: Soy real arte attack.
0: Bueno, mirá vos,
1: en ese sentido.
0: En las manualidades sos un capo, yo soy un desastre.
1: No, yo tampoco te digo, uy, que te digo qué burro que soy, pero más o menos.
0: Bueno, te das una idea.
1: Te defiendo.
0: Estábamos escuchando ahí a lo que pedían.
1: Bueno, a ver.
0: Te invito a ponerme los tranqui para ir al sorteo.
1: Vamos haciendo el sorteo. Acá estoy doblando bien los numeritos para que no se vean.
0: Sí.
1: Por aquí, digamos.
0: Vamos a hacer el sorteo de la camiseta. Estate atenta o atento, porque a las 12 nos tomamos el palo y acá no queda nadie.
1: Y después... Vayan, a ver, los que participaron, estén escuchando, escuchan apenas vengan para acá, ¿eh?
0: Sí, vengan.
1: Vengan, porque si no... El fin de semana tenemos torta frita, los
0: manos. ¡Ah, qué bueno!
1: Acá nos están poniendo, dice, bueno, para otro fin de semana, dice, bueno, el pancito casero no.
0: Bueno.
1: Dice, pero voy a hacer tortas fritas.
0: Con chimichurri, qué rico.
1: O sea que, nada, estamos acá terminando de armar, doblando. A ver el escribano. Vamos a ver el escribano.
0: Y nosotros. De fondo, con buena música.
1: Está para que nos vean, con nosotros doblando.
0: No.
1: Es un mundo, realmente la
0: radio. Vamos a llamar a algún niño de la calle para que venga a sacar el numerito.
1: Ves que necesitamos la secretaria.
0: En el buen sentido de la palabra.
1: Sí, no, necesitamos la secretaria para el otro fin de semana, ahora que venimos
0: ya otro. Abrimos el casting para la secretaria de Dale Play.
1: No hay drama, se desfila, no hay drama.
0: No.
2: El Oper va a estar controlando a la secretaria, a la promotora.
0: Todo. Es increíble, ¿eh?
1: Bueno,
0: basta de moverte, amigo. ¿Sale o sale? ¿Sale primero?
1: El primero de acá.
0: Dale. Dale play vos ahí, ¿eh?
1: Mira, agarralo.
0: Dale. Listo, ¿a quién le di la suerte?
1: A ver.
0: Vamos a ver a quién le dimos la suerte.
1: Listo. Acá. Uno de los primeros fue, ¿eh?
0: ¡Opa!
1: En posición 8,
0: Gracias.
1: Chicho,
0: te ganaste la camiseta de la selección argentina.
1: Chicho, venite ya. Terminación de su último número, 117.
0: Mirá vos, 117.
1: 117, 117.
0: Bueno, tenés tiempo, Chicho. Hasta las 23:16 para llegar al estudio.
1: Venite para acá automáticamente. ¿Comenzamos con la play?
0: Vamos con la play. Termina Red White de Juve por ti. Y arrancamos con la segunda tanda con todos los temas que nos solicitó nuestros queridos oyentes retro ochentosos, melosos, noventosos. A nadie me contestó cómo se decía Uber. ¿Viste que decíamos tachero, remisero?
1: No, nada.
0: Parece que son tal como nosotros, ¿eh?
1: Esto es un tema.
0: Red Wine, UB40, sí, en la noche
1: de... ¿Alguna docente? A ver si nos corrige.
0: ¿Sí, ni una docente escuchando? Ah, pues están de paro.
1: Tenés razón.

0: seguimos con la playlist que nos han solicitado nuestros queridos amados oyentes retro al 1534-1776.
1: Tenemos pelea de secretarias,
0: Epa, epa,
1: ¿qué pasó? Yo también dije, me mando y me anoto, dijo. Ah, no, se mandó. Roxana también, bien. Entonces, estamos genial. Está bueno. Bueno, Chicho, te estamos esperando, Venite para la radio, vení a buscar tu remera.
0: Zapiola 25.
1: O sea que nada, agradecemos a la gente que se conectó y estuvo participando. Recordamos que el otro sábado también vamos a seguir con más sorteos.
0: Vamos con los sorteos hasta que lleguemos al mundial y después a vivir el mundial a pleno. Lleguemos al mundial,
1: pasaje y pues, vamos.
0: Mira, si pasamos cuatro programas, pasamos el mundial. Seguimos con los pedidos de la gente. Chris Clearwater Revival. Lo está sonando en Dale Play.

0: trasladar estos temas de rock and roll a recién a Pistola.
1: Uy, Pistola Clark.
0: Qué jugador,
1: Pistola.
0: Qué bailarín, por qué Dios. ¿Quién tiene, no tiene historia con Pistola,
1: Sí. Capo, Pistola.
0: Campeón. Se ha grabado, ha ganado concursos de baile.
1: Sí. Además, hombre que sabe mucho de la noche. Cuando hacíamos nuestros eventos, nos mandaba saludos. Cuando andaba de paso acá por Río Gallego, nos venía a visitar.
0: Si alguien nos está escuchando ahí en Calafate, mandalen muchos saludos a Pistola.
1: A Pistola Clark.
0: ¿Qué estamos escuchando?
1: Estamos escuchando a Fey, Azúcar Amargo. Otro de los temas que nos solicitaron nuestros oyentes al 15 34 17 76. Ustedes son los que arman esta playlist. Dale play.

0: Bueno, le dijimos que venga rápido, pero no tanto.
1: Escuchate para decir, se vino volando, no te pares. Y acá llegó el ganador, el primer ganador y el primer ganador de nosotros.
0: De nosotros,
1: también,
0: del programa.
1: Del programa Dale Play.
2: Andaba por la cerca, por eso puede ser tan rápido.
0: ¡Qué grande, Chicho!
1: ¿Todo bien?
2: Todo bien.
1: ¿Te gusta?
2: Todo tranquilo.
1: ¿Te gusta esta locura que estamos haciendo?
2: Está bueno. Nosotros somos buenos de radio, de la música, de hace mucho tiempo, y la verdad que volver a escuchar música de esta época en la radio es muy bueno, teniendo en cuenta todo lo que significa hoy la radio, ¿no?
1: Exacto.
2: Así que es muy bueno.
1: Aparte, nosotros, como estamos hablando acá con el Coequiper Pato, es como volver de vuelta a la noche y salir por una FM que
2: realmente es Láser.
1: Que es la pionera número uno, que tiene una historia.
2: Nosotros lo venimos escuchando con mi señora, que está en el auto, en el estéreo, en la FM.
1: En la FM.
2: 92.9, así que nada, es como decías vos, ¿no? Volver un poquito atrás, engancharse, volverse a amigar con el aparato, la radio.
1: Volver de vuelta a buscar el equipo.
2: No, el equipo. Yo tengo un equipito viejo y un Tonomac también de la época, que sintoniza hoy, bueno, con lo justo, ¿no?
1: Sí, el análogo, viste que...
2: Sí, no, milimétrico. Y en uno de los equipitos tenemos, bueno, la radio, que está puesta casi de por vida, porque mi suegra es como una oyente permanente, tanto de LU12 como de la FM, ¿viste?
1: Sí.
2: Entonces, no se la cambian para nada, no se toca.
1: Es que son dos cosas.
2: Está ahí, LU12 y la FM están puestos...
1: Es que nos criamos con eso. Me parece que las personas que nosotros ya tenemos casi llegando a los 50, digamos, la FM,
2: sí,
1: que vos escuchabas. No existía el Spotify, no existía, no, el, digamos, ¿qué teníamos?
2: No.
1: El CD, íbamos a comprar a Barbería,
0: tal vez. Claro.
1: Casa Barbería, Gallego Hogar. Son historias, digamos, que vos decís que están geniales.
2: No, pero sí, el viejo Aries en la galería.
1: Y esperar los long play que cada 15 y 20 días te llegaba.
2: Sí, más o menos, sí.
1: A ver, ¿qué te transporta esta música?
2: Mira, a mí me lleva a mis comienzos de la música, saliendo del colegio, séptimo grado, primer año de escuela técnica, carroza,
1: la
2: número 4. La ENET, tiempo de carroza.
1: Uf, ¿se habrán ganado la ENET en técnica?
2: Yo empecé a hacer carrozas en tercer año en construcciones, que fue como... No es que haya sido una competencia, construcciones electromecánicas, no, pero...
1: Yo me acuerdo que en esa época era, ¿te acordás? Que era el Fátima, Enet, que eran como los heavy, que ganaban en todo. Ustedes ganaban siempre en técnica, no, en todo.
0: Éramos imbatibles.
1: Aparte eran, ¿cuántas? No, eran 70 carrozas, no, se presentaban, no, en esa época, 70.
2: En ese tiempo era mucho, sí.
1: Se salió
2: muy temprano, los chicos de escuela técnica... que eran, bueno, los propulsores de las carrozas,
1: sí,
2: arrancaban a principios de año
1: y aparte
2: buscando materiales.
1: Y los comerciantes que ayudaban, yo me acuerdo siempre, que era una pelea.
2: Sí. Siempre. Comerciante le dio en esos tiempos a la fiesta de los estudiantes el 50% de lo que significaba toda la movida, así que...
1: Y todos esperábamos la quema del muñeco.
2: Era muy bueno.
1: Era linda la quema del muñeco. Sí. Me parece que era. Aparte, era la terminación del invierno.
2: Vos sabés que yo digo siempre, ¿no? Eso de decir, era una cosa, un muñeco así nomás, pero tan significativo. ¿Viste? No quiero decir que era cualquier cosa, ¿no? Lo que se quemaba, pero era tan significativo y es un poco lo que decís vos, ¿no?
1: Se terminaba el invierno y para
2: nosotros... Terminaba el invierno y arrancaba la primavera y arrancaba con todo.
1: Vamos, para decir la gente que por ahí no son de Río Gallegos, nosotros las fiestas de las carrozas eran 10 grados bajo cero, porque vamos a ser sinceros, nunca tuvimos una fiesta de la primaria en remera.
0: No, jamás.
1: Me parece que en la primaria que yo participé, en la secundaria, siempre congelados.
2: No, siempre.
1: Y me parece que la quema del muñeco terminaba eso.
0: Sí.
1: Viste que todo terminaba y lo íbamos a la plaza del
2: Cipre. Claro, sí.
0: Bueno, la plaza, acá, cuando era todo tierra, un
1: Aparte era música, ¿sí? Todos los representantes de los colegios con su antorcha.
2: Sí.
1: Yo me acuerdo, era el placer. Y todos esperando que inicie ese fuego, porque aparte te calentaba. Y te acordás que venía el show de los bomberos, porque aparte te daban ese humo que quedaba.
2: Sí, sí. Llegaban todos llenos de hollina a tu casa.
1: Pero me parece que fue en las mejores épocas de la fiesta de la
2: completamente,
1: carroza.
2: Completamente.
1: Son cosas que desgraciadamente se han perdido.
2: Sí, fiesta de la carroza, de estudiantes, la primavera. Y todo lo que significaba también por ahí el hecho de la llegada de la primavera con todo esto, ¿no? Me acuerdo de haber participado en una fiesta, en un concurso de DJ de aquella época.
1: La de Burbuja,
2: muy 1320, Rock and Frío, claro, con Javi Cebeso.
1: Sí.
2: Que se hacían unas movidas André tremendas.
1: Un joven André Fuentes.
2: André Fuentes, ganador de aquella época.
1: Imagínate. Con pelos largos, con las simples banderas.
2: Pero vos sabés que todos los colegios tenían un DJ.
1: Sí.
2: Todos los colegios tenían un DJ y uno que animaba. Bueno, nosotros. Yo a los 14 años ponía música en la fiesta de los estudiantes en el colegio. Así
1: es que fue el mejor semillero, me parece. Porque, ¿qué esperabas el chico? El compañero que vos pasabas música, ¿qué esperabas?
2: Sí.
1: La fiesta de la primavera, no, porque ibas con todo.
2: Sí. Lo mismo sucedía con la elección de la reina. La elección de la reina era tremendo. La verdad que lo que convocaba...
1: ¿Por qué? Porque ibas a hinchar a tu colegio. Me parece que por eso te digo, es cosas que se han perdido... Por la tecnología, no sé si la tecnología, lo que pasó, lo que no pasó, pero me parece que nosotros estamos en esta época que queremos esto. Es lo que resurgió, lo que hicimos acá con Pato.
2: Es escuchar
1: esta música que me parece que te transporta.
2: Es que sí, hay que desmitificar ciertos mitos, ciertas cosas que... Sí. No sé si hoy hacen bien o hacen mal, pero en su momento era muy divertido... Y la gente se entusiasmaba mucho.
1: ¿Boliche bailable?
2: Boliche bailable, mirá, yo arranqué en Reflex.
1: Bien.
2: Le siguió C Discotec cuando estaba Tweety.
1: La verdad que la mejor época de Tweety.
2: Primer año de Oasis.
1: Ah, tenés una cultura, digamos.
2: Sí, no me quiero deschavar con la edad, ¿no?
1: No, porque todos tenemos acá.
0: No, se da buena música.
1: Todos tenemos 25 acá.
2: Bueno, estoy dentro del
1: Estás en el rango etario. Pero está bueno eso.
2: Después pasé un poquito con el pelado Beto cuando hacía Igors, que después fue Riesgo, y terminamos en Burbuja.
1: Mirá si hay historia.
2: No, acá. Y he tenido por ahí unas pasadas por Copacho. ¿Quién se acuerdan de Copacho?
1: Pato mira, no va. Nosotros no quemamos, no decimos nada.
2: Bueno, Copacho, dijo siempre.
1: Bien, es una buena.
2: Almas Profetas, siempre me acuerdo de los Almas Profetas, que eran como lo era la banda estable junto con los Bola de Fraile.
1: Los Bola de Fraile, después estaba el comienzo de Juandi, cuando empezó
2: Juandi,
1: Catunga.
2: Sí,
1: hubo un buen semillero de bandas,
2: totalmente.
1: Un buen semillero en esa época.
2: Y en esa época, bueno, yo creo que no puedo acordar en este momento quién era la gente que estaban a cargo, pero la Casa de la Juventud hizo muy buenos semilleros en su momento con las bandas.
1: Sí.
2: Y es importante.
1: La Casa de la Juventud por Rock, hubo Casa Rock, hubo varias
2: movidas. La Casa por la Música.
1: La Casa por la Música.
2: Fue un gran año.
1: Yo me acuerdo de la única, terminando yo la secundaria, que fue la última fiesta que yo digo, wow, la primavera fue A Cara de Perro. Que esa fue en el Rocha presentado, que fue a pulmón, y fueron como todos los colegios participaron. Las bandas de cada colegio, porque en ese tiempo eran las bandas de cada
2: aparte
1: colegio.
2: Aparte se hacían, claro, muchos eventos
1: y a pulmón y se juntaban.
2: Y ahora lo que vos decís, bueno, nos podíamos sentar toda una noche acá charlando.
1: Tenemos, por eso te digo.
2: Porque también los intercolegiales, vos te acordás que los intercolegiales antes eran como mucho más grandes.
1: Era
2: masivo.
1: Heavy, potente eso.
2: Se hacía primero, tenías que pasar...
1: Destacar de tu curso.
2: Claro. Mejor del colegio salía, que representaba el colegio, iba todo el colegio a ser hinchada, porque aparte las hinchadas tenían premios.
1: Tenías todos los campeonatos de hockey, de amanecer, era más de fútbol,
2: Fútbol, handball, volei.
1: Volei
2: y estaba el pelota. Bola al cesto, paleta al cesto.
1: Pelota al cesto.
0: María Auxiliadora.
1: Un farol. Es parecido al básquet, nada más que
2: claro, era, ¿te como una copa.
1: Era una copa. Que tú jugabas. María Auxiliadora tenía el Fátima. Que eran clásicos. Sí. Había, en el Fátima, yo me acuerdo, que había una monjita que jugaba. Yo me acuerdo, era muy chico.
0: Yo me acuerdo de Saracara cuando nos corría por todo el gimnasio.
2: Bueno.
0: Y veníamos de la industrial a molestar ahí.
2: Bueno.
0: Época de cuando estudiábamos,
2: No, aparte se estudiaba. Se estudiaba.
0: Sí. Se hacían las dos cosas.
1: Están escribiendo, qué lindos recuerdos, qué lindas cosas, Bien, eso quedó lindo la comodidad. Es una comunidad que estamos armando de a poco acá con manos mágicas.
2: Esto está bueno. Viste que hoy con esto del FEI.
1: Sí.
2: Hay una dirección por ahí, una página que está subiendo fotos de la vieja ciudad.
0: Algo de Exe, me parece que la página.
2: Algo así.
0: Está muy linda.
2: Está muy linda porque uno se acuerda de esos momentos.
1: Los locales que éramos chicos y andamos paseando, los que los rodeábamos por ahí, Bumper sacó en esa cosa que fue lo máximo que teníamos nosotros. Sí. Pero después un montón de locales que tía.
2: Bueno, Casa Tía.
1: ¿Quién nos pasó por
2: Casa Cervantes?
1: El Sol.
2: ¿De verdad? El Cervantes, lo que fuimos en la técnica, había que comprar la Rotring.
1: Nos moríamos con los tableros, con los escalímetros, con todas esas cosas. Los lápices.
2: Sí, los lápices, que no eran cualquier lápiz.
1: Bueno, en ese tiempo te acordás que también tenías el Mayoral.
2: El Mayoral.
1: Y el que estaba en la esquina del Mayoral, no me acuerdo. Que era técnico también.
2: Sí.
1: Que después pasó.
2: ¿Marcadores? ¿Algo así?
1: No me acuerdo.
2: Después fue una pizzería y una santería.
1: Acá están escribiendo Circus.
2: Circus. Arriba estaba Floyd.
1: Exacto.
2: No, la verdad, en el fondo era el boliche, Reflex.
1: Reflex Madeira. Tenemos un montón de cosas.
2: Gangster.
1: Uf,
2: divino, mirá, en los viejos momentos.
1: Me encantó. Ganó la remera y vinimos a charlar de la época.
0: Mirá vos.
1: Mirá, esto está lindo. Esto es lindo en la comunidad. Bueno, Patito, vamos a temas. Vamos a entregarle. Hacemos la foto de rigor.
0: Vamos con la foto de rigor con nuestro querido amigo Chicho. Estamos escuchando a los Rolling Stones. Ahora viene un clásico de Jimmy Cliff.
1: Ahí está.

¿Cómo pasa la hora? ¿Cómo la gente se comunica y comienza a recordar viejas épocas, ¿no? ¿A vos te va a pasar algún momento, David, cuando estés ya pintando caras como nosotros? ¿Te acordás que habían dos marmacas que hablaban en la radio? Vamos a así. Estamos escuchando a Jimmy Cliff, Hot Shot, un temazo de Jimmy Cliff. ¿Y ahora qué viene? Ahora vamos a continuar con lo que nos pidió la gente, que es la música de la playlist. Así que vamos bajando despacito a Jimmy Cliff y nos han solicitado esta rubia que se partía cuando bailaba. Vamos con Rafaela Carrá.

0: Bueno, vamos a ir rapidito porque nos queda muy poco tiempo y varios temas para compartir con nuestros oyentes que nos han hecho su playlist. Vamos a tratar de complacer con la mayor cantidad de temas porque nos quedó muchísimo, pero muchísimo material en la batea. Otro clásico de esta rubia italiana.
1: Sí, sí. La primera top show que hizo.
0: Sí, señora. Sí, señor. Rafaela Carrà sigue sonando en Dale Play.

0: Bueno, fue nuestro querido amigo Chicho, mira aquí, va, allá que va a ganarse una camiseta, ¿eh?
1: Se fue y se las buenas las fotos de rigor ya. Sí. Gracias por participar. También invitamos, agradecemos a toda la gente que participó. Y sí, obviamente los invitamos a participar de vuelta el otro sábado.
0: Sí.
1: Porque tenemos más premios.
0: Tenemos una cantidad impresionante de premios y tenemos tantas historias para comentar, porque sí, es increíble cómo la gente se te ha conectado ahí al chat. Hablando de lo que fue la noche de Rebolledo, los
1: pusieron
0: boliches.
1: Tropicana.
0: Mira, justo hablando de Tropicana, estaba escuchando Omar ahí en su pizzería y él fue de shock. En cualquier momento lo vamos a llamar para que venga un rato a hablar de sus historias de boliche y es en particular.
1: Debe tener cada historia,
0: sí,
1: de gente que por ahí va a decir, y ahora es muy conocida o no conocida, qué sé yo, por ahí. Viste que la noche es mística.
0: Claro.
1: O sea que bueno, es todo. Agradecemos todo, agradecemos a todos los que se comunicaron al 2966-341776. Agradecemos también a la gente que se conectó a lu12.com.ar,
0: la opinión
1: también. Y obviamente, como siempre decimos nosotros, esto va creciendo fin de semana, que está muy bueno.
0: Sí.
1: O sea que está genial.
0: ¿Qué otro tenés pedido,
1: en boca, Pato?
0: Uf. Oh, señores.
1: Señores. Tiren esa alfombra roja, enfoquen esos pies, que viene ella.
0: Tina Turner suena en Dale Play.

0: ¿Qué artista?
1: ¿Qué artista, por favor? ¿Qué mujer? ¿Qué historia de vida?
0: Primero, la historia. Peleó por su apellido.
1: Sí, señor.
0: Se lo ganó con creces.
1: Sí, sí, sí.
0: Y hay un video que sale en TikTok que la señora va cantando, ¿viste? Que en esas grúas, en esa época, en los 80,
1: sí,
0: no eran tampoco como las nuevas que usa Tini, no era, nada de eso. La señora, hay un video que sale perfectamente caminando sin arnés, con tacos. Obviamente la señora siempre cantó con tacos. Caminando, y vos le ves la cara a los bailarines, como la señora sale corriendo a 70 metros de altura y ella bajando por el brazo.
1: Sí, era tremendo.
0: Era única.
1: Este tema que estamos escuchando, que Tonight, también sí, en una parte, obviamente, que creo que es la que más realza también al video en vivo, es cuando ingresa David Bowie.
0: Sí.
1: Ahí. Revienta.
0: Y bueno, pero ella fue la mimada de todos.
1: Sí, sí, sí. Bueno, de un día de esto vamos a hablar de la historia de vida. Alguno quizá la conoce, la googleó. La dura y difícil.
0: Sí, lo que aparte de verla, tiene su película, que es, sí, muy fuerte.
1: Sí.
0: Que catapultó un montón de cosas, pero bueno.
1: Sorpresita, sorpresita. Nos quedaron varios temas para la próxima semana, pero yo te había prometido algo y espero que te guste.
0: A ver.
1: Y si no, te va a gustar igual.
0: Y dale,
1: dale, dale, dale, dale play. Vamos
0: a ver,
1: vamos si te gusta.

0: A ver quién no lo bailó, ¿eh?
1: ¿Quién no lo bailó, eh?
0: ¿Quién no lo bailó, señores y señoras? El señor Julio Iglesias y las Trillizas.
1: Sí.
0: Lo conseguiste, ¿eh?
1: Lo conseguí.
0: Lo pidieron y ahí Pato lo consiguió.
1: Se busca, encuentra. Después tengo otro tema.
0: Qué buena versión, ¿eh?
1: Sí.
0: Está bueno para que también los chicos vayan a ver.
1: Remasterizada.
0: Sí.
1: Este,
0: viejito. Vamos, vamos a ver.
1: Era el repíbara.
0: Ahí viene el señor, ¿eh?
1: Era el repíbara. Era el repíbara. Las Trillizas de Oro. Y ahora viene otro tema, y quizás algunas que pintan canas se deben acordar de este romanticón.
0: Puede ser.
1: Pero con esta base, escuchá, vamos despacito, es verdad, desapareciendo un poquito Julio Iglesias, con las Trillizas de Oro. Este tema remasterizado, un día tú, un día yo. Escucha esto.
0: Qué bueno.
1: Escuchá la base cuando arranque.
0: A ver.
1: Esta es la intro. Ahí viene lo fuerte, ¿eh? ¡Súbile! ¡Sí, señor! Escucha.
0: Me tienen que ver la cara, ¿eh?

0: en la época dorada cuando se hablaba de los viejitos piola, del sótano beat, cuando estaba Quique Villanueva, la joven guardia, estaba Janet.
1: Sí.
0: Y después queremos seguir con esta onda, con este estilo de música, nos quedan muy poquitos minutos. Vamos a escuchar a otro señor que bueno, hace muy poco
1: están
0: tiempo.
1: Mandando tremendos, me dicen, tremendas versiones.
0: Sí. Es tremendo.
1: Muy buena.
0: Ahora que viene a escuchar, si te gusta, para la mujer que está escuchando ahora.
1: En vivo,
0: Esto es en vivo.
1: En vivo,
0: Acá no hay nada envasado.
1: Prisioneros están pidiendo,
0: Vamos prisionero.
1: Los prisioneros. Eso. Dice acá, la pelota no se mancha también.
0: Ah, la tengo. Vamos a cerrar con ese. Sí, señor.
1: Ahí está, para Fede, que acá lo escribió.
0: A ver.

0: Viña del Mar. Nos estás escuchando a través de la M680,
1: en FM Láser 92.9,
0: 92.1, FM Las Heras,
1: la 1, y también por opinionaustral.com.ar y el
0: 2.com.ar.
1: Parte empieza a subir un poquito con el estribillo y lo acompaño. O sea, ahí escucha.
0: ¿Tenías que guardarlo bajo

0: ya que estos temas se pasaban a través de la M, ¿eh?
1: Sí, era música de AM, no era música de para una frecuencia modulada. En esa época se escuchaba estos
0: temas. Poniendo acá están describiendo tremendos temas. Al final los ponen. Y sí, señora, esto va así. Esto es para que el otro fin de semana
1: te quedes enganchado.
0: Claro. Participes.
1: Sí.
0: Y recordamos siempre lo mismo. El Pato está tocando en vivo, ¿eh?
1: Vamos bajando de a poquito y vamos con un tema que sirvió de estandarte para muchos.
0: ¿Para muchos?
1: Sí. Fíjate, escucha. Más despacito.

0: Telemecha, ¿eh?
1: Vale, bueno, se separado.
0: Sí, vamos.
1: Dale nomás.
0: Dale. Te había prometido otro tema también, ¿eh?
1: Sí. La gente sigue escribiendo, ¿eh? Yo estoy acá.
0: Con el auricular me pongo el otro. Viene fuertísimo. Vamos bajando ese despacito para que entiendan.

0: A ver, ¿qué se acuerda del tema?
1: La mía, que no la conoce.
2: Es que me descoloca la base.
3: Fue casualidad. Yo estaba en el bar.
2: ¿Sabio?
0: Sí, señor.
2: ¡No!
3: Me miro al pasar.
2: Acá me parece que Nancy, si lo está escuchando, ella, fanático.
0: Sí.

0: no la tenía. Te digo, me dejaste sorprendido. ¿Qué
1: te iba a sorprender?
0: ¿Quién dijo que los sujetos estaban muertos?
1: No, jamás. Y un día de esto, vamos a ver cómo pinta. Vamos a hacer un bloquecito de esa música de bailado.
0: Pasalo, me dice. Y ponen, dice, pasa ese tema.
1: Ya nos quedan 5 minutitos, ¿cómo se nos va la hora? Por favor, Dios querido. Bien, con un reloj de arena,
0: Mal.
1: Después vamos a seguir buscando más temas con este tipo de bases. Tengo otro. Te decía que tenía un blues.
0: Un blues.
1: Con ritmo de blues.
0: Me dejaste, mirá que yo escucho música, me gusta mucho el YouTube. Me dejaste, sabía el de Julio Iglesias, pero el de Fabio.
1: Ay, tenés varios más,
0: A ver, el Loper lo tenía, ¿vos lo tenías? No, tampoco.
1: ¿Nos vamos despidiendo?
0: ¿Dejaste?
1: ¿Lo dejo un poco más?
0: No, me dejaste para... No, sí. Primera vez que te digo,
1: Bien. Escucha.
0: Muy están todos escribiendo a mí. Me están mandando mi chat mío. Dice, hola hermanito, toda la historia. Chicos, qué buena música. Estoy bailando.
1: Y ahora se van a ir bailando.
0: Están escribiendo.
1: Lindo,
0: están escribiendo.
1: David Álvarez en los controles nos acompaña los sábados. Ale Fernández con toda la logística.
0: Estamos. Sé que nunca más. Están todos escribiendo por esta versión. Me dejaste. Primera vez.
1: Yo dije que te iba a sorprender.
0: Sí.
1: Te iba a sorprender.
0: Bueno, eso es bueno porque esto, si lo piden. Arrancamos el otro sábado.
1: Sí.
0: Esto para la playlist,
1: Sí, está para la playlist y después tenemos, ya cuando nos vayamos acomodando con el horario, un set por lo menos de unos 30 minutos.
0: Escribe alguien, me dice, con esta música me estás pasando, me está pasando la época de mi chimbehuecha.
1: Chimbehuecha. Nos vamos con este.
0: Él. Habitué de Río Gallegos.
1: Olvídate.
0: Desgraciadamente se fue muy temprano.
1: Muy temprano de viaje.
0: Pero me parece que dejó los mejores temas.
1: Sí.
0: Hay temas que quedaron muy clavados.
1: Sí.
0: Y bueno, esta.
1: Ahí está. Viene bien, se viene el mundial. La opinión austral, la empresa está a pleno con la selección, con todos los premios, los sorteos en los distintos programas.
0: Recordá que todos estos sábados a partir de ahora vamos a tener premios. Vamos a tener fit, gente, venga.
1: Sí.
0: Estamos en vivo, no estamos ni grabados,
1: nada,
0: no, estamos
1: acá. Vamos. Eso, en la casa. Saque la abuela ahí.
0: Saque la abuela.
1: Sáquenle la mantita a la abuela y a bailar, Para Juanita que debe estar bailando.
0: La Juana.
1: Juana. Para Mariana, ¿no?
0: Marina debe estar bailando.
1: Marina, un saludo para vos y tu cumpleaños.
0: Están todos. El chat se activó de vuelta. Esto es así.
1: Esta es la hora.
0: Están pidiendo que nos quedemos una hora más. Hablamos con vamos a decirle a la gente. Esta es dirección de los ejecutivos,
1: claro,
0: no es nuestro. Claro. Nosotros dependemos.
1: Bueno, vamos a ponerle pegó hasta las 6 de la mañana.
0: Sí, por mí. Cortamos la calle, próximamente.
1: Próximamente
0: vamos a hacer algo. Esa locura que puede salir.
1: Sí.
0: ¿Nos vamos? Queda un minuto.
1: Disfrutamos de Rodrigo.
0: Pato Silva.
1: Gracias, querido. Gracias, total. Nos vemos el otro sábado. Nos vemos, David. Gracias a todos por estar conectados y enganchados. Sentar el play. Y nos vamos con Rodrigo el Potro y la mano de

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0: fuertes aplausos. Michi Herrera.
1: Sí, señor. Muchas gracias.
2: Grande, chiquito.
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1: Bueno, estamos transitando el mes de mayo, todavía quedan algunas semanas, ¿no?, para arrancar con las vacaciones de invierno, pero ya comienza a ya proyectarse la posibilidad, ¿no es cierto?, de que el boleto de colectivo, principalmente el viaje desde Córdoba o de Buenos Aires, para aquellos que están estudiando a nivel terciario o universitario, puedan viajar a Río Gallegos, ¿no?, a hacer un poco más. Que no cueste tanto, y este plan se continúa realizando año tras año con mucho éxito, por supuesto. Vamos a conocer algunos detalles. Hay una dirección que se encarga de esto. A cargo de esa dirección está Verónica Soria. Ya se ha lanzado esto, ya incluso está la posibilidad de comenzar a inscribirse para este beneficio, Verónica.
2: Sí, nosotros ya habilitamos lo que es el formulario para que todos los universitarios que están en este momento en Córdoba y Buenos Aires puedan inscribirse con tiempo y puedan regresar para el receso de las vacaciones de invierno.
1: Está bien. ¿Ya hay fecha de esos viajes?
2: Sí, la fecha estipulada va a ser el día 13 de julio. Nosotros ya estamos trabajando en conjunto con la empresa de transporte, con el que tenemos el convenio actualmente, que es Marga Taxa, para pasarles todos los chicos que ya se van autorizando y todas las consultas correspondientes a este programa. Así ellos ya pueden empezar a solicitar también la compra del pasaje.
1: Está bien. ¿Qué monto se, en este caso, tiene como beneficio, ¿no?, para la adquisición del pasaje?
2: Sí, el monto es, nosotros como gobierno provincial subsidiamos el 70% del precio del pasaje, por lo cual los estudiantes solamente aportarían el 30% restante, que por cada tramo estamos hablando que sale 150 mil pesos.
1: Está bien. ¿Hay un cupo determinado o no?
2: No, por suerte, con el tema de los cupos no, porque a medida que ellos se van inscribiendo, nosotros vamos viendo la modalidad de

0: ¿Cuánta cantidad de móvil necesitamos para ir a buscarlo?
1: Está bien. Hablamos de ida y vuelta, ¿no es cierto? Se contempla todo.
0: Sí, es por cada tramo. Nosotros el primer tramo lo vamos a realizar ahora el día 13, que ellos ya van a estar acá dentro de lo que es la provincia, y su regreso va a ser el día 31 de julio.
1: Está bien. ¿Algún requisito hay que presentar, lógicamente, como estudiante, ¿no? Ya sea a nivel terciario o universitario.
0: Sí, tienen que solicitar este beneficio a través de la plataforma de autogestión que tiene la Subsecretaría de Transporte, que es transporte.santacruz.gov.ar. Una vez que entran a la plataforma, van a la opción de boleto estudiantil y de ahí eligen el formulario azul, que es el de servicios nacionales, del 70%.
1: Está bien.
0: Completan todo el formulario digital, que son datos sencillos del alumno y la unidad académica donde están, y donde juntan como requisito para poder validar este beneficio el certificado alumno regular, que sería ya a partir de mayo.
1: Está bien, perfecto. Los tramos son, por ejemplo, si hay estudiantes de Caleta, de San Julián, se contemplan todos, ¿no es cierto? Esos tramos, entiendo que por ahí si hay estudiantes de Río Turbio, también contempla el viaje de Gallegos hasta Turbio.
0: Sí. El circuito cerrado, no, el colectivo sale directamente de acá a Córdoba, de Córdoba pasa a Buenos Aires y de Buenos Aires viene hasta Caleta Olivia, pasa por San Julián, pasa por Comandante Luis Piedrabuena y termina en Río Gallegos. Y si hay algún universitario que sea de Río Turbio o de alguna localidad cercana, contamos también con la empresa de transporte que lo lleva también hasta la localidad.
1: Bien, esto ha tenido éxito, ¿no es cierto?, en las ediciones anteriores, Verónica.
0: Sí, por suerte este programa viene trabajándose hace varios años con la misma continuidad, con la misma importancia de traer a los alumnos, de que también en el contexto social y actual económico es también una ayuda y un refuerzo para las familias. Así
1: Claro.
0: que el interés es constante porque ya nos venían preguntando si ya teníamos alguna fecha programada con respecto a este programa, lo mismo que pasa con lo que es la etapa de verano.
1: Claro.
0: Así que la verdad que sí, venimos trabajando bastante con este programa.
1: Está bien. Bueno, entonces el primer micro va a llegar, decías, el 13 de julio.
0: El 13 de julio, sí.
1: Y la salida el 31.
0: El 31.
1: Está bien. Reiteramos a dónde tienen que dirigirse los que están interesados en este beneficio.
0: A través de la plataforma de la Subsecretaría de Transporte, que es transporte.santacruz.gov.ar.
1: Perfecto. ¿Algo que nos quede en el tintero para agregar, Verónica?
0: No.
1: Creo que está todo, ¿no? Los datos.
0: Sí, todos los datos, el formulario súper sencillo, la constancia de alumno regular, la copia del DNI, frente y dorso. Y una vez que nosotros ya vamos recibiendo todos los tramos, se lo vamos autorizando, esa autorización le llega al correo electrónico, donde ellos ya toman conocimiento de esto, y la empresa de transporte ya se comunica con ellos para hacerle la venta del pasaje.
1: ¿Tenés el dato de cuántos chicos más o menos se movilizaron en el último verano?
0: Alrededor de 55.
1: Ajá, está bien, está
0: Sí,
1: bien.
0: vino un colectivo casi completo, así que la verdad que estamos muy contentos porque es un beneficio para los chicos. Nosotros trabajamos siempre con una agenda abierta para todas las consultas y algunas solicitudes que los chicos requieren, así que venimos trabajando para dar todo el apoyo de parte de la Subsecretaría, de parte del Gobierno Provincial y el Ministerio de la Producción.
1: ¿Tenés el dato de cuánto cuesta un pasaje hoy hacia Córdoba o Buenos Aires por tierra?
0: Me parece que está alrededor de 3,80.
1: ¿Y de vuelta?
0: No, solo un tramo.
1: ¡Epa!
0: Sí,
1: Caro, ¿eh?
0: sí, sí, sí. Aparte, estamos hablando de que justo es una etapa de invierno, que donde
1: Claro.
0: también se solicita mucho el tema de los pasajes. Lo mismo pasa con el receso de la etapa de septiembre, octubre, viste que vuelven a
1: Sí.
0: aumentar los pasajes. Entonces nosotros tratamos de mantener siempre un precio acorde para que también los chicos se sientan aliviados y sostenidos con respecto al precio del pasaje.
1: Está bien, bueno, es un ahorro importante, te digo,
0: Sí,
1: viendo esos valores.
0: venir de Córdoba hasta la provincia de Santa Cruz por 150 mil pesos, sí, la verdad que sí.
1: Está bien. Bueno, entonces hay que utilizarlo. Acá no hay que desaprovechar nada. en estos tiempos, digo. Sí. Bueno, Verónica, te agradecemos estos minutos, muy amable.
0: Muchas gracias a ustedes.
1: Gracias. Bueno, Verónica Soria está a cargo de la Dirección de Boleto Estudiantil, que depende de la Subsecretaría de Transporte de Santa Cruz, brindándonos detalles de lo que ella explicaba, ¿no? La posibilidad entonces de este 70%, un costo especial, ¿no? Que de subsidio, si se quiere, para el precio de un pasaje que como decía ella, bueno, casi está en 400.000 pesos, ¿no? Solamente una parte, 800.000 pesos de promedio, un pasaje ida y vuelta a Capital o a Córdoba.
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1: Vamos a meternos de lleno en uno de los temas que más impacta en la vida cotidiana de los argentinos, que es la inflación, el consumo, el salario y el rumbo económico de nuestro país. Para analizar este escenario vamos a recibir a Ernesto Adidal, es periodista y politólogo del Grupo Crónica, con quien vamos a profundizar sobre el presente económico y político de la República Argentina. Bueno, a nivel nacional un gobierno que celebra una desaceleración de la inflación, pero la realidad es que mucha gente siente que no se llega a fin de mes de la mejor manera. ¿Qué contexto o qué está pasando entre los números macroeconómicos y la realidad de la gente? ¿Qué análisis podés hacernos de eso?
2: Lo primero que se me ocurre decirte es que la Argentina está teniendo un problema grave, que es la medición de la inflación, que lo tienen muchos países, pero me parece que hay que empezar a hablarlo un poco, que es el IPC es un promedio y la gente no lo siente en el bolsillo. Vos me decís, che, a mí la inflación me subió 2,6%. Y vos decís, pero mira, yo todo lo que consumo, a mí me sube 5, 7, 8. Y eso tiene que ver porque la gente olvida que precisamente la inflación es un promedio de una canasta. Y esa canasta, por ejemplo, en este caso, en el mes que pasó, la inflación que dio 2,6, si vos te fijás, lo que más subió en la Argentina es el transporte y la educación. Y una de las cosas que menos subió, de hecho hubo una caída parcial en algunos precios, fue los alimentos. Ahora bien, si yo te pregunto, vos, una mujer de la Patagonia, me decís, ¿el transporte y la educación es lo que más te subió a vos?
1: No.
2: ¿Viste? Entonces, tenés un problema grave, que es la medición de la inflación. Capaz que lo que a vos más te subió fueron los alimentos. Uh-huh. O los servicios, quizás. No lo sé. Uh-huh. Pero el promedio de la inflación hay que empezar a discutirlo de vuelta. El gobierno dice que no quiere usar la nueva canasta que la tiene lista, porque no quiere hasta que el proceso de estabilización no esté más consolidado. En los hechos, ¿saben lo que significa eso? Significa, quiero ganar tiempo porque la inflación no está bajando a la velocidad que yo quiero que baje. Ese es un punto, el primero. El segundo son los salarios. La Argentina está teniendo un grave problema salarial. ¿Por qué? Primero, porque hay un desempleo creciente. Segundo, porque ese desempleo empuja a mucha gente a la informalidad. Y tercero, es porque en muchos lugares de la Argentina los salarios privados no le están ganando a la inflación. Porque el propio gobierno fue el que decidió, precisamente para tratar de estabilizar macroeconómicamente al país, no convalidar aumentos salariales de convenio por encima de la inflación o igualarlos. Ojo, vos tenés un montón de lugares donde los salarios de convenio fueron 1.5 cuando la inflación fue 2.6. ¿Hasta ahí vamos bien? Uh-huh. Bien. Y el tercer punto, que para mí me parece un punto central de esto, es que esta situación inflacionaria en el país y de caída general del consumo, y esto es una impresión más política que económica, causa un profundo malestar. Uh-huh. ¿Por qué? Porque vos a la gente le dijiste que iba a atravesar un desierto importante y que al final de ese desierto iba a entrar a la tierra prometida de la inflación cero y a la tierra prometida de la mejora de los salarios, y por el momento seguís en el desierto, pero con casos de corrupción. Uh-huh. Y eso causa en la Argentina, causa de corrupción, quiero decir el de Adorni, quiero decir el de Andís, quiero decir el famoso, la investigación del famoso 3%, la investigación de Libra, quiero decir los préstamos del Banco Nación, la liquidación de las tierras del INTA, que también están siendo investigadas, los patrimonios de muchos diputados que no tienen explicación. Recientemente, en las últimas 24 horas, un diputado que se compró un auto tele a $300,000, todo eso en el marco de un ajuste que el gobierno dice que es el ajuste más profundo de toda la historia argentina y uno de los más profundos de la humanidad, hace que vos tengas una profunda sensación de desánimo. Sí. Que veremos si con el tiempo se transforma en bronca.
1: Uh-huh. Ernesto, es real lo que decís, enojo, cansancio, pero ¿por qué crees que todavía hay un sector que acompaña al gobierno?
2: Por dos razones. La primera, por la cercanía del desastre que fue las políticas públicas del gobierno de Alberto Fernández. Desastres, yo le digo con toda claridad, no tengo ningún empacho en decirlo, que se centraron sobre todo en las minorías, pero no en las mayorías. Vos tuviste, en el gobierno de Alberto Fernández, tuviste una gran mejora para las minorías, yo qué sé, te doy un ejemplo, el documento no binario, pero tu salario no mejoró, y hubo una gran cantidad de pymes que, si bien podrían decir en el gobierno anterior, producto de la pandemia, sucumbieron, quebraron, y hubo una gran cantidad de trabajadores argentinos que por eso fueron empujados a la informalidad. También hay que decir que cuando vos tuviste un 200% de inflación, habla a las claras de que tuviste un muy mal manejo de la economía, macro y micro. Es un punto, o sea, la cercanía a lo que es el recuerdo del último periodo, de los últimos 6 meses de gobierno de Alberto Fernández, donde en los hechos Sergio Massa fue quien gobernó el país. Y después, me parece que una de las cuestiones de apoyo que está teniendo Javier Milei hoy, que hay que reconocer también que cada vez es menor, habría que hacer una encuesta realmente bien hecha, sí, no como las que se hacen mucho a la hora argentina, y yo creo que mostraría que el apoyo de Milei es mucho menor al que los argentinos suponen y que el propio gobierno supone, mucho menor. Hay un tema ahí que es que hoy Javier Milei no tiene con quién perder. No hay un candidato claro en la oposición, en ninguna de las oposiciones posibles, y si querés, por decirlo así, como digo yo, viste que hay dos clases de oposición. El enemigo, y como dicen en Estados Unidos, el frenemy, que es un poco friend y un poco enemy. Por ejemplo, ¿no? Quiero decir, la posibilidad de que Patricia Bullrich sea candidata, la posibilidad de que Mauricio Macri sea candidato, la posibilidad de que espacios que están hoy, por ejemplo, el radicalismo, siendo un apoyo importante en el Congreso de este gobierno, se tornen en algún momento opositores a él en el año 2027 con alguna candidatura que nazca, por ejemplo, de los gobernadores radicales, estoy hablando, ¿no? Y por el otro lado, el lado de la oposición, si vos querés, que más claramente ha sido oposición desde el principio de este gobierno, que no tiene nada que ver con un cogobierno posible y que siempre se ha puesto como oposición, que es el kirchnerismo y el peronismo, bueno, ahí tenés un río revuelto todavía. Y vos sabés, como dice el viejo dicho español, a río revuelto ganancia de pescadores. En este caso, Javier Milei todavía no tiene candidatos claros con quién perder. Y eso hace que todavía la gente esté en un periodo de, como también se dice comúnmente, de esperar y ver.
1: Básicamente el gobierno nacional está insistiendo mucho con la idea de que, bueno, esto primero debíamos ordenar la macroeconomía, pero la realidad, o al menos la percepción o la idea que tenés vos, ¿hasta cuándo la sociedad está dispuesta a esperar esta mejora real?
2: Mira, yo te voy a contestar con una metáfora, a ver qué opinas vos, o con un ejemplo, o con un cuentito, si vos querés, o como una
1: fábula. La gente lo entienda, básicamente.
2: Claro, como una fábula. Si yo soy el profesor del gimnasio, vos venís y me decís, che, mirá, quiero bajar la panza y quiero estar mejor físicamente. Perfecto, digo yo, dale, vení. Pero yo te aviso que te va a doler un poco, porque hace muchos años que no haces ejercicio. Entonces vos vas 6 meses y agarrás todas las máquinas, te colgás de todas las máquinas, haces fuerza, potencia, empezás a hacer press de pecho, press de banca, sentadilla, etcétera. Te matás en el gimnasio. Entonces vos decís, sufrís, te duele todo. Sí, sufriste todo. Pero al fin de los 6 meses, el cambio es muy bajo. Vos venís y le decís, che, pero mirá, me estoy matando y la verdad que la panza me bajó poca y me siento mejor, es verdad, un poco mejor me siento, pero mi objetivo no era sentirme mejor. Mi objetivo era que me baje la panza y estar más musculoso, más lindo. Y vos le decís, bueno, pero eso no va a pasar. Y encima, cuando vos vas al gimnasio, ves que tu profesor, que es el que te prometió que vos, que a través de esos 6 meses de sufrimiento ibas a tener un mejor cuerpo, él usa la plata de que vos le pagás en el gimnasio para él, yo qué sé, come torta, come pizza, come fideo, todo lo que a vos te prohíbe. Bueno, llega un momento que vos te enojás y te sentís estafado.
1: Sí.
2: Yo creo que lamentablemente hay algo de eso que está ocurriendo. El caso de corrupción de Adorni sería un caso de corrupción más si vos no estuvieras en un país en donde te crece el desempleo, tenés casi 11 meses de caída de la recaudación, donde hay cada vez una caída más fuerte del consumo, en donde los sectores que están creciendo no derraman sobre la economía, yo qué sé, hablemos de minería, hablemos de petróleo, en donde vos estás teniendo un tipo de cambio que permite que las personas de mayores ingresos se vayan de vacaciones a otro país, pero las de menores ingresos no se pueden ir a la esquina de su casa. Entonces, una situación compleja en donde los salarios no crecen, en donde el consumo cae, y encima de todo eso, un gobierno que te había prometido que no iba a ser corrupto y que ahora están apareciendo corrupción por todos lados. Eso causa un humor político, un humor social, una sensación permanente de maltrato, primero, de desesperanza después, y ahora ya me parece que de bronca.
1: En este contexto que estás mencionando, ¿qué rol cumplirían o qué rol crees que están teniendo los gobernadores y la oposición frente a este rumbo económico nacional?
2: Hay de todo. Hay algunos que ya están lanzados en la carrera a la carrera presidencial y que son fuertemente opositores, otros que se sientan a esperar a ver qué pasa, y otros que creen que consideran que son los menos, hay que decirlo, que consideran que Javier Milei va a reelegir. Hoy son los menos, los que consideran que Javier Milei va a reelegir. Por eso es que no están dándole el apoyo público que deberían darle. Y también por otra razón, porque el modelo del ajuste permanente que plantea el gobierno inevitablemente pega en las cuentas públicas de las gobernaciones, y los gobernadores también se sienten maltratados, porque le han apoyado un montón los que son más dialoguistas, ¿no? Uh-huh. El caso de tu provincia es un caso complejo, por ejemplo, porque uh-huh. en algunas cosas ha sido dialoguista y en otras no, ¿no? Para decirlo de una forma clara. Pero esos gobernadores también se sienten maltratados, porque no sienten que le estén devolviendo, por ejemplo, los impuestos que deberían devolverle a las provincias. Uh-huh. Por caso, el más claro hoy, por ejemplo, es el impuesto a los combustibles, que está hecho para que se arreglen gran parte de las rutas argentinas, y hoy los está administrando el Ministerio de Economía como si fueran propios, uh-huh. no como si le pertenecieran a las provincias. Uh-huh. La obra pública es un gran tema, que también causa una gran molestia, sobre todo en las provincias del país, que se sienten otra vez discriminadas, porque sienten que la obra pública vuelve a ir para lugares más privilegiados, que en este caso es el AMBA, y que ellas, que están haciendo todo el esfuerzo, no están recibiendo fondos acorde al esfuerzo que hacen.
1: Uh-huh. Sería como un ahogo financiero el que están haciendo básicamente con los gobernadores, como poniéndolos entre la espada y la pared, y como también dándoles de alguna manera la responsabilidad de lo que pasa individualmente en cada provincia.
2: Pero yo te voy a confiar algo que me pasa a mí. Si fuera la lógica del palo y la zanahoria, a la que no tienen acostumbrado muchísimos gobernantes, yo entendería más cómo es la mecánica o la metodología política. A mí me parece que estamos frente a un fenómeno nuevo, que es que hay mucha gente, lamentablemente lo digo, y lo digo lamentablemente y lo digo con cierta preocupación, que creo que hay mucha gente en el gobierno, muchos funcionarios en el gobierno, muchos secretarios, subsecretarios, y sobre todo diputados, que no se ubican en tiempo y espacio. ¿Qué quiero decir con esto? Que están totalmente alejados de la realidad, pero totalmente alejados de la realidad. Y creo que eso es también algo que está dañando mucho al gobierno. Porque una cosa es un gobierno que sabe que la gente la está pasando mal y de alguna manera logra desarrollar alguna política pública o estrategia con el fin de morigerar el malestar de la gente, que un gobierno que niega que eso esté ocurriendo. Uh-huh. Entonces vos, cuando hablas con algunas personas del gobierno, te niegan lo que pasa. Vos decís, mirá, no, hay muchas empresas que están muy complicadas. Otro tema también central en la Argentina que está ocurriendo es el concepto de ahogo, que tiene que ver con las deudas. Nadie en el gobierno está hablando del tema de las deudas. Las familias argentinas están profundamente endeudadas, muchas de ellas no lo pueden pagar, no pueden hacer frente a las deudas que tomaron, y el gobierno parecía ser que eso es un mundo que le es ajeno, que no está cerca de ese mundo en términos de políticas públicas, en términos de previsión económica, etcétera. Entonces me parece a mí que eso es un tema muy complejo, porque yo lo que veo, no veo un gobierno que sabe lo que está pasando y la estrategia que ha tejido es una estrategia incorrecta. No, me parece que no está percibiendo lo que pasa. Uh-huh. Eso es lo que a mí más me preocupa.
1: Uh-huh. Ahora, ¿qué sectores sociales son los que están soportando el mayor costo del ajuste económico?
2: No, claramente, esto es evidente para vos porque lo ves. Uh-huh. Jubilado y empleado del Estado. Uh-huh. Y yo voy a decir algo que para mí es profundamente olvidado: los niños. Total. En Argentina hoy ser niño no es ser un privilegiado, como alguna vez dijo el general Perón, alguna vez, y muchos, y fue un acuerdo tácito, ¿no?, de la clase política argentina. Históricamente la niñez estuvo muy protegida en la Argentina. Sí. Este gobierno la ha desprotegido mucho, pero si vos me preguntas en dónde está el impacto más fuerte político y económico en la Argentina, los que están sosteniendo el ajuste de la peor manera son los jubilados y los empleados del Estado.
1: Ernesto, te agradecemos mucho por este análisis claro y profundo sobre el tema que atraviesa la vida de todos los argentinos. Creo que no hay nadie que no se preocupe por esto y seguramente vamos a seguir atentos a cómo evoluciona la economía. Gracias, te mandamos un gran cariño.
2: Un beso.
1: Bueno, así charlamos con Ernesto Dida, periodista y politólogo del Grupo Crónica, analizando la actualidad de la República Argentina en relación a la inflación y a todo lo que hace a la macroeconomía.
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1: Está en línea telefónica Daniela Franchini, ella es secretaria de Gestión Educativa del Consejo Provincial de Educación, lógicamente. Hay una buena, la verdad es que hay una buena, lo tenemos que decir de esta manera. ¿Por qué? Porque, bueno, concretamente ha sido el propio gobernador Claudio Vidal, dijo, tomamos la decisión de cuidar el trabajo docente, dar previsibilidad. ¿Qué es lo que ha pasado? Bueno, se van a sostener las fuentes laborales docentes hasta febrero del 2027. Es la información que se conoce ya en estas últimas horas, con un reclamo sostenido que ha tenido sobre todo la Asociación de Docentes de Santa Cruz. Sobre esto habían dicho, che, ojo, porque se van a caer muchos cargos. Bueno, es un tema que influye también, creo, la matrícula escolar. Mucha gente que se ha ido de la provincia de Santa Cruz, las chicas y muchachos que ya no quieren tener mucho más pibes también. Bueno, todo va haciendo un escenario de que cada vez también hay menos matrícula y, hay por allí, lógicamente, un reclamo de parte de los docentes. Un problema que no es solamente de la provincia de Santa Cruz, sino entiendo también que es una tendencia que impacta y muy

0: ¿sí? Entendiendo que esta es una decisión que se mantiene con el objetivo principal y primordial, que es el de potenciar el proyecto educativo institucional y fortalecer las trayectorias y la atención de la diversidad que necesitan nuestros estudiantes, ¿no?
1: Claro, concretamente. Bueno, esto había sido también uno de los puntos, digo, que se ha debatido largamente, Daniela, también en el marco de las reuniones de las subcomisiones, bueno, en paritaria, digo, una demanda sostenida que han tenido los propios trabajadores de la educación también.
0: Sí, tal cual. Uh-huh. Es como vos decís, ayer tuvimos el segundo encuentro de la subcomisión laboral, participaron el gremio de ADOSAC, uh-huh, los representantes del gremio de AMET, y bueno, en la cual se pudo entablar un diálogo donde, bueno, uno de los puntos que se vienen trabajando en estas subcomisiones es la de la preocupación por la continuidad de estos cargos, uh-huh, que van a quedar en resguardo hasta, el febrero del 2027. Entonces creemos y confiamos en que esta decisión que ha tomado nuestro gobernador es fundamental, es importante, da estabilidad a nuestros compañeros docentes y de esa manera, digamos, se puede dar un camino por delante en esto de potenciar con los recursos que tenemos, las trayectorias de nuestros estudiantes, que es lo más importante, es nuestro objetivo común, velar por avanzar en el acompañamiento con nuestros alumnos.
1: Ok. Daniela, no sé si lo tendrán el número, pero ¿hay algún número específico de cuántos son los docentes que quedan en resguardo?
0: Nosotros tenemos discriminados por nivel, ¿sí? Lo que estamos ahora es, tenemos una cantidad elevada de cargos y elevada de horas, tenemos discriminados. Esta semana se están haciendo mesas de trabajo con cada dirección provincial, de manera tal que se puedan hacer los ajustes necesarios, porque no olvidemos que nosotros venimos con resguardos desde el año 2024.
1: Sí, ¿sí? A ver,
0: ese número, sí, es importante que destacar esto, porque nosotros venimos con cargos de resguardos desde el año 2024, luego se trasladó y se sacaron las resoluciones pertinentes para dar continuidad a estos resguardos durante el 2025, y hoy tenemos una sumatoria de cargos que ha aumentado, lógicamente, por la reducción de matrícula que vos hacías referencia al inicio de la entrevista.
1: Ahí está, ¿sí? a ver, contame.
0: Nosotros tenemos, si te cuento, que a nivel provincial tenemos un decrecimiento de la matrícula, como es como vos decías, de manera global, y en nuestra provincia se ha visto muy afectado. Esto, por ejemplo, te doy ejemplos. El nivel inicial, de 11.335 alumnos, pasamos a tener 8.146 estudiantes en toda la provincia.
1: Es un montón.
0: Representando casi un 30% menos de matrícula en nivel inicial. En nivel primario te doy te voy a dar el dato de los niveles con los que principales, digamos. Esto no hablamos de las modalidades que intervienen, de superior. Simplemente de nivel primario, por ejemplo, de 34.358 alumnos, descendió a 30.593 alumnos. Uh-huh. O sea, son 4.000 alumnos menos
1: claro,
0: nivel
1: claro.
0: primario.
1: O sea, es un descenso marcado, de todas maneras, Daniela, ¿no? Es muchísimo.
0: Tal cual.
1: Es muchísimo.
0: En nivel secundario, de 27.456 a 26.225 estudiantes. Uh-huh. ¿Qué quiere decir esto? Que en términos sistémicos, la matrícula sumada, digamos, se redujo de 73.149 estudiantes a 64.974 en la provincia. ¿Sí?
1: Okay.
0: Es un descenso muy marcado. Y bueno, aún así, la política de nuestro gobernador, entendiendo el contexto y la situación de cada laboral de nuestros docentes, es acompañar desde este lugar. Uh-huh. Tengo que decirte algo también.
1: A ver.
0: Esta decisión política tan importante se dio en nuestra provincia, porque no hay ninguna jurisdicción del país en la que en el marco de los resguardos se sostengan los puestos laborales docentes.
1: Sí. Eso lo he visto, lo he leído en algún en algún comunicado de prensa o algo parecido, porque también es un reclamo que llevan adelante otras entidades sindicales.

0: otros distritos provinciales, pero
1: Tal
0: bueno,
1: cual.
0: afortunadamente acá se lo ha podido sostener, lo cual, bueno, remarcamos esto, Daniel, sin duda es una decisión de una política positiva, en este caso, para la educación. Daniel, y esto, a ver, digo, como para ir también entendiendo un poco más, quienes no estamos, o somos papá, digo, no tenemos mucho, digo, es toda la participación que tenemos con la educación pública, a estos docentes que hay que buscar de alguna manera cuál es la tarea que van a realizar, ¿no es cierto? Porque, bueno, se quedan dentro del sistema educativo, pero hay que, ¿qué se hace? Una suerte de planificación para que esos, bueno,
1: Claro.
0: puedan trabajar, a ver cómo sigue el paso hacia adelante ahora.
1: Sí. Bueno, primero contarte que las situaciones de resguardo y revistan, por ejemplo, los docentes que están en condiciones de resguardo y que tienen condición de titulares van a ser declarados en disponibilidad. ¿Qué significa esto?
0: A ver,
1: Según el estatuto docente.
0: sí.
1: ¿Sí? Que bueno, se van a ir a medida que vayan surgiendo cargos. Interinatos, digamos, en nuestra jurisdicción, en la provincia, van a tener la posibilidad de reubicarse en un lugar, digamos, donde la sección no se haya cerrado, ¿sí? O sea, esa es una posibilidad y algo también positivo con respecto a esto, porque estamos ayudando a, digamos, reorganizar todos estos resguardos. Y aquellos que, digamos, se encuentran en condición de interinos, tendrán la prioridad en la toma de cargos. Esto también en relación a la competencia de títulos. Es decir, a medida que vamos a trabajar seguramente ahora con todos los organismos técnicos en cuáles van a ser los criterios, cómo vamos a avanzar con esto, para darles la posibilidad a todos aquellos docentes que tengan cargos o ahora en resguardo para que vayan encontrando la posibilidad, digamos, de una estabilidad estatutaria, ¿no?
0: Sin dudas. Bueno, ¿cuándo siguen las comisiones? ¿Hay información sobre eso, Daniela? ¿Cómo van a continuar las reuniones?
1: Por ejemplo, AMET hizo una serie de preguntas, sería una serie de cuestiones técnicas que en relación a la educación técnica profesional. Y bueno, quedamos de acuerdo en encontrarnos nuevamente con un temario que seguramente se va a elaborar próximamente, bueno, para dar respuestas específicas a estas cuestiones más técnicas, más específicas del área de la educación técnica. Pero bueno, seguramente el Ministerio de Trabajo es quien nos convocará y nos comunicará cuando está esta agenda programada.
0: Muy bien. Bueno, muchas gracias, Daniela, gracias por estos minutos.
1: No, no, por favor, a su disposición.
0: Un abrazo. Daniela Franchini, secretaria de Gestión Educativa de la provincia de Santa Cruz. Bueno, se ha llegado a un punto de acuerdo en lo que algo, en algo que ha sido también una demanda que ha traído este nivel de conflictividad también en el ciclo lectivo 2026 de la provincia de Santa Cruz, que era el resguardo de los puestos docentes. Hubo mucho tira y afloje con esto también, porque recuerdo alguna otra paritaria donde el gobierno había dicho a DOSAC no sabe ni siquiera cuántos son los puestos de trabajo que están reclamando. Bueno, y la cosa iba por allí. A DOSAC también en su momento, en cada uno de los congresos provinciales, habían estado marcando esto, creo que fines de abril, principios de mayo. Según había dicho el sindicato docente después de un congreso provincial, cientos de docentes iban a quedar sin sus puestos laborales. Bueno, finalmente llegó la solución. Está perfecto que pase esto porque va a permitir poder planificar, va a poder permitir organizar, va a poder permitir que los chicos cuenten con más educación, que eso es lo que se necesita. Ahora quedará resolver, lógicamente, la cuestión salarial para, bueno, poder retomar de alguna manera también con continuidad como corresponde el ciclo lectivo 2026.
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1: Vamos a hablar con Javier Letieri, lo tenemos aquí, al profe. ¿Cómo andás?
2: No, contentísimo de visitar el estudio, de verte nuevamente y de contarte más o menos lo que se viene.
1: Y lo que se viene queda algunas semanas todavía, ¿no? Pero están trabajando, escuchá bien ahí, ¿no?
2: Sí. Sí.
1: Digo, están trabajando para lo que se va a hacer en el mes de junio, ¿no es cierto? Queda un mes todavía. Y siempre con, digamos, ¿no? La dimensión, ¿no es cierto? El espectáculo que generalmente brinda el kickboxing y el MMA, es así, ¿no?
2: Sí, con antelación y con mucho tiempo, planificación y trabajo serio, logramos constituir una grilla deportiva tremenda para el boxing club en lo que hace a los deportes de combate. Van a tener 6 combates profesionales, combates que incluyen MMA, que incluyen kickboxing, K1 del primer nivel. Uh-huh. Así que estamos contentos por eso. Van a tener un espectáculo como nunca antes hemos hecho desde nuestra organización.
1: Claro. Más allá de lo profesional, digo, la posibilidad también para los pibes, ¿no? Los chicos que sí. Van surgiendo, digo.
2: Sí, acá pibes. Nosotros tenemos siempre una gala que se constituye con una gala amateur, donde están los chicos que están dando sus primeros pasos en la actividad, en el kickboxing, y también tenemos una gala semi-pro, que son aquellos que están perfilándose para transicionar en algún momento de su carrera profesional, si tienen la dedicación, ¿no? Que eso implica. Claro. Y la constancia, y después tenemos la gala profesional, que son los chicos más experimentados, con más experiencia, con más talento, hoy a nivel provincial, que ya están ahí dando varias batallas memorables, ¿no? Que han dejado en el inconsciente de la gente emociones increíbles en cada evento, así que estamos contentos de que esto apuesta a que puedan tener un terreno local para competir los profesionales de acá de Santa Cruz.
1: Bien, ¿vemos chicas ahí también que van a combatir?
2: Sí, hay una chica que se llama Agustina Gallardo, que es una de Calafate, que va a dar va a hacer su debut en profesional. Ajá. Es una chica que va a hacer su debut y va a dar una buena pelea junto a Paula Lemos, que es una chica de Chubut, de Comodoro, que viene en alza. Pero creemos que va a ser una pelea bastante competitiva y Agus se está preparando con todo para eso y Paula ya tiene calidad, así que va a ser buena.
1: Está bien. Esto se puede hacer, uno diría, me gustaría hacerlo 2 o 3 veces al año, pero no es tan fácil, ¿no? Lleva una logística grande.
2: Sí, lleva mucho trabajo. Gracias a ese trabajo que venimos haciendo de manera constante y continuada, estamos haciendo nuestra 9ª edición de Depredador Fight Night. Hemos hecho 13 eventos en total, pero de la franquicia Depredador Fight Night 9, y eso nos deja lleno de alegría porque cada evento ha sido tremendamente bueno, ha superado la expectativa de la gente en tanto a la calidad de cada pelea como a lo que encuentran en materia de producción. Cuando van a ver un espectáculo, claro, con mucho show, con todo lo que tiene que haber, pantalla gigante.
1: Sí, ahí me mostrabas las imágenes de la última edición.
2: Sí, tienen,
1: ¿no?
2: Todo, tienen todo los chicos. Sí. Se disfruta una verdadera fiesta familiar donde pueden ir y consumir, comer, disfrutar, compartir, claro, y a la vez ver en vivo las mejores peleas que van a poder, claro, ver acá en Santa Cruz.
1: No es en la jaula, ¿no? ¿Cómo se llama?
2: Sí, es en el octágono.
1: ¿No?
2: Sí, sí.
1: ¿Es el mismo en la jaula de la última edición?
2: Claro, es el mismo que hicimos. Ya en el pasado hemos hecho un boxing club con más de 3.500 personas. Sí. Ha estado colmado para lo que es el deporte de artes marciales. Y más que contento de eso, la verdad que tuvimos mucha concurrencia, el público se fue educando, los competidores fueron creciendo a la par del evento, claro, en conjunto, ¿no? El evento creció y crecieron los competidores que participaban, y casi la mayoría de los que hoy están hoy a nivel profesional en MMA y kickboxing han debutado en nuestro escenario, en kick y en MMA.
1: Claro. ¿Árbitros y demás, eso todo de acá o traen también de afuera?
2: Nosotros en esta ocasión traemos a Rodolfo Arce nuevamente, que es un árbitro de Buenos Aires, árbitro internacional, famosísimo, el más famoso creo del circuito de kickboxing a nivel país. Y bueno, lo traemos y ya en el pasado ha venido y ha capacitado un plantel, ha hecho un grupo de personas que se han capacitado para estar formando parte de su plantel de fiscalización. Ya tenemos una organización seria en el Depredador Fight Night de profes que son de distintas escuelas, pero que trabajan con objetividad, imparcialidad en cada fallo, claro, en el arbitraje, y eso ha dado, la verdad, que una...
1: Tenemos muchas escuelas acá en Gallego,
2: ¿sí? Tenemos escuelas de primer nivel, sí, como te digo, que han crecido. Esto lo que hace es motiva a los competidores a entrenarse cada vez, claro, que tienen un evento, claro, y si el evento es bueno, más emocionados se entrenan. Y hoy nosotros, gracias a este evento, tenemos un montón de chicos que están brillando en la Academia de la Jauría, en la Academia del profe Víctor Cárdenas, del, claro, profe Aguirre, de Rasta, de todos los chicos, la verdad que están todos explosivos. Toda la academia han tenido una explosión tremenda en cuanto a la convocatoria.
1: Está bien. Y a nivel Patagonia, sí, digamos, ¿qué evento se destaca, digamos? hay algo específico, digo, mira, bueno, uno dice gallegos, boxing, y ya es importante eso.
2: Sí, sí, sí, el boxing es una marca igual.
1: Sí, una marca, sí, sí, que tenemos, ¿no? Por suerte, digo, incluso sí, a nivel país.
2: Sí, sí, nosotros contentos porque Leo Mata siempre se brinda con nosotros, conoce la seriedad con la que trabajamos, nos brinda el espacio sin dudar porque sabe con cómo nosotros claro, procedemos con cada organización, con el cuidado, con todo lo que requiere hacer un evento como este, ¿no? Se cuida mucho a los competidores y todo lo demás. Pero sí, nosotros hoy lo que nosotros estamos viendo es que estamos constituyendo un evento que se mide con los eventos más grandes del país.
1: Claro.
2: Y lo estamos haciendo acá en el sur. Y estamos brindando acá en el sur a los chicos un escenario digno de competidores serios. Y creo que hoy nosotros a nivel Patagonia nos podemos comparar con los eventos de Darío Achával, que es un amigo del Chubut, que hace eventos muy buenos, que salen televisados por DirecTV On, que tienen mucha calidad en cuanto a la organización. Y también con los eventos del profe del Team Mellado, que hacen los eventos muy buenos. Son dos chicos que ya están haciendo eventos a nivel patagónico muy buenos, muy buenos. Pero nosotros estamos a la altura de medirnos con ellos, con el Bosch Tour, con el Risk Combat, con todos los eventos más serios del país. No somos menos, gracias a Dios, y eso nos llena de alegría.
1: Claro. ¿Hay algún tipo de fiscalización así a nivel oficial?
2: Sí, nosotros hoy estamos trabajando con la fiscalización de la organización de Rodo Arce. Sí.
1: Está bien.
2: Hemos puesto también títulos de K-Box fiscalizados en el pasado. Hemos sacado un campeón sudamericano, como ha sido Anthony La Mantarraya Guzmán, que en un combate en el Boxing Club frente a Marcelo Aro se constituyó como campeón sudamericano. Pero sí, trabajamos con una fiscalización seria, avalada. Eso es bueno.
1: Está bien. Y mucho de esto es a pulmón, ¿no? Hay que también destacarlo, porque por ahí va a aparecer quizás la ayuda, que siempre es necesaria, de algún sponsor, ¿no? Pero se trabaja mucho pulmón también.
2: Sí, la verdad que esto nosotros lo hacemos con mucho esfuerzo, se trabaja muy duro para que los chicos no pierdan de poder sumar experiencia, pelea, que es lo que nosotros requerimos. Nosotros lo que deseamos es que los chicos puedan crecer en experiencia y podamos tener cada vez más profesionales en el circuito santacruceño.
1: Claro.
2: Es como sucede en el boxeo, si no hay boxeo y no hay eventos y no hay espectáculo y no hay carrera para ellos, no se gestan competidores, claro. Necesitan sumar peleas y a mayor número de peleas es mayor la experiencia del competidor.
1: Claro.
2: Pero si no tienen acá y tienen que viajar, es muy poco a la cantidad de número de peleas que van a poder sumar.
1: Claro.
2: Acá nosotros, gracias a que están haciendo bastante continuado los eventos, los chicos van creciendo rápido en experiencia y se van gestando como futuros profesionales, como prospecto de profesional.
1: Claro.
2: Pero nos ha costado mucho conseguir auspicios, conseguir apoyo. Lamentablemente, en época de campaña no ha sido lo mismo, es más fácil, pero hoy en la actualidad, ya cuando está todo como está, nos cuesta muchísimo conseguir el apoyo, la verdad.
1: Recién hablabas a la chica de Calafate, ¿no?
2: Sí.
1: Hay buenos prospectos también afuera de Gallegos, digo, ¿no?
2: Sí, porque tenemos una escuela que es tremenda el crecimiento que ha tenido en Calafate. Creo que hoy la escuela del profe Aguirre, y bueno, están largando un profesional, esto es histórico, es gracias a esto está por salir a la luz la primer profesional femenina de kickboxing en la región. Y estos deportes vienen en alza a nivel internacional, y hoy es para festejar tener una santacruceña como referente del kickboxing femenino, como una profesional. Porque no hay que olvidar que debajo están todas las demás competidoras que anhelan lo mismo y que vienen creciendo y que se vienen reforzando, viéndola con mucha admiración por dar el paso, por pasar al frente en la disciplina y en la categoría. Y todo eso la verdad que es para festejar. Ojalá los que vean esto en primera persona decidan apoyar, tanto del ámbito político como de cualquier lugar, ¿no?
1: Está bien.
2: El privado también.
1: En el caso de tu escuela, ¿cuántos alumnos dijiste que tenés?
2: Nosotros en total, trabajando conjuntamente con el profe Franco Pardo, que es un instructor, en realidad no un profe, está trabajando conmigo, tenemos más o menos 100 alumnos en la actualidad.
1: ¿De todas las edades?
2: De todas las edades,
1: ¿A qué edad arranca, por ejemplo, de todas las edades? Decimos de todas las edades.
2: Y nosotros hemos entrenado chicos hasta de 3, 6 años, pero hoy habitualmente tomamos desde los 12 hasta la mayoría de edad, sin límite.
1: Está bien. Van superando etapas, como todo proceso, ¿no es cierto?
2: Sí.
1: Y por ahí sacarse los miedos también de la familia, que por ahí ve este deporte de contacto y dice, no, se van a lastimar.
2: Sí, esto es un arte marcial hermoso. Hay muchos chicos que vienen a practicarlo de manera recreativa, por hacer una actividad física, por aprender técnica, por aprender cómo se trabaja en el kickboxing. Y terminan siendo competidores destacables, que sin haber venido buscando eso se dan cuenta que después se supera muy rápido, supera muy rápido a sí mismo en cuanto al aprendizaje, y en algún momento cuando se sienten capaces y uno los ve capaces, les brinda la oportunidad de poder competir, y muchos la toman, otros no, otros siguen de manera recreativa, con el aprendizaje verdadero de un verdadero competidor, que podrían estar a la altura de competir, simplemente no toman esa decisión y no es obligatorio. Claro. Pueden venir, entrenar, no golpearse, no guantear y hacer de manera recreativa, aprenden lo mismo que el peleador, claro, pero no pelean. Y después muchos chicos que sí deciden dar el paso y empiezan a dar, a cosechar resultados, a ver que, claro, que todo lo que se entrena y se practica en la práctica resulta, y van, sí, ganando, van disfrutando, sí, van haciendo carrera.
1: Y mucha disciplina, no queda otra.
2: Y mucha disciplina.
1: En todo sentido, digo, ¿no? En la alimentación también, que es tan importante para esto, mantenerse bien.
2: Porque crea un sentido. Vos, cuando le enseñás a un chico o a un competidor a tomar en serio su carrera deportiva, les crea un sentido y ya se empiezan a cuidar, claro, empiezan a tener conducta, empiezan a dormir temprano. Claro. Acá, como trabajamos todo con el cuerpo, empiezan a hacer del cuerpo un templo, ¿no? Se empiezan a cuidar en lo que ingieren, en, claro, lo que beben, en todo. Sí. Y a la vez mentalmente, porque empiezan a trabajar la violencia de forma contenida, a través, claro, de un sentido, sí, de una marcialidad, de un honor. Claro. Entonces ya no es solo subir a pelear, es algo casi espiritual para, claro, ellos. Es muy lindo.
1: Sí, sí. Viene muy bien esa parte también, ¿no? Sí, más, sí, en estos tiempos, digo yo, donde hay tanta complicación, los pibes, viste, que agarran por cualquier camino.
2: Sí, aparte,
1: triste, lamentable a veces, ¿no?
2: Aparte de algo de lo lindo, viste, rescatable, que uno no fue viendo hasta que empezamos a trabajar en esto, como organizadores, que muchos chicos toman existencia en el ámbito deportivo a través del arte marcial. Y hay muchos chicos que simplemente destacan en esto. Claro. Encuentran una manera, una vía de escape quizás a su realidad social, a su condición económica, un montón
1: acá
2: de cosas.
1: Sí,
2: autosuperación. Sí. Y bueno, los chicos empiezan a destacar, a tomar existencia, a sentirse importante, a verse valorado, claro, a gestar esa admiración en el grupo de jóvenes que los ve superándose y cambiando de hábito a través de la marcialidad, y eso contagia, claro, porque por eso te digo que no importa la escuela en la que practiquen artes marciales, claro, nosotros somos la escuela de Depredador, pero así vayan a entrenar en el Explosive, en el Rasta, en el Furia, donde fuera, en el equipo que estén, a mí me alegra porque lo hacen y al hacerlo están incorporándose a esta actividad que nosotros sabemos los valores que promueve.
1: Decime, Javier, por supuesto que queda tiempo todavía, puede caer alguna pelea, pero si hoy me tendrías que decir cuáles van a ser la pelea de fondo, ¿la tenés clara ya? O...
2: Sí, la estelar va a ser justamente Jagua Velázquez frente a la Pantera Contreras, que es un entrerriano que viene en alza también, y va a ser una pelea altamente competitiva. Yo creo que hoy el mayor referente que tenemos en Santa Cruz del arte marcial del MMA es Jagua Velázquez, que ha peleado en Ragnarok contra rivales increíbles, siempre pelea difícil, le hemos puesto en todos nuestros eventos rivales complicadísimos, casi con más probabilidad de ganar que él, y él siempre ha sabido defenderse y terminar la mano alzada, ha vencido, claro, a todos, y es muy increíble la manera en que los vence, ¿no? Con muy, claro, buen striking, con knockouts, uh-huh, espectaculares, un chico muy espectacular. Uh-huh. Yo apuesto mucho a esa pelea y a la de Eric Chewke, que es una revancha que viene dura también por parte de Oscar Gutiérrez y Eric Chewke. Hay varios exponentes, está Milcar Salvatierra, que también no es para subestimar, un peleador muy fuerte que va contra el principito Gianchero, que viene de Puerto Madryn. Uh-huh. Peleas emocionantes, y la femenina tiene una cualidad que por ahí ni los hombres tenemos, de ser tan aguerridos en combate, ¿viste? Uh-huh. No le evitan el cruce ni un momento, en todo momento están ahí, son muy sanguíneas, muy fuertes. Eso también va a ser, tenemos mucho para ver, para disfrutar, es un fin de semana diferente.
1: Está bien. Perfecto. Queda todavía, después seguramente unos días previos vamos a estar hablando nuevamente para ya confirmar los protagonistas que va a tener la velada.
2: Sí,
1: velada,
2: sí.
1: ¿No?
2: También está el Menduco, que va a estar peleando contra un rival duro, que es Tabarcache, de la escuela Furia Team, y esa va a ser una pelea tremenda también. Creemos que el equipo se entrena con todo, ellos van a tener el deseo de ganar y nosotros el mismo deseo, así que va a ser una pelea altamente competitiva.
1: Está bien. ¿Las entradas ya todavía no están a la venta o ya están?
2: Esta semana van a estar disponibles en el local Darsay, que la gente se acerque. Tiene un valor anticipado de 15.000 pesos, algo muy popular. Claro. Que no se pierdan un fin de semana diferente con la familia, disfrutando peleas. Son peleas que no se ven a diario acá en Santa Cruz y son para aprovecharse. Es un espectáculo muy lindo y digno de ver.
1: Claro, 19 de junio.
2: 19 de junio,
1: ese
2: lo esperamos.
1: No juega Argentina ese día, ¿no? Ojo. No, ese día no juega. El 16 juega la Argentina. Digo, sí, juega la noche, pero digo porque vamos a estar en el medio del mundial.
2: Sí, sí, vamos a estar. Ya se está palpitando el mundial y eso va a ser tremendo también.
1: Hay que pensar en esos partidos ¿no? Para antes de organizar, digo. Bueno, Javier, que sea con suerte, nos reencontraremos unos días previos al evento, ¿vale?
2: Muchísimas gracias por el espacio, por la difusión que tenemos a través de LU12. Siempre un saludo a toda la audiencia. Y bueno, no se pierdan este 19 de poder ir a disfrutar combates emocionantes, tremendo, acá en Santa Cruz.
1: Perfecto. Bueno, se viene esta nueva edición entonces, la novena, como decía, la noche más explosiva de la Patagonia. Javier Letieri, profesor de kickboxing, nos daba detalles con respecto a esto.
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1: Por las siguientes intenciones, por la salud de Miriam Pastora,

Valencia, Edelvina, Valeria, Pablo e Iván. También por nuestros difuntos, por Mauricio.

Lo recordamos al celebrar hoy la Jornada Mundial de los Medios de Comunicación Social, con el lema Custodiar Voces y Rostros Humanos. Con esperanza y confianza que nos recuerda esta solemnidad, iniciamos.

0: Santo.
1: Amén.
0: Que Jesús, resucitado y glorificado a la derecha del Padre, interceda por nosotros y permanezca con cada uno de ustedes.
1: Y con todo el Espíritu.
0: El Señor Jesús, que nos invita a la mesa de la palabra y de la Eucaristía, nos llama ahora a la conversión. Reconozcamos pues que somos pecadores e invoquemos con esperanza la luz.

0: al Padre, Señor, ten piedad.
1: Señor, ten piedad.
0: Tú que fuiste glorificado para siempre, Cristo, ten piedad.
1: Cristo, ten piedad.
0: Tú que nos haces ascender al cielo contigo, Señor, ten piedad.
1: Señor, ten piedad.
0: Dios Padre Todopoderoso, tenga misericordia de cada uno de nosotros, perdone nuestros pecados y nos lleve a la vida.

0: El que vive y reina contigo en la unidad del Espíritu Santo y Dios por los siglos de los siglos.
1: Amén.
2: La palabra que compartimos nos permite hacer experiencia de la plenitud del amor que viene de Dios.
1: Lectura de los Hechos de los Apóstoles. En mi primer libro, querido Teófilo, me refería a todo lo que hizo y enseñó Jesús desde el comienzo hasta el día en que subió al cielo. Después de haber dado por medio del Espíritu Santo sus últimas instrucciones a los apóstoles que había elegido. Después de su pasión, Jesús se manifestó a ellos dándoles numerosas pruebas de que vivían, y durante 40 días se les apareció y les habló del reino de Dios. En una ocasión, mientras estaba comiendo con ellos, les recomendó que no se alejaran de Jerusalén y esperaran la promesa del Padre. La promesa, les dijo, que yo les he anunciado, porque Juan bautizó con agua, pero ustedes serán bautizados en el Espíritu Santo dentro de pocos días. Los que estaban reunidos le preguntaron: Señor, ¿es ahora cuando vas a restaurar el reino de Israel? Él les respondió: no les corresponde a ustedes conocer el tiempo y el momento que el Padre ha establecido con su propia autoridad. Pero recibirán la fuerza del Espíritu Santo que descenderá sobre ustedes y serán mis testigos en Jerusalén, en toda Judea y Samaria, hasta los confines de la tierra. Dicho esto, los apóstoles lo vieron elevarse y una nube lo ocultó de la vista de ellos. Como permanecían con la mirada puesta en el cielo mientras Jesús subía, se les aparecieron dos hombres vestidos de blanco que les dijeron: hombres de Galilea, ¿por qué siguen mirando al cielo? Este es Jesús, que les ha sido quitado y fue elevado al cielo, vendrá de la misma manera que lo han visto partir. Palabra de Dios.
3: Te alabamos, Señor.

aplaudan todos los pueblos, aclamen al Señor con gritos de alegría, porque el Señor, el Altísimo, es temible, es el soberano de todos.

Lectura de la carta del apóstol San Pablo a los cristianos de Éfeso. Hermanos, que el Dios de nuestro Señor Jesucristo, el Padre de la gloria, les conceda un espíritu de sabiduría y de revelación que les permita conocerlo verdaderamente. Que Él ilumine sus corazones para que ustedes puedan valorar la esperanza a las que han sido llamados, los tesoros de gloria que encierra su herencia entre los santos, y la extraordinaria grandeza del poder con que obra en nosotros, los creyentes, por la eficacia de su fuerza. Este es el mismo poder que Dios manifestó en Cristo, cuando lo resucitó de entre los muertos y lo hizo sentar a su derecha en el cielo, elevándolo por encima de todo principado, potestad, poder y dominación, y de cualquier otra dignidad que pueda mencionarse tanto en este mundo como en el futuro. Él puso todas las cosas bajo sus pies y lo constituyó por encima de todo, cabeza de la iglesia, que es su cuerpo y la plenitud de aquel que llena completamente.

0: con cada uno de ustedes.
1: Y con la de
0: Evangelio de nuestro Señor Jesucristo según San Mateo.
2: Gloria a ti, Señor.
0: Después de la resurrección del Señor, los 11 discípulos fueron a Galilea, a la montaña donde Jesús los había citado. Al verlo, se postraron delante de él. Sin embargo, algunos todavía dudaron. Acercándose, Jesús les dijo: yo he recibido todo poder en el cielo y en la tierra. Vayan y hagan que todos los pueblos sean mis discípulos, bautizándolos en el nombre del Padre, y del Hijo, y del Espíritu Santo, y enseñándoles a cumplir todo lo que yo les he mandado. Y yo estaré con ustedes todos los días hasta el fin del mundo. Palabra del Señor.
2: Gloria a ti, Señor Jesús.
0: Queridos hermanos y hermanas, hoy la liturgia nos invita a levantar la mirada, pero no para desentendernos del mundo, sino para llenarnos de la esperanza que tanto necesitamos en nuestro día a día. La ascensión, esta solemnidad, no es el retiro de Jesús un descanso eterno. Es el momento en que Él nos pasa la misión, confiando plenamente en nosotros. Conmueve mucho el pasaje del Evangelio en que San Mateo nos habla y nos dice que al ver a Jesús en el monte, los discípulos lo adoraron, pero algunos dudaban. Qué alivio que este texto, incluso allí frente al resucitado, el corazón humano puede sentir miedo e incertidumbre. Jesús no espera que seamos perfectos o que no tengamos dudas para enviarnos a la misión. Se acerca a nosotros

sino para personas que aún con dudas confían en la palabra de Dios y en aquel que lo envía. Cuando los apóstoles se quedan mirando al cielo, los ángeles les dan un sacudón, y era necesario que así pasara. A veces como cristianos, como bautizados, corremos el riesgo de buscar a Dios solamente en nuestro ordinario, olvidando que Él ahora está presente en el hermano, en el que sufre, en el que necesita un oído o un plato de comida. Ascender al cielo significa que Jesús ya no está limitado por las paredes de una casa de Cafarnaúm o por las calles de Jerusalén. Ahora Él puede estar al mismo tiempo en el corazón de cada uno, en los hogares, en los trabajos, en las preocupaciones. Su ascensión es paradójicamente su forma de hacerse más íntimo a nosotros. San Pablo nos habla hoy de iluminar los ojos del corazón. En tiempos donde a veces nos gana el desánimo, la queja o el cansancio, la ascensión nos recuerda que nuestro destino es la gloria. Saber que Jesús ya llegó a la meta es también caminar nosotros por tramos difíciles, pero con una esperanza. Como dice la lectura de Efesios, Él es la cabeza y nosotros el cuerpo. Si la cabeza ya entró en la casa del Padre, nosotros que somos sus miembros, tenemos la certeza de que también estaremos con Él. Jesús nos dice: ustedes serán mis testigos. Un testigo no es el que da un discurso teórico, sino el que cuenta lo que ha visto y oído. Y eso fue lo que hicieron los discípulos. Eso fue lo que transmitieron, lo que vieron y oyeron. Entonces, seamos testigos en primer lugar de la alegría en medio muchas veces de la tristeza. Seamos testigos de la paz, como nos pide el Papa León, donde existe el conflicto y la guerra. Seamos testigos de la presencia de Dios cumpliendo su promesa: yo estoy con ustedes todos los días hasta el fin del mundo. No estamos huérfanos, no estamos solos en nuestras luchas. El mismo que venció a la muerte es el que camina hoy a nuestro lado. Que esta celebración

0: Unidos en la oración vamos a decir nuestra fe. Creo en Dios.
1: Vocación de caridad. Oremos.
2: Padre nuestro, escúchanos.

0: y reine por los siglos de los siglos.
1: Amén.
2: Al igual que los discípulos comieron con Jesús resucitado poco antes de la ascensión, nosotros también vamos.

0: Levantemos el corazón.
1: Lo tenemos levantado hacia el Señor.
0: Demos gracias al Señor nuestro Dios.
1: Es justo y necesario.
0: En verdad, es justo y necesario nuestra gloria y salvación darte gracias siempre y en todo lugar, Señor Padre Santo, Dios Todopoderoso y Eterno. Porque el Señor Jesús, Rey de la Gloria, triunfador del pecado y de la muerte, ante la admiración de los ángeles, ascendió hoy a lo más alto de los cielos, como mediador entre Dios y los hombres. Pues el nombre, Señor de los Espíritus Celestiales, no lo hizo para apartarse de la pequeñez de nuestra condición humana, sino para que nos sirviéramos confiadamente como miembros suyos, al lugar donde nos precedió Él, cabeza y principio de todos nosotros. Por eso, con esta efusión del gozo pascual, el mundo entero está llamado a la alegría, junto con los ángeles y los arcángeles, que cantan el himno a tu gloria, diciendo sin cesar.

Santo eres, en verdad, Señor, fuente de toda santidad. Por eso te pedimos que santifiques estos dones con la efusión de tu Espíritu, de manera que se convierta para nosotros en el cuerpo y la sangre de Jesucristo nuestro Señor. Él mismo, cuando iba a ser entregado a su pasión voluntariamente aceptada, tomó pan, dándote gracias, lo partió y lo dio a sus discípulos diciendo:

0: Es el misterio de nuestra fe.
1: Anunciamos con la fe, proclamamos tu resurrección. Ven, Señor Jesús.
0: Así, Padre, al celebrar ahora el memorial de la muerte o resurrección de tu Hijo, te ofrecemos el pan de vida y el cáliz de salvación y te damos gracias porque nos haces dignos.

cuidan de tu pueblo, sirve para su perfección por la caridad. Acuérdate también de nuestros hermanos que se durmieron en la esperanza de la resurrección, y de todo tu perdón de tu misericordia, admítelos a contemplar la luz de tu rostro. Ten misericordia de cada uno de nosotros, y así con María la Virgen, Madre de Dios, su esposo San José, los apóstoles y cuantos vivieron en tu amistad a través de los tiempos, merezcamos por tu Hijo Jesucristo compartir la vida eterna y cantar tus alabanzas.

0: siglos de los siglos.
1: Amén.
0: Unidos a Jesús nuestro Señor, ascendido al cielo, vamos a decir: Padre
1: nuestro que estás en el cielo, santificado sea tu nombre, venga a nosotros tu reino, hágase tu voluntad en la tierra como en el cielo. Danos hoy nuestro pan de cada día, perdona nuestras ofensas, como también nosotros perdonamos a los que nos ofenden. No nos dejes caer en la tentación y líbranos del mal.
0: Líbranos de todos los males, Señor, y concédenos la paz en nuestros días para que, ayudados por tu misericordia, vivamos siempre libres de pecado y protegidos de toda perturbación, mientras esperamos la gloriosa venida de nuestro Salvador Jesucristo.

0: y reina por los siglos de los siglos.
1: Amén.
0: La paz del Señor Jesús esté con cada uno de ustedes.
1: Con todo el Espíritu.
0: En Cristo.

0: Invitados a la mesa del Señor.
1: Señor, yo no soy digno de que entres en mi casa, pero una palabra tuya para la casa.
2: La vida nueva que recibimos en la Eucaristía nos permite salir de nosotros mismos y confiar plenamente en

Oremos. Dios Todopoderoso y Eterno, que nos permite participar en la tierra de los misterios divinos, concede que nuestro fervor cristiano nos oriente hacia el cielo

Pedimos especialmente por todos los fallecidos, y acompañamos también en el dolor a todos los habitantes de esta querida ciudad. Y por eso decimos,

0: quiere el Señor esté con cada uno de ustedes.
1: Y con nuestro
0: Espíritu. Dios Todopoderoso los bendiga en este día en que su Hijo subió al cielo y les abrió la entrada de la gloria para llegar a estar junto a Él. Amén.
1: Amén.
0: Cristo, que se apareció a sus discípulos después de la resurrección, se manifieste también a ustedes llenos de misericordia cuando venga para el juicio final.
1: Amén.
0: Y al proclamarlo glorioso junto al Padre, les conceda la alegría de experimentar que

0: después de haber sido electo, ¿qué día podemos ir en paz?
1: Debemos gracias.

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0: de Julio Fontana y Fabino.
1: Exactamente.
0: Se me hace de vuelta la oreja, por favor. Muchas palmas tienen, por favor.

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1: Bueno, después de una destacada campaña en el Campeonato Argentino de Clubes A de Hockey Pista Femenino, el Atlético Boxing Club volvió a posicionarse entre los mejores equipos del país, alcanzando la gran final de este certamen. El conjunto santacruceño que ratificó el crecimiento sostenido que tiene del hockey pista patagónico y una imagen de gran competitividad a nivel nacional. Vamos a charlar con la entrenadora, a Mariela Mendoza. Vamos a repasar el recorrido del equipo en el torneo, el trabajo que realiza durante la temporada, el gran valor del grupo humano y el significado de representar a Río Gallegos y Santa Cruz en la máxima categoría que tiene el hockey pista argentino. ¿Qué significa para ustedes haber alcanzado la final de este campeonato argentino?
2: Mira, la verdad que en principio es un orgullo por las jugadoras del club, el 100% del club, 98,5%. Del equipo está conformado por jugadoras que se formaron en el club, que crecieron en el club desde los 5 a 6 años, que se han ido a estudiar y han vuelto a trabajar y a jugar en el club. Así que bueno, es eso, orgullo y admiración por estas chicas que siguen representando a la institución, queriendo a la camiseta como el primer día y haciendo todo un esfuerzo durante todos estos años para lograr este nivel que bueno, sí es el mejor, la verdad, del a nivel nacional, ¿no? El hockey pista.
1: ¿En qué momento sintieron que el equipo estaba para pelear este campeonato?
2: Mira, desde el año pasado tuvimos el ascenso a la categoría A en Comodoro con una amplia diferencia de juego en relación a los equipos del torneo del año pasado, el Nacional de Clubes de la B, y de verdad sentimos que el torneo de este año empezó el año pasado, ¿no? Cuando ganamos esa final. Vienen preparándose desde el 2025 para estas finales, y todos los partidos fueron así, fueron finales en este torneo de nivel A.
1: Uh-huh. En torneos que son así como tan intensos, ¿qué es lo que pesa más? ¿Lo mental, lo táctico, lo físico?
2: Mira, las chicas ya tienen un excelente nivel técnico y táctico. Es real que necesitan el cuerpo técnico que está mirando desde afuera, y también entre ellas tienen mucha experiencia, así que se van corrigiendo segundo a segundo, pero la parte física es muy importante.

0: importante, es algo que también ellas tienen que trabajar durante todo el año, en tiempos extras, en no hay vacaciones, no hay feriados, no hay Navidad, Año Nuevo, o sea, todos los días hay que entrenar para el logro de estos objetivos, si es lo que queremos, ¿no? Uh-huh. Así que para mí la parte física es fundamental, y trabajar como un deportista de este nivel, ¿no? El descanso, la alimentación, el físico, y la parte mental también es muy importante, porque tienen que estar conscientes del lugar en el que están y de lo que ellas quieren, sobre todo las jugadoras y el cuerpo técnico, ¿no? Pero sobre todo ellas, que son las que pisan la cancha, que son las que juegan, entonces estar con la claridad mental de qué es lo que venimos a buscar en un torneo de este tipo.
1: Mariela, ¿cuál fue el partido que sintieron les costó más, que fue más difícil, o cuál fue el punto de quiebre del torneo?
0: No, para nosotros todos los partidos fueron finales. La verdad que la zona que nos tocó fue muy muy fuerte para nosotros. Quizás el primer partido que perdimos, que fue con el que jugamos la final, fue ajustado igual, un 2-1, pero creo que ese partido nos despertó un poquito, las despertó a ellas también, porque bueno, veníamos a buscar ese partido también, ¿no? A querer ganarlo, y fue un resultado que nos hizo corregir un montón de cosas. Bueno, yo creo que por suerte fue así, por algo pasó, así que creo que ese fue el primer partido, pero ya te digo, todos los partidos fueron tomados con mucha seriedad, estudiando. Las chicas vieron todos los partidos de los contrincantes, vamos a decir, pero en el buen sentido, viendo cómo juegan, cómo se mueven, qué es lo que hay que hacer, ¿no? Que la verdad que se tomaron con mucha responsabilidad este torneo, y ya te digo, todos los partidos fueron finales.
1: Bien. Como entrenadora, ¿qué es lo que a vos te deja? ¿Más orgullosa o con más ganas de revancha?
0: No, con más ganas de revancha, por supuesto, de seguir, de volver el año que viene y demostrar que realmente este título fue ganado con, no solo con pasión, con ganas, con garra, sino con responsabilidad, con trabajo, y con mucho más ganas de mostrar el hockey que tenemos en la institución, ¿no? En el club.
1: Uh-huh. ¿Y hubo alguna jugadora que te haya sorprendido especialmente durante el torneo?
0: Mira, para mí todas han evolucionado de manera excelente desde el año pasado, que tuvimos el triunfo en la B, hasta este año, pero yo la verdad que quedé orgullosa y feliz por la participación y el desarrollo que tuvo partido a partido Melina, que me dejó feliz porque la veo que está en un momento excelente. Es una nena que va al club también desde los 5 años y nada, fue súper importante en este torneo, metió goles, desbordó, cortó, cerró, así que se lastimó las manos, los dedos, no sé si la vieron, estaba con los dedos vendados, pero excelente. En general todas, pero sí, Mel me gustó mucho su juego.
1: Bien, después de este gran campeonato, ¿qué objetivos se plantean por lo que se viene?
0: Bueno, seguir trabajando. Nosotros tenemos el torneo nuestro de primeras, bueno, salir campeonas en ese torneo, por supuesto. Seguir participando en la liga, que es lo que nos hace entrenar todo el año, y tratar de participar en otros torneos de primera, que bueno, la verdad que no se realizan mucho, estamos muy lejos, los costos son bastante elevados, entonces buscar esa participación en donde nos inviten, ¿no? Para seguir entrenando, porque la única manera de seguir creciendo en el deporte es competir.
1: Bien, muchísimas gracias. La despedimos a Mariela Mendoza, técnica o DT, en este caso, de el Atlético Boxing Club, el hockey pista santacruceño, que reafirma su crecimiento y protagonismo a nivel nacional.
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1: Tenemos ya en línea, ¿no?, a nuestra próxima entrevistada. Vamos a hablar con Valentina García Stur, que es directora de Relaciones Públicas de la Casa de Santa Cruz en Buenos Aires, para hacer un balance de lo que ha sido la Feria Internacional del Libro, ¿sí?, que ha tenido récord de participación, otra vez espectacular, ¿no?, de la gente, como todos los años. ¿Cómo ha sido este balance, sobre todo para la provincia de Santa Cruz, allí en el stand de la Patagonia? Hemos visto muchas fotografías de mucha gente consultando por libros, por ediciones, leyendo así mismo en el stand también, pero contanos un poquito vos también, porque hubo presentaciones también musicales, artísticas.
2: Sí, la verdad que ha sido de las mejores ediciones de la FILBA, sin lugar a dudas. Yo trabajo en la Casa Santa Cruz hace ya 12 años y tengo bastantes FILBAs encima, y te puedo asegurar que nunca hubo tanta participación como este año, la verdad. También fue el primer año que los libros a la venta, que nos llena de orgullo, porque hasta el momento habíamos sido siempre un stand biblioteca, ¿no? Y apostamos a acompañar a nuestros autores y autoras, y la verdad que ha sido un éxito. Ya cerramos los números del dashboard y tenemos 6,5 millones de pesos en ventas. Autores que se han llevado una venta de casi 1,000,000 pesos. O sea, la verdad es que se demuestra que nuestra cultura, que nuestros autores son de calidad y que están a la altura, ¿no?, de la industria editorial argentina, con todo el esfuerzo que conlleva, ¿no? Porque no nos podemos olvidar que nuestros autores y autoras son personas que la mayoría se autopublica, la mayoría viaja desde su propio esfuerzo, poniendo sus ahorros, su dinero, todas sus ilusiones en estos libros, y encontrar hoy en el Estado un acompañamiento un poco más a la altura de esos esfuerzos me parece que es súper, súper valioso.
1: Uh-huh. Además, ha habido presentaciones de libros en vivo, ¿no? Digo, con los autores ahí presentes, particularmente estos tres que habían ganado el concurso, pero también hubo más presencia, ¿no?
2: Muchos. Uh-huh. Tuvimos más de 50 santacruceños en el stand, más de 34, 35 presentaciones, las que estaban programadas y algunas que se sumaron en el momento, porque también pasa, ¿no? Hay algunos santacruceños que aparecían con sus ganas y sus intenciones de presentar sus libros, algunos les pudimos dar espacio, otros quedaron para el año que viene, porque bueno, es un stand compartido, con programación compartida con toda la Patagonia, y ya no quedaba más espacio de hueco, ¿no? Pero la verdad es que tratamos de darle el espacio a todo quien lo quisiera, ¿no?
1: Uh-huh. Y contame, ¿también presentaciones artísticas hubo música santacruceña también así presentada en el stand?
2: Sí, tuvimos el gusto, porque también es un regalo para nosotros. Estuvimos al Chucu Rodríguez, tuvimos a Ariel Arroyo, estuvo Cassandra Molinari, estuvo Omar Alonso, alguien que se acaba de mudar a la ciudad de Buenos Aires y está arrancando su camino en la música. Tuvimos bastante. Bueno, estuvo Diego Aguirre, Oscar Payagual, o sea, un montón.
1: Uh-huh. ¿Cuál fue el día así top? El sábado pasado me contaron que estuvo espectacular, aparte fue creo que el último fin de semana, y que la fila, la cola para entrar así de la Feria Internacional era tremenda, pero bueno, hubo varios días, ¿no? De mucha acumulación de gente.
2: Sí. Mucha gente, sí, la verdad es que siempre la segunda mitad de la feria, que obviamente la gente cobra y aparecen por la feria, se llena, está uh-huh. repleto. De hecho, este fin de semana, como bien decís, tuvimos todos que hacer fila para poder entrar. Desde antes de que la feria esté abierta, ya había gente en la calle esperando entrar. Particularmente para nuestra provincia, obviamente el día así como más importante, con mayor participación o con un gran número de personas alrededor de nuestro stand, fue el 1 de mayo, que fue el día de nuestra provincia, que tuvimos no solo presentaciones hermosas y presentaciones musicales también, sino también una degustación de nuestros productores de la provincia, de la mano del mercado de productos regionales de la Casa de Santa Cruz y gestiones de la Biblioteca Lenzi, que también llevó productores de Río Gallegos.
1: Bien.
2: Sí.
1: Bueno, y el lugar, donde ha participado con el stand la provincia de Santa Cruz, compartido con otras provincias de la Patagonia, ¿cómo ha sido? ¿Cuál es la evaluación que hacen de ese espacio? ¿Si ha servido, ha sido mejor que por ahí estar de manera individual? Es un espacio que atrae, porque Patagonia es una marca en sí misma, ¿no? Uno dice Patagonia sí. Y ya es como que atrae de por sí. Pero,
2: claro, contanos. Totalmente. Sí. Totalmente. Muchas veces, sobre todo para lo que es extranjero, y demás, enmarcarnos en el ente cultural Patagonia ya nos posiciona diferente, ¿no? Pero más allá de eso, particularmente hace varios años que la provincia ha tomado la decisión, y todas las provincias patagónicas hemos tomado la decisión de acompañarnos y de hacerle frente a estos desafíos juntos, también lo hacemos en la FIT, con el ente Patagonia se presenta en conjunto, y quieras o no, desde lo reconocible que se vuelve el stand, desde lo mejor que se puede generar por el tema de la inversión compartida, por supuesto, eso es un hecho, que hay un contexto económico difícil, y hacer esa inversión en conjunto se vuelve más estratégica, y de repente quizás con un poco menos de recursos lográs un mejor pasar por la feria en muchos casos. Y también lo que tenemos nosotros es el acompañamiento, que es otra cosa. Nuestros autores se conocen con otros autores de Patagonia, con otros sellos editoriales de la Patagonia. En la Patagonia entera se produce mucho, y también nos sirve a nuestros autores, sirve para que se den a conocer entre ellos. Muchos terminan apareciendo en las ferias de otras provincias, o se llevan libros de nuestro stand, se llevan libros a bibliotecas y a otros lugares de la Patagonia. Entonces es un gran intercambio cultural entre provincias hermanas que realmente aporta otra capa de valor a la participación de la Feria Internacional del Libro.
1: Tal cual. Valentina, bueno, te agradecemos mucho. Por ahí en algún momento del año te vamos a volver a molestar seguramente para que nos cuente un poquito actividades y cosas de la Casa de Santa Cruz, ¿dale?
2: Un encanto, me encantaría. Muchísimas gracias.
1: Muy amable. Valentina García Astur, directora de Relaciones Públicas de la Casa de Santa Cruz, entonces dándonos un balance ya de la Feria Internacional del Libro, que ha tenido muchísima participación de santacruceños y santacruceñas.
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4: Quiero que reciban con un cariñosísimo aplauso a Emi del grupo No Te Va a Gustar. Genio total.
5: Es un honor para mí estar acá con un artista que admiro tanto.
4: Gracias por venir. Gracias. Bueno.

0: ese aplauso para Emi. Lo despedimos con el cariño que le tenemos. Gracias, Emi.
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1: Así como se quiere a una muchacha, así aprendí a quererte, Mar del Plata. Que no.

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1: Ahora estamos en comunicación con Daniela Franchini, ella es secretaria de Gestión Educativa, para hablar sobre actividades patrióticas que se están coordinando entre Educación y el Ejército en las escuelas santacruceñas. Es una iniciativa que busca fortalecer el trabajo con los estudiantes en torno a las fechas significativas y de identidad nacional, como lo puede ser, por ejemplo, el 25 de mayo, que falta muy poco tiempo para que se pueda dar una nueva conmemoración. Bueno, ¿cómo surge esta articulación que están proponiendo desde el Consejo Provincial de Educación y el Ejército Argentino en actividades que de alguna manera los va a unir, los va a conjugar de manera didáctica, claramente?
2: Bien. Bueno, en el marco de todas estas actividades de articulación que venimos teniendo con todos los organismos provinciales, trabajando en red para darle respuesta a cada una de nuestras instituciones educativas y acompañar las trayectorias de nuestros estudiantes, pudimos tomar contacto con el Ejército Argentino, específicamente con el comandante de la 21ª Brigada Mecanizada, que está situada acá en Río Gallegos, y bueno, nos propusieron esto de poder brindar conciertos en los establecimientos educativos de nuestra provincia, comenzando por, obviamente, la localidad de Río Gallegos, en el marco de las celebraciones del aniversario de la Revolución de Mayo y la formación del primer gobierno patrio. La idea es, en este marco, realizar mini conciertos didácticos en las instituciones educativas, bueno, con el fin de conmemorar nuestra gesta patriótica y, bueno, rendir homenaje a los hitos fundamentales de nuestra identidad nacional, como por ejemplo el himno nacional argentino, también en el marco del Día de la Escarapela Nacional, la Semana de Mayo y, como vos dijiste, ya todo en este marco conmemorativo del 25 de mayo.
1: ¿Cómo reciben los docentes y las comunidades educativas ese tipo de iniciativas?
2: La mayoría de las iniciativas que tenemos propuestas desde el Consejo Provincial de Educación son muy bien bienvenidas. Cada una de las actividades que hemos ido coordinando con el Ejército, con Distrigas, ahora estamos realizando la socialización del Acuerdo 717 en cada una de las localidades de la provincia, está siendo muy bien recibida, tanto por docentes como por los estudiantes, que son el objetivo general de nuestra tarea educativa. Y la verdad que en esta oportunidad este tipo de actividades son muy atractivas para nuestros estudiantes, así que en cada una de las comunidades en las que se va coordinando las visitas con los directivos, bueno, son muy bien recibidas.
1: Perfecto. ¿Las actividades que van a estar vinculadas solamente a estas fechas patrias o va a haber continuidad durante el año?
2: Nosotros en el marco de estas reuniones que tuvimos, solicitamos al Ejército un poquito más. Siempre pedimos porque, bueno, vamos pensando en explayar y poder compartir estos repertorios. Entiendo que se les va a poder dar continuidad no solamente en el marco del 25 de mayo, sino también en el Día de la Bandera. Así es que estimamos que esta actividad no solamente va a estar durante el mes de mayo, sino también que se va a poder trasladar al mes de junio y julio.
1: Y hablando del rol que van a tener los estudiantes dentro de estos encuentros o jornadas, ¿ellos van a participar activamente, van a recibir talleres, muestras? ¿Ya lo pensaron, la metodología?
2: Por el momento la idea, para que todas las escuelas de nuestra localidad puedan recibir la visita, esta serie de mini conciertos, la primera visita ya está articulada, tienen la posibilidad de que los alumnos, a medida de que ellos vayan avanzando en estos conciertos, puedan ir preguntando, pueden hablar sobre la historia de la música, de nuestra historia nacional. Y luego iremos haciendo una evaluación de cuál es la recepción y cuáles son las inquietudes de los directivos de las diferentes instituciones para seguramente avanzar y seguir trabajando articuladamente.
1: Bien, entendemos que esta primera instancia es con el Ejército. ¿Piensan quizás expandirse un poco más y también dar la posibilidad a otras bandas, como por ejemplo a Fuerza Aérea o la Policía de Santa Cruz, que también tiene una banda, como para poder tener mayor alcance, ¿no?
2: Sí, por supuesto. Nosotros en esta primera instancia estamos trabajando con el Ejército Argentino, pero esto no quita la posibilidad de que se puedan seguir articulando con la banda provincial, por supuesto, de las otras instituciones, que seguramente se van a ir sumando a este proyecto tan interesante,
1: claro, bueno,
2: que es la de difundir y conocer los orígenes de nuestras canciones patrias, ¿no?
1: Uh-huh. Bueno, eso te iba a preguntar, ¿qué importancia tiene hoy reforzar los símbolos patrios en las aulas?
2: Por supuesto, nosotros tenemos que ir retomando el sentir y la pertenencia por nuestro suelo argentino. Esta es una forma de poder conocer nuestra historia, de revalorizar nuestros símbolos patrios. Así que bueno, en el marco de cada una de estas actividades, yo creo que vamos fortaleciendo nuestra historia nacional y nuestra identidad, ¿no?
1: Uh-huh. Daniela, esto es más que nada a título de sugerencia. Capacitaciones específicas para docentes en torno a la propuesta que tiene que ver con ceremonial en las escuelas, ceremonial escolar. ¿Crees que resultaría interesante, por demás significativo, digo, siendo el docente quien transmite de generación en generación todas las cuestiones relacionadas con nuestras tradiciones, nuestras costumbres? ¿Qué te parece la idea? ¿Crees que es viable?
2: Por supuesto. Sí, me parece muy bien. Son todos los aportes que tengan que ver con la capacitación docente y la formación, y más en estos temas que son tan importantes para lo que es la conformación de la identidad nacional, por supuesto son bienvenidas y se toman como buenas sugerencias para avanzar. Uh-huh. En este tipo de formación y de capacitación.
1: Claro, pensando por ahí más que nada en las herramientas que podría llegar a tener el docente si conoce, por ejemplo, el tratamiento de los símbolos patrios, que son por ley establecidos a nivel nacional, que hay cosas que están escritas y muchas veces no se ejecutan, y eso va pasando de alumno en alumno. Nos quedamos quizás con el billiquen, con el recorte de la palomita en los actos escolares, y quizás se puede ir ayornando y se puede ir adaptando un poco a los tiempos actuales que corren y que además los mismos estudiantes nos van de alguna manera pisando el talón. Por eso digo que estaría bueno, y hay buenos referentes del ceremonial aquí en Río Gallegos que podrían colaborar con las iniciativas, sobre todo teniendo en cuenta que vienen estos actos tan importantes, 25 de mayo, el 9 de julio, el 20 de junio, y no sé, dar pequeños talleres o algo similar para que también el docente tenga esa información de primera mano. Estaría bueno.
2: Estaría buenísimo. Y la verdad es que, como vos decías, nosotros tenemos referentes locales de ceremonial que pueden aportar muchísimo a cada una de las instituciones. De hecho, lo hacen porque estando como directivo de escuela, siempre he podido apelar a la colaboración de cada uno de ellos cuando han surgido algunas dudas respecto de, digamos, los símbolos, los signos, las canciones patrias, las ubicaciones de las banderas en los actos protocolares.
1: De las autoridades.
2: Creo que es muy interesante,
1: es un montón,
2: para que nosotros también podamos revalorizar cada una de nuestros símbolos patrios. Y obviamente renuevo esto de nuestra pertenencia, ¿no?
1: Tal cual. Bueno, es una excelente iniciativa la que tienen, porque además conjugar dos perfiles, digamos, de instituciones, como por ejemplo el Ejército, que es una institución castrense que tiene mucho arraigado de lo verticalista, y el Consejo Provincial de Educación, que viene como en otro perfil, con otro rol, que se puedan juntar y que puedan hacer una actividad en común, está súper, súper productivo. Les mandamos un cariño enorme. Bueno, vamos a quedar expectantes de la primera actividad, que va a ser en qué colegio.
2: Estamos terminando, los directivos están terminando de coordinar con el Ejército. Es más, hoy a la mañana a primera hora consulté si ya se estaban comunicando y estaban terminando de ajustar las agendas que se habían presentado originalmente, así que bueno, yo creo que en cuanto tengamos novedades, bueno, ustedes van a ir recibiendo las repercusiones de esta participación en nuestras escuelas.
1: Bueno, nos encanta entonces que los chicos tengan ese contacto con la cultura, con la música y todo lo que es original. Te mandamos un cariño enorme, Daniela. Muchísimas gracias por estos minutos.
2: Bueno, quedo a su disposición cuando ustedes lo necesiten.
1: Gracias. Charlamos con Daniela Franchini, secretaria de Gestión Educativa, en el marco de los 216 años que cumple la Revolución de Mayo, este acuerdo que hizo el Consejo Provincial de Educación y el Ejército Argentino para juntos realizar una serie de conciertos didácticos, fortaleciendo el sentido de pertenencia y la identidad nacional en los colegios de la ciudad.

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1: Chacarerita simple nuestra, maldita chacarera, vamos.

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vida, el hombre no es tan solo una hermosa palabra. 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Anda tu vida.

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1: A propósito de eso, sabemos que viene ya el invierno, ya prácticamente estamos con temperaturas invernales, habrá que ver qué nos deparan los próximos meses, pero siempre surge, ¿no?, también el espíritu solidario de la gente, de los barrios también, para dar una mano cuando se acercan estos momentos donde hay que calefaccionarse. Por ahí todos no cuentan con, hoy por hoy, con gas natural, tienen que comprar gas en garrafa, tiene un costo siempre más elevado todo esto. Así que destacamos siempre esta idea, ¿no?, de siempre dar una mano. Y es el caso de lo que vamos a charlar ahora con Adrián Aguilar, lo tenemos en línea, se está desarrollando una colecta solidaria. Vecinos abrigan vecinos.
2: Sí, exactamente, saludos al público y bueno, saludos a usted. Sí, estamos con esta campaña solidaria para acompañar a nuestros vecinos del barrio Chimenay, que yo soy habitante de acá y bueno, es para acompañarlos ya que se vienen las bajas temperaturas acá en ese sector de la ciudad. Y como usted remarcaba, nosotros no tenemos el servicio de gas y es por eso que queremos acompañarlo de esa manera a nuestros vecinos.
1: ¿Cómo están activando la campaña, la modalidad? ¿Hay un contacto, un lugar para recibir ropa, por supuesto, en principio?
2: Sí, por el momento yo estoy pasando mi contacto, que es el 2966-217840, para ver cómo podemos coordinar, para ver dónde pueden acercarlo en algún punto de referencia. Así directamente se le hace más fácil a la persona que puede donar y bueno, para que si no puede acercarse hasta acá al barrio Chimenay, yo voy a tratar de coordinar en otro lugar para que hagan la entrega.
1: El barrio Chimenay debe ser uno de los que está más al sur, ¿no?, de la ciudad. Incluso creo que hasta hace poco tiempo estuvieron con el tendido de, bueno, de la parte de electricidad, ¿no es cierto? Eso por lo menos es lo que teníamos entendido por parte de servicios públicos. ¿Cuentan ustedes con energía eléctrica en la zona, no?
2: Sí, contamos con el 70%, digamos, de la cantidad del tema de luz que se ha hecho con respecto a lo que es ese servicio. Y lo que nos estaría faltando es el tema del agua, que se finalice con las obras, porque se hicieron 3 cuadras. Pero no se finalizó ni con el pozo que vive para nuestro barrio, ni tampoco se siguió con las obras para que se siga extendiendo la red de agua para nuestros vecinos. Y con respecto al tema del gas, lo que nosotros estamos pidiendo también al gobierno provincial y a Distrigas es que se pueda hacer el cruce de ruta, como así también se coloquen las cañerías de gas antes del invierno. Eso es lo que estamos pidiéndole al gobierno provincial, que se dé una respuesta más rápido para que así nuestros vecinos este invierno no sufran estas bajas temperaturas.
1: Claro. ¿Hubo gestiones a propósito de eso, Adrián, ya con la gente de Distrigas?
2: Sí, exactamente. Estamos en gestiones con Distrigas. El paso fundamental que me dijeron, que aparte de este tema de que sigan con las cañerías de gas de la colocación, porque eso también es fundamental, sabemos que es fundamental para el vecino. Falta que se haga el cruce de ruta para que así ingrese el gas al barrio, pero también estamos esperando que ellos nos den respuesta, que comiencen con la cañería de gas, así se van adelantando unos trabajos y así los vecinos puedan tener el servicio lo más pronto posible.
1: Claro. ¿Esos terrenos fueron adjudicados por el municipio, Adrián?
2: Estos terrenos fueron adjudicados todos por IDU, provincia, fueron todos. Sí, todo por ir en nuestro sector del barrio Chimenay.
1: Claro, pero y bueno, tampoco se extiende, tampoco contaban con los servicios, digo, que es una situación que estás planteando, ¿no? Recién ahora se está llegando con eso.
2: Sí, yo, por ejemplo, el barrio comencé a trabajar en el 2021, porque también en el 2020 me entregaron el terreno. Y así todo, construí mi casa y me vine a vivir y bueno, tuve que salir a pelearla, como se puede decir, por el tema este de los servicios. Pude traer el tema de la luz. Ahora yo lo que estoy peleándola es para traer el tema del agua y el tema del gas a nuestro barrio.
1: Claro.
2: Y lamentablemente sí, como usted decía, cuando se entregó este barrio fue entregado sin ningún tipo de servicio básico y tampoco estaban demarcadas las calles. Yo tuve que salir a hacer todo el trabajo territorial más que nada.
1: Adrián, ¿se han organizado? Bueno, vos estás hablando en este momento, pero digo, ¿se han organizado ahí entre los vecinos? ¿Son muchos los que ya están viviendo ahí en la zona? ¿Son casas Bueno, he recorrido por ahí la zona y hay algunos que están levantando, ¿no? Con hormigón y demás, indudablemente de a poco, ¿no? Porque no queda otra manera. Para el que no accede a un crédito, es imposible terminar la casa de una.
2: Sí, exactamente. Sí, bueno, para comentarle, yo hice un relevamiento hace poquito porque así se lo entregué también a Escribas. Uh-huh. 90 familias ya se encuentran viviendo en nuestro barrio Chimenaique y como entre 40 y 50 construcciones se están llevando a cabo, todavía es que hay gente que está construyendo. Uh-huh. Y que se está por venir a vivir también a nuestro barrio. Claro. Así que tenemos una densidad poblacional que ha crecido exponencialmente, dado a que, bueno, los alquileres y todo va subiendo, más que nada.
1: Claro, sí, sí. Generalmente se está tomando esa decisión, ¿no? Porque la verdad hoy cuesta muchísimo y si estás pagando alquiler tampoco podés invertir en lo que va a ser tu próxima vivienda, digo, tu vivienda, digamos.
2: Claro, exactamente. Así que sí, tenemos distintos tipos de construcciones, de material ligero y como usted decía, de ladrillo y bueno, pero como le decía, mucha gente se está viniendo a vivir y por eso más que nada necesitamos que den una respuesta al tema este del gas. Uh-huh. Que ya comiencen con las obras y que bueno, que den una respuesta y eso es lo que pedimos unos meses atrás a Distriba, igual que tengan el compromiso de que este año, antes de que llegue el invierno, nuestros vecinos puedan tener servicio por fin.
1: Claro, Adrián, ¿cómo fue el invierno pasado? ¿Ustedes se calefaccionan más allá del gas, que no todos pueden comprar una garrafa, digo, con carbón u otro tipo de elementos?
2: Sí, nos calefaccionamos nosotros más que nada con caloventores, algunos vecinos con su salamandra, que es a leña o también a carbón. Uh-huh. Y bueno, como usted decía, el costo de hoy en día de la garrafa no da abasto para que un vecino pueda comprarla, porque lamentablemente ya se fue a 23 mil pesos una de 10 kilos, nomás. Claro. Que estamos hablando.
1: Sí, sí, sí.
2: Y bueno, y un lugar de cercanía acá al barrio está a 25 mil pesos la garrafa.
1: Ajá, claro. Y en lo que respecta a, bueno, en este caso, qué sé yo, escuelas y demás, lo más cercano a lo que está hoy funcionando en el San Benito, ¿no? Creo, si mal no recuerdo.
2: Sí, exactamente, la EPP 91, que ahí tienen de todo, ahí escuela primaria, secundaria. Uh-huh. Tener el jardín igual en esa zona, tenés también la ESA primaria y la ESA secundaria durante la noche.
1: Claro, claro. ¿Y el servicio urbano de pasajeros, estoy hablando de los colectivos, se llegan por ahí cerca o no tanto?
2: Sí, bueno, yo hice un pedido de mi autoría, fue hace 2 años atrás, donde solicité que ingrese a nuestro barrio Chimenaique el colectivo, dado que fue creciendo también el tema este poblacional.
1: Claro.
2: Yo cuando vine acá éramos 5 familias y bueno, han pasado los años y ha crecido nuestro barrio. Uh-huh. Y se pudo lograr que ingrese al barrio el colectivo por calle 38 y bueno, el año pasado se pudo avanzar en que pueda ingresar una cuadra más adentro del barrio y este año se pudo, de vuelta, después de otro pedido que hice, se pudo pedir y se pudo realizar que pueda entrar 3 cuadras más, así que 5 cuadras entra dentro del barrio más o menos.
1: Ah, bueno. Ahora. Claro. Y en estos días de tanta lluvia, digo, ¿cómo el terreno, digo, se ha tratado, ¿no?, para que no exista tanto anegamiento ahí en el barrio?
2: Sí, justamente eso hice pedidos ayer a la Secretaría de Ordenamiento Territorial a cargo de la señora Natalia Quirós. Uh-huh. Pedí que vengan a pastar la máquina y que, bueno, vengan a tirar relleno y también sacar el agua de varias calles, porque tenemos varias calles ya anegadas y, bueno, también pasó de que en un lugar ya se quedaron 2 autos y, bueno, pedimos que ahí se tire relleno y que se ponga señalización para que nadie pase por ese lugar. Claro. Porque se ha formado un pozo bastante feo y no podían sacar los autos. Ya pasó 2 veces ahí.
1: Claro, sí, sí, sí. Bueno, Adrián, recordamos entonces lo de esta colecta solidaria. ¿Dónde puede, cómo hace la gente para acercar lo que tenga? Ropa de invierno, gorros, camperas, bufandas, medias, calzados, frazadas, acolchados, todo esto, ¿sirve?
2: Sí, todo eso sirve para nuestros vecinos, porque justamente también se han comunicado conmigo para preguntarme, vecino, ¿sabe cómo puedo conseguir? Y bueno, Por eso, más que nada, yo me quise hacer esta campaña solidaria para que así acompañemos a los vecinos. Hay varios que ya se contactaron conmigo preguntando este tema y bueno, es la única manera que uno puede darle una respuesta. Uh-huh. Se pueden contactar conmigo al 2966-217840. Ahí podemos coordinar a ver dónde lo pueden acercar, que queda bien, más cerca de su domicilio. Si lo pueden traer acá al barrio, me avisan cualquier cosa. Yo, ahí tienen mi número de celular. Si no, bueno, me pueden mandar un WhatsApp, no más, al 2966-217840 nomás. No hay ningún problema.
1: Perfecto. Bueno, Adrián, estaremos al tanto a ver de cómo avanza esta campaña, ¿eh?
2: Bueno, muchas gracias por la difusión y muchas gracias por estos minutos que me dio para hablar de la situación de nuestro barrio Chimenaique y de su problemática.
1: Gracias, Adrián. Un abrazo grande.
2: Un abrazo.
1: Adrián Aguilar ha hablado con nosotros. Están realizando esta colecta solidaria. Vecinos abrigan vecinos.
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1: Nos vamos a meter de lleno en la actualidad que tiene o que se relaciona de alguna manera con esto que estamos promoviendo nosotros, que es el sentimiento mundialista, porque estamos en modo mundial y aquí en La Opinión Austral nos acoplamos a eso. Te cuento que la Secretaría de Estado de Cultura de Santa Cruz, a través de la Dirección de Artes Visuales, está invitando a toda la comunidad educativa a participar de una muestra denominada Pasión y Gloria. Es una propuesta artística inspirada en el Mundial 2026 desde una mirada santacruceña. ¿Qué es lo que están buscando? Generar reflexión, encuentro y nuevas miradas sobre cómo vivimos el fútbol en Santa Cruz. Así que aquí lo tenemos en el estudio a Jonathan Becker, él es director de Artes Visuales de la Secretaría de Estado de Cultura. Bueno, muchísimas gracias por venir al piso. Nos gusta que nos visiten porque por un lado se genera otro feeling en la entrevista y por otro lado también nos da la posibilidad de poder reflejar en el diario papel impreso. ¿Cómo estás, Jonathan? Bienvenido.
2: Gracias por la invitación. Es un placer poder...
1: Bueno, me contaron acá que estás recientemente asumiendo el cargo de director... Así que estás de estreno, digamos.
2: Exactamente.
1: ¡Qué nervios! ¡Qué tarea!
2: Una semana y media. Más
1: o menos. A una semana y media. Sí, bueno, sí, felicitaciones, sí, sí, por
2: muchas
1: eso.
2: Gracias.
1: Y los mejores desafío de los éxitos. Nos hablabas de que se viene una propuesta más que interesante con respecto a aportar desde la cultura con el Mundial. Contanos de qué se va a tratar esta muestra, a quiénes está dirigida.
2: Bueno, esto es una convocatoria abierta a todo el sistema educativo y haciendo foco en las escuelas de toda la provincia, pero también generando un andamiaje con el sistema privado, ya que podemos encontrar la invitación está también para talleres privados de artes visuales, escuelas privadas también, pero todo a nivel provincial, generando así un impacto fuerte en el sistema educativo y acompañar esto, ¿no? Uh-huh. Con un disparador social tan importante como es el Mundial y que lo vivimos con tanta pasión, el argentino, teniendo en cuenta que somos los últimos campeones mundiales y generando esto, ¿no? Ver las pasiones, el desarrollo en cuanto a los alumnos y las expresiones artísticas para poder así decodificar y que el alumno tenga herramientas de decodificación del arte, uh-huh, y se sienta libre de poder expresar de cómo viven el Mundial,
1: claro,
2: cómo viven el Mundial ellos, y ya sabemos que el argentino es muy pasional y creemos fielmente nosotros que con el equipo de artes visuales que a través de las pasiones, uh-huh, se pueden generar aprendizajes sumamente significativos dentro de la vida de cada alumno, expresándose ya sea pintura, escultura, intervenciones de pelotas, camisetas, generando así toda una expresión y que demuestren cómo viven el Mundial.
1: Bueno, hablando de eso, de la mirada santacruceña, esa cuota particular que va a tener, cuando se menciona esto, hablamos de geografía, de memoria, de identidad, de una sensibilidad particular que tiene el sureño, en este caso el santacruceño, ¿a qué evocamos?
2: Sí, a todas las áreas, e inclusive, gracias por acotar eso, porque es sumamente importante destacar que está dirigido a todas las áreas de la educación, no solamente a las artes visuales. ¿Qué quiero ir con esto? Que no solamente el profesor de artes visuales puede hacerse cargo, sino cualquier profesor que quiera abarcar esta temática está totalmente invitado a que pueda trabajar con su grupo de alumnos o sectorizar con un alumno en el que se destaque en estas áreas para poder presentar una obra y así acompañar el desarrollo y poner en valor, uh-huh, la obra del alumno.
1: Me imagino que se podría abordar tranquilamente el Mundial desde la geografía, ciencias sociales, desde la literatura, es decir, un abanico de posibilidades infinitas.
2: Exactamente. Gracias por la acotación, porque justamente ayer surgió esta charla con el equipo y se pueden generar esta infinidad de opciones desde todas las áreas de la educación en cuanto al mundial.
1: Totalmente. Cambiando la experiencia del mundial, porque no es lo mismo lo que se vivió en Qatar que lo que se vivió en Italia y demás, y vista desde el sur, me imagino que, por ejemplo, recibir imágenes desde el interior, por ejemplo, Chaltén, Calafate, con lugares muy característicos, quizás alguna cuestión relacionada con fotos o con algo que la gente quiera compartir. ¿Es abierto a la comunidad de toda la provincia?
2: Sí, a toda la provincia. Hacemos la recepción de obra en el Complejo Cultural, Ramón y Cajal 51. Pueden estar dirigidas ahí las obras y van a ser montadas por profesionales. Con esto, ¿no? También puede ser una muestra fotográfica. Yo recuerdo bien que el año que salimos campeones habían fotos de la ciudad, de cómo se vivió, familias.
1: Me acuerdo una muy particular.
2: Hay una de la abuela que salía acá en San Martín, ¿te acordás? Sí. Y era muy viral. Entonces, generar eso
1: en el edificio de arriba, alentando con la...
2: Exactamente, ¿viste? Y son íconos que acompañan y que generaron una historia, porque cabe destacar que ese año salimos campeones del mundo.
1: ¿Crees que el fútbol todavía funciona como un lenguaje común en una sociedad que por ahí está atravesando contextos difíciles, está fragmentada por momentos? ¿Esto también tiene esa intencionalidad de unirnos?
2: Sí, absolutamente. Y creemos esto, ¿no? Que a través de las pasiones, incluyendo este deporte que es muy pasional, y desarrolla mucho a los alumnos, ¿no? ¿Quién no es de River? ¿Quién no es de Boca? San Lorenzo, Racing.
1: Cada uno va a imprimir algo de lo que trae consigo, tal cual.
2: Exacto, y es su propia identidad e inclusive hasta las mismas formas que trae una familia, que heredás un club de fútbol. Y demostrarlo así mediante las pasiones y en este caso a partir de las artes visuales, que es importante poder generar herramientas en el alumno o a toda la comunidad educativa en el que el alumno pueda decodificar y tener herramientas para ver el arte desde otra manera, disfrutarlo de otra manera,
1: claro.
2: Generarle herramientas.
1: Por opción y no por obligación,
2: exacta,
1: ¿viste? Un espacio más flexible, en donde, bueno, hay muchas cuestiones de lo cognitivo del niño también que se podrían llegar
2: sumamente importante.
1: A potenciar, que está buenísimo. El arte es mágico, es terapéutico,
2: Sí, absolutamente, y bueno, y abre esto, ¿no? De liberarse y poder expresarse en este contexto que también el niño o el adolescente está tan atrapado en el celular, en la tecnología, y generar arte y expresión por el ser humano.
1: Bueno, mira, yo te cuento algo que es personal y también lo comparto con la audiencia a modo de graficar esto que estás diciendo. Yo tengo un nene de 5 años que, bueno, lamentablemente cayó en esa cuestión de los jueguitos del celular. La única chance que yo tengo como mamá de sacarlo de eso es sentarlo a pintar o a colorear.
2: Mira.
1: ¿Qué es esto? El arte visual, el arte como una terapia, como algo que los abstrae de todo
2: la
1: ese
2: conexión.
1: Mundo. Que lamentablemente está con nosotros recontra instalado y que es muy difícil a veces lidiar con eso.
2: Sí. Y ver de qué manera también adoptarlo como para que sea llevadero, ¿viste? Entonces, me pareció algo sumamente importante.
1: Está súper interesante.
2: Agarrando esto también de que este sociocultural atraviesa toda nuestra identidad, y esto también está enfocado, cabe destacar, a coleccionistas. La invitación es para coleccionistas que quieran acercarse y brindar a la comunidad
1: Pepe tiene la reliquia del Mundial de él, me dijiste, 62, ¿o no? Por ahí se anima y comparte esa reliquia.
2: Y va a estar bien resguardada. Bueno, ayer se acercó un coleccionista que se comunicó. Tiene cartas valuadas, tienen como un gran poder, y son cartas desde todos los mundiales de Messi y Maradona.
1: Claro.
2: Y son cosas que si no las ves, no las podés.
1: Nos está reproduciendo una canción del mundial del 60 y no sé cuánto.
2: Ah, mirá vos.
1: Solo él la alcanzó a escuchar.
2: 62.
1: El 62. Está bueno, está bueno. Era una, fue en Chile este mundial, lo estuvimos comentando acá al aire.
2: Mirá qué loco, sí. La composición.
1: Está bueno, rockero, modo rockero.
2: Y bueno, y vamos a contar con la Copa del Mundo, la Copa América. Tenemos, se acercó un coleccionista que tiene una camiseta de Maradona.
1: No, eso va a estar genial, qué bueno.
2: En la que va a estar exhibida, tenemos una camiseta por Leo Messi, que está firmada por Messi.
1: Mirá, qué loco.
2: Entonces, y esas cosas están en nuestra ciudad capital.
1: Es que puede aparecer.
2: Y hay mucha gente que...
1: mucho valor.
2: Exactamente. Entonces queremos generar eso y de la comunión, la invitación, de que la muestra sea algo significativo y acompañar esta cábala para potenciar la pasión, que no queda nada para comenzar
1: que
2: el mundial.
1: Que sin lugar a dudas va a ser significativo. ¿Qué fecha va a ser la muestra?
2: Estrenamos el 23, que es una semana post-mundial, para darle tiempo a las ciudades, uh-huh, de poder desarrollar material, acercarlo, generar el montaje, que por suerte viene bastante bien la convocatoria. Entonces, el 23, y se va a extender hasta el 31 para que puedan todas las escuelas generar una visita o quien quiera
1: a la muestra
2: generar una visita y vivir eso tan de cerca, que es la temática del mundial.
1: Bueno, nosotros vamos a mandarles una foto para que estemos ahí en la muestra, acá nosotros haciendo hinchada,
2: sí,
1: los estudios. Ahí sí nos animamos, tenemos una ahí que hicimos con todos. Bueno, Jonathan, la verdad que recontra interesante todo lo que nos contás. Hacemos nuevamente la invitación a todos los que quieran sumarse, que quieran aportar algo a esta muestra colectiva que se va a desarrollar en el Centro Cultural de aquí de la provincia de Santa Cruz, en Ramón y Cajal, ¿cierto?
2: Ramón y Cajal 51 o muestrasartesvisuales@gmail.com. Pueden comunicarse por ahí con nosotros, respondemos a la brevedad. Recepciones de obra tenemos para los coleccionistas hasta el 29 de mayo y las recepciones de obra para colegios hasta el 16 de junio.
1: Perfecto, lo despedimos, muchísimas gracias por estos minutos con nosotros y continuamos con más en el aire de LU12.
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1: Ahora estamos en comunicación con Daniela Franchini, ella es secretaria de Gestión Educativa, para hablar sobre actividades patrióticas que se están coordinando entre Educación y el Ejército en las escuelas santacruceñas. Es una iniciativa que busca fortalecer el trabajo con los estudiantes en torno a las fechas significativas y de identidad nacional, como lo puede ser, por ejemplo, el 25 de mayo, que falta muy poco tiempo para que se pueda dar una nueva conmemoración. Bueno, ¿cómo surge esta articulación que están proponiendo desde el Consejo Provincial de Educación y el Ejército Argentino en actividades que de alguna manera los va a unir, los va a conjugar de manera didáctica, claramente?
2: Bien. Bueno, en el marco de todas estas actividades de articulación que venimos teniendo con todos los organismos provinciales, trabajando en red para darle respuesta a cada una de nuestras instituciones educativas y acompañar las trayectorias de nuestros estudiantes, pudimos tomar contacto con el Ejército Argentino, específicamente con el comandante de la 21ª Brigada Mecanizada, que está situada acá en Río Gallegos, y bueno, nos propusieron esto de poder brindar conciertos en los establecimientos educativos de nuestra provincia, comenzando por, obviamente, la localidad de Río Gallegos, en el marco de las celebraciones del aniversario de la Revolución de Mayo y la formación del primer gobierno patrio. Uh-huh. La idea es, en este marco, realizar mini conciertos didácticos en las instituciones educativas, bueno, con el fin de conmemorar nuestra gesta patriótica y, bueno, rendir homenaje a los hitos fundamentales de nuestra identidad nacional, como por ejemplo el himno nacional argentino, también en el marco del Día de la Escarapela Nacional, la Semana de Mayo y, como vos dijiste, ya todo en este marco conmemorativo del 25 de mayo.
1: ¿Cómo reciben los docentes y las comunidades educativas ese tipo de iniciativas?
2: La mayoría de las iniciativas que tenemos propuestas desde el Consejo Provincial de Educación son muy bien bienvenidas. Cada una de las actividades que hemos ido coordinando con el Ejército, con Distrigas, ahora estamos realizando la socialización del Acuerdo 717 en cada una de las localidades de la provincia, está siendo muy bien recibida, tanto por docentes como por los estudiantes, que son el objetivo general de nuestra tarea educativa. Y la verdad que en esta oportunidad este tipo de actividades son muy atractivas para nuestros estudiantes, así que en cada una de las comunidades en las que se va coordinando las visitas con los directivos, bueno, son muy bien recibidas.
1: Perfecto. ¿Las actividades que van a estar vinculadas solamente a estas fechas patrias o va a haber continuidad durante el año?
2: Nosotros en el marco de estas reuniones que tuvimos, solicitamos al Ejército un poquito más. Siempre pedimos porque, bueno, vamos pensando en explayar y poder compartir estos repertorios. Entiendo que se les va a poder dar continuidad no solamente en el marco del 25 de mayo, sino también en el Día de la Bandera. Así es que estimamos que esta actividad no solamente va a estar durante el mes de mayo, sino también que se va a poder trasladar al mes de junio y julio.
1: Y hablando del rol que van a tener los estudiantes dentro de estos encuentros o jornadas, ¿ellos van a participar activamente, van a recibir talleres, muestras? ¿Ya lo pensaron, la metodología?
2: Por el momento la idea, para que todas las escuelas de nuestra localidad puedan recibir la visita, esta serie de mini conciertos, la primera visita ya está articulada, tienen la posibilidad de que los alumnos, a medida de que ellos vayan avanzando en estos conciertos, puedan ir preguntando, pueden hablar sobre la historia de la música, de nuestra historia nacional. Y luego iremos haciendo una evaluación de cuál es la recepción y cuáles son las inquietudes de los directivos de las diferentes instituciones para seguramente avanzar y seguir trabajando articuladamente.
1: Bien, entendemos que esta primera instancia es con el Ejército. ¿Piensan quizás expandirse un poco más y también dar la posibilidad a otras bandas, como por ejemplo a Fuerza Aérea o la Policía de Santa Cruz, que también tiene una banda, como para poder tener mayor alcance, ¿no?
2: Sí, por supuesto. Nosotros en esta primera instancia estamos trabajando con el Ejército Argentino, pero esto no quita la posibilidad de que se puedan seguir articulando con la banda provincial, por supuesto, de las otras instituciones, que seguramente se van a ir sumando a este proyecto tan interesante,
1: claro, bueno,
2: que es la de difundir y conocer los orígenes de nuestras canciones patrias, ¿no?
1: Uh-huh. Bueno, eso te iba a preguntar, ¿qué importancia tiene hoy reforzar los símbolos patrios en las aulas?
2: Por supuesto, nosotros tenemos que ir retomando el sentir y la pertenencia por nuestro suelo argentino. Esta es una forma de poder conocer nuestra historia, de revalorizar nuestros símbolos patrios. Así que bueno, en el marco de cada una de estas actividades, yo creo que vamos fortaleciendo nuestra historia nacional y nuestra identidad, ¿no?
1: Uh-huh. Daniela, esto es más que nada a título de sugerencia. Capacitaciones específicas para docentes en torno a la propuesta que tiene que ver con ceremonial en las escuelas, ceremonial escolar. ¿Crees que resultaría interesante, por demás significativo, digo, siendo el docente quien transmite de generación en generación todas las cuestiones relacionadas con nuestras tradiciones, nuestras costumbres? ¿Qué te parece la idea? ¿Crees que es viable?
2: Por supuesto. Sí, me parece muy bien. Son todos los aportes que tengan que ver con la capacitación docente y la formación, y más en estos temas que son tan importantes para lo que es la conformación de la identidad nacional, por supuesto son bienvenidas y se toman como buenas sugerencias para avanzar en este tipo de formación y de capacitación.
1: Claro, pensando por ahí más que nada en las herramientas que podría llegar a tener el docente si conoce, por ejemplo, el tratamiento de los símbolos patrios, que son por ley establecidos a nivel nacional, que hay cosas que están escritas y muchas veces no se ejecutan, y eso va pasando de alumno en alumno. Nos quedamos quizás con el billiquen, con el recorte de la palomita en los actos escolares, y quizás se puede ir ayornando y se puede ir adaptando un poco a los tiempos actuales que corren, y que además los mismos estudiantes nos van de alguna manera pisando el talón. Por eso digo que estaría bueno, y hay buenos referentes del ceremonial aquí en Río Gallegos que podrían colaborar con las iniciativas, sobre todo teniendo en cuenta que vienen estos actos tan importantes, 25 de mayo, el 9 de julio, el 20 de junio, y no sé, dar pequeños talleres o algo similar para que también el docente tenga esa información de primera mano. Estaría bueno.
2: Estaría buenísimo. Y la verdad es que, como vos decías, nosotros tenemos referentes locales de ceremonial que pueden aportar muchísimo a cada una de las instituciones. De hecho, lo hacen porque estando como directivo de escuela, siempre he podido apelar a la colaboración de cada uno de ellos cuando han surgido algunas dudas respecto de, digamos, los símbolos, los signos, las canciones patrias, las ubicaciones de las banderas en los actos protocolares.
1: De las autoridades.
2: Creo que es muy interesante,
1: es un montón,
2: para que nosotros también podamos revalorizar cada una de nuestros símbolos patrios. Y obviamente renuevo esto de nuestra pertenencia, ¿no?
1: Tal cual. Bueno, es una excelente iniciativa la que tienen, porque además conjugar dos perfiles, digamos, de instituciones, como por ejemplo el Ejército, que es una institución castrense que tiene mucho arraigado de lo verticalista, y el Consejo Provincial de Educación, que viene como en otro perfil, con otro rol, que se puedan juntar y que puedan hacer una actividad en común, está súper, súper productivo. Les mandamos un cariño enorme. Bueno, vamos a quedar expectantes de la primera actividad, que va a ser en qué colegio.
2: Estamos terminando, los directivos están terminando de coordinar con el Ejército. Es más, hoy a la mañana a primera hora consulté si ya se estaban comunicando y estaban terminando de ajustar las agendas que se habían presentado originalmente, así que bueno, yo creo que en cuanto tengamos novedades, bueno, ustedes van a ir recibiendo las repercusiones de esta participación en nuestras escuelas.
1: Bueno, nos encanta entonces que los chicos tengan ese contacto con la cultura, con la música y todo lo que es original. Te mandamos un cariño enorme, Daniela. Muchísimas gracias por estos minutos.
2: Bueno, quedo a su disposición cuando ustedes lo necesiten.
1: Gracias. Charlamos con Daniela Franchini, secretaria de Gestión Educativa, en el marco de los 216 años que cumple la Revolución de Mayo, este acuerdo que hizo el Consejo Provincial de Educación y el Ejército Argentino para juntos realizar una serie de conciertos didácticos, fortaleciendo el sentido de pertenencia y la identidad nacional en los colegios de la ciudad.

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1: La tenemos a Paula Álvarez, que es titular del PAMI de Santa Cruz. PAMI de Santa Cruz, bueno, es un organismo que tiene a muchísima gente, de la cual depende del PAMI, con todas sus prestaciones. Repasarnos un poquito, para aquellos que no saben un poco la tarea diaria que hace el PAMI, no solamente en Río Gallegos, sino
2: sí, a nivel nacional, ¿no? Sí, PAMI es la obra social más grande con más afiliados de todo el país. Uh-huh. Bueno, eso es obviamente la obra social de los jubilados y pensionados, no solamente jubilados, también tenemos pensionados, tenemos menores de edad, tenemos es una amplia cobertura en lo que respecta a diferentes edades. Y bueno, yo hace 4 o 5 meses asumí como directora de la provincia, venimos llevando una gestión, el lineamiento, bueno, esta gestión a nivel nacional, acompañando obviamente al lineamiento del gobierno. Y bueno, justamente ayer hablamos un poco de lo que está haciendo en la parte social PAMI, porque PAMI tiene muchas prestaciones en la parte social, en políticas sociales, que es algo que otras obras sociales no tienen.
1: Claro.
2: Y es importante conocer los beneficios, porque se brindan muchas ayudas a los jubilados, ayudas relacionadas con los pagos de alquileres, con pagos de los impuestos, luz, gas, alimentos, cuidadores. Hay muchas prestaciones que, bueno, que es una... o sea, es importante el dinero que va a ese sector para brindar estas ayudas. La claro. verdad que es bueno que todos conozcan, y el que no, que se pueda acercar a las oficinas para asesorarse.
1: Sabes que hace unos días atrás estuvo acá también la titular de ANSES, la regional de ANSES, y nos decía lo mismo. Hay mucha gente que por ahí no sabe que tiene una ayuda, un beneficio, y por eso están saliendo a los barrios también a informar. ¿Ustedes hacen lo mismo? ¿Y dónde se puede dirigir la gente? ¿A qué oficina?
2: Y en realidad nosotros salimos en conjunto con ANSES algunos días, dependiendo el tiempo que podamos, porque tratamos de llevar cuando salimos a alguna doctora, a la coordinadora, para que también, además de poder guiarlos y asesorarlos, también de paso, bueno, les pueda explicar la parte médica. Entonces, hay días que hemos coincidido muchas veces. Generalmente vamos a los centros de jubilados, que es donde nos invitan siempre. Ellos, bueno, tienen una gran convocatoria, ellos avisan, se encargan de eso, de avisar a todos los jubilados que conocen. Y nosotros la semana pasada estuvimos en el centro de jubilados de Alegría de Vivir, creo que es, porque son todos medio parecidos los nombres. Y bueno, nada, fue mucha gente. Ahí en ese centro también tenemos merienda reforzada. Merienda reforzada también es otra ayuda que da PAMI, en la que también le brinda todos los insumos y los alimentos para que se pueda brindar esto. Que merienda reforzada, la palabra lo dice, porque es más que una merienda, es como una merienda cena, para que la gente pueda asistir ahí. Hoy van alrededor de 40 personas.
1: Cuando hablas de estos montos, por ejemplo, para aquellos jubilados que, por ejemplo, necesitan una ayuda para pagar el alquiler o algo por el estilo, ¿son créditos o son ayudas reintegrables?
2: No reintegrables, que, por ejemplo, bueno, tiene que cumplir determinados requisitos, claro. Obviamente, si la persona cobra la mínima y está pagando un alquiler, se le ayuda con el alquiler, que le viene directamente en el recibo de sueldo el monto. Ajá. Obviamente no es que nosotros se controla, sino que se le brinda la ayuda, eso se aprueba, se brinda, y ellos obviamente con esa plata tienen que saber destinarla, ya sea para el alquiler, los subsidios, o en caso de algunas localidades como Perito Moreno, Los Antiguos, que son las que por ahí tenemos más complicadas con el tema del gas. Ajá. Se les brinda también la ayuda de los tubos mensuales.
1: Ah,
2: se les da leña una vez al año, que se entrega determinada cantidad de leña, que bastante, y a la vez todos los meses se le entrega el tubo de gas.
1: Claro, muy importante, ¿no? Porque por ahí mucha gente no lo sabe, ¿no?
2: No lo sabe, y esto viene desde hace varios tiempo entregándose, y bueno, y está bueno que todos sepan y que hagan uso de estos beneficios, ¿no?
1: Claro, acá en Río Gallegos me quedó pendiente la oficina, ¿dónde...?
2: La oficina acá está en Perito Moreno, donde estuvo creo que siempre. Está la oficina de PAMI ahí, pero bueno, nosotros la única oficina que, a diferencia de ANSES, que por ahí creo que ellos tienen otras, nosotros tenemos solo una oficina acá, ¿sí?
1: Okay.
2: Por eso también tratamos de acercarnos a los centros de jubilados, y también esperamos más adelante poder en las uniones vecinales, o donde los vecinos puedan brindarnos un espacio, acercarnos también para hacer jornadas así, junto con chicos de atención al público y médicos, para que podamos, nada, estar más cerca.
1: Claro, y por redes sociales también, porque más ya sea que por ahí algunos abuelos tienen redes sociales y las usan, otros no, pero tienen nietos que pueden...
2: También, entrar, ¿no? También, sí, brindamos igual información. Nosotros lo que siempre le decimos a los centros jubilados que nuestro nexo más cercano son ellos, porque ellos todo el tiempo están constantemente. Uh-huh. Porque además PAMI brinda talleres, todos los centros jubilados dan talleres acá, que también son que son talleres que PAMI los brinda, o sea, los paga. Uh-huh. Y bueno, hay diferentes talleres, hay talleres de cocina, talleres de folclore, talleres de uso de la memoria. Hay un taller que está hace muy poco en algunas localidades, que es aprender a usar el celular, que es súper importante, y los jubilados se reentusiasmaron, porque además de que le enseñás, es para evitar que caigan en estafas.
1: Claro.
2: Cómo usar su teléfono, porque hay mucha gente mayor que no sabe. Uh-huh. Entonces, bueno, todos esos talleres, que son la mayoría, tenemos un grupo de un equipo de sociales, que ellos van generando todo esto, van brindando, van armando estos talleres, y bueno, y vemos lo que más puede llegar a tener demanda y lo sacamos. Y si uh-huh. funciona, queda durante todo el año que viene se renueva, y si vemos que no tiene convocatoria, bueno, se puede modificar.
1: Uh-huh. Te quiero cambiar de tema por un ratito nada más, porque en las redes sociales en los últimos días ha habido algunas denuncias que hablaban sobre la imposibilidad de hacer asambleas dentro del edificio y demás cuestiones, también algunos rumores de que como que querían echar personal, que sí. Preguntarte si eso es verdad, es mentira.
2: Sí, lamentablemente... fueron denuncias falsas. Uh-huh. En las que, yo digo lamentablemente, porque los medios de comunicación tienen un rol muy importante en la sociedad, que es informar y informar uh-huh. con la verdad. Y lamentablemente informaron sobre una denuncia falsa hecha sobre sanciones. Sí hubo sanciones en lo que respecta en el trabajo. Obviamente, en todo trabajo, cuando vos pasa alguna situación, de hecho una de las sanciones fue debido a un caso que fue de público conocimiento, de una afiliada que casi perdió un vuelo porque Ajá. se hicieron mal los trámites y se la hizo esperar casi un mes uh-huh. hasta tener sus pasajes. Y bueno, eso salió en todos los medios. Debido a eso se abre una investigación, porque esta afiliada hizo una denuncia, y cuando se abre la investigación se empieza a hacer todos los procedimientos. Y obviamente, cuando en cualquier trabajo, ya sea privado o estatal, si vos no cumplís con tu trabajo o haces algo que no corresponde, puede haber uh-huh. una sanción. Uh-huh. Entonces las sanciones que ha habido han sido sanciones justificadas, obviamente, con fundamentos, y además porque muchas, esta en este caso, viene por medio de una denuncia.
1: Claro. ¿Sí? Uh-huh. Y ¿la sanción en qué consistió, perdón? ¿Qué?
2: En días de suspensión.
1: Ah, días de suspensión.
2: Días de suspensión por personas que deberían haber hecho ese trabajo en determinado tiempo y dejaron pasar mucho, no avisaron, no informaron, uh-huh. no hicieron el trabajo como corresponde. ¿Sí? Y bueno, después hay otras sanciones. Por ejemplo, si obviamente si te retiras de tu trabajo, si llegas todos los días tarde, uh-huh. es lo normal de cualquier trabajo, ¿no? Que a veces la gente quizás dice, ay, no, una sanción, pero bueno, en el privado o en cualquier lado, si vos no cumplís con tu tarea, obviamente hay reglamentos internos, PAMI tiene un reglamento interno, uh-huh. Y nosotros debemos hacer cumplirlo. Yo estoy acá para hacer cumplir eso, para ordenar. Y bueno, hicieron una denuncia falsa diciendo que nosotros perseguíamos a los empleados, amedrentábamos, y no dejábamos hacer asambleas. Primero y principal, yo vengo de la industria petrolera. Uh-huh. Antes de eso también trabajé en un sindicato. Y conozco perfectamente cuando se solicita una asamblea, tenés que hacerlo con 72 horas de anticipación, bueno, se hace todo el pedido, notificación, y uno en el lugar en el que está no puede prohibir una asamblea. Uh-huh. Bueno, jamás nos notificaron una asamblea, de hecho tenemos todos los registros de mesas de entradas y el sindicato este, que fue el que publicó también esta denuncia.
1: ¿Qué sindicato es, perdón?
2: ATE. Uh-huh. Publicó una denuncia que no correspondía y jamás hubo una solicitud de asamblea. O sea, desde el inicio, una mentira enorme que termina perjudicando a muchos, porque, a ver, nosotros llevamos adelante una gestión y no podemos dejar o permitir que vengan a ensuciar esta gestión. Porque realmente estamos acá, yo estoy acá, soy el nexo entre los afiliados y lo que es el trabajo en PAMI, ¿cierto? Uh-huh. A diario recibimos quejas. Yo recibo quejas. El otro día, cuando fuimos justamente al centro de jubilados, había gente que se quejaba de la mala atención y varias cosas. Y bueno, yo tengo que estar entre qué hago si atienden mal a un afiliado, o escucho al afiliado o escucho al empleado.
1: Uh-huh.
2: Nos pasa siempre, todo el tiempo, y bueno, uno trata de ser lo más justo. Uh-huh. Pero bueno, cuando pasan estas situaciones, uno tiene que actuar, porque ese es el trabajo que yo debo hacer, ¿no? Uh-huh. Y nosotros, por ejemplo, para que todos los... Porque muchos van a estar de acuerdo conmigo. Todos los empleados en PAMI cobran un plus por buena atención.
1: Ah, mira.
2: y resulta que, buena atención a gente mayor, y sí. resulta que hay muchos que no la cumplen. Entonces, si vamos al caso, realmente, ¿quién está fallando? ¿Entendés? Uh-huh. Y si sos sancionado por determinada situación, o sea, ¿quién es la mala persona o quién no está haciendo bien sus cosas? Uh-huh. En este caso, el empleado. Porque hay muchas cosas, lamentablemente, yo no sé, yo es la primera vez que estoy trabajando en el Estado, siempre uh-huh. trabajé en el privado, y me pasa que ahora estamos también, se abrió una investigación por carpetas médicas falsas de empleados, que te dicen, no sé, el mes que viene voy a meter una carpeta médica, le comentan al compañero, y justo el mes que viene, ¡pum!, carpeta médica. Claro. Entonces esas cosas se saben, pasan.
1: ¿Tienen auditoría ustedes médica?
2: Y no, interna? Eso estamos tratando ahora de hacer todo esto debido a la... A esas, porque entre compañeros mismos después van y te dicen, viste, che, pasó esta situación y después pasa. Claro. Y no es justo, porque tenemos gente de gestiones anteriores que vienen, porque esto no tiene ningún tinte político, viste, que siempre tratan de manchar y dicen, ah, no, porque viene de este partido, entonces no. Claro. Tengo gente ahí adentro que viene desde hace más de 20 años uh-huh. y son, pero trabajando son, o sea, excelentes.
1: La mayoría de la gente en el Estado excelentes. Cumple con su trabajo, sí.
2: Y yo no me voy a estar fijando de qué color político, de qué bandera política tienen, porque yo no vengo a eso. Yo vengo a que todo funcione bien para que funcione bien para los afiliados. Uh-huh. Y bueno, nada, tengo gente que trabaja muy bien, gente que acompaña la gestión, que está ahí al pie del cañón. Y bueno, y después está la gente que venía acostumbrada de otra manera y que cuando ven que querés que trabajen, les molesta. Uh-huh. Pero bueno, sabemos cómo. ¿Cómo es esto?
1: Paula, nos manda mensajito mientras estás hablando. Pregúntenle, por favor, cómo se hace el trámite para la ayuda para pagar el gas acá en Río Gallegos. Imagino que yendo a la oficina de PAMI, ¿no?
2: Sí, tiene que acercarse a la oficina de PAMI y hablar con Samantha Vega, que es la trabajadora social, uh-huh. una trabajadora social que está ahí en atención al público, para que ella le pueda guiar e indicar cómo, qué es lo que tiene que llevar, la documentación que tiene que adjuntar para que se le pueda ayudar con el pago.
1: Bien, ¿sí? Paula, obviamente cuando tengan alguna inquietud o por el estilo, sobre todo este tipo de cosas que son importantes para los jubilados, estaremos atentos, nos mandan un mensajito o venís un rato más. Hoy estamos medio complicados con los tiempos, pero te agradecemos mucho la presencia. ¿Querés decir algo más también?
2: No, lo que tema de la atención. Me gustaría, no, el tema de la atención, bueno, nada, que los que necesiten los beneficios se acerquen. Y después con el tema de la denuncia, bueno, a todos los medios de comunicación que replicaron una denuncia falsa, que espero que den el lugar y el derecho a réplica, porque la
1: nosotros
2: verdad que no
1: estamos
2: no,
1: incluidos.
2: No, ustedes ah. no fueron tiempos, no, la prensa, OPI, fueron un par de que la verdad que también es poco profesional esconderse detrás de un Face, viste, esas cosas que no corresponden. Y bueno, nada, no solo fue me trataron de ensuciar mi gestión a mí, sino a compañeros que tienen también familia, padres, esposas. Uh-huh. Y bueno, estas cosas yo por lo menos no voy a permitir que vengan personas a tratar de ensuciar una gestión de esta manera tan, porque fue grave, porque acusar a alguien de estar persiguiendo empleados y eso, la verdad que una vergüenza y muy poco también, poco profesional, y me sorprende mucho de parte del sindicato que replique estas cosas sin tener la prueba alguna.
1: ¿Y no pidieron audiencia con vos en ningún momento el sindicato?
2: Jamás. Ah. De hecho, ni los conozco, porque jamás ni se presentaron. Uh-huh. Y de hecho, el sindicato ese creo que tiene una sola afiliada dentro de la oficina, así que imagínate. Uh-huh. Si va a ser una asamblea, va a ser una asamblea para una sola persona. Uh-huh. Así que bueno.
1: Paula, te agradecemos la presencia.
2: Bueno, muchas gracias.
1: Por favor. Estaba Paula Álvarez, titular del PAMI de Santa Cruz.
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1: Tenemos ya en línea, ¿no?, a nuestra próxima entrevistada. Vamos a hablar con Valentina García Stur, que es directora de Relaciones Públicas de la Casa de Santa Cruz en Buenos Aires, para hacer un balance de lo que ha sido la Feria Internacional del Libro, ¿sí?, que ha tenido récord de participación, otra vez espectacular, ¿no?, de la gente, como todos los años. ¿Cómo ha sido este balance, sobre todo para la provincia de Santa Cruz, allí en el stand de la Patagonia? Hemos visto muchas fotografías de mucha gente consultando por libros, por ediciones, leyendo así mismo en el stand también, pero contanos un poquito vos también, porque hubo presentaciones también musicales, artísticas.
2: Sí, la verdad que ha sido de las mejores ediciones de la FILBA, sin lugar a dudas. Yo trabajo en la Casa Santa Cruz hace ya 12 años y tengo bastantes FILBAs encima, y te puedo asegurar que nunca hubo tanta participación como este año, la verdad. También fue el primer año que los libros a la venta, que nos llena de orgullo, porque hasta el momento habíamos sido siempre un stand biblioteca, ¿no? Y apostamos a acompañar a nuestros autores y autoras, y la verdad que ha sido un éxito. Ya cerramos los números del dashboard y tenemos 6,5 millones de pesos en ventas. Autores que se han llevado una venta de casi 1,000,000 pesos. O sea, la verdad es que se demuestra que nuestra cultura, que nuestros autores son de calidad y que están a la altura, ¿no?, de la industria editorial argentina, con todo el esfuerzo que conlleva, ¿no? Porque no nos podemos olvidar que nuestros autores y autoras son personas que la mayoría se autopublica, la mayoría viaja desde su propio esfuerzo, poniendo sus ahorros, su dinero, todas sus ilusiones en estos libros, y encontrar hoy en el Estado un acompañamiento un poco más a la altura de esos esfuerzos me parece que es súper, súper valioso.
1: Uh-huh. Además, ha habido presentaciones de libros en vivo, ¿no? Digo, con los autores ahí presentes, particularmente estos tres que habían ganado el concurso, pero también hubo más presencia, ¿no?
2: Muchos, muchos. Uh-huh. Tuvimos más de 50 santacruceños en el stand, más de 34, 35 presentaciones, las que estaban programadas y algunas que se sumaron en el momento, porque también pasa, ¿no? Hay algunos santacruceños que aparecían con sus ganas y sus intenciones de presentar sus libros, algunos les pudimos dar espacio, otros quedaron para el año que viene, porque bueno, es un stand compartido, con programación compartida con toda la Patagonia, y ya no quedaba más espacio de hueco, ¿no? Pero la verdad es que tratamos de darle el espacio a todo quien lo quisiera, ¿no?
1: Uh-huh. Y contame, ¿también presentaciones artísticas hubo música santacruceña también así presentada en el stand?
2: Sí, tuvimos el gusto, porque también es un regalo para nosotros. Estuvimos al Chucu Rodríguez, tuvimos a Ariel Arroyo, estuvo Cassandra Molinari, estuvo Omar Alonso, alguien que se acaba de mudar a la ciudad de Buenos Aires y está arrancando su camino en la música. Tuvimos bastante, bastante. Bueno, estuvo Diego Aguirre, Oscar Payagual, o sea, un montón.
1: Uh-huh. ¿Cuál fue el día así top? El sábado pasado me contaron que estuvo espectacular, aparte fue creo que el último fin de semana, y que la fila, la cola para entrar así de la Feria Internacional era tremenda, pero bueno, hubo varios días, ¿no? De mucha acumulación de gente.
2: Sí. Mucha, mucha gente, sí. La verdad es que siempre la segunda mitad de la feria, que obviamente la gente cobra y aparecen por la feria, se llena, está uh-huh. repleto. De hecho, este fin de semana, como bien decís, tuvimos todos que hacer fila para poder entrar. Desde antes de que la feria esté abierta, ya había gente en la calle esperando entrar. Particularmente para nuestra provincia, obviamente el día así como más importante, con mayor participación o con un gran número de personas alrededor de nuestro stand, fue el 1 de mayo, que fue el día de nuestra provincia, que tuvimos no solo presentaciones hermosas y presentaciones musicales también, sino también una degustación de nuestros productores de la provincia, de la mano del mercado de productos regionales de la Casa de Santa Cruz, y gestiones de la Biblioteca Lenzi, que también llevó productores de Río Gallegos.
1: Bien.
2: Sí.
1: Bueno, y el lugar, digo, donde ha participado con el stand la provincia de Santa Cruz, compartido con otras provincias de la Patagonia, ¿cómo ha sido? Digo, ¿cómo, cuál es la evaluación que hacen de ese espacio? ¿Si ha servido, ha sido mejor que por ahí estar de manera individual? Digo, es un espacio que atrae, porque Patagonia es una marca en sí misma, ¿no? Digo, uno dice Patagonia y ya es como que atrae de por sí. Pero
2: claro, contanos. Totalmente. Sí. Totalmente. Muchas veces, sobre todo para lo que es extranjero y demás, enmarcarnos en el ente cultural Patagonia ya nos posiciona diferente, ¿no? Pero más allá de eso, particularmente hace varios años que la provincia ha tomado la decisión, y todas las provincias patagónicas hemos tomado la decisión de acompañarnos y de hacerle frente a estos desafíos juntos, también lo hacemos en la FIT, con el ente Patagonia se presenta en conjunto, y quieras o no, desde lo reconocible que se vuelve el stand, desde lo mejor que se puede generar por el tema de la inversión compartida, por supuesto, eso es un hecho, que hay un contexto económico difícil, y hacer esa inversión en conjunto se vuelve más estratégica, y de repente quizás con un poco menos de recursos lográs un mejor pasar por la feria en muchos casos. Y también lo que tenemos nosotros es el acompañamiento, que es otra cosa. Nuestros autores se conocen con otros autores de Patagonia, con otros sellos editoriales de la Patagonia. En la Patagonia entera se produce mucho, y también nos sirve a nuestros autores, sirve para que se den a conocer entre ellos. Muchos terminan apareciendo en las ferias de otras provincias, o se llevan libros de nuestro stand, se llevan libros a bibliotecas y a otros lugares de la Patagonia. Entonces es un gran intercambio cultural entre provincias hermanas que realmente aporta otra capa de valor a la participación de la feria internacional del libro.
1: Tal cual. Valentina, bueno, te agradecemos mucho. Por ahí en algún momento del año te vamos a volver a molestar seguramente para que nos cuente un poquito actividades y cosas de la Casa de Santa Cruz, ¿dale?
2: Un encanto, me encantaría. Muchísimas gracias.
1: Muy amable. Valentina García Astur, directora de Relaciones Públicas de la Casa de Santa Cruz, entonces hablando, dándonos un balance ya de la Feria Internacional del Libro, que ha tenido muchísima participación de santacruceños y santacruceñas.
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1: Bueno, después de una destacada campaña en el Campeonato Argentino de Clubes A de Hockey Pista Femenino, el Atlético Boxing Club volvió a posicionarse entre los mejores equipos del país, alcanzando la gran final de este certamen. El conjunto santacruceño que ratificó el crecimiento sostenido que tiene del hockey pista patagónico y una imagen de gran competitividad a nivel nacional. Vamos a charlar con la entrenadora, a Mariela Mendoza. Vamos a repasar el recorrido del equipo en el torneo, el trabajo que realiza durante la temporada, el gran valor del grupo humano y el significado de representar a Río Gallegos y Santa Cruz en la máxima categoría que tiene el hockey pista argentino. ¿Qué significa para ustedes haber alcanzado la final de este campeonato argentino?
2: Mira, la verdad que en principio es un orgullo por las jugadoras del club, el 100% del club, 98,5% del equipo está conformado por jugadoras que se formaron en el club, que crecieron en el club desde los 5 a 6 años, que se han ido a estudiar y han vuelto a trabajar y a jugar en el club. Así que bueno, es eso, orgullo y admiración por estas chicas que siguen representando a la institución, queriendo a la camiseta como el primer día y haciendo todo un esfuerzo durante todos estos años para lograr este nivel que bueno, sí es el mejor, la verdad, del a nivel nacional, ¿no? El hockey pista.
1: ¿En qué momento sintieron que el equipo estaba para pelear este campeonato?
2: Mira, desde el año pasado tuvimos el ascenso a la categoría A en Comodoro con una amplia diferencia de juego en relación a los equipos del torneo del año pasado, el Nacional de Clubes de la B, y de verdad sentimos que el torneo de este año empezó el año pasado, ¿no? Cuando ganamos esa final. Vienen preparándose desde el 2025 para estas finales, y todos los partidos fueron así, fueron finales en este torneo de nivel A.
1: Uh-huh. En torneos que son así como tan intensos, ¿qué es lo que pesa más? ¿Lo mental, lo táctico, lo físico?
2: Mira, las chicas ya tienen un excelente nivel técnico y táctico. Es real que necesitan el cuerpo técnico que está mirando desde afuera, y también entre ellas tienen mucha experiencia, así que se van corrigiendo segundo a segundo, pero la parte física es muy importante. Es algo que también ellas tienen que trabajar durante todo el año, en tiempos extras, en no hay vacaciones, no hay feriados, no hay Navidad, Año Nuevo, o sea, todos los días hay que entrenar para el logro de estos objetivos, si es lo que queremos, ¿no? Uh-huh. Así que para mí la parte física es fundamental, y trabajar como un deportista de este nivel, ¿no? El descanso, la alimentación, el físico, y la parte mental también es muy importante, porque tienen que estar conscientes del lugar en el que están y de lo que ellas quieren, sobre todo las jugadoras y el cuerpo técnico, ¿no? Pero sobre todo ellas, que son las que pisan la cancha, que son las que juegan, entonces estar con la claridad mental de qué es lo que venimos a buscar en un torneo de este tipo.
1: Mariela, ¿cuál fue el partido que sintieron les costó más, que fue más difícil, o cuál fue el punto de quiebre del torneo?
2: No, para nosotros todos los partidos fueron finales. La verdad que la zona que nos tocó fue muy muy fuerte para nosotros. Quizás el primer partido que perdimos, que fue con el que jugamos la final, fue ajustado igual, un 2-1, pero creo que ese partido nos despertó un poquito, las despertó a ellas también, porque bueno, veníamos a buscar ese partido también, ¿no? A querer uh-huh. ganarlo, y fue un resultado que nos hizo corregir un montón de cosas. Bueno, yo creo que por suerte fue así, por algo pasó, así que creo que ese fue el primer partido, pero ya te digo, todos los partidos fueron tomados con mucha seriedad, estudiando. Las chicas vieron todos los partidos de los contrincantes, vamos a decir, pero en el buen sentido, viendo cómo juegan, cómo se mueven, que es lo que hay que hacer, ¿no? Que la verdad que se tomaron con mucha responsabilidad este torneo y ya te digo, todos los partidos fueron finales.
1: Bien. Como entrenadora, ¿qué es lo que a vos te deja? ¿Más orgullosa o con más ganas de revancha?
2: No, con más ganas de revancha, por supuesto, de seguir, de volver el año que viene y demostrar que realmente este título fue ganado con no solo con pasión, con ganas, con garra, sino con responsabilidad, con trabajo, y con mucho más ganas de mostrar el hockey que tenemos en la institución, ¿no? En el club.
1: Uh-huh. ¿Y hubo alguna jugadora que te haya sorprendido especialmente durante el torneo?
2: Mira, para mí todas han evolucionado de manera excelente desde el año pasado que tuvimos el triunfo en la B hasta este año, pero yo la verdad que quedé orgullosa y feliz por la participación y el desarrollo que tuvo partido a partido Melina, que me dejó feliz porque la veo que está en un momento excelente. Es una nena que va al club también desde los 5 años y nada, fue súper importante en este torneo, metió goles, desbordó, cortó, cerró, así que se lastimó las manos, los dedos, no sé si la vieron, estaba con los dedos vendados, pero excelente. En general todas, pero sí, Mel me gustó mucho su juego.
1: Bien, después de este gran campeonato, ¿qué objetivos se plantean por lo que se viene?
2: Bueno, seguir trabajando. Nosotros tenemos el torneo nuestro de primeras, salir campeonas en ese torneo, por supuesto, seguir participando en la liga, que es lo que nos hace entrenar todo el año, y tratar de participar en otros torneos de primera que, la verdad que no se realizan mucho, estamos muy lejos, los costos son bastante elevados, entonces buscar esa participación en donde nos inviten, ¿no? Para seguir entrenando, porque la única manera de seguir creciendo en el deporte es competir.
1: Bien, muchísimas gracias. La despedimos a Mariela Mendoza, técnica o DT, en este caso, de el Atlético Boxing Club, el hockey pista santacruceño, que reafirma su crecimiento y protagonismo a nivel nacional.
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1: Bueno, estamos transitando el mes de mayo, todavía quedan algunas semanas, ¿no?, para arrancar.

0: con las vacaciones de invierno, pero ya comienza a ya proyectarse la posibilidad, ¿no es cierto?, de que el boleto de colectivo, principalmente el viaje desde Córdoba o de Buenos Aires, para aquellos que están estudiando a nivel terciario o universitario, puedan viajar a Río Gallegos, ¿no?, a hacer un poco más, que no cueste tanto, y este plan se continúa realizando año tras año con mucho éxito, por supuesto. Vamos a conocer algunos detalles. Hay una dirección que se encarga de esto. A cargo de esa dirección está Verónica Soria. Ya se ha lanzado esto, ya incluso está la posibilidad de comenzar a inscribirse para este beneficio, Verónica.
1: Sí, nosotros ya habilitamos lo que es el formulario para que todos los universitarios que están en este momento en Córdoba y Buenos Aires puedan inscribirse con tiempo y puedan regresar para el receso de las vacaciones de invierno.
0: Está bien. ¿Ya hay fecha de esos viajes?
1: Sí, la fecha estipulada va a ser el día 13 de julio. Nosotros ya estamos trabajando en conjunto con la empresa de transporte, con el que tenemos el convenio actualmente, que es Marga Taxa, para pasarles todos los chicos que ya se van autorizando y todas las consultas correspondientes a este programa. Así ellos ya pueden empezar a solicitar también la compra del pasaje.
0: Está bien. ¿Qué monto se, en este caso, tiene como beneficio, ¿no?, para la adquisición del pasaje?
1: Sí, el monto es, nosotros como gobierno provincial subsidiamos el 70% del precio del pasaje, por lo cual los estudiantes solamente aportarían el 30% restante, que por cada tramo estamos hablando que sale 150.000 pesos.
0: Está bien. ¿Hay un cupo determinado o no?
1: No, por suerte, con el tema de los cupos no, porque a medida que ellos se van inscribiendo, nosotros vamos viendo la modalidad de cuánta cantidad de móvil necesitamos para ir a buscarlo.
0: Está bien. Hablamos de ida y vuelta, ¿no es cierto? ¿Se contempla todo?
1: Sí, es por cada tramo. Nosotros el primer tramo lo vamos a realizar ahora el día 13, que ellos ya van a estar acá dentro de lo que es la provincia, y su regreso va a ser el día 31 de julio.
0: Está bien. ¿Algún requisito hay que presentar, lógicamente, como estudiante, ¿no?, de ya sea a nivel terciario o universitario?
1: Sí, tienen que solicitar este beneficio a través de la plataforma de autogestión que tiene la Subsecretaría de Transporte, que es transporte.santacruz.gob.ar. Una vez que entran a la plataforma, van a la opción de boleto estudiantil y de ahí eligen el formulario azul, que es el de servicios nacionales, del 70%. Completan todo el formulario digital, que son datos sencillos del alumno y la unidad académica donde están, y adjuntan como requisito para poder validar este beneficio el certificado de alumno regular, que sería ya a partir de mayo.
0: Está bien, perfecto. Los tramos son, por ejemplo, si hay estudiantes de Caleta, de San Julián, se contemplan todos, ¿no es cierto? Esos tramos, entiendo que por ahí si hay estudiantes del Río Turbio, también contempla el viaje de Gallegos hasta Turbio.
1: Sí. El circuito cerrado, no, el colectivo sale directamente de acá a Córdoba, de Córdoba pasa a Buenos Aires y de Buenos Aires viene hasta Caleta Olivia, pasa por San Julián, pasa por Comandante Luis Piedrabuena y termina en Río Gallegos. Y si hay algún universitario que sea de Río Turbio o de alguna localidad cercana, contamos también con la empresa de transporte que lo lleva también hasta la localidad.
0: Bien, esto ha tenido éxito, ¿no es cierto?, en las ediciones anteriores, Verónica.
1: Sí, por suerte este programa viene trabajándose hace varios años con la misma continuidad, con la misma importancia de traer a los alumnos, de que también en el contexto social y actual económico es también una ayuda y un refuerzo para las familias. Así claro, que el interés es constante, porque ya nos venían preguntando si ya teníamos alguna fecha programada con respecto a este programa, lo mismo que pasa con lo que es la etapa de verano. Claro. Así que la verdad que sí, venimos trabajando bastante con este programa.
0: Está bien. Bueno, entonces el primer micro va a llegar, decías, el 13 de julio.
1: El 13 de julio, sí.
0: ¿Y la salida el 31?
1: El 31.
0: Está bien. Reiteramos a dónde tienen que dirigirse los que están interesados en este beneficio.
1: A través de la plataforma de la Subsecretaría de Transporte, que es transporte.santacruz.gov.ar.
0: Perfecto. ¿Algo que nos quede en el tintero para agregar, Verónica?
1: No.
0: Creo que está todo, ¿no? Los datos.
1: Sí, todos los datos, el formulario súper sencillo, la constancia de alumno regular, la copia del DNI, frente y dorso. Y una vez que nosotros ya vamos recibiendo a todos los tramos, se lo vamos autorizando, esa autorización le llega al correo electrónico, donde ellos ya toman conocimiento de esto, y la empresa de transporte ya se comunica con ellos para hacerle la venta del pasaje.
0: ¿Tenés el dato de cuántos chicos más o menos se movilizaron en el último verano?
1: Alrededor de 55.
0: Ajá, está bien, está
1: Sí,
0: bien.
1: vino un colectivo casi completo, así que la verdad que estamos muy contentos porque es un beneficio para los chicos. Nosotros trabajamos siempre con una agenda abierta para todas las consultas y algunas solicitudes que los chicos requieren, así que venimos trabajando para dar todo el apoyo de parte de la subsecretaría, de parte del gobierno provincial y el Ministerio de la Producción.
0: ¿Tenés el dato de cuánto cuesta un pasaje hoy hacia Córdoba o Buenos Aires por tierra?
1: Me parece que está alrededor de 3,80.
0: ¿Y de vuelta?
1: No, solo un tramo.
0: ¡Epa!
1: Sí,
0: Caro, ¿eh?
1: sí, sí, sí. Aparte, estamos hablando de que justo es una etapa de invierno, que donde
0: Claro.
1: también se solicita mucho el tema de los pasajes. Lo mismo pasa con el receso de la etapa de septiembre, octubre, viste que vuelven a
0: Sí.
1: aumentar los pasajes. Entonces nosotros tratamos de mantener siempre un precio acorde para que también los chicos se sientan aliviados y sostenidos con respecto al precio del pasaje.
0: Está bien, bueno, es un ahorro importante, te digo,
1: Sí,
0: viendo esos valores.
1: venir de Córdoba hasta la provincia de Santa Cruz por 150.000 pesos, sí, la verdad que sí.
0: Está bien. Bueno, entonces hay que utilizarlo. Acá no hay que desaprovechar nada en estos tiempos, digo. Bueno,
1: Sí.
0: Verónica, te agradecemos estos minutos muy amables, ¿eh?
1: Muchas gracias a ustedes.
0: Gracias. Bueno,
1: Hasta luego.
0: Verónica Soria está a cargo de la Dirección de Boleto Estudiantil, que depende de la Subsecretaría de Transporte de Santa Cruz, brindándonos detalles de lo que ella explicaba, ¿no? La posibilidad entonces de este 70%. Un costo especial, ¿no? Que de subsidio, si se quiere, para el precio de un pasaje que como decía ella, bueno, casi está en 400 mil pesos, ¿no? Solamente una parte, 800 mil pesos de promedio, un pasaje ida y vuelta a Capital o a Córdoba.
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1: Vamos a meternos de lleno en uno de los temas que más impacta en la vida cotidiana de los argentinos, que es la inflación, el consumo, el salario y el rumbo económico de nuestro país. Para analizar este escenario vamos a recibir a Ernesto Adidal, es periodista y politólogo del Grupo Crónica, con quien vamos a profundizar sobre el presente económico y político de la República Argentina. Bueno, a nivel nacional un gobierno que celebra una desaceleración de la inflación, pero la realidad es que mucha gente siente que no se llega a fin de mes de la mejor manera. ¿Qué contexto o qué está pasando entre los números macroeconómicos y la realidad de la gente? ¿Qué análisis podés hacernos de eso?
2: Lo primero que se me ocurre decirte es que la Argentina está teniendo un problema grave, que es la medición de la inflación, que lo tienen muchos países, pero me parece que hay que empezar a hablarlo un poco, que es el IPC es un promedio y la gente no lo siente en el bolsillo. Vos me decís, che, a mí la inflación me subió 2,6%. Y vos decís, pero mira, yo todo lo que consumo, a mí me sube 5, 7, 8. Y eso tiene que ver porque la gente olvida que precisamente la inflación es un promedio de una canasta. Y esa canasta, por ejemplo, en este caso, en el mes que pasó, la inflación que dio 2,6, si vos te fijás, lo que más subió en la Argentina es el transporte y la educación. Y una de las cosas que menos subió, de hecho hubo una caída parcial en algunos precios, fue los alimentos. Ahora bien, si yo te pregunto, vos, una mujer de la Patagonia, me decís, ¿el transporte y la educación es lo que más te subió a vos?
1: No.
2: ¿Viste? Entonces, tenés un problema grave, que es la medición de la inflación. Capaz que lo que a vos más te subió fueron los alimentos. Uh-huh. O no sé, o los servicios quizás. No lo sé. Uh-huh. Pero el promedio de la inflación hay que empezar a discutirlo de vuelta. El gobierno dice que no quiere usar la nueva canasta que tiene, que la tiene lista, porque no quiere hasta que el proceso de estabilización no esté más consolidado. En los hechos, ¿saben lo que significa eso? Significa, quiero ganar tiempo porque la inflación no está bajando a la velocidad que yo quiero que baje. Ese es un punto, el primero. El segundo son los salarios. La Argentina está teniendo un grave problema salarial. ¿Por qué? Primero, porque hay un desempleo creciente. Segundo, porque ese desempleo empuja a mucha gente a la informalidad. Y tercero, es porque en muchos lugares de la Argentina los salarios privados no le están ganando a la inflación. Porque el propio gobierno fue el que decidió, precisamente para tratar de estabilizar macroeconómicamente al país, no convalidar aumentos salariales de convenio por encima de la inflación o igualarlos. Ojo, vos tenés un montón de lugares donde los salarios de convenio fueron 1.5 cuando la inflación fue 2.6. ¿Hasta ahí vamos bien? Uh-huh. Bien. Y el tercer punto, que para mí me parece un punto central de esto, es que esta situación inflacionaria en el país y de caída general del consumo, y esto es una impresión más política que económica, causa un profundo malestar. Uh-huh. ¿Por qué? Porque vos a la gente le dijiste que iba a atravesar un desierto importante y que al final de ese desierto iba a entrar a la tierra prometida de la inflación cero y a la tierra prometida de la mejora de los salarios, y por el momento seguís en el desierto, pero con casos de corrupción. Uh-huh. Y eso causa en la Argentina, causa de corrupción, quiero decir el de Adorni, quiero decir el de Andís, quiero decir el famoso, la investigación del famoso 3%, la investigación de Libra, quiero decir los préstamos del Banco Nación, la liquidación de las tierras del INTA, que también están siendo investigadas, los patrimonios de muchos diputados que no tienen explicación. Recientemente, en las últimas 24 horas, un diputado que se compró un auto tele a $300,000. Todo eso en el marco de un ajuste que el gobierno dice que es el ajuste más profundo de toda la historia argentina y uno más profundo de la humanidad, hace que vos tengas una profunda sensación de desánimo. Sí. Que veremos si con el tiempo se transforma en bronca.
1: Uh-huh. Ernesto, es real lo que decís, enojo, cansancio, pero ¿por qué crees que todavía hay un sector que acompaña al gobierno?
2: Por dos razones. La primera, por la cercanía del desastre que fue las políticas públicas del gobierno de Alberto Fernández. Desastres. Yo le digo con toda claridad, no tengo ningún empacho en decirlo, que se centraron sobre todo en las minorías, pero no en las mayorías. Vos tuviste, en el gobierno de Alberto Fernández, tuviste una gran mejora para las minorías. Yo qué sé, te doy un ejemplo, el documento no binario, pero tu salario no mejoró. Y hubo una gran cantidad de pymes que, si bien podrían decir en el gobierno anterior, producto de la pandemia, sucumbieron, quebraron, y hubo una gran cantidad de trabajadores argentinos que por eso fueron empujados a la informalidad. También hay que decir que cuando vos tuviste un 200% de inflación, habla a las claras de que tuviste un muy mal manejo de la economía, macro y micro. Es un punto, o sea, la cercanía a lo que es el recuerdo del último periodo, de los últimos 6 meses de gobierno de Alberto Fernández, donde en los hechos Sergio Massa fue quien gobernó el país. Y después, me parece que una de las cuestiones de apoyo que está teniendo Javier Milei hoy, que hay que reconocer también que cada vez es menor, habría que hacer una encuesta realmente bien hecha, sí, no como las que se hacen mucho a la hora argentina, y yo creo que mostraría que el apoyo de Milei es mucho menor al que los argentinos suponen y que el propio gobierno supone, mucho menor. Hay un tema ahí que es que hoy Javier Milei no tiene con quién perder. No hay un candidato claro en la oposición, en ninguna de las oposiciones posibles, y si querés, por decirlo así, como digo yo, viste que hay dos clases de oposición. El enemigo, y como dicen en Estados Unidos, el frenemy, que es un poco friend y un poco enemy. Por ejemplo, ¿no? Quiero decir, la posibilidad de que Patricia Bullrich sea candidata, la posibilidad de que Mauricio Macri sea candidato, la posibilidad que espacios que están hoy, por ejemplo, el radicalismo, siendo un apoyo importante en el Congreso de este gobierno, se tornen en algún momento opositores a él en el año 2027 con alguna candidatura que nazca, por ejemplo, de los gobernadores radicales, estoy hablando, ¿no? Y por el otro lado, el lado de la oposición, si vos querés, que más claramente ha sido oposición desde el principio de este gobierno, que no tiene nada que ver con un cogobierno posible y que siempre se ha puesto como oposición, que es el kirchnerismo y el peronismo, bueno, ahí tenés un río revuelto todavía. Y vos sabés, como dice el viejo dicho español, a río revuelto ganancia de pescadores. En este caso, Javier Milei todavía no tiene candidatos claros con quién perder. Y eso hace que todavía la gente esté en un periodo de, como también se dice comúnmente, de esperar y ver.
1: Básicamente el gobierno nacional está insistiendo mucho con la idea de que, bueno, esto primero debíamos ordenar la macroeconomía, pero la realidad, o al menos la percepción o la idea que tenés vos, ¿hasta cuándo la sociedad está dispuesta a esperar esta mejora real?
2: Mira, yo te voy a contestar con una metáfora, a ver qué opinas vos, o con un ejemplo, o con un cuentito, si vos querés, o como una
1: como para
2: una
1: que fábula. La gente lo entienda, básicamente.
2: Claro, como una fábula. Si yo soy el profesor del gimnasio, vos venís y me decís, che, mirá, quiero bajar la panza y quiero estar mejor físicamente. Perfecto, te digo yo, dale, vení. Pero yo te aviso que te va a doler un poco, porque hace muchos años que no haces ejercicio. Entonces vos vas 6 meses y agarrás todas las máquinas, te colgás de todas las máquinas, haces fuerza, potencia, empezás a hacer press de pecho, press de banca, sentadilla, etcétera. Te matás en el gimnasio. Entonces vos decís, sufrís, te duele todo. Sí, sufriste todo. Pero al fin de los 6 meses, el cambio es muy bajo. Vos venís y le decís, che, pero mirá, me estoy matando y la verdad que la panza me bajó poca y me siento mejor, es verdad, un poco mejor me siento, pero mi objetivo no era sentirme mejor. Mi objetivo era que me baje la panza y estar más musculoso, más lindo. Y vos le decís, bueno, pero eso no va a pasar. Y encima, cuando vos vas al gimnasio, ves que tu profesor, que es el que te prometió que vos, que a través de esos 6 meses de sufrimiento ibas a tener un mejor cuerpo, él usa la plata de que vos le pagás en el gimnasio para él, yo qué sé, come torta, come pizza, come fideo, todo lo que a vos te prohíbe. Bueno, llega un momento que vos te enojás y te sentís estafado.
1: Sí.
2: Yo creo que lamentablemente hay algo de eso que está ocurriendo. El caso de corrupción de Adorni sería un caso de corrupción más si vos no estuvieras en un país en donde te crece el desempleo, tenés casi 11 más de 11 meses o 11 meses de caída de la recaudación, donde hay cada vez una caída más fuerte del consumo, en donde los sectores que están creciendo no derraman sobre la economía, yo qué sé, hablemos de minería, hablemos de petróleo, en donde vos estás teniendo un tipo de cambio que permite que las personas de mayores ingresos se vayan de vacaciones a otro país, pero las de menores ingresos no se pueden ir a la esquina de su casa. Entonces, una situación compleja en donde los salarios no crecen, en donde el consumo cae, y encima de todo eso, un gobierno que te había prometido que no iba a ser corrupto y que ahora están apareciendo corrupción por todos lados. Eso causa un humor político, un humor social, una sensación permanente de maltrato, primero, de desesperanza después, y ahora ya me parece que de bronca.
1: En este contexto que estás mencionando, ¿qué rol cumplirían o qué rol crees que están teniendo los gobernadores y la oposición frente a este rumbo económico nacional?
2: Hay de todo. Hay algunos que ya están lanzados en la carrera a la carrera presidencial y que son fuertemente opositores, otros que se sientan a esperar a ver qué pasa, y otros que creen que consideran que son los menos, hay que decirlo, que consideran que Javier Milei va a reelegir. Hoy son los menos, los que consideran que Javier Milei va a reelegir. Por eso es que no están dándole el apoyo público que deberían darle. Y también por otra razón, porque el modelo del ajuste permanente que plantea el gobierno inevitablemente pega en las cuentas públicas de las gobernaciones, y los gobernadores también se sienten maltratados, porque le han apoyado un montón los que son más dialoguistas, ¿no? Uh-huh. El caso de tu provincia es un caso complejo, por ejemplo, porque uh-huh. en algunas cosas ha sido dialoguista y en otras no, ¿no? Para decirlo de una forma clara. Pero esos gobernadores también se sienten maltratados, porque no sienten que le estén devolviendo, por ejemplo, los impuestos que deberían devolverle a las provincias. Uh-huh. Por caso, el más claro hoy, por ejemplo, es el impuesto a los combustibles, que está hecho para que se arreglen gran parte de las rutas argentinas, y hoy los está administrando el Ministerio de Economía como si fueran propios, uh-huh. no como si le pertenecieran a las provincias. Uh-huh. La obra pública es un gran tema, que también causa una gran molestia, sobre todo en las provincias del país, que se sienten otra vez discriminadas, porque sienten que la obra pública vuelve a ir para lugares más privilegiados, que en este caso es el AMBA, y que ellas, que están haciendo todo el esfuerzo, no están recibiendo fondos acorde al esfuerzo que hacen.
1: Uh-huh. Sería como un ahogo financiero el que están haciendo básicamente con los gobernadores, como poniéndolos entre la espada y la pared, y como también dándoles de alguna manera la responsabilidad de lo que pasa individualmente en cada provincia.
2: Pero yo te voy a confiar algo que me pasa a mí. Si fuera la lógica del palo y la zanahoria, a la que nos tienen acostumbrado muchísimos gobernantes, yo entendería más cómo es la mecánica o la metodología política. A mí me parece que estamos frente a un fenómeno nuevo, que es que hay mucha gente, lamentablemente lo digo, y lo digo lamentablemente y lo digo con cierta preocupación, que creo que hay mucha gente en el gobierno, muchos funcionarios en el gobierno, muchos secretarios, subsecretarios, y sobre todo diputados, que no se ubican en tiempo y espacio. ¿Qué quiero decir con esto? Que están totalmente alejados de la realidad, pero totalmente alejados de la realidad. Y creo que eso es también algo que está dañando mucho al gobierno. Porque una cosa es un gobierno que sabe que la gente la está pasando mal y de alguna manera logra desarrollar alguna política pública o estrategia con el fin de morigerar el malestar de la gente, que un gobierno que niega que eso esté ocurriendo. Uh-huh. Entonces vos, cuando hablas con algunas personas del gobierno, te niegan lo que pasa. Vos decís, mirá, no, hay muchas empresas que están muy complicadas. Otro tema también central en la Argentina que está ocurriendo es el concepto de ahogo, que tiene que ver con las deudas. Nadie en el gobierno está hablando del tema de las deudas. Las familias argentinas están profundamente endeudadas, muchas de ellas no lo pueden pagar, no pueden hacer frente a las deudas que tomaron, y el gobierno parecía ser que eso es un mundo que le es ajeno, que no está cerca de ese mundo en términos de políticas públicas, en términos de previsión económica, etcétera. Entonces, me parece a mí que eso es un tema muy complejo, porque yo lo que veo, no veo un gobierno que sabe lo que está pasando y la estrategia que ha tejido es una estrategia incorrecta. No, me parece que no está percibiendo lo que pasa. Uh-huh. Que eso es lo que a mí más me preocupa.
1: Uh-huh. Ahora, ¿qué sectores sociales son los que están soportando el mayor costo del ajuste económico?
2: No, claramente, esto es evidente para vos porque lo ves. Uh-huh. Jubilado y empleado del Estado. Uh-huh. Y yo voy a decir algo que para mí es profundamente olvidado: los niños. Total. En Argentina hoy ser niño no es ser un privilegiado, como alguna vez dijo el general Perón, alguna vez, y muchos, y fue un acuerdo tácito, ¿no?, de la clase política argentina. Históricamente la niñez estuvo muy protegida en la Argentina. Sí. Este gobierno la ha desprotegido mucho, pero si vos me preguntas en dónde está el impacto más fuerte político y económico en la Argentina, los que están sosteniendo el ajuste de la peor manera son los jubilados y los empleados del Estado.
1: Ernesto, te agradecemos mucho por este análisis claro y profundo sobre el tema que atraviesa la vida de todos los argentinos. Creo que no hay nadie que no se preocupe por esto y seguramente vamos a seguir atentos a cómo evoluciona la economía. Gracias, te mandamos un gran cariño.
2: Un beso.
1: Bueno, así charlamos con Ernesto Adida, periodista y politólogo del Grupo Crónica, analizando la actualidad de la República Argentina en relación a la inflación y a todo lo que hace a la macroeconomía.
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1: Vamos a hablar con Javier Letier y lo tenemos aquí, al profe. ¿Cómo andás?
2: No, contentísimo de visitar el estudio, de verte nuevamente y de contarte más o menos lo que se viene.
1: Y lo que se viene queda algunas semanas todavía, ¿no? Pero están trabajando. ¿Escuchás bien ahí, no?
2: Sí. Sí.
1: Digo, están trabajando para lo que se va a hacer en el mes de junio, ¿no es cierto? Queda un mes todavía. Y siempre con, digamos, ¿no? La dimensión, ¿no es cierto? El espectáculo que generalmente brinda el kickboxing y el MMA, es así, ¿no?
2: Sí, con antelación y con mucho tiempo, planificación y trabajo serio, logramos constituir una grilla deportiva tremenda para el Boxing Club en lo que hace a los deportes de combate. Van a tener 6 combates profesionales, combates que incluyen MMA, que incluyen kickboxing, K1 del primer nivel. Uh-huh. Así que estamos contentos por eso. Van a tener un espectáculo como nunca antes hemos hecho desde nuestra organización.
1: Claro. Más allá de lo profesional, digo, la posibilidad también para los pibes, ¿no? Los chicos que
2: sí.
1: Van surgiendo, digo.
2: Sí, acá pibes. Nosotros tenemos siempre una gala que se constituye con una gala amateur, donde están los chicos que están dando sus primeros pasos en la actividad, en el kickboxing, y también tenemos una gala semi-pro, que son aquellos que están perfilándose para transicionar en algún momento de su carrera profesional, si tienen la dedicación, ¿no? Que eso implica. Claro. Y la constancia, y después tenemos la gala profesional, que son los chicos más experimentados, con más experiencia, con más talento hoy a nivel provincial, que ya están ahí dando varias batallas memorables, ¿no? Que han dejado en el inconsciente de la gente emociones increíbles en cada evento, así que estamos contentos de que esto apuesta a que puedan tener un terreno local para competir los profesionales de acá de Santa Cruz.
1: Bien, ¿vemos chicas ahí también que van a combatir?
2: Sí, hay una chica que se llama Agustina Gallardo, que es una de Calafate, que va a dar va a hacer su debut en profesional.
1: Ajá.
2: Es una chica que va a hacer su debut y va a dar una buena pelea junto a Paula Lemos, que es una chica de Chubut, de Comodoro, que viene en alza. Pero creemos que va a ser una pelea bastante competitiva y Agus se está preparando con todo para eso y Paula ya tiene calidad, así que va a ser buena.
1: Está bien. Esto se puede hacer, uno diría, me gustaría hacerlo 2 o 3 veces al año, pero no es tan fácil, ¿no? Lleva una logística grande.
2: Sí, lleva mucho trabajo. Gracias a ese trabajo que venimos haciendo de manera constante, continuada, estamos haciendo nuestra 9ª edición de Depredador Fight Night. Hemos hecho 13 eventos en total, pero de la franquicia de Depredador Fight Night 9, y eso nos deja lleno de alegría porque cada evento ha sido tremendamente bueno, ha superado la expectativa de la gente en tanto a la calidad de cada pelea como a lo que encuentran en materia de producción. Cuando van a ver un espectáculo, claro, con mucho show, con todo lo que tiene que haber, pantalla gigante.
1: Sí, ahí me mostrabas las imágenes de la última edición.
2: Sí, tienen,
1: ¿no?
2: Todo, tienen todo, los chicos. Sí. Se disfruta una verdadera fiesta familiar donde pueden ir y consumir, comer, disfrutar, compartir, claro, y a la vez ver en vivo las mejores peleas que van a poder, claro, ver acá en Santa Cruz.
1: No es en la jaula, ¿no? ¿Cómo se llama?
2: Sí, es en el octágono.
1: ¿Es el mismo de la última edición?
2: Claro, es el mismo que hicimos ya en el pasado. Hemos hecho un boxing club con más de 3.500 personas. Sí. Ha estado colmado para lo que es el deporte de artes marciales. Y más que contentos de eso, la verdad que tuvimos mucha concurrencia, el público se fue educando, los competidores fueron creciendo a la par del evento, claro, en conjunto, ¿no? El evento creció y crecieron los competidores que participaban, y casi la mayoría de los que hoy están hoy a nivel profesional en MMA y kickboxing han debutado en nuestro escenario, en kick y en MMA.
1: Claro. ¿Árbitros y demás, eso todo de acá o traen también de afuera?
2: Nosotros en esta ocasión traemos a Rodolfo Arce nuevamente, que es un árbitro de Buenos Aires, árbitro internacional, famosísimo, el más famoso creo del circuito de kickboxing a nivel país. Y bueno, lo traemos y ya en el pasado ha venido y ha capacitado un plantel, ha hecho un grupo de personas que se han capacitado para estar formando parte de su plantel de fiscalización. Ya tenemos una organización seria en el Depredador Fight Night de profes que son de distintas escuelas, pero que trabajan con objetividad, imparcialidad en cada fallo, claro, en el arbitraje, y eso ha dado, la verdad, que una...
1: Tenemos muchas escuelas acá en Gallegos, ¿no?
2: Tenemos escuelas de primer nivel, sí, como te digo, que han crecido. Esto lo que hace es motiva a los competidores a entrenarse cada vez, claro, que tienen un evento, claro, y si el evento es bueno, más emocionados se entrenan. Y hoy nosotros, gracias a este evento, tenemos un montón de chicos que están brillando en la Academia de la Jauría, en la Academia del Profe Víctor Cárdenas, del, claro, Profe Aguirre, de Rasta, de todos los chicos, la verdad que están todos explosivos. Toda la academia han tenido una explosión tremenda en cuanto a la convocatoria.
1: Está bien. Y a nivel Patagonia, sí, digamos, ¿qué evento se destaca, digamos? ¿Hay algo específico? Digo, mira, bueno, uno dice Gallegos, boxing, y ya es importante eso.
2: Sí, sí, sí, el boxing es una marca igual.
1: Sí, una marca, sí. Que tenemos, ¿no? Por suerte, digo, incluso sí. A nivel país.
2: Sí, sí, nosotros contentos porque Leo Mata siempre se brinda con nosotros, conoce la seriedad con la que trabajamos, nos brinda el espacio sin dudar porque sabe con cómo nosotros claro. Procedemos con cada organización, con el cuidado, con todo lo que requiere hacer un evento como este, ¿no? Se cuida mucho a los competidores y todo lo demás. Pero sí, nosotros hoy lo que nosotros estamos viendo es que estamos constituyendo un evento que se mide con los eventos más grandes del país.
1: Claro.
2: Y lo estamos haciendo acá en el sur, y estamos brindando acá en el sur a los chicos un escenario digno de competidores serios. Y creo que hoy nosotros a nivel Patagonia nos podemos comparar con los eventos de Darío Achával, que es un amigo del Chubut, que hace eventos muy buenos, que salen televisados por DirecTVON, que tienen mucha calidad en cuanto a la organización. Y también con los eventos del profe del Team Mellado, que hacen unos eventos muy buenos. Son dos chicos que ya están haciendo eventos a nivel patagónico muy buenos, muy buenos. Pero nosotros estamos a la altura de medirnos con ellos, con el Bosch Tour, con el Risk Combat, con todos los eventos más serios del país. No somos menos, gracias a Dios, y eso nos llena de alegría.
1: Claro. ¿Hay algún tipo de fiscalización así a nivel oficial?
2: Sí, nosotros hoy estamos trabajando con la fiscalización de la organización de Rodo Arce. Sí.
1: Está bien.
2: Hemos puesto también títulos de K-Box fiscalizados en el pasado. Hemos sacado un campeón sudamericano como ha sido Anthony La Mantarraya Guzmán,
1: claro.
2: Que en un combate en el Boxing Club frente a Marcelo Aro se constituyó como campeón sudamericano. Pero sí, trabajamos con una fiscalización seria, avalada. Eso es bueno.
1: Está bien. Y mucho de esto es a pulmón, ¿no? Hay que también destacarlo porque por ahí va a aparecer quizás la ayuda que siempre es necesaria de algún sponsor, ¿no? Pero se trabaja mucho a pulmón también.
2: Sí, la verdad que esto nosotros lo hacemos con mucho esfuerzo, se trabaja muy duro para que los chicos no pierdan de poder sumar experiencia, pelea, que es lo que nosotros requerimos. Nosotros lo que deseamos es que los chicos puedan crecer en experiencia y podamos tener cada vez más profesionales en el circuito santacruceño.
1: Claro.
2: Es como sucede en el boxeo, si no hay boxeo y no hay eventos y no hay espectáculo y no hay carrera para ellos, no se gestan competidores, claro. Necesitan sumar peleas y a mayor número de peleas es mayor la experiencia del competidor,
1: claro.
2: Pero si no tienen acá y tienen que viajar, es muy poco a la cantidad de número de peleas que van a poder sumar.
1: Claro.
2: Acá nosotros, gracias a que están haciendo bastante continuo los eventos, los chicos van creciendo rápido en experiencia y se van gestando como futuros profesionales, como prospecto de profesional,
1: claro.
2: Pero nos ha costado mucho conseguir auspicios, conseguir claro. Apoyo. Lamentablemente, en época de campaña no ha sido lo mismo, es más fácil, pero hoy en la actualidad,
1: claro.
2: Ya cuando está todo como está, nos cuesta muchísimo claro. Conseguir el apoyo, la verdad.
1: Recién hablabas a la chica de Calafate, ¿no?
2: Sí.
1: Hay buenos prospectos también afuera de Gallegos, digo, ¿no?
2: Sí, porque tenemos una escuela que es tremenda el crecimiento que ha tenido en Calafate. Creo que hoy la escuela del profe Aguirre. Y bueno, están largando un profesional, esto es histórico, es la, gracias a esto está por salir a la luz la primer profesional femenina de kickboxing en la región. Y estos deportes vienen en alza a nivel internacional, y hoy es para festejar tener una santacruceña
1: claro.
2: como referente del kickboxing femenino, como una profesional. Porque no hay que olvidar que debajo están todas las demás competidoras que anhelan lo mismo y que vienen creciendo y que se vienen reforzando,
1: claro.
2: Viéndola con mucha admiración por dar el paso, por pasar al frente en la,
1: claro.
2: En la disciplina y en la categoría. Y todo eso la verdad que es para festejar, ojalá. Los que vean esto en primera persona decidan apoyar, tanto del ámbito político como
1: claro.
2: de cualquier lugar, ¿no?
1: Está bien.
2: El privado también.
1: En el caso de tu escuela, ¿cuántos alumnos dijiste que tenés?
2: Nosotros en total, trabajando conjuntamente con el profe Franco Pardo, que es un instructor, en realidad no un profe, está trabajando conmigo, tenemos más o menos 100 alumnos en la actualidad.
1: ¿De todas las edades?
2: De todas las edades,
1: ¿A, sí. ¿A qué edad arranca, por ejemplo, de todas las edades? Decimos de todas las edades.
2: Y nosotros hemos entrenado chicos hasta de 3, 6 años, pero hoy habitualmente tomamos desde los 12 hasta la mayoría de edad, sin límite.
1: Está bien. Van superando etapas, como todo proceso, ¿no es cierto?
2: Sí.
1: Y por ahí sacarse los miedos también de la familia, que por ahí ve este deporte de contacto, dice, no, se van a lastimar.
2: Sí, esto es un arte marcial hermoso, hay muchos chicos que vienen a practicarlo de manera recreativa,
1: claro.
2: Por hacer una actividad física, por aprender técnica, por aprender cómo se trabaja en el kickboxing,
1: claro.
2: Y terminan siendo competidores destacables, que sin haber venido buscando eso se dan cuenta que después se supera muy rápido, a sí mismo en cuanto al aprendizaje, y en algún momento cuando se sienten capaces y uno los ve capaces, les brinda la oportunidad de poder competir, y muchos la toman, otros no, otros claro. siguen de manera recreativa claro. Con el aprendizaje sí, verdadero sí. de un verdadero competidor, que podrían estar a la altura de competir, simplemente no toman esa decisión y no es obligatorio. Claro. Pueden venir, entrenar, no golpearse, no guantear y hacer de manera recreativa, aprenden lo mismo que el peleador, claro. pero no pelean. Y después muchos chicos que sí, deciden dar el paso y empiezan a dar a cosechar resultados, a ver que, claro. que todo lo que se entrena y se practica, en la práctica resulta, y van sí. ganando, van disfrutando, sí. van haciendo carrera.
1: Y mucha disciplina, no queda otra.
2: Y mucha disciplina.
1: En todo sentido, digo, ¿no? En la alimentación también, que es tan importante para esto. Mantenerse bien.
2: Porque crea un sentido. Vos, cuando le enseñás a un chico o a un competidor a tomar en serio su carrera deportiva, les crea un sentido y ya se empiezan a cuidar, claro. Empiezan a tener conducta, empiezan a dormir temprano. Claro. Acá, como trabajamos todo con el cuerpo, empiezan a hacer del cuerpo un templo, ¿no? Se empiezan a cuidar en lo que ingieren, en claro. lo que beben, en todo. Sí. Y a la vez mentalmente, porque empiezan a trabajar la violencia de forma contenida a través claro. de un sentido, de una marcialidad, de un honor. Claro. Entonces ya no es solo subir a pelear, es algo casi espiritual para claro, ellos. Es muy lindo.
1: Sí, sí. Viene muy bien esa parte también, ¿no? Sí, más sí. en estos tiempos, digo yo, donde hay tanta complicación, los pibes, viste, que agarran por cualquier camino.
2: Sí, aparte.
1: Es lamentable a veces, ¿no?
2: Aparte de algo de lo lindo, viste, rescatable, que uno no fue viendo hasta que empezamos a trabajar en esto como organizadores, que muchos chicos toman existencia en el ámbito deportivo a través del arte marcial. Y hay muchos chicos que simplemente destacan en esto. Y claro. encuentran una manera, una vía de escape quizás a su realidad social, a su condición económica, un montón de cosas.
1: Acá tenemos un ejemplo de
2: sí,
1: ellos,
2: sí, sí, autosuperación. Sí. Y bueno, los chicos empiezan a destacar, a tomar existencia, a sentirse importante, a verse valorado, claro. a gestar esa admiración en el grupo de jóvenes que los ve superándose y cambiando de hábito a través de la marcialidad, y eso contagia. Contagia claro. porque por eso te digo que no importa la escuela en la que practiquen artes marciales. Claro. Nosotros somos la escuela de Depredador, pero así vayan a entrenar en el Explosive, en el Rasta, en el Furia, donde fuera, en el equipo que estén, a mí me alegra porque lo hacen y al hacerlo están incorporándose a esta actividad que nosotros sabemos los valores que promueve.
1: Claro. Decime, Javier, por supuesto que queda tiempo todavía, puede caer alguna pelea, pero si hoy me tendrías que decir cuáles van a ser la pelea de fondo, ¿la tenés clara ya? O...
2: Sí, la estelar va a ser justamente Jawa Velázquez frente a la Pantera Contreras, que es un entrerriano que viene en alza también, y va a ser una pelea altamente competitiva. Yo creo que hoy el mayor referente que tenemos en Santa Cruz del arte marcial del MMA es Jawa Velázquez, que ha peleado en Ragnarok contra rivales increíbles, siempre pelea difícil, le hemos puesto en todos nuestros eventos rivales complicadísimos, casi con más probabilidades de ganar que él, y él siempre ha sabido defenderse y terminar la mano alzada, ha vencido claro. a todos, y es muy increíble la manera en que los vence, ¿no? Con claro. muy buen striking, con knockouts espectaculares, un chico muy espectacular. Yo apuesto mucho a esa pelea y a la de Eric Cheuke, que es una revancha que viene dura también por parte de Oscar Gutiérrez y Eric Cheuke. Hay varios exponentes, está Milcar Salvatierra, que también no es para subestimar, un peleador muy fuerte que va contra el principito Gianchero, que viene de Puerto Madryn. Peleas emocionantes, y la femenina tiene una cualidad que por ahí ni los hombres tenemos, de ser tan aguerridos en combate, ¿viste? No le evitan el cruce ni un momento, en todo momento están ahí, son muy sanguíneas, muy fuertes. Eso también va a ser, tenemos mucho para ver, para disfrutar, es un fin de semana diferente.
1: Está bien. Perfecto. Queda todavía, después seguramente unos días previos vamos a estar hablando nuevamente para ya confirmar los protagonistas que va a tener la
2: sí,
1: velada,
2: sí,
1: ¿no?
2: También está el Menduco, que va a estar peleando contra un rival duro, que es Tabarcache, de la escuela Furia Team, y esa va a ser una pelea tremenda también. Creemos que el equipo se entrena con todo, ellos van a tener el deseo de ganar y nosotros el mismo deseo, así que va a ser una pelea altamente competitiva.
1: Está bien. ¿Las entradas ya todavía no están a la venta o ya están?
2: Esta semana van a estar disponibles en el local Darsay, que la gente se acerque. Tiene un valor anticipado de 15.000 pesos, algo muy popular, claro. que no se pierdan un fin de semana diferente con la familia, disfrutando peleas. Son peleas que no se ven a diario acá en Santa Cruz y son para aprovecharse. Es un espectáculo muy lindo y digno de ver.
1: Claro, 19 de junio.
2: 19 de junio, lo esperamos.
1: No juega Argentina ese día, ¿no? Ojo con eso. No, ese día no juega. El 16 juega la Argentina. Digo, sí, juega sí. la noche, pero Digo, porque vamos a estar en el medio del mundial.
2: Ya se está palpitando el mundial y eso va a ser tremendo también.
1: Hay que pensar en esos partidos ¿no? Antes de organizar, digo. Bueno, Javier, que sea con suerte, nos reencontraremos unos días previos al evento, ¿vale?
2: Muchísimas gracias por el espacio, por la difusión que tenemos a través de LU12. Siempre un saludo a toda la audiencia. Y bueno, no se pierdan este 19 de poder ir a disfrutar combates emocionantes, tremendo, acá en Santa Cruz.
1: Perfecto. Bueno, se viene esta nueva edición entonces, la novena, como decía, la noche más explosiva de la Patagonia. Javier Lettieri, profesor de kickboxing, nos daba detalles con respecto a esto.
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1: El ex Gimnasia en Argentino Junior, mirado por Boca, mirado por River, mirado por los grandes. Y va a ser titular también en el equipo pirata, Celarrayán. Pero como tienen tanto, Nico Díez dice, López Muñoz, vos vas a ir al banco de los suplentes y en tu lugar va a ingresar un jugador de otras características, el chileno Morales. Y por el lado de Belgrano pasa algo similar. El Mudo Vázquez en los últimos partidos ha sido suplente en este equipo, ha armado de una manera diferente la alineación al ruso Zielinski, y es por eso que de mitad de cancha hacia adelante se arma con González Metilli de un lado, con Rione del otro, con Celarrayán el mencionado, y vuelve Pacerini, uno de los importantes, al 11 titular.
2: Se levanta el público de Argentinos, se levanta el público aquí en la Paternal. Pregunto, Juan Cruz, ¿se vienen los equipos, se vienen Argentinos o no todavía?
3: Todavía no, todavía están en el túnel. No veo salir a ninguno de los dos equipos argentinos, que estaba calentando con la intensidad, pero indescriptible, se ve en los jugadores las ganas de ganar este partido, esta deuda pendiente, como dijo Nico Díez, estas ganas de dar el golpe en la mesa.
2: ¿Qué hace Belgrano del otro lado, Leon Paz? ¿Qué hace el Pirata?
4: A la espera también de que salga el conjunto cordobés, no asoma todavía vestido de celeste, será dentro de minutos nada más. Están los árbitros ya en la boca del túnel, la fila de chicos que van a acompañar a los jugadores que se van a formar en el círculo central, pero todavía no asoma el equipo del ruso Zielinski, que no tiene ninguna baja, llegó a este partido definitivo sin ningún jugador importante que se lo pierda, Juan. Así que lo mejor es estar hoy en cancha y en el banco lo que queda.
2: ¿Qué se está jugando, Esteban, en el fútbol del ascenso? ¿Qué se está jugando ahora?
5: Está ganando Ferro en Madryn con el gol de Denin, 1-0. Está ganando San Martín de San Juan en 3 de febrero, 1-0 frente al Almagro, gol de Nazareno Funes. Está perdiendo San Miguel con dos hombres menos al cierre del primer tiempo frente a Mitre en Santiago del Estero por 1-0. Gana Midland 1-0 Agropecuario en Libertad, y el conjunto funebrero queda a un punto de Atlanta y Gimnasia de Jujuy. En la B Metro están empatando Comunicaciones y Argentinos de Quilmes 0-0.
2: Mucha acción en el fútbol del ascenso, pendientes de cada gol, de lo que está sucediendo, esperando aquí por Argentinos, esperando por Belgrano, que me parece empezarán a asomar para abrirse ya rumbo al terreno de juego, camino a las 5 de la tarde, el horario pautado aquí en el Diego Armando Maradona, para el pitazo inicial de Nazareno Araza, para que arranque la historia, para definir el último finalista a la final el próximo domingo, Esteban, 3:30 de la tarde en el Kempes, ¿no?
5: Inamovible, por más que Belgrano clasifique a la final, no se mueve el escenario.
2: Habrá que ver qué sucede con eso, si es Belgrano el finalista. Creo que la distribución del estadio será seguramente mitad y mitad. De ser Argentinos, casi con seguridad habrá más hinchas de River que del bicho, me imagino, en Córdoba.
1: Seguramente. Sí, sabemos que Belgrano copa, y más si le toca jugar de local, no tiene ninguna dificultad en llenar un estadio tan grande, ocupar la mitad de esa capacidad, pero coincido con vos que quizás si viaja Argentinos, la distribución con River sea otra del Kempes.
2: Ya están parados los dos equipos para caminar rumbo a la mitad de la cancha, señoras y señores, con Nazareno Araza a la cabeza. Aparece Argentinos, aparece Belgrano, aquí están los protagonistas en el Diego Armando Maradona, de esta gran semifinal del fútbol de la Argentina. El humo, el color rojo y blanco, aquí en el Diego Armando Maradona, las bombas de sueldo también para recibir aquí al bicho de la Paternal ante su gente. Un clima tremendo tenemos aquí en esta semifinal, en el último partido que Argentino jugará aquí en su casa antes de la gran final que esperan sea el próximo domingo en el Mario Alberto Kempes allí en Córdoba y frente a River. Se despliegan también dos telones grandes en la tribuna de enfrente a nuestra posición. Argentinos está en la cancha, está también Belgrano. Tenemos un clima bárbaro, esperando un partidazo aquí.
1: Qué clima espectacular, Furla. Qué lindo el saludo de los entrenadores, Nico Díez, el ruso Zielinski. El saludo también muy, pero muy respetuoso entre los protagonistas. Un clima bárbaro. No se vive esa tensión que se vivió en el Monumental, porque el partido entre River y Central estuvo cargado, me parece, Furla, por otros componentes que hicieron que sea, ¿no?, un clima caliente, pero también con una cierta carga, me parece, negativa también en la previa, sobre todo de hostilidad para Central, que fue el visitante. pero acá se vive de otra manera. Es una fiesta en la Paternal, aliento para sus hinchas y respeto para los jugadores de Belgrano.
2: Lo veo a Rigoni con ese pelo azul. Lean, imposible no acordarse de Rodrigo, no con la camiseta de Belgrano.
4: Sí, claro. Hay algunos con la cabellera azul, algún otro que tiene una franja nomás, como Longo, y también hay algunos que están con el pelo amarillo, como por ejemplo Morales y Lisandro López. Bueno, esto tiene que ver con haber ganado el clásico, Juan. El clásico en octavos de final contra Talleres. Después de eso, aparecieron las cabelleras pintadas de colores.
2: Uno de los telones tremendos que bajaba la gente de Argentinos también, con Diego Armando Maradona como protagonista, con Diego vestido con la camiseta de Argentinos Juniors. Imposible también no recordar la historia que tiene el equipo de la Paternal, con la gran cantidad de futbolistas enormes del fútbol argentino que han pasado, que han salido de la cuna del fútbol, como se autodenomina Argentinos. Pero ni hablar del más grande, de Diego Armando Maradona, pensando en su estadio, en el nombre que lleva su nombre justamente aquí en el estadio de Argentinos Juniors, para vivir esta gran semifinal.
1: Y qué linda la estatuilla, ¿no?, que entrega Argentinos Juniors, ¿no?, en lugar del famoso banderín. La estatuilla de Diego Armando Maradona también para el capitán rival. No mencionamos algo, en realidad es ya sabido, pero qué importante para Belgrano haberle ganado a Talleres ese clásico en una instancia de playoff, porque le permitió, me parece, ¿no?, cargar una energía, ponerse el saco también de candidato, envalentonarse. De igual modo que a Argentinos ganarle al campeón de la Copa Sudamericana como Lanús, y después ganarle al que había eliminado a Boca, Huracán, también le dio, ¿no?, esa tranquilidad. Llegan armados, ¿eh? Son dos equipos que llegan armados y que merecen estar en esta semifinal, Furla.
2: Los dos números 10 en el sorteo, Piparescán de un lado, Lucas Larrayán del otro. En el sorteo con Nazareno Araza, ya se van acomodando los protagonistas, se van moviendo para un terreno de juego. Juan Cruz, que está en impecables condiciones, ¿no? Uno ve la cancha de Argentinos y el césped está impecable para este partido.
3: Yo te diría no tanto, no vamos a decir 10 puntos. Por ahora, entre 7 y 8 veo algunos puntitos, así que veremos cómo se desarrolla en el partido. La regaron bastante, pero te repito, sobre todo del lado de San Blas, de esta tribuna que están armando, hay algunos, te diría unos cuantos pozos.
1: Claro, se ha jugado todo en esta cancha. Es lógico que tenga algunas marcas, porque Argentinos ha definido aquí en condición de local. Hablábamos del pelo de Lisandro López, de Morales, con la camiseta de Belgrano que nos lleva a Rodrigo, y lo veíamos a Olave, ¿no?
2: Sí, a Olave también,
1: al lado de Zielinski en el banco de los suplentes, su recordado buzo de arquero, ¿no? También.
2: Aquellos momentos, claro, que tenía la camiseta, claro, con Rodrigo,
4: pegar,
2: ¿no?
4: Este dato que tiene que estar bien con algo histórico. 2013, la última vez que ganó en esta cancha Belgrano, Farré, Lolo y el Picante Pereira, los goles para ganarle 3-1. Desde ahí nunca más volvió a ganarle en esta cancha Belgrano a Argentinos.
2: Va quedando todo listo, todo preparado, señoras y señores. Nos preparamos para huir, para disfrutar la semifinal del fútbol de la Argentina. Se nos vienen Argentinos Belgrano, buscando un lugar para enfrentar a River el próximo domingo.
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2: Señoras y señores, ya estamos viendo, ya estamos disfrutando aquí en la Paternal esta semifinal del fútbol de la Argentina, aquí en D-Sports Radio con Argentinos. Vestido como lo manda su historia, todo de rojo, de celeste, como también su historia. Así lo marca el pirata cordobés, Belgrano de Córdoba. Allí venía goleando la pelota en el fondo. Leo Morales intentando Belgrano el arranque. La pelota que termina saliendo por el costado para el lateral. Será salida para el pirata en el arranque del partido.
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2: Lateral que salga haciendo Leo Morales. Pelota que viene larga, campo enemigo. Venía sacando del fondo. Goleando Román Riquelme. Viene buscando la pelota por allí. El intento Tomás Molina. Sacando en el fondo Leo Morales, la mete larga Morales, viene para Pasolini, intentando Pasolini, marca Fattori jugando atrás, la pelota viene para el arquero, la va controlando en la salida para que Brian Cortés en el arranque del partido.
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2: Marcaba alguna cuestión sobre, así, sacando la pelota en el fondo, saliendo Así el arquero Cortés viene dominando la pelota. Brian Cortés la viene metiendo sobre el costado, la viene entregando para que aparezca para Ciprieto. Prieto la viene bajando la mitad, entregando para Nicolás Oroz. Así la tiene Oroz, se va adelantando Oroz, Oroz que buscaba, viene recuperando y saliendo Belgrano. Intentaba, por así parecía con falta de Iván Sánchez, pero sin embargo le quedó la pelota a Prieto, que la viene metiendo para Oroz. Oroz que luchaba, marca Sánchez, viene metiendo para Girrigoni, caía Sánchez antes, falta Oroz, marca Araza. La infracción en el primer minuto y medio para tiro libre que corresponde a Belgrano.
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2: Claro que va a ser un partido apretadísimo este, ¿eh?
1: Va a ser un partido apretado con buenos valores, decíamos, en ambos equipos. Cortés, Cardoso, los arqueros se han destacado en la fase regular. Para mí, Lisandro López, uno de los mejores centrales también en esta fase regular del fútbol argentino. Fattori, el mejor 5, sino uno de los mejores. Longo también se ha destacado muchísimo. Y ni hablar de los 10. Lescano, Oroz, los dos zurdos por el lado de Argentinos Juniors. Y Celarra Yan, el armador de juego en Belgrano.
2: Aquí la viene buscando Prieto, saliendo del costado izquierdo. Prieto la viene entregando a la mitad, venía buscando. Parece intentando el pipa Lescano, le va quedando la pelota otra vez a Prieto. Prieto saliendo por el medio, intentando Argentinos en el arranque del partido. Pelota abierta por el costado, va corriendo Heinikoski. Dominando la pelota Heinikoski, parece que se había ido. Cuando la buscaba Heinikoski, sí, había salido. Será lateral que corresponde a Belgrano, 2 minutos y medio. Paso por el sector de Argentinos Juniors. Primeras cosas para contar, Juan Cruz Altamirano.
3: Ya se sacó la campera Nico Díez, entró en calor, le dio indicaciones, te diría, a casi todos los jugadores de que enojó recién cuando se fue la pelota al lateral. Le pide al equipo que esté más compacto, pero dentro de todo, vamos a ser sinceros, tranquilidad. Y te comento algo, el campo de juego está más para un 7 que para un 8.
2: Bueno, le vamos bajando el número, ¿no? Si seguimos un rato vamos a estar en 5, pero bueno, allá atacando Argentinos, pelota que la viene buscando. Otra vez Heinikoski, le va sacando López en el fondo. López que la viene devolviendo, la va entregando sobre un costado. Habrá lateral que corresponde al bicho. Primeras cosas para contar por el lado de Belgrano junto a León Paz.
4: Ya de pie Russo Zielinski, no dando indicaciones, brazos cruzados detrás de él, sí, cerquita y siempre hablando el ayudante de campo, ¿no? El arquero, ex arquero Olave.
2: Y sacaba la pelota Licha López, la viene metiendo a la mitad, recuperando Argentino, se va adelantando en el fondo Álvarez, viene entregando por bajo, la viene buscando Lescano, Lescano que la venía metiendo para Prieto, a correr, se viene por aquí Prieto, va trepando la cancha lateral zurdo, así la viene buscando Prieto, marcaba Leo Morales, le quedó para, mete otra vez a Nico, no, pelota al área, atención que le quedó a Molina, va por el primero, lo tiene Molina en el área, busca Molina, Molina que quiere armarse, el remate de Molina, que le quedó demasiado abierto para pegarle, terminó cerrando Maldonado al córner, terminó cerrando justo cuando buscaba Molina, se quejan pidiendo offside, los hombres de Belgrano, Molina remató, lo bloqueó Maldonado, la pelota termina en el córner, será tiro de esquina que corresponde el bichito de la Paternal.
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2: Y hoy es arco finalmente, ¿no? Pero había marcado córner primero Araza.
1: Sí, parece que lo ayudaron desde el VAR. Sabemos que no puede intervenir el VAR en esto, pero lo hacen y yo, ¿sabes qué? Ya que está, lo celebro. Digo, se aporta un poco de justicia. Había pegado en Molina, era difícil de ver porque Molina estaba de espalda, pero sí, efectivamente era saco de arco para Belgrano.
2: Sí, a veces te la dibujan que es un asistente o que sí, es el cuarto, sí, ¿no? El que te lo dice, pero está claro que entre tanta indicación que recibe Araza en su auricular, le habrán dicho, era que era saque de arco y terminó corrigiendo. Y será saque de arco nomás para Belgrano. En 4 minutos y medio va a salir desde el fondo el arquero Cardoso.
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5: En Paraná termina el primer tiempo, pierde Chacarita, gol en contra de Álvaro Cuello, gana Patronato 1-0.
2: Así viene metiendo la pelota Rigoni, ya repasó marcadores abiertos, insisto, 3 para aquí el Pirata, viene buscando la pelota para allí, se la rechaza, venía metiendo de taco, jugando la pelota baja para Rigoni que estaba en offside. Había quedado enganchado Milano Rigoni, se la tiro libre indirecto, lo que se está jugando con marcadores abiertos, Esteban en la B Nacional.
5: Gol de Gimnasia de Jujuy, el puntero de la zona B, lo hizo Mauro Cachi, Gimnasia le gana Temperley, 1-0 gana Ferro en Madrid, 1-0 gana San Martín de San Juan en Almagro, 1-0 pierde San Miguel con 9, terminó el primer tiempo, 1-0 gana Mitre, pierde Chaca en Paraná, 1-0 gana Midland, 1-0 Agropecuario.
2: Y sacando la pelota en el fondo, otra vez Argentino, la viene dominando Cortés en la salida, Cortés la viene metiendo al costado para Riquelme, así la viene metiendo larga Riquelme, largo pelotazo a la mitad, la va recuperando para Silvio Morales, así la viene metiendo Morales, espera Rigoni, viene marcando por sí Prieto, se la llevaba Rigoni pero le queda Oroz, Oroz que la va jugando para Fattori, jugando abierta la pelota para Prieto, así tocando Prieto para Fattori, maneja la pelota Argentinos, en 5.40 de este primer tiempo, saliendo con Nico Oroz, el partido por ahora 0-0, recordamos que de haber empate habrá prórroga, de persistir en la prórroga, la igualdad, penales, pero hoy tendremos que saber quién será el finalista para jugar frente a River la próxima semana cuando va Argentinos, atención por el primero, pelota larga, espera Molina para adentro, el toque viene atrás, le va a quedar para Prieto y está, gol, gol.
6: Lewandowski llegó para el primero. Después de la pelota larga en el costado derecho, fue en contra el fondo. El centro atrás parecía que era de Molina, parecía que era de Prieto, y Jaime Koki se anticipó a todos para meter el puntazo, para marcar el primero. En apenas 6 minutos de partido, Jaime Koki se lo sacó a Prieto, que estaba de frente para definir. Se apuró y definió para poner arriba a Argentinos Juniors. Rápido se pone en ventaja el bicho. Tempranito empieza a ganar el equipo de la Paternal en casi 7 minutos. Por Jaime Koki empieza a ganar Argentinos. Argentinos le gana a Belgrano. Argentinos se mete en la final. Con el bicho Jaime Koki dice que Argentinos le gana a Belgrano por un tanto contra cero.
1: Como siempre que hay un gol de Argentinos Juniors, la pelota la tocan varias, ¿no? Porque pasó por los pies de Lescano. Porque hubo también una participación de Molina, que yo creo que se miró justamente la posición de Molina, pero la deja pasar la pelota y llega Jaime Koski para empujarla debajo del arco. Y Argentinos logra rápidamente la ventaja en poquitos minutos, Furla, pero le habían bastado para plasmar la superioridad. Argentinos tenía la pelota, pero no solamente por la obligación y por estar jugando de local, sino porque es su filosofía de juego, porque es su estilo, porque es su manera, juega con la pelota. Belgrano muchas veces la desprecia, considera que no la necesita, y Argentino sabe que con la pelota, cuando está fino, puede lastimar, y ya lo hizo antes de los primeros 10 minutos.
3: Primer gol en el torneo Apertura para Facundo Jaime Koki, 18 años, el número 48, el misionero. Esta son Diego Armando Maradona, y literalmente un juego artificial salió de una de las populares.
4: Arrastraba tres partidos sin recibir goles el conjunto cordobés. Este le convierte después de aquel 0-1 contra Gimnasia La Plata, ya con el 26 de abril. Resignación, bronca en la cara del ruso Zubrini, que trata de levantar a los suyos.
2: Trabó el partido, está ganando Argentinos por 1-0. El gol de Jaime Koki, ahora va Belgrano, tira larga para Pasolini. A correr se viene Pasolini, cerrando en el fondo Riquelme, le echa afuera sin complicarse. Balón sobre el costado, para lateral para Belgrano.
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2: Al partido le vino bárbaro el gol, porque lo va a destrabar, lo va a abrir, lo va a obligar a Belgrano, y ahora va a ser otra la historia.
1: Totalmente. Lo veíamos en los primeros minutos con cierta pasividad al equipo de Zielinski. No solamente poca ambición de juego, sino poca ambición también para apretar. Dale vos, Furla.
2: Ahí la metió Fater y se vino otra vez Argentino. Pelota que la tiene Lescano. El remate de FIFA, la pelota abierta, la de Morales. Finalmente que había caído sobre el costado izquierdo para rematar. El chileno remató desviado. Ahora saque de meta para Belgrano.
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5: Oye, Suárez.
2: Sí.
5: Lo hizo Kevin Colley, clima caliente en Quilmes, que puede entrar en descenso. Gana Suárez 1-0.
2: Está perdiendo Quilmes, está ganando Titán. Suárez está jugando el fútbol del ascenso, que está ganando Argentinos, y por ahora se mete en la final. Por ahora River frente a Argentinos el próximo domingo en el Kempes. Pero todavía falta mucho. Recién apenas tenemos 10 minutos del primer tiempo. Y el que ataca es Belgrano. Atención, que va González Metín. Espera abierta. Por el costado llegando Sport. Sport con el fondo. Mete adentro. Pelota para el área. Busca Pasolini. Llegó para atrás para pegarle. Allí rematando Rigoni. Pero terminaron bloqueando justo. Y siento otra vez ahora. En la contra. Por esa pelota Argentinos con Jaime Koki. Se acaba para Pietro. Lo regaló. Le quedó para Morales. Ahora viene metiendo Morales. Insiste otra vez. Belgrano. Falta. Parecía del hongo. Largo a marcar. No deja seguir por el gratis Argentino. Si mirá que bien salió. Y se viene el bicho para la contra. Aquí la viene manejando Morales, espera Molina, lo maneja por el medio, se viene Morales, le pega al arco Morales, el remate y la pelota controlada por el arquero. Es un partidazo, arrancaron con todo, remató Morales, tapó Cardoso en la contra, ha llegado otra vez Argentino, salvó el arquero del Pirata.
1: Sí, se va a armar este partido de ida y vuelta. Belgrano recién intentó y le llegó a Argentinos hasta el fondo, pero cuando recuperó la pelota el bicho con la precisión de Fattori, con la individual de Morales, logró un remate más a largo. Es todo mérito de Nico Díez, la apuesta por el chileno Morales.
2: Iba otra vez Argentinos con Molina, la metió para Jaime Koki, lo van ganando Morales, va para afuera, viene Jaime Koki, metió cerrado la pelota, que cruzó toda el área, la viene corriendo por el otro costado, busca llegar el Pipa Lescano. Se le fue para mí, sí señor, se le fue contra el costado derecho al capitán de Argentinos. Será salida para Belgrano, que respira. Hay un jugador del Pirata caído, creo que el Licha López, ¿no? El que está tirado en el piso.
4: Sí.
2: Legan, y esto le va a venir bárbaro para frenar un poco el empate de Argentinos al Pirata, Legan.
4: Puede ser también, sí, el ruso Zielinski, a ver, en este momento manda a mover a algunos suplentes, eso me llama la atención, ¿eh? Hay un jugador haciendo la entrada de calor, habla mientras con el cuarto árbitro y van a ingresar a atenderlo a quien hoy juega el lateral derecho, que en su momento cuando llegó de Gimnasia de La Plata era central, después stopper en una línea de tres y hoy es el lateral derecho de Belgrano de Córdoba. Están los médicos trabajando ahí con el ex jugador de Gimnasia de La Plata.
2: Bueno, con Morales entonces, finalmente con quien están trabajando, juego interrumpido, tengo tiempo, gana Argentinos por 1-0 aquí en La Paternal.
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2: Me parece que pidieron el cambio, Lean,
4: Sí, el hombre que estaba haciendo la entrada en calor se saca la pechera, ya te voy a decir quién es, pero empieza a recibir indicaciones de Olave y se va a venir la variante, Poco duró Lisandro López en, Morales en cancha y entra el carrito incluso para retirarlo del terreno de juego.
2: Bueno, se va a venir Falcón para la cancha. Yo no sé si no es Lisandro López, Lean, el que está caído, Sí, es Lisandro López. Sí, es Lisandro López.
4: Sí, el Ichi tiene el pelo igual que Morales, los dos.
2: Claro, sí.
4: Amarillo. El Ichi López, por eso se va a venir Falcón a la cancha.
2: Sí, a mí me había parecido de entrada después cuando me marcaba que podía ser Morales. Esto del cabello confundía, pero cuando lo vimos a Falcón que se va a venir para la cancha, está claro que es Lisandro López el que no va más,
1: Sí, y pierde a su baluarte en la defensa, porque lo de Lisandro López viene siendo bueno. En Belgrano, ¿cuántas lesiones? ¿No? Hoy se conoció que afortunadamente lo de Driussi, por ejemplo, fue un esguince.
2: Y lo de Moreno parece que también.
1: Y lo de Moreno también, un esguince de ligamento colateral de la rodilla, pero que los deja un mes afuera y no seis, como podría haber sido una rotura de ligamento. A ver, dentro de lo que se esperaba, termina siendo bueno el panorama para Driussi y para Aníbal Moreno, pero qué lástima, cuántas lesiones, ¿no?, la previa a la final.
2: Muchísimas, presentamos la variante en Belgrano.
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4: Se terminó el partido para el 17, Lisandro López con la 45, Agustín Falcón, surgido en las inferiores de Belgrano, 21 años para él, cuarto partido en este torneo apertura.
2: Hay falta y tiro libre para Argentino, falta de Paselini, marca el árbitro. Habrá tiro libre para el equipo de La Paternal. Camino a los 14 minutos, está ganando el bicho de 2-7 con el gol de Jaime Koski. Tiene un lindo tiro libre para buscar contra el área. Acomoda Mykonos para pegarle con pierna zurda. Los manda a buscar por arriba Álvarez, también a Riquelme para sumarse a Molina para intentar por arriba Argentinos el segundo. Así reacomodando la pelota Nicolás Oroz. Atención que también se suma Lescano para buscar algún rebote, para buscar también, ¿por qué no?, con la cabeza. Es una buena chance esta para Argentino Junior, que intentará el segundo para arriba. Se puso el profesor en posición adelantada, el capitán Lescano, como para retroceder y después meterse. Va a levantar Oroz hacia el centro. Amaga, pasando Álvarez al centro, que viene de la pelota contra el cabezazo. Las manos del arquero. Había llegado para atrás para ganar Francisco Álvarez. Le quedó la pelota en las manos al arquero Cardoso. Ha llegado otra vez Argentinos. Le cayó en las manos el arquero de Belgrano de Córdoba.
1: Sí, es más Argentinos. En 15 minutos podemos decir que es más el equipo de Nico Díez. Han pasado muchas cosas en poco tiempo. Hay que ver cómo se para Belgrano después del gol de Argentinos y cómo se recupera también el pirata cordobés después de la salida de Lisandro López, que es un jugador importante. Y hay que ver cómo afecta anímicamente al equipo.
2: Hay falta de Sporle ahora en el costado. Habrá tiro libre en la mitad para Argentinos en la derecha.
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5: España está ganando el Barça al Betis. 1-0 con gol de Rafinha, Barça ya campeón, Betis ya en Champions.
2: Así sacando la pelota en el fondo, otra vez el arquero Cortés la viene entregando para Riquelme jugando a la mitad. Allí la viene recibiendo Nicolás, entregando al medio para salir otra vez con Lecano, el gano abierto por el costado para que llegue Lozano. Aquí se viene a correr Lozano, metió el centro contra el área, pelota perdida en el área, el gol para Canigó, que remate al arco desde atrás, llegó Prieto para darle con pierna derecha, pelota a las manos del arquero Cardoso, pero llegó otra vez Argentinos. Y si hay algo que lo ha cambiado, me parece, Nico Díez en este partido, que lo ha hecho muy vertical, va de frente y directo contra el arquero sin dar mucha vuelta y sin tanto toque, ¿no?
1: Sí, y están muy precisos, Furlan. Están teniendo mucha precisión los jugadores de Argentinos. Tiene rapidez también, se la aporta Jaime Koski, 18 años tiene. Morales es muy explosivo, el chileno. Es muy explosivo. Para sentar en el banco de suplentes a Hernán López Muñoz, tenés que ser bueno, y lo está demostrando el chileno, porque en sus pies se empieza a gestar, se empieza a armar el gol de Argentinos Junior por la derecha, que termina con el desborde y el pase de Lescano para que termine empujándola Jaime Koski. Pero sí, De mitad de cancha para adelante está rápido, está fino Argentinos.
2: Había quedado caído Pipa Lescano, pedía un pisotón de Sport, el árbitro marcó la falta y ya se hace el tiro libre para el Bicho. Y saliendo Riquelme. Riquelme que la viene entregando para Álvarez. Va saliendo en el fondo Fattori. Fattori abierto. Metiendo la pelota para Lozano. Así la viene jugando Lozano. Toca atrás para Álvarez. Se adelanta por aquí Álvarez. Va girando Álvarez. Jugando para Fattori. Fattori jugando más atrás para Álvarez. Más atrás todavía para salir con el arquero Cortés.
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2: Adelantado, arrancaba aquí Prieto, posición adelantada, marca Arasa, será salida para Belgrano, paso para abajo, contame de Argentino, Juan Cruz Altamirano.
3: Brazo en los bolsillos para... Es algo que sucedió mientras retiraban al jugador lesionado de Belgrano, era que uno de los ayudantes de él, con Prieto, para que haga esto que acaba de hacer, que supere a Jajnikovski, que se adelante un poco más, por ende las órdenes del cuerpo técnico están funcionando.
2: Sacando la pelota larga, Cardoso, la viene metiendo acá en por medio, sacaba Riquelme, apurando González Metir, la baja Rigón, insiste Belgrano, le coloca para pasar la intención y va por el empate, se la rayan y cruzó justito Álvarez, pero había falta antes, marca Arasa en la media luna, la infracción sobre Pasevini, hay tiro libre.

0: directo al gol, pero no, nada que ver.
1: Estaba rodeado aparte, estaba rodeado de camisetas. Juan, sí.
2: Sabes que antes de que se le paren los jugadores de Belgrano adelante al árbitro, había cobrado la falta, pero parecía que no iba a amonestar. Yo creo que vieron que se iba directamente a cobrar la falta y no va a amonestar, por eso se le pararon enfrente reclamándole que era tarjeta.
0: Yo no sé si era por la amarilla o quizás esto de pedir un poco más, ¿no? Pero está claro que falta hubo, apenitas lo tocó Riquelme, pasó y se dejó caer. Y por eso la amonestaron entonces. Hay tiro libre para Belgrano. Es una chance para Belgrano en 18 minutos y medio. Impensada por cómo venía el partido. El chino se la arranca, acomodó, también está González Metile como para darle. Parece que nadie se lo saca el chino de ahí, ¿eh? Aunque es ideal para un zurdo. También está Rigoni como regarre con pierna izquierda, pero creo que por la historia y el peso que tiene el chino, nadie se la saca al capitán de Belgrano.
1: Yo pienso lo mismo, ¿eh? Para mí va a ser Arrayán.
0: Acomodando la barrera Laza, la barrera nutrida que pone el arquero Cortés, que no va a ver si la pelota pasa por arriba, ¿eh? Puso 5 y 1 detrás, tirado en el piso para que la pelota no se juegue por abajo. Es una muy buena chance para Belgrano y a esta altura de la tarde en Córdoba le decimos que se preparen porque puede venir el gol para el Pirata para equilibrar la historia. Le va a pegar el chino, se la rayan en 19 minutos. La posibilidad para Belgrano. Buscando la chance del empate el Pirata. La pasaba mal Belgrano y de repente se encuentra ahora con un tiro libre que le puede dar la igualdad. El chino no está de acuerdo con la ubicación de la barrera, por eso discute con Araza. El árbitro que otra vez se acomoda, algo le dicen al árbitro. Cardoso desde lejos también le marca algo a Celarrayán como para indicarle por dónde le tiene que pegar, ¿no? Bueno, sí, hace muy hablado todavía el tiro libre. Ahora sí parece estar dispuesto el chino para pegarle. La orden ya del juez, está Rigoni, echa a Celarrayán. Prueba en el chino, ojo que el arquero está muy volcado del palo derecho, ¿eh? Ojo que el arquero está muy volcado. Si pasa la barrera puede estar el empate. Le va a pegar Celarrayán en casi 20. Amaga Rigoni, va el chino, le pega a Celarrayán. Pelota en la barrera que se adelantó un montón. Se adelantó, no le dio lugar para que la pelota pase. Se termina yendo al córner, habrá tiro de esquina para el Pirata.
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1: Sí, había terminó habiendo poca distancia, ¿no? Como para que pueda tomar vuelo la pelota.
0: Es imposible que pase, te digo, por ahí, ¿eh? Si no era por afuera, era imposible, se meterá el tiro de esquina. Espera Maldonado dentro del área junto a Paselini también. Y se empuja un Prieto. Maldonado en el área, el otro lo vio. Dice que se calmen. Se vendrá el tiro de esquina para Belgrano. Están todos cerquita de Cortés. Por eso el tiro de esquina es peligroso. Lo va a meter Rigoni. El centro que viene cerrado de Rigoni. El arquero se quedaba. Terminó sacando en el fondo Zapata Riquelme. Necesito otra vez Belgrano. La media vuelta de González Metini. Metió al área. La termina sacando Brando Álvarez. Le queda otra vez a Rigoni. Llega a tirar Rigoni. Rigoni jugando más atrás. A volver a empezar Belgrano. Que después me parece de haber encontrado ese tiro libre. Por lo menos ahora se anima. Pero también atrás para Cardoso, en 21, la saca larga Diego Cardoso, la mete sobre el costado derecho, la viene a buscar para aquí González Metile, toca González Metile, la perdió, se la robaron, y de contra argentinos ahora, la mete larga, no se atención que a correr se viene Jainikoski, va contra el área, Jainikoski lo perseguía, Morales lo cubre bien, no pudo aguantarlo el pibe, pelota afuera, saque desde el arco para el Pirata.
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4: Gran victoria del Ferro en la Patagonia, le ganó a Madrid 1-0 y se puso a 2 de Colón.
0: Hay salida que tiene que tomar Argentinos en la B Metro. Tenemos algo en juego, Esteban, hoy.
4: Comunicaciones Argentinos de Quilmes están empatando 0-0.
0: ¿En la primera C tenemos algo?
4: Sí, están jugando con las dos hinchadas el clásico en Rosario. Furla Argentino y Central Córdoba. Están empatando 0-0. Gana Luján, gana Len, gana Cañuelas, gana Sacachispas. No me pregunte por hacer.
0: No, mejor no. Así se viene Sport, le viene metiendo Sport en el centro contra el área. Anota Kramerman. Gonzalo Kramerman.
4: Gonzalo Kramerman, sí. Árbitro de la C, sí.
0: Sí, imposible, pero bueno, con él imposible. Hay salida que tiene que tomar Belgrano.
4: 10 partidos que no ganaba Juventud Unida.
0: Ah, increíble. Hay lateral que tiene que tomar el Pirata, un hombre de Argentinos caído, juego interrumpido. En 22 minutos ganando Argentinos, por un tanto con tercero. ¿Quién es el que está caído, Juan Cruz, por el lado del bicho?
5: No se va a distinguir si es Bonescano o Riquelme, pero es uno de los dos.
0: Bueno, lo tienen que atender al hombre
5: Riquelme,
0: de Argentinos.
5: Riquelme,
0: Riquelme caído entonces después de... Pensé haberse comido un pelotazo ahí abajo, ¿no? Por eso le duele a Riquelme. Que ya se pone de pie y se va a hacer el lateral para Belgrano de Córdoba en 22 y medio. Lateral que va a tomar Adrián Sporle para buscar controlar. Espera González Metile, espera Paselini. Allí la viene metiendo la Liga Sporle, viene para González Metile, pelota en el área o pierde arriba, ¿eh? O pierde arriba de nombre de Argentinos. La retornada dejó seguir, la pelota la va corriendo en el fondo Leo Morales. Cuidado que quedó un hombre caído, ¿eh? El juego
5: que se interrumpe.
0: Lo van a rodear al árbitro.
5: Perdón.
0: Sí, sí. Quedó caído allí Morales.

0: es el que había levantado la pierna de manera peligrosa, pero creo que el árbitro va a dejar seguir finalmente y solo frenó para Perla Morales, que había quedado caído, ¿no?
1: Sí, sí, fue él el que levantó la pierna, efectivamente. Pero termina chocando con un jugador de Belgrano. Se planchó un poquito más el partido, ¿no? Ahora se juega más al ritmo de Belgrano, que tiene la pelota, que no es tan peligroso, que trata de aprovechar algún córner. Está empezando a empujar un poquito más el equipo de Zielinski, y eso le da la oportunidad a Argentino, ¿por qué no?, de jugar de contra también, porque es un equipo con varias herramientas y cartas de ataque, el técnico 10.
0: Hay que sacar la pelota a Cortés, metiendo el pelotazo largo, Brian Cortés, sacando largo a Campo Hormigo, lo podía por arriba el jugador Falcón, el reemplazante de Licha López, venía recuperando a Adrián Sánchez, tocando por bajo para el Chino, se la rasana, así la tiene el Chino, viene saliendo, se la rasana, abriendo su costado, lo voltearon al Chino, falta, marca el árbitro, alta sobre el Chino, se la rasan, cuando la pelota seguía por el costado, frenó el juego, el árbitro la sabrá, tiro libre para Belgrano.
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0: El tiro libre que tiene que tomar el Pirata, tiro libre que tiene que hacer por aquí el conjunto cordobés, viene saliendo en el fondo, otra vez con esa pelota Falcón, Falcón que la viene entregando para Morales, así la viene abriendo Morales, entregando al costado para Rigoni, moviendo la pelota Belgrano, pudo Rigoni, la perdió, se la va llevando ahora Nicolás Oroca, ahí en la mitad, el árbitro no dice nada, la recupera Sánchez, la mete al otro costado, aquí se viene Belgrano, no pudo adelantarla, por la perdió, se la terminó sacando Morales, y era de contra Argentinos, pero había antes el árbitro señalado una posición adelantada de Molina que volvía, será tiro libre indirecto, será salida que corresponde a Belgrano.
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0: Se había enojado Nico Díez con Molina, Juan Cruz, porque se había quedado dormido, no en esa posición adelantada.
3: Así es, Pablo, también te lo ves muy molesto, Pablo, perdón, Juan. Se lo ve muy molesto con la performance de Nazareno Araza.
0: Así la viene buscando Rigoni, Rigoni que venía buscando, va sacando la pelota en el fondo de los argentinos. Así la viene tocando Nicolás Oroz, entregando la mitad y va de contra el bicho. Así la venía metiendo Lejano, tocaba mal, la va recuperando en la salida otra vez Belgrano. Recuperando la pelota con el Pirata, cae al hombro, parecía falta, el árbitro no dice nada. Le quedó la pelota para Morales, se mete en Berlingo ahora. Así que se tiene otra vez Belgrano, sale el hongo, lo voltearon, falta, recién marca el árbitro. Infracción y tiro libre para el Pirata, todo se discute, todo se pelea. Será tiro libre que corresponde finalmente al equipo cordobés.
1: Y se están empezando a pegar también, ¿no? Un poquito más. Se está empezando a cortar también por faltas.
0: Aquí la pelota larga para que corra otra vez a buscar Rigoni. La viene bajando para Pasolini. Espera el Chino por adentro. Pasolini buscaba, no podía. La terminaron sacando y la va devolviendo ahora. En la salida otra vez Nicolás Oroz. La metió larga para Molina. Se la aguanta bien Molina. Metió el cambio de frente. La pelota larga para Riquelme a correr. En el costado derecho ahora. El jugador Morales. Así la tiene Morales. La viene soltando para Lozano. Busca Lozano. La tiene Lozano. Toca atrás. Entrega para Lescano. Pasa atrás la pelota para Fattori. Se la va sacando Fattori. Abriendo para que la tenga por aquí Álvarez. Va saliendo para allí Álvarez. Toca otra vez al medio. Entrega la pelota para el Pipa. Lescano jugando corto para Oroz. Así no tiene Nicolás Oroz. Va pasando Prieto. La pelota viene larga para Prieto a correr. Se viene Prieto. Va al costado. Prieto marca. En el retroceso Longo la echa afuera. Será lateral que corresponde a Argentino.
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0: Claro que era imposible que Argentino sostenga el ritmo que tuvo en los primeros minutos.
1: Sí, sí, sí, es cierto. Bajó un poquito el ritmo Argentino, pero qué equipo juega de memoria, Furla, Qué aceitado que está el equipo de Nico Díez.
0: Muy claro la idea, allí sacando la pelota Rigoni, viene metiendo Fattori, Fattori que la va tirando larga. Venía devolviendo en el fondo el jugador Rongo. Había falta marcada por el árbitro, falta en ataque, cobró el juez. Así de Nicolás Oroz, se la tiró libre y se la salida para Belgrano.
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1: ¿Qué cobró Araza? No se entiende, ¿eh?
0: El hilo de mano, ¿no? Porque había abierto los brazos, ¿no? Pero
4: no se ve nada.
0: Y sacando la pelota larga. Otra vez el ataque Belgrano. Lo venía buscando Pasolini. Así intentando otra vez el Pirata. Venían saliendo por el costado. Pero la van recuperando por allí ahora Oroz. Oroz que la viene metiéndose al medio. Le quedó para Sánchez. Sánchez jugando al costado para el Chino. Se lo rozan y la ruleta al medio para que la meta Longo. Longo al área para Pasolini. Parecía adelantado Pasolini en el área. Insiste Pasolini. Busca Pasolini. Para ahí estaba en office. Sí, sí. Tardaron en marcarlo. Pero ahora lo señalan. Estaba adelantado Pasolini. Será tiro libre. Será salida para Argentinos.
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0: Del ruso que por abajo, Leon Paz.
4: Bueno, el ruso camina, cerca de él lo tiene a Morales y habla mucho con él, también lo tiene a Rigoni y le da algunas indicaciones. Por el momento se lo ve bastante más tranquilo de lo que debería quizás con el resultado adverso, ¿no?
0: Bueno, para Belgrano que lo ha equilibrado por lo menos el partido.
1: Sí, es cierto, no maneja
4: lo van a
1: tanto.
4: A Sánchez, entiendo, lo saca Araza, lo acompaña para que se haga un costado, para que lo atiendan. Entiendo que debe tener sangre, ¿no? Para sí. que el árbitro le llame la atención y lo haga que se retire a un costado.
1: Sí, de acá lo que vemos de acá arriba es que le están curando el ojo, la zona de la ceja que sabemos que sangra mucho. Así que seguramente por eso salió.
0: Un choquecito, ¿no? En la cabeza. Para Adrián Sánchez. Así sacando la pelota a Fattori. La viene dominando Fattori. Fattori dominando y entregando la pelota para Riquelme. Pero abierto. Por el costado Prieto. La prefirió meter larga. Y el ataque se viene argentino. Atención que la viene buscando Heini Koch. Viene buscando Heini Koch. Lo terminaron cerrando. Viene robando la pelota y sacando. Por allí ahora el jugador Longo le echa fuera. Será lateral, será salida que corresponde. Argentino tuvo que cambiar la camiseta Sánchez. Pero sí parece que va a volver al campo, Leán.
4: Sí, mientras tanto, y hasta que esto suceda, al piso Thiago Cardoso, que le agarró un mentirón en alguna parte del cuerpo, ahora de a poco va recuperando la vertical.
0: Sí, el mentirón, menos sabía que le dolía el pobre Cardoso. No se acercó al árbitro, dijo que te duele, no sé, algo. Pero me tuvo que tirar. Ya se pone de pie Cardoso. Vuelve Sánchez y está otra vez con Onzo Belgrano.
4: Ahora sí, Sánchez a la cancha, está con Onzo el Pirata.
1: Esa la exportamos, ¿no?
0: Sí, la hacen en todo el mundo.
1: Sí,
0: ya.
1: Ahora sí.
0: Si la pelota
1: ¿le puedo poner la Guido Herrera?
0: Sí, yo no sé. Te digo que en el ascenso hay tanto que podemos bautizarlo con el nombre que quiera. Sí, Leán.
4: Ayer por primera vez lo vi a Beltrán hacerla. El arquero de River, que obviamente prematuro su paso por la primera división. Ayer se tiró un ratito también para que atiendan a un jugador de River.
0: Aquí esas cosas se aprenden rápido. Así sacando la pelota Cardoso. La viene metiendo larga Cardoso. Larga bacán por amigo. Así la venía sacando Nicolás Oroz. Le va quedando otra vez para jugar la pelota. Otra vez Olgrano ahora con Longo. Allí la mete larga Longo para Pasolini. La tiro larga. Busca Pasolini. Marca Álvarez. Le va quedando otra vez para allá. Se la rayan. Metía se la rayan. Rebotó Fattori. Se la va llevando Fattori. Que trabó ganó y la viene metiendo ahora abierta al costado. Venía metiendo para Heini Koch. Que lucha Molina. Saca en el fondo. Devolviendo la pelota otra vez el jugador Falcón. Termina saliendo por el costado. Será el lateral que corresponde al Pirata.
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5: Final en el 3 de febrero. Volvió a perder Almagro, que no sale del descenso. Ganó San Martín de San Juan 2-1.
0: Uy, uy, uy, qué falta durísima. Verá tarjeta. La falta durísima cuando había perdido la pelota en la salida Belgrano. Lo van a amonestar allí a Longo. Durísimo sobre Lozano, que había robado y se iba. Longo lo tuvo que cortar porque si no Lozano se iba de derecho para el gol. Amonestado el hombre de Belgrano. Presentamos su nueva amarilla en el partido.
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4: Es el primer amonestado que tiene Belgrano de Córdoba, el número 5, Santiago Longo.
1: Sí, ni protestó Longo porque lo extirpó a Lozano, la falta fue clarísima, bien de amarilla igual, una falta bien de amarilla, pero qué error en la salida, qué error en el fondo de Belgrano, que sí pasaba Lozano, curla, era medio gol.
0: Qué mal había quedado parado Belgrano en el fondo, ahora tiene un lindo tiro libre argentino, volcado contra el costado derecho de la cancha, le va a pegar Nicolás Oroz, de esos sectores donde le podés pegar cerrado y sin que nadie la toque se puede meter la pelota dentro del arco, veremos a ver qué busca de aquí Nicolás. Le va a pegar el zurdo, el exhombre de Racing de Chacarita. Le va a pegar Oroz allí. Esperando Molina, esperando Álvarez, todos metidos en el área. También por atrás Riquelme. Allí se va a adelantar el zurdo. Le viene pegando Oroz. Viene el centro cerrado. Terminó. Volviendo con golpe de cabeza por allí, sacando el hombro. Y centro de Heini Koch. Le pega al arco. Heini Koch, desviado. El remate del zurdo. Pelota fuera. Saque de meta para el Pirata.
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5: Hay preocupación en muchos hinchas de Temperley. Final en el norte. Ganó Gimnasia de Jujuy. Puntero de la zona B 1-0.
0: Uy, uy, uy.
1: ¿Cómo se cayó Temperley?
5: Escandaloso. Y viene de un 5-0 como local.
0: Claro, perdió con Maipú 5-0 la semana pasada.
1: Habrá que estar atenta a la continuidad del entrenador.
5: Habrá que ver, sí. Tal ¿no? cual. Si yo estuviera en Jujuy, bajo el vestuario como en las viejas épocas.
1: Dijo Domingo, ¿no?
5: Claro.
0: Y la viene metiendo Longo, pelota larga hacia adelante, viene sacando en el fondo Prieto, insistiendo otra vez Fattori, la viene metiendo Fattori, la tira larga para Molina, corre Molina, saca Maldonado, devolviendo para allí Maldonado, viene peinando otra vez el chino, se lo rezamos, buscaba Rigoni, saca Prieto, le va quedando la pelota otra vez por allá Heini Koch, cae Heini Koch, alta sobre Heini Koch, marca El árbitro será tiro libre, será salida para Argentinos en la mitad.
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0: He pedido el botín Sánchez, se quejaba de que lo habían pisado, sí. El hombre del grano.
4: No sé qué le reclamaba en línea número uno, pero le decía de todo cara a cara a Gabriel Chávez.
0: De los que más protesta Sánchez en el partido, así tocando la pelota Fattori. Fattori que venía metiendo, cortaba medio Rigoni, lo va sacando Morales. Morales que la viene entregando otra vez al costado, buscaba por allí la pelota. El chino se lo rayan, habrá saque de costado para el Pirata.
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0: Lateral que va haciendo Falcón, entregando la pelota al medio, lo viene sacando Falcón ahora, llegando a la mitad. Venía devolviendo para Cimolina, le quedó igualmente para venirse otra vez a Belgrano. Así lo viene buscando González Medina, metiendo largo, corta Fattori. Lo ha quedando para salir otra vez en el fondo Lozano. Juega más atrás la pelota para Álvarez. Álvarez que la intentó entregar para Fattori. Marcó a medio Sport, la saca en el fondo Álvarez. La tira larga Álvarez y se viene Argentinos. Ahora atención que corre Molina y va Morales. Aquí la tiene Morales abierto a la derecha. Espera Molina, Jaime Coqui por el otro costado. Quería Morales, pero marcó muy bien el otro Morales. El de Belgrano, Leo Morales, para echarla afuera. Cuando corría Iván en chileno, terminó sacando Leo. Será el lateral para Argentinos. Iván Morales la cruzaba Molina y Genicó que venían solitos para adentro.
1: Sí, exacto, como en el primer gol, Furla.
0: El lateral que tiene que hacer Argentino con Lozano. Se va adelantando Lozano, camino a los 34 minutos de la etapa inicial aquí en la Paternal. En el Diego Armando Maradona está ganando Argentino por 1-0. La pelota la viene buscando otra vez el chileno Morales. Iván Morales que la buscaba, Lozano que mete. Va Lozano, mete Lozano, pierde Lozano. La terminaron sacando por un costado. Será el nuevo lateral del ataque para Argentino.
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0: Un muy buen partido del chileno Morales, ¿eh?
1: Te iba a decir, qué hallazgo, ¿no? Morales, el ex Colo Colo, muy pero muy interesante el jugador. Y una apuesta ahí, ¿no?
0: Lateral que tiene que hacer Lozano para meter largo al área. Atención que va Argentinos a buscar otra vez con este lateral largo. La pelota la viene buscando Molina, ganaba bien Maldonado. Anticipó para allí Maldonado, lo buscará González Metín. Le va quedando Longo, no puede. Va sacando finalmente en el fondo ahora otra vez Belgrano. Salían por el costado para González Metín. Espera por el otro costado Rigoni, por el medio para salir. Quiso cruzarle González Metín y la perdió. La robó bien por allí. Saliendo otra vez Argentinos ahora con el jugador Lozano. Ahora se lo metió al costado para que la busque Morales. Marcó Sport, de pelota afuera. Será salida que corresponde al bicho.
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0: Como sigue la historia en la B Nacional, Esteban, con marcadores abiertos.
5: Hay segundo gol de Patronato, muchos preocupados en Paraná. Pierde Chaca con 10, 2-0.
0: Y tocando Prieto, como deben estar en San Martín también, ¿no? Si en el sur, en Temperley, estaban complicados, ni te quiero decir en
5: Hay
0: San Martín.
5: Hay muchos hinchas que están con una preocupación, la verdad que alarmante.
1: Cuídeme a Gallito. Sí. Por favor.
0: Padre e hijo, ¿no? Los dos, como deben estar. Así sacando. La pelota en el fondo Álvarez, así la viene metiendo Álvarez, pelota larga, campo enemigo, la viene corriendo Molina, Molina que va, marcaba, por allí cerrando bien Morales, Leo Morales que va cerrando el fondo, presiona Molina, sale muy bien Leo Morales, que amagó cuando se tiró Molina al piso y después terminó sacando con pierna derecha largo a la mitad. Así le va quedando la pelota otra vez a Descarante, para Oroz, quiso jugar la pelota para Oroz, que se complica, de Winnie buscando Prieto, tiene que tocar atrás para Riquelme, se complicó Argentino, tiene que reventar Riquelme. Hizo fácil Riquelme reventándola a campo enemigo. Se acaba después Longo. Va quedando otra vez a Fattori. Juega atrás la pelota a Fattori. La maneja Argentinos. Se adelanta otra vez un bicho. La viene buscando para aquí el Pipa Lescano. Tocando para Fattori. Fattori jugando para Lescano. Si la tiene Lescano. La viene abriendo el costado para Lozano. La viene manejando Lozano. Juega para Fattori. Meto otra vez para Flaco Morales. Abierto sobre el costado Oroz ahora. Así la viene buscando Oroz. La marca de Maldonado. Lucha Maldonado con él. La tiene Oroz. Insisto, Oroz. Oroz que toca atrás. La busca Argentinos. Se la ataca. Había falta de Sport. El juego sigue porque la tiene Morales. Morales abierto a la derecha. Mete atrás el centro. Por allí Leo Morales, le quedó para darle al arco desde afuera del área, el Pipa Lescano la tiró por arriba, el capitán le había quedado para darle el borde de área, la terminó tirando alta, y otra vez Argentino Junior, que otra vez parece haber encendido los motores contra el arco de Cardoso.
1: Sí, se reactivó Argentinos otra vez, el juego está, le fluye más por el sector derecho, Argentinos por allí la comienza, en el gol lo termina más centrado con Jainikowski ingresando por el medio. Ya en Belgrano está Leo Morales bien tirado de central. Ingresó Falcón en lugar de Lisandro López, pero Falcón va de lateral derecho. Y el exjugador de Gimnasia vuelve a su posición más natural, que es la de marcador central.
0: Así la sacaba justamente Falcón. Falcón la viene metiendo al otro costado para Sport. Le quería Sport, no podía. Terminaron marcando y Sport se lo llevó por delante. El hombre de Argentinos cometiéndole falta. Y lo que advierte el árbitro Laza marca la infracción, caído un hombre de Argentinos Juniors, caído por allí Lozano, el juego interrumpido, tiro libre que corresponde al bicho.
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0: Y aquí en 10 por Radio, el sonido del deporte en la 103.1. Recorremos cada sector del estadio en el Diego Armando Maradona por el lado argentino, Juan Cruz Altamirano.
3: Muy molesto Nico Díez con el equipo fútbol. Está incómodo, le pide que achiquen, después le pide que abran. No está contento con el performance Nico Díez. Ya mandó a calentar a varios jugadores, entre ellos Hernán López Muñoz.
0: Del lado de Belgrano de Córdoba, León Paz.
4: Bueno, si bien no se mueven ante la falta de juego, yo no me extrañaría que en el segundo tiempo lo veamos a Muro Vázquez, que está en el banco de suplentes. Todavía no se nos entra en calor, pero sí quizás suma algunos minutos. Está Lugo Fernández también ante la falta de gol.
0: Se presionaba Fattori, Rigoni, pelota afuera, ahora lateral. Prieto enojado con Fattori, enojado también el ruso Zilinski, todos enojados. Sí. Pero Fattori se enojó con Prieto porque no fue a disputar esa pelota, no, y casi le roban ese balón y casi se viene de contra Belgrano. Por eso se enojó Fattori con Prieto.
1: Sí, es cierto que Argentinos perdió un poco de claridad cuando tiene la pelota, ¿no? Perdió eso que en los primeros 10 minutos lo mostró con mayor ambición, pero tampoco Belgrano genera nada. Es decir, no es un partido en el que Argentino haya mermado y Belgrano haya crecido, ¿no? Belgrano no creció tampoco en el juego. Y en algún momento va a tener que salir a buscarlo con un poquito más de gana, Furla.
0: Así la viene buscando Prieto que va dominando, entre el medio para Fattori. Se la pide Fattori, solito, libre, aparece Lozano, abierto en el costado y la pelota va para él. Aquí se viene Lozano, espera Morales, levanta Lozano, lindo centro, va para Molina. Pelota muy larga, no pudo llegar Molina, terminó sacando por detrás de todo Falcón. Insisto, otra vez el bicho. La pelota la viene bajando para Fattori, allí la tiene Fattori. Toca atrás el balón para que venga a recibir Álvarez. Allí la tiene Álvarez, aplauso de la gente de Argentina por el juego. Y la pelota larga para que corra a buscar ese balón. No va a llegar finalmente el Pipa Lescano, domina el arquero, termina controlando el guardameta Cardoso.
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0: De arco a arco Cardoso para que la tenga Cortés. Va saliendo el arquero del bicho. Pregunto por Barcelona, ¿qué pasa en España con el Barça y el Betis?
5: Está ganando el Barça con el gol de Rafinha por un tanto contra cero ya en el complemento.
0: ¿En la B Metro que tenemos marcadores abiertos o no?
5: Se terminó en Agronomía, Comu y Argentino de Quilmes 0-0.
0: Sacó la pelota larga, Álvarez la viene buscando. Por allí Morales, acaba en el fondo Sport. Ya te pregunto por la C, allí saliendo con el balón dominado Morales. Morales entregando para Fattori, juega atrás para Álvarez. Levanta Álvarez, la mete larga. Va cubriendo y sacándole Morales en el fondo. Insiste igualmente Argentinos. Aquí se viene con el balón dominado Génico, que le entregó para el Pipa Lescano. Abriendo ahora para Prieto, abierto en el costado izquierdo. Allí la tiene Prieto que lo va a encarar a Rigoni. Toca Prieto al medio. Va jugando la pelota otra vez allí para que la domine Nicolás. Metió para Fattori, quiso meter largo, cortó el hombro y le quedó para que se venga la contra del grano. Quería avanzar, no podía por allí. Pacerini quedó golpeado, ahora chocó con Riquelme. Claro que entiende que fue una acción de juego, que no hubo falta. Más allá que quedó golpeado Pacerini. Todo esto para tener en cuenta porque Riquelme está molestado además.
1: Sí, hizo el gesto Arasa de choque, pero detiene el juego porque acusa un golpe en la cabeza. Y cuando un jugador se golpea la cabeza, el árbitro está obligado a interrumpir el juego. No se ve el choque en la cabeza. Lo que podemos ver es una mano en la cara, pero no llega. Es un contacto que no llega a ser ni falta. Así que reanudará el juego Arasa una vez que Pacerini se ponga de pie. Un Pacerini que vuelve en este partido, que supo ser importante para un Belgrano, Furla, que repaso rápidamente en mi cabeza, y en los últimos años tuvo buenos nueves, ¿eh?
0: Muy bueno.
1: Franco Jara, Vegetti más atrás en el tiempo. Bueno, Pacerini tuvo, la verdad, que temporadas bárbaras también. Un Vita Fernández con menos gol, quizás.
0: Y atacando a Argentinos, el juego renovado. Pelota larga al costado, atención que llega Morales. Molina espera por adentro, viene el centro y termina cerrando justito Lío para echar la pelota al corre. El otro Morales echando la pelota al tiro de esquina. Será córner para Argentinos en la derecha.
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0: Se levanta el público en la paternal, casi 42 minutos de la etapa inicial. Habrá tiro de esquina para el equipo de Nico Díez. Le va a pegar Nicolás Oroz. De buscar por arriba, Celina otra vez Argentinos, que lo gana desde los 7 minutos por el gol de Jaime Koch. Y temprano abrió el marcador el equipo de la paternal y juega prácticamente todo el primer tiempo dominando ya desde el resultado. Le va a pegar Mikoroz en el tiro de esquina. Atención que se mueven todos en el área. Espera Álvarez, espera Molina, también espera Lescano. Otro que quiere por allí es Riquelme. Le va a pegar Mikoroz con pierna zurda. Atención, se mueven todos en el área. El centro viene cerrado, ganó bien por arriba. Devolviendo la pelota a Pasolini, insistiendo otra vez por aquí. Heinikoski que busca, la perdió. La pelota rebotada le queda para salir a Lomis. Va de contra el gran ahora. Atención que se viene. A buscar el chile, la corre, se la rayan. Lo marca de atrás, le estirpó la pelota. Impecable, Mikoroz yendo al piso para cortar, robar y tocar rápido. Y así la viene buscando Fattori. Fattori entregando la pelota por abajo para Heinikoski. Heinikoski metiendo por abajo. Maneja la pelota argentino. La toca Morales. Juega para Molina. Así la tiene Molina. Molina que busca. Lucha Molina. Insiste Molina. Molina abierto a la derecha. Molina al fondo. Lo terminaron cerrando. Termina reventando después la pelota de Forre. La saca otra vez a la mitad. Le quedó para abrir a Belgrano con González Metilli. Y así la metió para el chino. Corre Semini y Pasemini. Y ahora el que corre es Belgrano. El que ataca es el Tirata. La van abriendo para el chino. Así la viene buscando. Se la rayan abierto a la izquierda. El chino se la rayan. Levanta la cabeza. Toca el medio. Entrega para. Que la busque por allí otra vez Sánchez. La vio otra vez para el chino. La busca a Sarrayán. Al borde del offside. Metió la pelota para Sport. Sport que levanta el centro. Viene al área. Esperaba Rigoni. Para allí cerró justito. En el retroceso. Volviendo Nicolás Oroz. Insisto otra vez. Era finalmente Lescano que cortaba. Insisto otra vez Belgrano. La viene metiendo para allí por abajo. González Metilli quiso tocar para Sport. Se equivocó. Le entregó mal. Pelota afuera. Será lateral para argentinos. Después de una buena llegada de Belgrano en esta.
1: Sí, esta sí. Fue buena de Belgrano. ¿Cuánto vale el rechazo de Lescano, no? El despeje apareció, la zurda del 10 para despejar una pelota que podría haber complicado a argentinos en el fondo. De todas maneras, Furla, a Belgrano le va a pesar en el segundo tiempo haber corrido tanto detrás de la pelota. Cuando vos tenés 40, 45 minutos hacia la Rayán corriendo detrás de la pelota, después tienen menos claridad en el ataque.
0: A ver qué pasa con esta, viene tocando Sport, se nos va el primer tiempo en la patada, recuperando, venía los Rigoni, se la viene metiendo Rigoni, toca mal Rigoni, la regaló, le quedó para Fattori, así saliendo Fattori, buscó recuperar Rigoni, no pudo, y se viene atacando argentinos ahora, insisto otra vez allí con Lescano, Lescano lo viene metiendo por abajo para Heinikoski, marcó justito Leo Morales, cuando pasaba Heinikoski por atrás, le quedó aprieto ahora, así la tiene Prieto, Prieto que apunta, le pega Prieto largo, quiso darle tres dedos, le dio con cuatro, por eso la pelota se fue abierta afuera. Termina siendo saque de meta para Belgrano.
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0: Y la C que tenemos entonces, Esteban.
5: 52 minutos del segundo tiempo, tiro libre para Argentino de Rosario. Espectacular, sí. El clima, están empatando 0-0. El 5 de Central Córdoba, Neri Domínguez.
0: Claro, sí, Neri Domínguez. Así sacando la pelota Adrián Sánchez. Otra vez jugó 45 minutos en Herley. Después en la derrota 1-0 frente al Porbe.
5: ¿Ganó Juventud Unida?
0: Sí, eso fue ayer. Sí.
5: Yo le dije que no me haga los resultados de hacer.
0: No, bueno. Yo le decía al de la semana anterior, cuando Porbe le ganó Central Córdoba, en el domingo jugó.
5: Claro, sí, minutos, lo bajó. Venía a ver el Charrúa, ahí lo bajó.
0: Así tocando la pelota de Sport, lo viene metiendo al medio. Viene buscando otra vez en ataque Belgrano. Van sacando para el chino. Se lo pasan que levanta, viene contra la recarga para Pasolini. Venía buscando también Rigoni. Terminó marcando Riquelme. Le va quedando a Fattori. Se lo viene buscando Fattori. Fattori que va sacando. Ya tenemos 45 más. ¿Cuánto más se juega Ligan aquí en la Paternal?
3: Por ahora, nada por ahora. Todavía no sumó el cuarto árbitro.
0: Hay tiro libre, hay falta, sigue en la mitad de la cancha, la falta sobre Molina, será tiro libre para el bicho.
2: 13 grados 6 la temperatura a esta hora, relator, empieza a bajar el termómetro.
0: ¿Cómo baja, Pero acá te digo, tenemos como 25, 30, porque el clima va subiendo aquí en la Paternal. El clima va aumentando en cuanto a la temperatura. Quedó caído aquí Molina.
4: ¿Cuál?
0: Sí.
4: Tres más.
0: Hasta los 48 iremos entonces. Así la vienen sacando por el costado, venía buscando Prieto, marca. Sacando la pelota por allí Falcón, la entregó para Rigoni, juega para Falcón, la busca Falcón, la pierde Falcón. Se la va robando Heinikoski, que lucha Falcón, falta marca el árbitro. Del hombre del gobierno, nuestro líder es para Argentino. Sí, tiene razón Araza, se enoja Falcón, que tiró la pelota, le hizo rebotar contra el piso.
1: Y lo puede amonestar si quiere, pero le va a perdonar la vida al chico, ¿no?
0: Te digo una cosa, lo entiendo Araza y está bien lo que hizo,
1: Está bien, sí.
0: Porque sí. Es una reacción de bronca, no contra el fallo, sino contra él mismo.
1: Sí, aparte...
0: Bien por Araza en esto.
1: Sí, los árbitros tienen que también, ¿no?, entender el contexto del partido. Es un pibe, entró por un referente lesionado.
0: Reglamento te marca que es para amarilla, pero está bien que interprete el árbitro que no es ni siquiera una bronca ni una protesta contra el fallo. Así que me gustó esto de Araza, que no lo mostró al jugador Falcón. Cuando aquí ataca Argentino, se viene buscando Prieto. Prieto que va al costado, viene metiendo Prieto al centro, viene por abajo, está el segundo, tapó el arquero y la pelota. Que terminó en el techo del arco al córner. Lo tuvo Morales, terminó tapando Cardoso. Era un golazo de Argentinos. La corrida de Prieto al fondo, el centro bajo. La aparición de Morales y Thiago Cardoso que salva. lo que era el segundo de Argentinos en el final del primer tiempo. La pelota cayó en el techo del arco con suspenso, será tiro de esquina. Cardoso evitó el segundo del bicho.
1: Fue un atajadón de Cardoso, ¿eh? Un atajadón fue el de Cardoso. ¿Cómo estaba tan solo Prieto? Me pregunto yo. ¿Cómo pasó Prieto y qué peligroso que es cuando pasa el ataque el 3 de Argentinos Juniors?
0: Tendrá que ajustar eso seguramente el ruso Sinic. Habrá tiro de esquina para el bicho. Se nos va el primer tiempo, la última de la etapa inicial con Nicoroz para levantar en la izquierda. El centro que viene de Oroz, vino sacando por allí esa pelota apurada. Pasolini le va quedando Lozano. Lozano que levanta otro centro, viene al área, carga Molina, busca por allí con Kainikoski. Intentó meter por atrás, la perdieron, le va sacando ahora. Se la Rayan que busca la contra rápida para Belgrano. A ver si la pueden aprovechar, no pueden porque marca Riquelme. La saca en el fondo Prieto, finalmente le echa un costado, será lateral. Habrá saque de costado para Belgrano. Se nos va el primer tiempo. Está ganando Argentino por 1-0.
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0: Señoras y señores, el árbitro Nazareno Araza que marca el final de la etapa inicial aquí en La Paternal, en un muy buen primer tiempo que había arrancado con un ritmo bárbaro que lo tuvo Argentinos, con el desequilibrio en el comienzo con el gol de Kainikoski. Se acaba la etapa inicial. Por ahora Argentinos se está metiendo en la gran final. Por ahora Argentinos es rival de River en Córdoba la próxima semana. Le está ganando Belgrano por un tanto contra cero. Se ha terminado aquí la etapa inicial.
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1: Y creo, Furla, que es justo, es justa la victoria parcial de Argentinos, porque en este primer tiempo fue superior. La ventaja la pudo en el marcador conseguir rápido, ¿no? Antes de los 10 minutos ya había logrado marcar, y eso hizo que después el desarrollo del juego, el trámite del juego, le resulte un poco más favorable. Ahora, sigue siendo corta, ¿eh? La ventaja sigue siendo corta. Y Belgrano tiene herramientas, tiene elementos como para pensar que puede llegar a dar vuelta en la historia, pero por ahora lo gana bien el equipo de Nico Díez.
3: Kainikoski, el goleador de Argentinos Juniors con 18 años, misionero, el único amonestado del equipo local, el equipo de La Paternal, el número 6, Román Riquelme, y que camina a vestuario. Estas son las alternativas que tiene Nico Díez: Siri, Godoy, Coronel, Paredes, Bravo, Gómez, Florentín, Pérez, Chacone, Verón, López Muñoz y Porcel.
7: Ya se retiró Belgrano al vestuario con un amonestado que es Santiago Longo. Recordemos un cambio, se retiró lesionado López, ingresó Falcón en su lugar. Esperan Vicentinho, Campo, Rica, Benítez, Hernández, Mavilla, Vázquez, Fernández, Gutiérrez, Velázquez y Celarrayán.
5: Recién Lean Paz en la previa hablaba de Sergio Daniel Batista. Sergio Daniel Batista, con aquel zapatazo en cancha de River, le dio a Argentinos el primer título mano a mano o de final entre de Argentinos y Vélez, con aquella victoria en el Estadio Monumental. Argentinos por ahora se está metiendo en una nueva final después de aquella del 85 que lo corona campeón en el Monumental con el gol del Checho, y de aquella del 2025 cuando pierde por penales con Independiente Rivadavia.
0: Señoras y señores, en el descanso los protagonistas, gana Argentinos por ahora. Tiempo de tanda aquí en D-Sport Radio, en la 103.1, el sonido del deporte. La vuelta, comenta Nani Senra, la vuelta, todo el repaso informativo en la voz de Esteban Sassi. Por ahora, Argentinos se está metiendo en la final.
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4: Lescano que le marca muy bien el pase y el toque atrás de Lescano para que ingrese Jaime Koski por el palo derecho del arquero. De Cardoso la empuja. El pibe de 18 años la deja pasar Molina. El 9 del bicho se corre, la deja pasar. Ingresa Jaime Koski por ese palo, la empuja. El pibe de 18 que lleva la 48 en la camiseta y marca así el primer gol, el único gol del partido, que lleva jugado 45 minutos. Pero hubo también antes de los 15 una jugada para mí importante que marca un poco también porque se lesiona Lisandro López, para mí el mejor central. O uno de los mejores centrales del fútbol argentino y el mejor central sin duda del Pirata cordobés. Tiene que salir Lisandro López para que ingrese un pibe, Agustín Falcón, en su lugar. Falcón se tira al lateral derecho y eso hace que Morales, el ex Gimnasia que había arrancado jugando por el sector derecho, se centre a jugar en la posición de marcador central. Hasta ahí los primeros 15 minutos que tuvo la mayoría de las incidencias del partido. Después fue transitando diferentes momentos. Cuando Belgrano tuvo la pelota e intentó, Argentino se paró bien en la cancha y pudo neutralizarlo bien. Cuando perdió la pelota el equipo de Nico Díez, que eso suele pasar pocas veces por partido, no porque juega de local, sino porque decíamos es la esencia también de este equipo jugar con la pelota, pero se sabe ordenar también cuando no la tiene. Cuando no la tiene, Morales y Jaime Koski hacen un trabajo defensivo importante, colaborando con Lozano por la derecha y con Prieto por la izquierda. Belgrano no tuvo demasiadas situaciones, alguna pelota parada que no pudo aprovechar el chino Celarrayán, no tuvo situaciones de gol Pacerini y las más claras fueron de Argentinos en el comienzo con el gol y sobre el final también con Morales, con un atajadón bárbaro de Cardoso, una jugada de Prieto por izquierda y termina en los últimos minutos del primer tiempo Morales punteando la pelota y termina salvando el arquero de Belgrano lo que podría haber sido el 2-0. No tuvo muchas más jugadas de peligro el primer tiempo, un partido trabado con algunas faltas, una conducción de Araza que me parece que fue correcta, marcando las faltas a tiempo, amarilla en los casos que lo requirió, siendo permisivo en casos también que lo ameritaban, más que nada para que el partido no se cargue de tarjetas amarillas, teniendo en cuenta la instancia y lo que se juega. Es un partido que está abierto por el resultado, que termina siendo termina siendo corto. Se podrá lamentar Nico Díez que su equipo no haya acelerado, ¿no?, en el momento en el que estaba en ventaja para tratar de extender justamente esa ventaja en el marcador. Y ahora el segundo tiempo veremos con qué cambios, con qué modificaciones, sobre todo por el lado de Belgrano, sobre todo por el lado del ruso Zielinski, para tratar de meterse en partido. Lo cierto es que en la previa hablamos del duelo de estilos. Un duelo de estilos que yo pensaba mientras lo decía, alguna vez lo enfrentó a Zielinski como técnico de Estudiantes, también a Argentinos Juniors, y el técnico en ese momento era Gabriel Milito. Allí también hablábamos de duelo de estilos y lo terminó ganando Milito ese duelo de estilo. Bueno, un antecedente que comparto, que seguramente celebrarán más desde el lado de la Paternal, mirarán con alguna preocupación desde el lado del Pirata Cordobés, desde el lado de Belgrano, que tuvo una buena fase regular, que eliminó en el camino a Talleres, a su clásico, que viene también de un buen partido frente a Unión, que llegaba, me parece, con cierta paridad en ese encuentro, pero le toca visitar la Paternal, ¿no? Una cancha difícil, y Argentinos me parece que fue levemente superior en el primer tiempo y por eso lo gana 1-0. En un ratito nada más venimos con los segundos 45 minutos de este partido atrapante y del que saldrá el rival de River en la final del torneo argentino.
5: Segundo para las 6 de la tarde en la República Argentina, 13 grados 6 y la temperatura a esta hora en Buenos Aires, el cielo algo nublado, la humedad 53%, abrigate, mañana el lunes vas a tener frío en el comienzo.
6: Walter, no, otra vez.
5: 4 grados la mínima, dice el reporte del Servicio Meteorológico Nacional, la máxima 17 grados con cielo totalmente nublado y vientos del oeste. El martes 5 grados la mínima, 19 grados la máxima, así toda la semana en Capital Federal y Gran Buenos Aires. ¿Sabías, Pocho, que llegaron las nuevas galletitas de Cachamay? 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
6: Todos los marcadores que van llegando a 10 por Radio del Nacional. Hoy a primer turno, gran victoria de Ferro, que le ganó como visitante a Madryn con el gol de Denin 1-0. Ganó San Martín de San Juan en el 3 de febrero 2-1 Almagro, que está en zona de descenso. Perdió Temperley en Jujuy ante el líder de la zona B. Ganó Gimnasia 1-0, era obvio. A San Miguel le echaron 2 futbolistas en el primer tiempo, perdía 2-0. Mitre le ganó 4-0. Patronato le está ganando a Chacarita 2-0 en el último minuto de adición. Segundo gol de Midland, que le gana Agropecuario 2-0. Entretiempo en Mendoza, Maipú, Chicago 0-0. Entretiempo en Salta, Gimnasia y Tiro, San Martín de Tucumán 0-0. Entretiempo y clima caliente en el Estadio Centenario en Quilmes. Gana Tristán Suárez 1-0 al Cervecero.
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6: Con estos marcadores en zona A del Nacional, Colón 23. Morón, Bolívar 22, Ferro, Los Andes 21 en zona B, Gimnasia de Jujuy 26, Atlanta 23, San Martín de Tucumán 22 puntos.
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6: En la B Metropolitana, el único partido del domingo terminó 0-0 en Agronomía. Cumu y Argentino de Quilmes 0-0. En la C, Argentino de Rosario Central Córdoba 0-0. Luján le ganó a Paraguayo 2-0. Alem 1, Muñiz 0. Puerto Nuevo Ballester 0-0. Arenas y Cañuelas 2-2, Sacachispas le ganó a Claypole 3-0, Berazategui puntero en la zona A junto con el Sacachispas 21, Centro Español con 20 en la zona B, La Madrid líder con 23.
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6: Por supuesto que no nos olvidamos de todos los amigos que nos sintonizan en todo el país. En los marcadores del torneo federal, FAPED le ganó Huracán Las Heras 1-0. Victoria de Kimperley frente a Otamendi 1-0. Ganó Villamitre 2-1 a Sol de Mayo. Perdió Douglas en Rafaela 2-0 con 9 de julio. Y terminó recién la victoria Deportivo Belgrano en Escobar 3-1.
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6: Actualizamos el marcador en el fútbol español. Está ganando el Barcelona frente al Betis 3-1. Atención, jugó 45 minutos y fue reemplazado Giovanni Lo Celso en el equipo del ingeniero.
5: 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Actualizamos datos del tiempo. Relator, 12 grados 4 a esta hora la temperatura, 56 el porcentaje de la humedad.
7: Muy bien, esperando por la vuelta de los protagonistas para este segundo tiempo. Con los equipos ya en la cancha, creo que va a haber una variante por el lado de Belgrano. Uno o dos cambios va a haber por el lado del Pirata, que ya estaremos presentando. Cuando se nos viene el arranque del segundo tiempo, todo listo, todo preparado, arranca la etapa complementaria en el Diego Armando Maradona.
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7: Todo listo, todo preparado para el arranque del complemento. Presentamos las variantes en el Pirata, dos cambios en Belgrano.
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9: Tenemos los cambios. Bueno, dos variantes. Sí, en dale. El conjunto cordobés se retiró Santiago Longo con la número 5 y se retiró el número 11, Francisco González Metilli. Ingresó el número 20 y el número 51 a la cancha. El 20 es Vázquez, el Mudo Vázquez, y el número 51 es el juvenil Hernández.
7: Bien, Ramiro Hernández entonces en lugar de González Metilli, el Mudo Vázquez a la mitad de la cancha. Lo que venía adelantando Leon Paz en el final del primer tiempo se terminó dando nomás. Está todo listo, todo preparado para el arranque de la etapa complementaria. Necesita cambiar y eso es lo que ha hecho el ruso Zielinski, buscando revertir una historia por ahora complicada. Ahora sí, Araza mirándose un costado. Todo está listo, todo está en orden. Tendrá que mover Pasolini. Se vendrá la segunda parte aquí en la paternal. La orden ya de Lazzarino. Araza, el segundo tiempo en marcha. Con argentinos ganando por un tanto contra cero. Allí metiendo la pelota larga, Tiago Cardoso. Buscando largo Cardoso, ganando el bicho. Gol de Jaime Koski en la etapa inicial. Allí la venía metiendo Sporle. Y jugando la pelota atrás en la mitad del Mudo Vázquez. Vázquez que venía jugando allí largo ahora para Pasolini. La viene buscando Pasolini. Viene buscando para aquí el remate contra el arco. Remate desviado. Desde fuera del arco le terminó pegando Pasolini. No le entró bien, pero en apenas 23 segundos ya por lo menos probó contra el arco Belgrano.
4: Sí, que es lo que tiene que hacer el equipo de Zielinski, que mete mano. En el banco arriesga, Sánchez se va a tener que adueñar de la mitad de la cancha, ¿no? Porque una cosa es compartir el centro con Longo y otra es tener que hacerte ancho, convertirte en un pulpo y agarrar a todos los buenos que tiene Argentinos en ese sector. Arriesga con el ingreso del Mudo Vázquez y de Hernández. González Metilli no había tenido un buen primer tiempo, como la mayoría de los jugadores de Belgrano en mitad de cancha hacia adelante.
7: Allí saliendo Argentinos en el fondo. Va dominando la pelota el bicho, camino al primer minuto de este segundo tiempo. El partido está ganando Argentinos por 1-0, balón afuera, habrá lateral que corresponde a Belgrano.
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7: Salida que tiene que tomar Belgrano al costado derecho para tomar el saque de banda el jugador Falcón. Así lo viene metiendo Falcón a la mitad, venía buscando Pasolini, venía ganando en el fondo Riquelme, recuperando la pelota para allí el Pipa Lescano. Así la tiene, girando y tocando atrás Lescano, jugando la pelota para la reviente Riquelme, la viene metiendo larga Riquelme, campo enemigo, va sacando, bien plantado en el fondo, esa pelota Leo Morales, lucha otra vez en la mitad de Oroz, ahí Oroz, falta, marca el árbitro, infracción de Adrián Sánchez, señala Araz, la falta, fue sobre Molina, finalmente habrá tiro libre en la mitad que corresponde al bicho.
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7: Así la pelota larga para que ataque otra vez Argentinos, venía buscando para allí Prieto, viene cubriendo Falcón, saliendo Falcón, presiona Prieto, va girando por allí, otra vez Falcón, la pelota que rebotaba en Prieto, termina saliendo por el costado, impulsada por el hombre de Belgrano, será lateral que corresponde a Argentinos. Primeras cosas para contar del complemento, Juan Cruz Altamirano.
9: Mismos 11 salieron en el segundo tiempo, Nico 10 de vuelta, muy molesto con Araza, por ahora ninguna indicación para sus jugadores.
7: Hacia atacando otra vez Argentino con Jaime Koski, metió de taco Jaime Koski, le había gritado el arquero, no lo escuchó Leo Morales, que terminó devolviendo y la saca larga a la mitad. Anticipa para allí Riquelme, viene jugando para Fattori, juega atrás la pelota para que la domine Álvarez. Primeras cosas para contar del complemento en el sector de Belgrano, Leandro Paz.
9: Bueno, categoría 2004, Ramiro Hernández tiene dos tantos, ya le marcó a Unión en el último partido y antes le había marcado a Sarmiento, es uno de los de la categoría 2004 que subió el ruso Zielinski junto a Gonzalo Zelarrayán, a Velázquez también, el número 53 que está en el banco, una categoría que puso muchos jugadores en primera edición el ruso.
7: Está claro que necesitaba cambiar el ruso en la mitad de la cancha sobre todo, ¿no?
4: Sí, necesitaba cambiar. Sánchez va a tener igual, pues ya arrancó el partido cometiendo una falta, ¿no? Se va a tener que cuidar porque Longo sale por la tarjeta amarilla porque estaba condicionado también y porque necesitaba arriesgar un poco más Cieliski, pero ahora le queda todo el medio a Sánchez para cubrir y ya arrancó con falta.
7: Y así la venía metiendo, ¿no? Viene sacando Luis Morales, cubriendo bien Luis Morales en el fondo, entregando la mitad para Ramiro Hernández, viene jugando cortita para el Mudo, así la tiene Vázquez, Vázquez jugando ahora sí al lado de Adrián Sánchez. Tocan atrás la pelota para que la tenga Leo Morales. Va girando Leo Morales. Se entrega allí bajo para Maldonado. Maldonado entregó mal a la mitad. La recuperó el Pipa Lescano, que tocó mal para Molina. Después la lucha otra vez Lescano. Le queda para Fattori. Se prestan la pelota en el arranque del segundo tiempo. En 3:30. Con Argentinos ganando por un tanto contra el 0. 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Viviendo esta semifinal del fútbol de la Argentina. Esperando el rival de River. Por ahora es Argentinos. Con el gol de Jainikoki se está metiendo en el partido decisivo la próxima semana. Cuando ataca ahora Pasolini, la viene buscando Pasolini. Pasolini que lucha, la pelota llegó para mí el de Belgrano. Sí, señor. Correcto, Araza. Marca lateral para el bicho. Se lo saque de costado para Argentinos.
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6: Derrota de Chacarita. Terminó en Paraná. Ganó Patronato 2-0.
7: Uy, uy, uy. Complicado el panorama para Chacarita. ¿Algo se está jugando en la B Nacional? ¿Tenemos algo todavía en marcha?
6: Segundo tiempo ya en marcha. Pierde Quilmes, que de local con Tristán Suárez 1-0. Gimnasia y Tiro de Salta y San Martín de Tucumán 0-0. Y el Mendoza empata a Chicago 0-0 con Maipú.
7: Más tarde nada, ¿no? Se terminan estos partidos y ya estamos.
6: Terminamos con estos y faltan 15 en Midland. Gana 2-0 sobre Agropecuario.
7: Aquí atacando otra vez Argentinos. Viene cubriendo para allí. No pudo ganar. Se viene el centro atrás. La pelota muy larga para Jainikoski. Era muy buena. Era buena para Jainikoski, que no llegó por atrás. El centro fue demasiado fuerte. Había sido peligrosísima contra el fondo de Belgrano. Se ha salvado en esta el Pirata, ¿eh?
4: Sí, cómo le ganaron, ¿no? La cuerda a Morales.
7: Sí, sacando la pelota Riquelme. La viene entregando por baja para Leandro Lozano. Allí la tiene Lozano. La viene abriendo el costado. Entrega para Jainikoski. Allí la busca Jainikoski. Capó. De la marca después recibió. El pibe arranca Jainikoski. Lo estaban tomando. Falta y de tarjeta. Falta y de tarjeta. Correcto, Araza. Amonestado Sport, representamos un amonestado más en el Pirata.
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9: El número 13 Sport se suma a Longo, este es el único en cancha porque recordemos Longo ya se retiró del terreno de juego.
4: Le tuvo que agarrar la frente con la mano Sport para pararlo a Jainikoski, ¿eh? Porque lo primero lo camiseteó y después le cruzó la mano y lo tiró de la frente hacia atrás porque no lo pueden parar a Jainikoski. Qué juvenil que promete Furla, ¿eh? Este pibe argentino junior. La verdad, es atrevido, habilidoso, rápido.
7: Es que me quedó la duda. Yo no sé si hacen estudios si no es para que la revisen, ¿no? Porque
4: es
7: lo manotea con la zurda y con la derecha casi que le pega un cortito, ¿no? Para frenarlo.
4: Sí.
7: Es cierto que no es un golpe, no es un puñetazo, pero termina siendo casi. Entonces, yo no sé si no era incluso para que la puedan llegar a revisar, ¿no, Esteban?
6: A ver, la tengo enfrente. Hay un manotazo. Puede exagerar el jugador argentino, pero el manotazo es artero porque va a la par y lo está midiendo.
4: Lo envuelve, lo que hace es lo envuelve con la mano en la frente y lo tira para atrás. No llega a ser un golpe.
6: Claro.
4: Pero bueno, está claro que no lo agarraba, ¿no?
7: No, está claro que se le iba.
4: Está claro que se le iba a Jainikoski, le agarra la camiseta y después le cruza la mano. Yo creo que está haciendo un poco de tiempo el jugador argentino para que la revisen, pero no la van a revisar,
7: ¿eh? No, me parece que en el contexto de partido que viene
4: está
7: manejando Araza.
4: Está bien la amarilla.
7: Está bien la amarilla para tiro libre para el bicho.
6: Furla.
7: Sí.
6: En principio, la salida de los Chelsea fue una cuestión táctica.
7: Ah,
6: por el ingeniero Pellegrini en el entretiempo pierde 3-1 ya sobre el final.
7: Así metiendo el centro, los tranquilidad que trae Esteban Sassi en una jornada en la cual ha habido varias lesiones importantes. Allí metiendo la pelota larga otra vez Argentinos, venía metiendo Prieto, sobre todo la de Aníbal Moreno, ¿no? Que es cierto que difícilmente hubiera ido a la Copa del Mundo, pero estaba dentro de la lista, pensando en el Mundial.
4: Sí, de la de 55, que se hizo pública. Y ya dentro de poquito días vamos a tener la definitiva, Furla, ¿eh?
7: 26, qué poquito falta, así la viene metiendo Ramiro Hernández. Vamos, camino a la Copa del Mundo. Para arrancarse al 11 de junio con los 103-1 aquí en Vivo Radio, todos los partidos de la Copa del Mundo. Cuando aquí viene atacando Belgrano, metió Hernández para Pasolini, busca en el área. Pasolini no pudo girar, le quedó otra vez al Chino, se la rayan, metió para el Mudo Vázquez, le pega Vázquez, la pelota rebota. Insiste el Chino, busca, se la rayan, no puede el Mudo y la terminan sacando finalmente cuando Pasolini está caído en el área. El juego continúa con Pasolini tirado en el piso en el área chica de Argentinos. Todavía la tiene para que Oroz, la va sacando Oroz, la tira larga. Para que corra Molina, ahora se la tira Molina, atención que va Oroz, Oroz que la domina. Oroz que controla, picaba Jainikoski, la abrieron para los a correr, se viene Lozano mientras sigue tirado en el área Pasolini. Lozano que mete el centro a la área, la va sacando para allí, doliendo Maldonado, le queda para el Mudo Vázquez, así la tiene Vázquez, la va sacando Vázquez, ya se pone de pie Pasolini, no lean.
9: No, sigue en el piso, ¿eh? Ahora su compañero la tira por un costado, se le va en realidad la pelota. Y entiendo lo irán a atender. El árbitro dice que no, mirá, se iban a meter a atenderlo los médicos. El árbitro le dicen que no, que se levante Pacerini.
7: Habrá que ver qué pasó con Pacerini en el área, que se quedó tirado en el piso como para que revisen a ver si había penal o no.
4: Sí, yo creo que sintió un contacto Pacerini. No sé si fue suficiente, porque la pelota ya le había pasado. Me parece que se cae solo, ¿no? O el contacto lo siente antes y se tira después. Lo cierto es que no compra Arasa y me parece que no lo van a llamar tampoco del VAR, así que Pacerini lo mejor que puede hacer es levantarse.
7: Sí, Pacerini sigue ahí discutiendo con el árbitro. Por lo pronto empezaron a atenderlo y ingresaron los médicos, Lean.
9: Y finalmente ingresaron los médicos, se toman la pierna derecha. Veremos si está bien, si puede continuar o si meten alguna otra variante. Recordemos, le quedan dos variantes nada más, claro, a Russo Zielinski. Si llega a haber un empate de Belgrano, el partido se le va a hacer largo, ¿no? Para este equipo que fue quemando variantes desde el primer tiempo con la lesión de Lisa.
4: Es cierto, se dobla el pie Pacerini, ¿eh? A mí me parece que lo que le pasa es que se dobla el pie.
7: Bueno, lo siguen atendiendo a Pacerini, juego interrumpido. Tenemos 9 minutos aquí en la Paternal con Argentinos ganando por 1-0.
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7: En la C se terminó todo, ya Esteban, no quedó ninguno que se esté jugando, ¿no?
6: En la C se terminó todo. Lo más importante, que hubo 400 hinchas de Central Córdoba en la cancha de Argentino de Rosario. Terminó 0-0 el clásico.
7: Bueno, terminaron 0-0. Mientras lo siguen atendiendo a Pasolini, todavía se demora la reanudación del juego aquí en la Paternal. Habrá lateral, ahora sí que tiene que tomar Lozano sobre el costado. Allí la viene metiendo Lozano. La va entregando allí por bajo para que la domine contra el banderín del córner Morales. La hizo rebotar el hombre de Belgrano, que era Sportek, marcaba. Después pegó Morales, es lo que dice el asistente. Termina siendo saque del arco, saque de meta que corresponde al Pirata.
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7: Sacando larga la pelota Thiago Cardoso, la mete a campo enemigo, la viene buscando. Parecía apurando Pasolín, la venía bajando para Ramiro Hernández, el balón afuera, el lateral será para el Bicho. Habrá lateral que corresponde a Argentinos. A todo esto, Nico Díez, que dice para abajo Juan Cruz.
10: Primera indicación cara a cara personal para Federico Fattori y Sebastián Prieto. Contento de todos modos, se lo ve tranquilo a diferencia del primer tiempo.
7: Así la viene metiendo Prieto, Prieto que la viene buscando, va dominando Prieto, entregando para Fattori, así la viene buscando. El ex hombre de Chicago tocando a Fattori, entregando por abajo. La pelota viene para que salga en el fondo Álvarez. Aquí la tiene Francisco Álvarez. Espera abierto por el costado Lozano. La tira larga Álvarez. Largo a campo enemigo. A correr se viene. Para que el sector otra vez Prieto, marcado por Rigoni. Allí la viene dominando Prieto. Toca por abajo. Atención. Es buena para Genicoski. Dejó correr para Molina, pero marcó bien Leo Morales. Va insistiendo tres Prieto. Insiste Argentino. Busca el bicho. Va sobre el costado izquierdo buscando Prieto. Prieto que la tiene. Mete por abajo. Entregó para Genicoski. Viene al área Genicoski. La pelota para mí de gol en el de Argentinos. El árbitro termina marcando. Corner. Entendió que fue Sánchez el último en tocarla. Termina siendo tiro de esquina, será corre entonces para el equipo de la Paternal.
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4: Un buen pase de Oroz.
7: Muy bueno.
4: Muy bueno el pase de Oroz a Jaico.
7: Acá está Car, otra vez para arriba Argentinos con Nicolás Oroz para pegarle. Va a levantar el zurdo, cambiaron finalmente, fue Morales en el centro, viene al área, sacó bien Pacerini, que va libre a la pelota, terminó ganando para arriba. Viene metiendo para completar el chino, se la rayan, buscaba por el costado. Esa pelota Ramiro Hernández entrega, el balón afuera, ni conoce la saque de costado que corresponde a Belgrano.
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7: Sacó Cardoso apurado, parece que se le quedaba la pelota, tuvo que acelerar el paso para reventar la mitad. Después no pudo Hernández, traba por Gilescano, deja el brazo arriba Lescano, cuidado que quedó un hombre de Belgrano caído. El juego sigue, la pelota la tiene el Pirata, se queja en el banco de Belgrano. Allí la tira Hernández, la viene metiendo abierta para Forle. La viene dominando Forle, toca abajo para el Mudo. Allí la tiene Vázquez, Vázquez que encara, Vázquez que mete, toca mal Vázquez. La va sacando finalmente ahora Prieto. Prieto la tira larga para Molina, lucha Molina, gana Maldonado. Le quedó tres para meter hacia Sánchez. Sánchez que la viene sacando al costado, entregando para Rigoni. Rigoni la viene dejando para que la domine Falcón. Maneja la pelota ahora Belgrano, sigue saliendo en la mitad de la cancha, que la tiene dominando el Mudo Vázquez, cambiando de frente largo para que la venga a buscar por aquí otra vez en la salida Belgrano con Celarra Santo. Toca atrás la pelota para Sánchez. Así la domina Sánchez. Por lo menos Belgrano busca adelantarse ahora.
4: Sí, busca adelantarse, pero están todos comprometidos los jugadores de Argentino Junior. Molina, Morales, Jainikoski, todos colaboran cuando Argentino no tiene la pelota y no entró tan preciso y tan claro el Mudo Vázquez, por ahora.
7: Así la viene buscando tres Belgrano con Hernández. Ramiro Hernández tocando atrás. La va jugando en el fondo Maldonado. Juega al medio para que la domine Sánchez. Va saliendo para allá.

0: Vázquez, que la viene entregando por bajo. Se adelanta otra vez Belgrano, espera abierto Rigoni. La pelota va para Rigoni, soltó bien por allí Falcone. Va Rigoni, a correr, se viene Rigoni, enganchó para levantar de sur al centro para pase, línea al área, llega por atrás Hernández, el arquero que salva. Cortés que termina salvando cuando llegaba Hernández, había caído antes Paserini y por atrás apareció libre Hernández que venía forcejeando con el Pipa Lescano. Lo tuvo Hernández, por poco no llegó, salvó Cortés en dos tiempos. Se ha salvado Argentinos en esta.
1: Sí, fue la más clara de Belgrano. Este centro no llega a conectarla bien, no llega a agarrarla bien, ni por lo alto ni por lo bajo. Y termina controlando el arquero Cortés, fue la más clara del Pirata Cordobés.
0: Llegado bien Belgrano, una buena iniciativa para correr por el costado derecho. Ahora va dominando Fattori para Argentinos. En 14 minutos la tiene Federico Fattori, toca por bajo mal. Va recuperando el Mudo Vázquez, cae Vázquez, parecía falta, dijo que no el árbitro, saca Fattori pero marca bien Leo Morales. La va recuperando en la entrega para Hernández, juega atrás para Sport, la llena tiene Sport, le mete Sport, otro pase errado. Y mucho nerviosismo me parece en el momento este de partido.
1: Sí, sí, mucho pase errado. Es cierto que hay imprecisión, pero hay un trabajo de Argentino sin pelota, Furla. ¿No? ¿Cómo le van saltando de a uno la presión a los jugadores de Belgrano, que lo obliga al equipo de Zielinski a mover la pelota de un lado para el otro, a retroceder para que le aparezcan los espacios también? Es bueno lo de Argentino sin pelota, porque sabemos que es un equipo que le gusta muchísimo la tenencia, pero cuando no la tienen sabe ubicarse bien en el campo, siempre te atora, te salta la presión. Tratan de ir dos al jugador que tiene la pelota. Es bueno los Argentinos para cuidar el resultado.
0: Había quedado caído el Pipa Lescano. Juan Cruz, se nos quedaron los jugadores de Belgrano también con él, ¿no? Pero ya está recuperado el Pipa, parece.
2: Sí, se recuperó. Estaban enojados los jugadores de Belgrano porque estaban sospechando una simulación o que estaba esperando que analicen algo. Pero lo levantó el arquero Belgrano al capitán de Argentina.
0: El más enojado era el chino Celarrayán, Lean, ¿no? Con Lescano.
3: Sí, el chino adentro, pero afuera el ruso Zielinski con Gariano. Se quejaba, abría los brazos como diciendo hace tiempo.
0: Si sacaba la pelota en el fondo, Maldonado, lo viene recuperando Belgrano. Se viene el Mudo Vázquez entregando. Baja la pelota para Hernández, va corriendo Sport abierto a la izquierda, va para Sportle. Aquí la viene dominando Sportle, Sportle que viene, la marca por allí de Lozano, toca bien la pelota al medio. Insisto, otra vez el Pirata, la tiene por aquí. Otra vez Hernández, juega al medio para que se adelante Sánchez. Va Sánchez que levanta, mete para Paserini, anticipa bien Riquelme. En el duelo termina ganando el central de Argentinos, la tira larga para Iván Morales. No puede Morales, no marca bien en el fondo, sacando Maldonado, insisto, otra vez Sánchez. La va jugando para el chino Celarrayán, que la viene sacando, baja para que se adelante otra vez en el fondo. Ahora Belgrano con Falcón, metiendo para Rigoni, marca Prieto yendo al piso, lo anticipa Rigoni, le echa afuera, es lateral de Belgrano.
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1: Bueno, y la gente le empieza a recordar a Argentinos que este no es su juego, ¿no? Que este no es su estilo, porque se dio la pelota Argentino Junior, la tiene Belgrano, ahora la iniciativa. Igualmente al equipo de Zielinski, Furla, le está costando, me parece, arriesgar ese pase, ¿no? Ese pase filtrado, tratar de romper alguna línea. Yo creo que no lo hace porque sabe que si Argentinos captura la pelota, le queda bastante espacio, ¿no? A espalda de la última línea Belgrano para que pueda lastimar a Argentinos y encontrarse con el segundo.
0: El grito de aliento del hincha de Argentinos busca despertar el equipo. Habrá salida que corresponde al bicho. En España se terminó ya Barcelona Betis, Esteban.
5: Ganó el Barça 3-1 con dos goles de Rafinha y con una emotiva despedida. Fue un día de despedidas hoy de Lewandowski del Barça y sobre todo de Griezmann en el Atlético Madrid, que se va a jugar la Major League Soccer.
0: Esa fue tremenda, llorando llegó sí, Antoine Griezmann al...
5: La familia, todo.
0: Sí, el goleador histórico del Atlético Madrid.
5: Exactamente, y un discurso del Cholo que creo que todavía están llorando en la platea.
0: Mira vos, que el Cholo hable y te haga llorar, la verdad que es algo llamativo, ¿no? Así buscando la pelota Sánchez. No es un bicholo, un hombre de muchas emociones, ¿no? Pero bueno, así tocando la pelota el Mudo Vázquez, la viene sacando por el costado. Va buscando Rigoni, así la tiene Rigoni. Cholo que ha hecho llorar más a los hinchas del Atlético jugando este año, ¿no? Así la viene buscando Rigoni, lo va sacando Prieto en el fondo.
1: Tan cerca y tan lejos, ¿no?
0: Sí, tanto nadar para ahogarte en la orilla. Allí buscando en la sede de los argentinos, la recupera sin embargo. Ahora Vázquez, la viene metiendo por abajo, entregó para... Que corre Sporre, va Sporre al fondo, mete el centro, rebota la pelota en la marca. Por allí de Lozano, balón afuera, lateral para Belgrano que apura, la viene metiendo Sport, le buscaba el chino, toca Sport, le juega atrás, mira la pelota para que la domine Sánchez, pero claro, había offside, y cuando hizo el lateral, Sport se la devolvieron, estaba adelantado, por eso será tiro libre indirecto y salida que corresponde a Argentinos.
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1: Bueno, momento Belgrano del partido, podemos decir, momento celeste del partido, por eso se levanta la gente de Argentino Junior, para que no caiga el equipo. De todas maneras, recién repasaba el banco. Giacone, Porcel, digo, sí, Verón, si tiene ganas de meter mano.

0: En el banco, Nico Díez tiene un plantel bien armado, Argentino Junior, ¿eh?
1: Por ahora no se mueve nadie, ¿no, Juan Cruz? Como para venirse.
2: Sí, se mueven algunos jugadores, Gómez, Verón, López Muñoz, pero por ahora no hay intención en el banco de ser campeón.
1: Así sacando la pelota Leo Morales. Viene buscando otra vez por allí Nicolás Oroz. Nicolás Oroz que viene metiendo para Prieto. Lo viene buscando por aquí Prieto. Allí la tiene Prieto. Prieto que mete el centro. Viene largo. Cuando lo fueron a buscar corto, se la tiraron largo. La pelota fue para el otro costado. Termina siendo lateral para Belgrano.
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4: Mañana será lo que tenga que ser. Ojalá Dios me dé la posibilidad de estar presente. Y si no, alentaré desde afuera, dijo Neymar. Mañana entrega Ancelotti la lista de 26.
1: Ha escalazado du tímido Brasil.
0: Esperemos que esté.
4: Perdió 3-0 y después les cuento el escandalete que se armó con Neymar.
1: Así la viene metiendo Pasolini, la viene abriendo al costado, va dominando la pelota ahora Belgrano, ataque, atención que se viene Rigoni, corre Rigoni, no va el capeto, escapó, atención que se viene Rigoni, espera Pasolini en el área, el centro viene pasado y el arquero corteja arriba, se queda con esa pelota cuando buscaba Pasolini. Creo que por primera vez le ganó en la tarde Rigoni ya anoche. Aprieto por el costado, sí. Pudo meter el centro, no fue tan bueno.
0: Sí, confirmó, es la primera vez que Rigoni logra desbordar y enviar un centro pinchadito que termina agarrando sin problemas Cortés. Y Pasolini que lo termina chocando. ¡Ay, qué distraído!, ¿no? Como para que no salga jugando rápido el arquero de Argentinos.
1: Sí, como por si acaso a ver si podía pescar algo más Pasolini en una de esas, hacerlo caer en la trampa y provocar un penal. Pero bueno, así sacó la pelota Cortés. La viene dominando Álvarez. Álvarez que la viene tirando a larga. Marca bien en el fondo, sacando Sport. Le había falta antes, marca el juez. Ojo que hubo un golpe. Cuando soltaba la pelota hacia Lozano, hubo falta del Mudo Vázquez, se enojan con Araza. Un hombre de Argentinos caído, más caliente por la falta de Pasolini sobre Álvarez. Quedó caído el hombre argentino, sí.
5: Hablaban de Pasolini, no marca un gol desde el 27 de marzo por Copa Argentina. No tiene goles en este torneo Apertura, el delantero de Belgrano. Y para marcar en el torneo, vamos a Clausura, el año pasado, el último gol que marcó se lo marcó a Boca en la victoria 2-1. El 18 de septiembre en cancha de Boca.
1: Es cierto que las lesiones no lo han ayudado a Pasolini, pero sí. Está claro que viene bastante peleado con el arco, ¿no? No se acosa.
5: Tiene dos rojas en todo este trazo, entre el gol de a Boca y el gol de Copa Argentina, en el medio dos tarjetas rojas.
1: No se acosa que aparezca hoy, así la viene buscando Rigoni, la Boca se está a un lado, dicen los del bicho, plata contra el área, viene buscando justamente Pasolini, le quedó para Hernández, le pega el arco, el remate de Hernández, que no le pudo dar tanta potencia. La pelota quedó en el centro del arco donde la pudo controlar fácil. Cortés termina dominando el arquero de Argentinos.
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0: Se empezó a hacer más cargo Rigoni, ¿no? Empezó a aparecer un poco más Rigoni y eso activa todo el juego de Belgrano. Y encima, si busca gol, tampoco lo va a encontrar en el banco, porque Ubita Fernández también le cuesta el gol, no es un delantero con tanta efectividad.
1: Así se viene atacando de los argentinos, va Molina, le pega desde larga distancia, la pelota rebotó en la marca, así de Maldonado, va a insistir otra vez el bicho, la viene buscando por aquí otra vez Lozano, la tiene Lozano, juega abajo, entrega la pelota para Jaime Koski, toca para Fattori, juega para Jaime Koski, Jaime Koski jugando cortito para Lozano, la viene entregando, baja para Fattori, maneja la pelota argentinos ahora, así se va adelantando con Francisco Álvarez, cruza la mitad de la cancha, va Álvarez, la juega en la personal, metió Bárbara, atención que se viene por aquí abierto, buscando el segundo Lozano, tocó la pelota al medio, tiene el segundo para allí, el rebate de Molina, las manos del arquero le quedó a Molina, al centro del arco, el remate que viene la bien armado, qué bien la hizo Álvarez, que rompió viniendo desde atrás, lo encontró a Lozano, que lo pudo alcanzar a Molina dentro del área. Molina remató y se perdió una chance clara, remató al centro del arco donde estaba Cardoso. Había sido muy buena esta para Argentinos.
0: Sí, la primera clara de Argentinos en el segundo tiempo y la primera de Molina en todo el partido, porque no tuvo el delantero del bicho posibilidades tan claras frente al arco como esta y todo el peligro de Argentinos Juniors ha pasado por el sector derecho del campo, ¿eh?
1: Créanme que fue más clara de lo que pareció, de lo que terminó siendo Molina, que se la terminó entregando a Cardoso, pero si Molina remataba bien a esta altura estaba el segundo del bicho.
0: Sí, porque no le dio ni fuerza ni dirección, ¿no? Terminó siendo una masita.
1: Terminó siendo un tirito para que lo controle fácil Cardoso cuando va saliendo Cortés ahora para Fattori. Así va saliendo Fattori entregando para Riquelme, se complica la salida de Riquelme. Riquelme la viene entregando por abajo para que la tome Lescano, que la va sacando para Álvarez. Así la saca Álvarez, que hace lo que hay que hacer, de punta y para arriba, para que corra ahora a buscar Lozano. Corre el arquero, saca ese balón el arquero. Thiago Cardoso lo domina para el Pirata.
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1: Así sacando la pelota Belgrano, la viene buscando Maldonado. Aquí la tiene Maldonado, domina Maldonado. Va saliendo Maldonado, entrega por bajo para Leo Morales. Va dominando la pelota Leo Morales. 23 y medio tenemos, estamos en Dispor Radio en la 103.1. El sonido del deporte viviendo el fondo de la Argentina hasta semifinal. Buscando el rival de River. Por ahora, Argentino Junior, que con gol de Jainico, que le gana Belgrano por 1-0. Ya se ataca otra vez el Pirata. La viene buscando para allí el jugador Falcón. Falcón entregando al medio para el Mudo Vázquez. Vázquez la viene sacando para que se adelante Maldonado. Maldonado abriendo para Sport. El pase no es bueno. Intentó abrir para Sport. La tiró directamente afuera. Termina siendo lateral, termina siendo saque de costado para el bicho.
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0: Está para los dos, para Giacón y para López Muñoz. Para mí, ¿eh? Porque va a tener espacio de contra, o para Porcel también, cómo no. Porque va a tener espacio de contra argentinos, algo le va a quedar. Giacón es un poquito más explosivo y porque necesita volver a agarrar la pelota también en algún momento, y ha bajado Lescano en el juego y puede, y Oroz también, y puede llegar a aparecer López Muñoz, cómo no.
1: Así dominando la pelota los centros de Belgrano, sí.
2: Justo los tres que mencionaba Nani son de los que más fuertes están entrenando acá en el precalentamiento. Seguramente ingrese Giacón cuando ingresó en el último partido ante Huracán. Cambió un poco la imagen de Argentina.
1: Si buscaba Molina, cae Molina, parecía falta, el árbitro marca la infracción, sí señor. Lo va a cobrar retención de Molina el árbitro.
5: Detrás usted,
1: Sí, cobró una anterior, habrá tiro libre entonces para el Pirata en la mitad.
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1: Hay tiro libre que ya va haciendo Belgrano, va saliendo Maldonado, entregando la pelota para el Mudo Vázquez, que la viene metiendo por abajo, ataca otra vez el Pirata, la abrieron ahora para que corra Hernández, frena Hernández, la tiene Ramiro, va abierto en la izquierda, Hernández que se viene al medio, atención, le puede pegar, metió el centro cerrado, carga Pasolini, va por arriba, el cabezazo desviado. Lo habían encontrado Pasolini, que pudo ganar en el área, el centro de Hernández para Pasolini, que lo anticipó a Riquelme, alcanzó a cabecear por arriba, se ha salvado en esta el bicho de la Paternal.
0: Sí, está enviando buenos centros Belgrano y los está ganando de arriba Pasolini. Le está faltando conectar un poquito mejor, darle un poco más de dirección, pero la verdad es que lo empieza a complicar Belgrano Argentino Junior, lo empieza a meter un poquito más atrás.
1: Va larga la pelota por allí otra vez Álvarez, va corriendo Argentinos ahora con Morales, aquí la viene buscando el chileno, va Iván Morales, Morales abierto al costado derecho, mete el centro pasado, muy largo, no hay nadie por allí, recién ahora va llegando Prieto, igualmente alcanza y gana, atención que ganó Prieto, se viene Prieto contra el fondo, va Prieto para el segundo, el toque atrás, buscaba Jainikowski, lo marcó justo el Mudo, Vázquez terminó cerrando cuando se preparaba Jainikowski ya para arrebatar, y va quedando tres para venir los Argentinos, allí la toma otra vez Jainikowski, metió la pelota para el Pipa Lescano, la adelanta Lescano, la pierde, lo va sacando Leo Morales, allí la tiene Leo Morales en 26 y medio, saca la pelota Morales, le quedó otra vez para dominar a Fattori, se lo llevan por delante, le cometen falta, el árbitro va a marcar infracciones, además tarjeta para Adrián Sánchez, se suman en los amonestados del partido, presentamos un nuevo entonces en Belgrano de Córdoba.
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5: Es el 9 del amonestado, Lucas Pasolini se suma a Lobo y a Sporle. Lobo ya no está en cancha, recordemos que retiró en el entretiempo.
1: Sí, le había ganado de mano a Sánchez, ¿no? Para terminar volteándolo. Ahora sí, Esteban.
4: La B Nacional final, ganó Midland 2-0 Agropecuario, quedó tercero en la zona el equipo funebrero. Hay gol de Maipú, que Mendoza le gana a Chicago 1-0.
1: ¿Cómo está el equipo de Orión, no? ¿Cómo está Midland? Sí.
2: Se prepara para entrar Gabriel Florentín en Argentinos Juniors.
1: Así sacando la pelota larga, Cortés que la viene metiendo a campo enemigo, venía devolviendo Maldonado, le quedó para aquí a Morales, aquí la tiene Morales, viene Morales, apunta, le pega al arco, el remate de Morales, la obra. Terminó detrás del arco que defiende Cardoso. Así donde está construyendo Argentinos su nueva etapa de tareas aquí en la Paternal. Hay saque de meta para Belgrano cuando se viene una variante del bicho.
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2: Sale con la 48 el goleador del partido, el joven de 18 años, Facundo Jainikowski. E ingresa con la 21, Gabriel Florentín.
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0: Había bajado Jainikowski, autor del único tanto del partido, y es lógico con 18 años que no puedan completar los 90 minutos. Son pocos los jugadores que lo logran. Yo me acuerdo que, Furla, del Diablito Echeverri hablábamos lo mismo, ¿te acordás que salía siempre porque no le daba para los 90 minutos? Físicamente hablo, ¿eh? Por eso Aranda es un jugador que llama tanto la atención en Boca y ha llamado la atención de Scaloni. Es un futbolista que llega incluso con resto a los 90 minutos. Pero bueno, es un partido caliente y Jainikowski ya había cumplido, me parece, con creces.
1: Además le está dando por ahora la clasificación a Argentinos con su gol. Así metiendo la pelota de Sport. Sport que la viene sacando larga, venía luchando para Gil Lozano. Luchaba con Hernández, el juego continúa y la pelota la tiene. Otra vez por aquí al costado, en ataque, Falcón la viene metiendo para Vázquez, juega para Falcón, así la tiene Falcón. Se adelanta en el costado derecho Falcón, levanta la cabeza, mete por bajo para el chino, así la tiene Hernández, devuelve Hernández, juega la pelota para Falcón. Falcón la viene entregando atrás para Maldonado, la viene abriendo para Sportle, así la domina Adrián Sportle. Se viene Sportle, ataca el pirata, ataca Belgrano, viene para el nudo, la tiene Vázquez ahora. Vázquez que juega por bajo, quiso meter así para que intente otra vez atacar Sportle, no pudo, la terminó perdiendo y se viene de contra Argentinos ahora. Así la viene buscando el chileno Morales, lucha Morales, marca Maldonado. La saca por un costado afuera, será lateral que corre. Responde Argentino Junior.
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0: Otro atributo, cómo aguanta la pelota el chileno, ¿no?
1: Muy buen partido Morales, ¿eh?
0: Sí.
1: Creo que Jainikowski hizo el gol, pero es muy buen partido Morales cuando aquí recibe una falta el chileno y va a haber una amarilla más. Por la falta, ahora sí, de Sánchez, que se suma a los amonestados. No fue en la anterior, sí en esta. Presentamos una nueva amarilla en Belgrano.
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5: Claro, caminaba por la cornisa ya el número 21, Adrián Sánchez. Ahora sí, tarjeta amarilla para él. Son 4 los amonestados, 3 los que están en cancha en conjunto cordobés.
0: No iba a terminar limpio Sánchez, ¿eh? No iba a terminar de ninguna manera sin tarjetas. Sánchez, que tiene que tratar de agarrar todo lo que pasa por la mitad de la cancha. Aquí fue un manotazo en la cara. Aprovechan los entrenadores, ordenan los equipos, creció un poquito más Belgrano. Ahora, en el juego, la diferencia, Furla, viste que cuando los laterales de Argentinos tienen que buscar el centro, es siempre por lo bajo y atrás, ¿no? Más jugada de futsal. Y Belgrano todo lo contrario, centro al área a buscar al grandote, a Pacerini.
1: Sí, a lo que salga.
0: Sí.
1: Así buscando la pelota Fattori, la viene entregando atrás para Cortés. Ya superamos la media hora del segundo tiempo aquí en la Paternal. Por ahora Argentino se está metiendo en el partido decisivo. Próximo domingo en Córdoba, Esteban.
4: Próximo domingo, 15:30 en Córdoba.
1: En el Mario Alberto Kempes, por ahora River Argentinos, la gran final. Por supuesto, con transmisión de 10 por radio aquí en el 103.1. Cuando que ataca otra vez Argentino, se viene buscando para aquí el bicho. La vienen sacando por el costado, marca por allí, devolviendo Falcón. La saca Falcón, le queda otra vez en la mitad ahora el recientemente ingresado Florentín. Tocando la pelota para Nico Oroz. Allí la tira Oroz, juega atrás Oroz en el fondo Argentinos.
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1: Tocando la pelota otra vez por allí. El jugador Nicolás Oroz tocando para Lescano atrás para Álvarez. Álvarez la viene sacando para Oroz. Oroz entregando la mitad para Florentín. Así la tiene Florentín. Gira Florentín. Mete de taco para Fattori. Había falta antes, marca el árbitro. Habrá tiro libre que corresponde a Argentinos. Paso por el sector del bicho Juan Cruz Altamirano.
2: Tranquilo Nico 10, con las manos en los bolsillos, hablando mucho con su ayudante, no está convencido, pese al resultado, es un entrenador muy exigente y no está convencido con el equipo, varios jugadores calentando entre estos, el número 33, Enzo Pérez.
1: Y del lado del ruso, todo esto, ¿qué hace? ¿Qué piensa el técnico cordobés?
5: Bueno, hace 2 minutos más o menos hubo una asamblea ahí, se juntaron con Olave y algún ayudante más, yo creo que están dialogando alguna otra variante, en este momento calientan los suplentes. No hay ninguno que acelere, no veo alguno que haga un entrenamiento diferenciado.
1: Así se viene Falcón, va arrancando Falcón frente a la marca de Florentín. Se acaba el tiempo el pirata, viene buscando hacia el medio y la pierde Falcón. Se la robaron y se viene Argentino de contra. Así se alivia en el fondo Riquelme, toca la pelota para Prieto. Prieto jugando por bajo para Florentín. Adivina Florentín, toca atrás para Prieto, mete para el Pipa, la juega Lescano. Lescano jugando más atrás todavía para Riquelme, así lo va sacando Riquelme. Yo creo que el ruso debe estar en la encrucijada de decir cuándo me la juego, ¿no? Cuándo tiro todo y que sea lo que Dios quiera, porque perdiendo 1-0 te estás quedando sin la chance de la final y se le agota el tiempo además.
0: Sí. Y tirar todo, ¿qué sería? Yo estoy pensando en voz alta. Ubita.
1: Y sí, por
0: Ubita
1: ejemplo,
0: la cancha.
1: Romper la línea de 4, no sé, pero.
0: Sí. El chinito. Celarrayán Juniors. Sí.
1: Algo tiene que buscar.
5: Gonzalo Celarrayán, el chico Velázquez también.
1: Gutiérrez. Puede ser Gutiérrez.
0: Claro.
1: Aquí se viene Belgrano otra vez, apura otra vez el pirata, la viene metiendo por abajo, ataca Belgrano, viene buscando por allí Falcón, marca bien Prieto, insiste igualmente, por allí Rigoni ganó, metió el centro, saca la pelota Fattori, va devolviendo Fattori, arranca otra vez Argentinos para la contra, gana el bicho, no se iba de contra ahora, la metieron larga y arranca habilitado, atención, falta de Morales, falta de Morales, dijo que no el árbitro, mira vos, entendió que fue un choque lícito, quedó golpeado, así tirado en el piso, el hombre de Argentinos Juniors,
2: del 30.
1: Sí, quedó golpeado, el chileno Morales está tirado en el piso, habían chocado los Morales. El de Argentinos quedó caído.
2: Iba muy rápido, sigue. El
1: chileno, terminó chocándolo a Leo Morales. Y aquí se viene Sport, arranca Sport, se viene contra el medio, el juego continúa. Si la viene tocando Sport, la tiran afuera, la doblegaron, aquí la van a tirar afuera. Perdiendo 1-0, van a buscar y van a tratar de aprovechar que Argentino tiene 10. Allí la viene metiendo contra el área Falcón, la saca en el fondo, la tiene por allí. Florentín, falta dura sobre Florentín, entraron duro. Otra amarilla más, se suman a los amonestados Belgrano. Ahora Falcón, uno más que presentamos en el Pirata.
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5: Bueno, 5 amonestados tiene ya el conjunto cordobés. Ahora el número 45, Agustín Falcón.
1: ¿Quiénes son los que están amonestados, que están en cancha entonces, Lean?
5: Pacerini, Sánchez y Esporri, los otros tres. Y recordemos, Loco, que ya no está en la cancha.
1: Por el lado argentino tenemos uno solo, ¿no, Juan Cruz?
2: Solo Román Riquelme, y ojo que se preparan dos cambios, me parece que se viene Enzo Pérez a la cancha.
0: Como en el partido anterior frente a Huracán. Ahora, me llama la atención que haya demorado Nico Díez con los cambios, sobre todo porque a Argentino le costó 120 minutos la llave contra Huracán. No fue fácil, Argentinos la tuvo que laburar esa llave. Viene en días el mismo descanso que Belgrano, pero con más minutos en las piernas de los jugadores. Enzo Pérez entró en aquel partido, había ingresado también Giacone. Bueno, Morales había sido uno de los cambios, hoy fue titular. Pero es cierto que no ha movido, no ha agitado el banco Nico Díez, y ya desde hace un tiempo que perdió el control del partido.
1: Tenemos 35 minutos, estamos ya entrando en el tiempo decisivo de la noche ya. Aquí en la Paternal, ya hace un rato largo, la tarde ha dejado lugar a la noche. Y se juega en la noche de la Paternal, se sacaba Cardoso, sí.
2: Le confirmo, Enzo Pérez y Lucas Gómez te vendrán a la cancha.
1: A tratar de cerrar el partido, me parece Nico Díez, ¿no? Pensando en lo que queda, a no sufrir. Y por el lado del ruso me parece que se va a venir Huita, ¿no? Por el lado del Belgrano, Lean.
5: Se prepara Luba, Fernández, veremos quién sale. A ver si rompe el esquema, ¿no?
0: Un candidato a salir en Argentino, Molina, ¿no? Me da la sensación.
1: Vamos a ver quién se va por el lado de Belgrano. Yo solo no sé si no está para que lo saquen a Falcón, más allá que entró en lugar de López para romper todo y jugártela al Pirata. Así tocando la pelota Fattori, la viene metiendo por bajo para Florentín. Florentín jugando para Lozano, la viene metiendo para Florentín. A correr se viene Florentín. Florentín que va a la derecha, insiste Florentín. Lucha Florentín, se va contra el banderín del córner. Quiere escapar, escapó, nomás parecía falta. Insiste Florentín, lo van rodeando. Florentín que busca ganar un córner, no pudo. La terminó sacando finalmente Porle. Es Porle, viene metiéndose delante. Después el que marcaba, allí luchando, parecía con falta. Es el jugador Álvarez, marca la infracción. El árbitro se da tiro libre finalmente para el Pirata.
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1: Presentamos los cambios en Argentina, se vienen las variantes en el bicho.
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2: Dale Nicolás Soró y a Iván Morales, 11 y 30, e ingresan el 8, Lucas Gómez, y el 33, Enzo Pérez.
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1: Bueno, está claro que Nico Díez quiere bajar la cortina, ¿no?
0: Sí, le quiere poblar la cancha, la mitad de la cancha a Belgrano. Porque ya no le quedan los jugadores ni para la contra. Bueno, Florentín.
1: Se hizo una variante también en el Pirata. Presentamos el último cambio en Belgrano.
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5: Y bien dijo el último cambio porque ya no tiene ventanas. El equipo cordobés se metió a la cancha, Ubita Fernández se retiró, no tiene medio campo ahora tampoco el conjunto cordobés. Adrián Sánchez, amonestado de 21, se retiró del terreno de juego. La 22 tiene Ubita.
1: Está claro que un amonestado se iba a ir de la cancha, eligió a Sánchez finalmente y ahora se viene a buscar el Pirata. Allí buscaba Belgrano, falta, marca el árbitro, infracción cometida por Álvarez que salió lejos, cometió falta, habrá tiro libre y esa pelota va a caer al área que defiende Cortés.
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1: Hay tiro libre que tiene que tomar el jugador, se la rechaza, la pelota va a caer contra el área. Va a buscar por arriba, otra vez allí, Belgrano, atención, le va a pegar el chino, le va a pegar Celarrayán. A buscar la pelota el capitán de Belgrano, va a meterse la Rayán al área. En 38 minutos mete el chino, se la Rayán, pelota larga, la viene jugando al otro costado para la baja para llevar al Dorado. Terminan sacando medias, apura otra vez Rigoni. La viene metiendo para el Chino, va encarándose la Razón. Se la Razón que va girándose la Razón. Así la tiene el Chino. Insiste, se la Razón, más frente a dos. Lucha, se la Razón. Toca atrás la pelota para Hernández. Mete Hernández, juega al medio, entrega mal. Recupera Florentín. Intentó meter para Lescano, que voló por el aire. Al piso fue a buscar la pelota y terminó ganando sin falta finalmente. Así pasa Vini. Quedó golpeado igualmente el pipa Lescano. El juego continúa y la tiene por aquí Belgrano. El balón viene por bajo del Mudo Vázquez. Apura a través del grano en el final. La viene metiendo Vita Fernández. La viene abriendo el costado. Entrega así para Sport. Sport jugando bajo. Va Belgrano a buscar por arriba. Sport que levanta el centro. Vino bajo. No puede Fattori, que termina sacando con lo justo. No había podido, yendo al piso para cortar. Así Álvarez terminó salvando Fattori. Apareció la pierna salvadora de Fattori para echar al córner.
0: Sí, valió un gol esta salvada de Fattori porque lo había pasado Álvarez la
1: cuidado
0: pelota.
1: Que la jugaron rápido, pelota en el área, la venía metiendo para allá apurando Hernández. La habían jugado rápido, habían quedado mal para dos hombres de Argentina que se habían dormido. El que la pelota otra vez ahora hacia Hernández. Hernández que va acá, Hernández, falta, marca el árbitro, habrá tiro libre. Tiro libre, la falta del Pipa Lescano. Tiro libre para Belgrano, que se la juega en el final.
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1: La palabra amarilla, ¿no? De Lescano,
0: sí,
1: me parece.
0: Sí, sí, le perdonó la tarjeta al número 10 de Argentinos. Mejor Hernández que González Metilli, ¿no?
1: Le va a pegar el Chino, se la rayan 39 minutos. Se viene Belgrano, sufren los hinchas de Argentinos, que apenas levantan el grito ahora tratando de empujar al equipo para que salga del fondo. Le va a pegar el Chino, se la Rayan. En 39 y medio se va a adelantar el Chino. Allí va, se la Rayan para meter el centro que va a Cortés, que amagó a salir, se quedó a mitad de camino. Pelota que viene devolviendo finalmente en el fondo de todos Riquelme. Va apurando ahora para meter el jugador Falcón. Falcón juega sobre el costado, pelota contra el área. Dolón que pique y la controla Cortés. Que la toma, se tira al piso para que pasen algunos segundos. Controla Cortés para que salga Argentino.
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1: Para que salga el arquero, sí.
2: Se viene un cambio en Argentinos.
1: Allí tocando Morales atrás, complicando la salida con Cardoso. Cardoso que va devolviendo, tiene que devolver la pelota a Cardoso. Insisto, otra vez Argentinos. Así se viene buscando el bicho, viene dominando la pelota. Por allí otra vez el jugador Florentín. Frente tocaba para Fattori. Fattori entregando al costado. Siempre juega bien Fattori, nunca juega mal. Aquí se viene atacando tres argentinos. El centro viene contra el área. Rebotaba la pelota en la marca de Maldonado. Lo va sacando después, completando. Por allá por el Chino Sorrazán. Y de contra va el Pirata ahora. Arranca Belgrano. Falta, marca el árbitro. Un arranque de la jugada del Pirata. Habrá tiro libre que corresponde a Belgrano. Cuando se va a venir un cambio más, se viene el cambio en Argentino.
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2: Sale aplaudido y con la número 10 del capitán de Argentino Junior, que le deja el brazalete a Fattori. Alan Lescano fuera, ingresa el único ex Belgrano en Argentino Junior, el Godoy con la 4.
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1: Se vino Godoy a la cancha en lugar de Lescano. ¿Quién te hubiera visto? No, Argentinos, cada vez más defensores, ¿no? Metiendo. Va a tratar de aguantar lo que queda. 41 y medio y se va a venir un cambio más en el Pirata. Ahora sí agota todo. El ruso Sineski en Belgrano, presentamos.
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5: Lautaro Gutiérrez a la cancha. Ya te digo quién se retiró, la última variante.
1: Creo que Sportle, Lean, me parece, sí, que se fue Sportle, el 3.
0: Sportle.
5: Así es, era conectado el 3.
0: Le quedaba una ventana a Lean porque había hecho cambios en el entretiempo el ruso Sineski.
1: Atrás tocando la pelota.
5: Claro, claro, dos en el entretiempo, uno en la primera parte y uno en la segunda, le quedaba esta.
1: Así la metió Cardoso, se jugó lo que le queda a Sineski, a buscar todo por el todo, con dos delanteros, con dos nueve, bien de área, con Gutiérrez y con Pasevini, para tirarla y buscarla por arriba Belgrano. 42 minutos tenemos, y va el Pirata, va, así la viene buscando Leo Morales, la mete larga al punto del penal, arriba busca Gutiérrez, lucha con Riquelme, la terminó sacando, apurado Riquelme, después completó Gómez, la mete otra vez ahora, contra el área, viene buscando Pasolini, la baja Pasolini, saca en el fondo, devolviendo la pelota a Eric Godoy, Godoy que la tira larga hacia adelante, la viene buscando para allí Molina, saca en el fondo ahora, devolviendo Maldonado, Fattori que cube, lucha en la mitad, le quedó la pelota atrás para venirse a Belgrano, apareció falta, el árbitro dice nada, y le quedó finalmente para salir al Mudo Vázquez, allí la tiene Vázquez, lo presionaron, se la robó Florentín, ganó, metió la pelota para Godoy, va Argentinos para liquidar, aquí se viene abierto por el costado Gómez, la tiene Gómez, espera Molina, va Gómez, le pega a Gómez, que se resbaló. Cuando iba a meter el centro, se resbaló, no fue ni centro ni tiros largos, se la regaló a Quero Cardoso.
0: Sí, se resbala y yo no sé si tenía tan claro qué quería hacer, ¿no? Le terminó saliendo al arco, tenía un pase. Es cierto que Argentino ya ataca con poca gente porque está más preocupado, obviamente, en defender el resultado que en ampliar la ventaja. Está jugando Belgrano con Ubita, con Pacerini, con Hernández, con Gutiérrez, con Celarrayán. Bueno, no le queda absolutamente, no le quedó nada por poner al ruso Zielinski. Vamos a ver si lo hizo a tiempo, porque le quedan pocos minutos a este partido. Y Armónico 10, una línea de 5 en el fondo, con Lozano, con Álvarez, con Godoy, con Riquelme y con Prieto.
1: Hay tiro libre para Argentinos, se levanta el grito del público en la Paternal. Aguanta Argentinos por ahora, 43 y medio, se está metiendo en la final el bicho. El balón largo devuelto ahora por el jugador Falcón. Falcón que le entregaba la mitad, le quedó para Fattori. Fattori metió largo para Molina, corre Molina, marca Leo Morales. Cierra Morales, juega atrás, la pelota para el arquero. Va devolviendo Thiago Cardoso, la mete larga Cardoso, sin destino. Anticipa bien Álvarez, que la pierde, después la recupera Fattori. La mete Fattori, quiso jugar al costado, entregó mal. La va sacando tres Belgrano con el Mudo Vázquez, lo lleva Fattori y no pudo. Se viene Belgrano en el final, apura el pirata con lo que le queda, va el pirata. Insiste ahora Hernández, pedía falta, marca el árbitro, infracción, retrotrae la mitad. Habrá tiro libre para Belgrano que va a caer al área.
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1: 44 minutos y qué final tenemos. Viene Belgrano a buscar por arriba. Le va a pegar el chino, se la rayan en la mitad de la cancha y todo Belgrano a buscar. Así levanta el chino, el centro, carga Pasarini a buscar por arriba, pelota en el área, le quedó para Hernández, mete Hernández, pelota atrás, atención que viene Falcón, la pelota perdida, insisto otra vez Belgrano en el área, pedían una falta, terminan que dominando finalmente Fattori para sacar, así le va sacando Fattori, intriga para Prieto, no la revolvió, la jugó corta y se viene contra Argentina, va Prieto, cae Prieto, falta, marca el árbitro. Alta sobre Prieto, tiro libre y una amarilla más que presentamos en el Pirata, creo que es Rigoni el que se suma a la lista.
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5: Así es, el número 24, Milano Rigoni, era amonestado.
1: Hay tiro libre para Argentinos Juniors. Yo creo que a esta altura se lo podemos decir, ¿no? 45 del segundo tiempo. Impecable el arbitraje de Nazareno,
0: sí,
1: Araza.
0: Bueno, el arbitraje de Araza, no tuvo trabajo el VAR, ¿no? Porque no hubo jugadas polémicas en el partido. No recuerdo ninguna polémica, ¿no?
1: No, para nada. No salió ninguna.
0: No, fue muy correcto el arbitraje.
1: Sí.
2: 5 minutos más.
1: Hasta los 50 iremos, le quedan 5 minutos a la historia aquí en la Paternal. Espera River, que por ahora sabe que será contra Argentinos Juniors la gran final, pero todavía le queda tiempo a Belgrano para intentar al menos una más. Tendrá una más Belgrano cuando el que viene es Argentinos ahora. Si la busca Molina, la guarda Molina, se la lleva Molina contra el banderín del corner, pisa. Busca el córner Molina, se la tiene Molina. Alta que marca el árbitro en ataque del hombre de Argentinos Juniors. Se la tira libre para Belgrano que va a salir en el fondo.
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1: Sacando la pelota Álvarez, la viene entregando para Gómez, la guarda Gómez, escapó de uno, de otro, se viene Gómez, va Argentino, toca Gómez, metió para que la busque Lozano, no puede, marca en el fondo los hombres de Belgrano, saca Maldonado, devuelve Fattori, la echa afuera, rebota la pelota. Ayer Hernández, habrá lateral que corresponde a Argentinos. No da más Molina, me parece, ¿eh?
0: No, está extenuado.
1: No da más Molina, que se bajó las medias.
2: Sí, no da más, pero no tiene más ventanas Argentinos.
1: Aguanta como puede Molina en el final. 46 ya pasados, el lateral que viene, la saca Maldonado, devuelve Maldonado. La busca otra vez por aquí Belgrano, la tira larga para Gutiérrez, viene corriendo al costado ahora para buscar Rigoni, apura Rigoni, la tira larga, Rigoni marcó Riquelme. Y le quedó para venirse a Florentín, iba Argentinos para liquidarse, viene Florentín. Florentín metiendo por un costado, espera Riquelme atrás, la pelota vendrá para Riquelme, así se la guarda Riquelme, la tira Riquelme, metió para Florentín, a ver qué hace Florentín, que mete al medio, llega Molina por adentro, terminó marcando justo Maldonado. Insisto, otra vez Argentinos, atención, le queda la pelota a Gómez, aquí la tiene Gómez, metió para Riquelme, ¿qué hace Riquelme ahí? Así la tiene Riquelme, mira vos Riquelme, tocando por abajo, entregó la pelota para Gómez, cae Gómez, pedían falta, dijo que no la árbitro, iban a recuperar a Belgrano y no está Riquelme, pero la entregaron mal, la va sacando, devolviendo Lozano para que le quede el arquero.
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1: 47 de 50, la tiro larga, Cardoso, devuelve en el fondo Álvarez, ya pregunto por la figura, cuando se vino tres buscando para aquí Hernández, la tira Hernández, lucha Hernández, viene Hernández, juega para Celarrayán, así la viene metiendo el chino soltando la mitad de la cancha, nace una de las últimas para el pirata, así la viene buscando Leo Morales, la tiene Morales, salió al costado, tensión, insiste Belgrano que va, la pelota viene contra el área, la pide por atrás de todo Pasevini, la busca Pasevini, lucha. Por allí Pasolini, la aguanta Pasolini, busca menos ganar un córner. La tiene contra el banderín, allí Pasolini, luchaba con Gómez, pierde ahora. Recupera sin embargo Hernández, mete Hernández, lucha Hernández, el árbitro dice. Finalmente saque desde largo para Argentinos. Saque de meta para Argentinos, se enoja el chino, se la rayan, enojadísimo. El capitán de Belgrano, habrá salida para Argentinos, que de a poquito empieza a asegurar la victoria, empieza a sentirse finalista ya del torneo.
0: Sí, le alcanzó a Argentinos con esos 10 minutos de furia en el primer tiempo, los iniciales. Allí encontró el gol Jajnikoski a los 7 minutos. Después tuvo alguna situación de peligro sobre el final del primer tiempo, y recuerdo la de Molina en este segundo tiempo. No fue un partido en el que Argentino se haya lucido tanto de mitad de cancha hacia adelante, pero sin pelota hizo un trabajo bárbaro. Y yo quiero destacar, más allá de la figura que después podamos elegir, el laburo de los cuatro del fondo argentino. De los cuatro, lo de Prieto, lo de Lozano, lo de Riquelme, lo de Álvarez. La verdad que muy firmes.
1: A ver qué pasa con este remate al arco, al palo. El remate al palo de fuera del área. Estaba vencido Cortés, el remate al palo. Se ha salvado Argentinos de milagro. Era una pelota perdida, el remate de fuera del área. Terminó pegando en el palo, se ha salvado el bicho. Insiste Belgrano, pelota al área. Lo viene buscando Pasevini. Cómo sufrieron los hinchas de Argentinos. Los miro acá en la platea, no lo pueden creer. Cuando insiste Belgrano, va el mundo, levanta Vázquez, viene al área. Carga Gutiérrez, tiene el empate, remate al arco. Y está... Luita. ¡No! Centro al área, el cabezazo que quedó perdido, la media vuelta, Duita Fernández, que remató abajo contra el palo derecho de Cortés, que no pudo, que miró como la pelota lentamente se metía contra el palo, y en la última del partido, cuando ya Argentinos empezaba a festejar estar en la final, en el centro al área del Mudo Vázquez, la bajó Pasevini para que llegue Duita Fernández. Y Ubita, como venía, terminó rematando abajo para empatar el partido. Lo igual en la última, Belgrano, no lo pueden creer los hinchas de Argentinos. Fernández lo empata. Y en la última, sí, en la última, empata en los 90. Argentinos y Belgrano ahora están 1-1. Y por ahora nos vamos al largue.
0: 33% para el centro del Mudo Vázquez. 33% para... la participación también de Pasevini bajándola del pecho, y el resto un poquito más del 33 para Ubita Fernández con esa definición cruzada de derecha, lo deja parado a Cortés. Reclaman una mano
1: de Pasevini
0: cuando baja. Para mí no, para mí vale. De todas maneras está el VAR trabajando, el reclamo es de una mano de Pasevini cuando la baja de pecho. Para mí es pecho, para mí es válido. Furla festeja Belgrano, sí.
2: Todo el banco explotó, ¿eh?
0: No,
2: sí.
0: Para mí válido, ¿eh?
1: Todo el banco de Argentinos protestando. Todavía no termina de confirmarse el gol de Belgrano.
2: Juan,
1: sí.
2: El banco estaba preparado, el banco argentino, ¿no? Estaba preparado para salir disparado cuando termine el partido.
1: Es que ya estaba casi, ¿no? Increíble. Primero el tiro en el palo, que parecía la última para Belgrano. Y después esta con la definición de Ubita Fernández para empatarlo.
0: Todo pecho, Furla, perdón. Para mí todo pecho de Pasevini.
1: Esteban, ¿cómo lo viste?
4: Gol. La para con el pecho. En todo caso, un poquito hacia el sector izquierdo, pero pecho siempre.
1: Bueno, 51.5. Nos vamos por ahora a la largue. En la última lo empató el Pirata. ¿Y cómo quedan los equipos ahora, no? Porque Belgrano está totalmente ofensivo y de Argentino totalmente defensivo, como quedaron.
0: ¿Qué viene?
5: Juan.
0: Sí.
1: Sí, Leán.
5: Explotó el banco de Belgrano y arriba los allegados que están acá en una cabina, en una platea, empezaron a cruzarse con los plateístas, se dijeron de todo, golpearon los vidrios, hay un cruce bárbaro ahora acá arriba, en lo que es la platea del bicho de Vitalicio con lo que es el palco de los allegados de Belgrano de Córdoba. Se está jugando un partido aparte. El segundo gol de Hugo Fernández en el torneo le había marcado en la victoria 3-1 contra Atlético Tucumán, y hoy marcó su segundo gol en ex Defensa y Justicia.
1: Señoras y señores, movió Argentinos y se terminó el partido, se terminaron los 90 en la última. Sí, en la última lo empató el Pirata, lo empató Belgrano por Ubita Fernández. Esto continúa para saber quién será el finalista, para saber quién será el rival de River. Habrá que jugar por lo menos 30 minutos más. Se han terminado aquí los 90, han empatado Argentinos y Belgrano 1-1 en la Paternal.
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1: Se ha terminado 1-1, se juntan los dos equipos para la charla. Más que nunca habrá que ver qué le queda a cada uno, porque Por el lado argentino le quedan dos cambios, ¿no?
0: Ahora se agrega uno. Hay que recordar que se agrega un cambio en el... En los 30 que quedan pueden los entrenadores hacer un cambio más. Ahora repasan los chicos cuántos les había quedado, si se suma alguno que les quedaba o no. Ahora, lo bien que hizo el relator en marcar que cómo terminan los equipos armados. Porque Nico Díez, contrario a su filosofía, pero me parece mostrando un pragmatismo que está bien, porque el partido estaba prácticamente terminado. Desarma todo Nico Díez, arma una línea de 5 en el fondo con Godoy. Deja a Molina, que está filtrado en la cancha. Saca a Jainikowski, saca a Oroz, saca a Lescano y saca a Morales. A todos los de arriba y a los que habían jugado bien. Y ahora queda con Fattori y Enzo Pérez. Con un Molina acalambrado, liquidado. Con Florentín, con Gómez en la mitad de la cancha y con todos defensores. A diferencia del Pirata, que termina con Ubita, Pacerini, Cela, Rayán, Gutiérrez, Hernández. Bueno, escuchemos a ver... Si llegamos a escuchar.
6: Es fuerte, que fuerte. Y tengan la pelota.
0: Clarito el ruso Zielinski, ¿eh? Tengan la pelota. Y háblase la Rayán ahora.
7: ¡Puta madre!
1: Clarito el chino, se juega con el corazón, estamos todos cansados y ahora se juega con el corazón, la palabra del chino se la rayan. Tremendo final con el empate de Belgrano en la agonía. Primero lo había tenido el chino con un remate al palo que parecía la última y después lo encontró Ubita Fernández para empatarlo. Sí, Leán.
5: Buena diferencia de argentinos, Belgrano no tiene medio campo, veremos si mete alguna variante ahí porque sacó los dos números 5. Y puso todo delantero. ¿Quién se tira ahí? Aparte del Mudo Vázquez, ¿no? Que estaba jugando ya hace un rato de número 5. La palabra, como decían ustedes, el chino se la rayan hablándole a sus compañeros. Ahora tendrá una variante por delante el equipo de Zielinski.
0: Sí, es cierto lo que marca Lea, que no tiene medio Belgrano, pero si agarra la pelota no lo va a necesitar tanto tampoco, ¿eh? Belgrano puede apostar a que este tiempo sea una continuidad de los últimos 10 minutos que... Se lo llevó puesto Argentino Junior hasta lograr el gol. Termina mejor Belgrano, no solamente por el gol anímico, sino porque termina mejor también armado el equipo. Partido, es cierto, defensa y delanteros. Pero bueno, puede Hernández tirarse un poco más atrás, puede Ubita Fernández, que entró hace un ratito, colaborar también cuando no tiene la pelota, lo mismo Gutiérrez. Bueno, yo lo veo mejor a Belgrano.
1: Furla. Sí, el que está con los justos me parece Pacerini, están trabajando con la pierna izquierda de Pacerini, Lean, ¿no?
5: Sí, Pacerini que venía a descansar, o por lo menos no pudo jugar el último partido contra Unión por la roja sufrida contra Talleres. Tuvo 15 días de recuperación, 10 días de recuperación, y ahora estaban trabajando en su muslo izquierdo. Ahí ya se va a meter a la cancha.
1: Bueno, todo listo, todo preparado, se nos viene el primer tiempo de la prórroga, arranca la largue, después del 1-1 agónico de Belgrano, arrancan los primeros 15 minutos de la prórroga en la Paternal.
8: Pasaron 90 minutos. El partido no dejó ganadores. Es el momento del alargue. Que comience el primer tiempo.
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1: Y hay un cambio en Belgrano. Presentamos una variante en el Pirata.
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5: Ya te digo, ¿eh?
1: Creo que se fue Gutiérrez y entró Rica, Lean, ¿eh? Ese fue el cambio. Gutiérrez, que casi no tocó la pelota, se fue de la cancha. ¿Para qué entre Rica entonces?
0: No, pues lo había sacado a Sporle.
1: No, lo había sacado el lateral, así que rearma por lo menos la línea ahora.
5: Sí. Ruso. La 16 tiene Rica, el lateral, entró a la cancha, se retiró entonces el chico Gutiérrez.
1: Y ahora
5: 5
1: sí,
5: minutos sin cancha.
1: Y ahora sí no tiene cambios, ¿no? Ahora sí son lo que les queda.
5: Ahora sí, quemó la nave.
1: Bueno, y lateral que tiene que tomar por aquí el Pirata. Lateral que tiene que tomar Belgrano, uno por uno. Primeros 30 segundos ya de la prórroga aquí en la Paternal. Allí se viene atacando Belgrano, viene buscando La pelota por bajo, se viene con todo. Atacando Belgrano, remate al arco. La pelota que pica, la controla el arquero, la domina Cortés, va saliendo el arquero.
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4: Urla, se terminó la fecha de la B Nacional. Perdió Chicago en Mendoza 1-0 con Maipú. Perdió Quilmes de local 1-0 con Suárez. Ganó Gimnasia y Tiro 1-0 a San Martín de Tucumán.
1: Quedó caído Florentina y tiro libre. Caído Florentín, se le quejan todos. El árbitro Laza, habrá tiro libre que corresponde. Argentino, Zubita se queja. De repente, el partido tiene un clima tremendo, ¿eh? Después del choque de Morales con Florentín, el árbitro entendió como falta. Así de él, del jugador de Belgrano, sobre Florentín, será tiro libre para argentinos.
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1: Hay tiro libre para argentinos que tiene que tomar Florentín. Primer minuto casi, dos de la etapa. De la primera en este, alarguen estos primeros 15 minutos de la prórroga. Va a levantar aquí Florentina, allí la viene metiendo Florentina, el centro colgadito, carga Molina, la baja Molina, pelota en el área. No pudo llegar Molina para alcanzar que sigue por atrás Riquelme, insisto, otra vez argentino, la viene buscando otra vez el bicho, el toque atrás. Ya no lo tiene Lescano, ya no lo tiene los argentinos, recordemos. El pelotazo largo que viene metiendo Prieto, Prieto que la tira demasiado larga contra el otro costado para que llegue. No alcance finalmente, Lozano termina siendo saque de meta para Belgrano.
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1: Ahí saque desde el arco que tiene que tomar Belgrano. Argentino tiene todavía dos cambios, ¿no, Juan Cruz? Porque le quedaba uno de los 90 y se le agregó uno más ahora.
2: Así es, Juan, le quedan dos cambios. Muchos jugadores calentando. López Muñoz, el número 7 de Chacones. Esto mismo sucedió contra Huracán. No hizo cambios antes del primer tiempo extra.
1: Así sacaba la pelota larga Thiago Cardoso. La viene metiendo Cardoso. Empujaba, pase bien, la mete por abajo. Atención, insiste el Pirata. Termina devolviendo, sacando la pelota en el fondo Riquelme. Así la saca larga Riquelme. Devuelve en el fondo. Esa pelota rica la echa afuera. Es lateral que corresponde a Argentino Junior.
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1: Un abrazo al querido Nico Facio. He aprendido del otro lado. Hablando de lo que está pasando con este argentino y cómo se le ha ido en el final el partido, ¿eh?
0: Sí, tengo la obligación de decir lo que pienso.
1: Diga nomás.
0: De local. Y teniendo que ir a buscar el partido, yo no puedo creer como Nico Díez sigue dejando a López Muñoz en el banco de los suplentes. No.
1: Sí, y además con tanto defensor, ¿qué querés?
0: Claro, Giacone, algún jugador más al ataque, ¿no?
1: Así la viene metiendo Prieto, centro al área, venía devolviendo el fondo Maldonado. Parece que estuvieran en Córdoba, ¿no? En la cancha de argentinos. Así sacando la pelota el Mudo Vázquez, la tira larga Vázquez. Le quedó para venir otra vez a Belgrano, metió bien Ubite, a correrse bien Belgrano, atención, y va para ganarlo el Pirata. Y atención que espera por dentro, pasa bien, la viene metiendo Hernández, Hernández la juega por bajo. Riquelme que la levanta, la pelota queda por allí en el aire. Cortés con los puños, la saca. Le quedó para el Mudo, buscaba Vázquez, saca Fattori, insisto, otra vez Belgrano. Le quedó la pelota para Hernández, qué dramático final tenemos en esta prórroga. Así se viene atacando otra vez Belgrano, pero le va a quedar para salir ahora a Florentina. Si la tiene frente, está totalmente partido el
0: nadie,
1: de la cancha, ¿eh?
0: Nadie para atacar en argentinos.
1: Así buscaba Florentina. Se adelanta otra vez por ahora Prieto, la tira larga Prieto, arca para Silvio Morales, cubre Morales, juega atrás, la pelota para el arquero Cardoso.
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1: Sacando la pelota Cardoso, la tiene que volver Cardoso, 4 minutos y medio de la prórroga. Esto es negocio para River, ¿no? Es cierto que la semana es larga, pero que jueguen 30 minutos más y que sufran tanto, es negocio para
5: River. Tiene copa también.
1: Es cierto, sí, pero sabés quién va a jugar en River en la copa, ¿no? Aquí la viene buscando Molina, aquí la tiene Molina, se viene Molina. Arranca por aquí Molina, Molina que va, lo marcaba, le cometía falta, parecía. Abandonado el árbitro, dijo que no. Le va quedando ahora el Mudo Vázquez, ese viene ahora Belgrano, lo viene metiendo para el Chino. Así va girándose la Razán, falta sobre el Chino, falta en la mitad y tiro libre para Belgrano. La falta sobre la Razán de Prieto, tiro libre para el Pirata.
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1: Araza se le cansaron las tarjetas, parece también, ¿no? En el arranque de la prórroga. Parecía amarilla para Prieto, cuando aquí le viene buscando Pasolini en el área, no lo estaban tomando. El forcejeo así con Riquelme. Cuando giraba Pasolini en el área, no pudo acomodarse para dar, insisto, otra vez Belgrano. Atención que se viene otra vez el Pirata, la va sacando Riquelme. Se quejan todos en el banco de Belgrano, ¿no, Leán?
5: Están como locos, ¿eh? Y se quedó parado un rato también Pasolini pidiendo la infracción esta que lo tomaban, dice.
0: Pero hay un amonestado a Belgrano, ¿no? Por la falta a Molina.
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5: Sí, me parece que es Rica el que estaba ahí metido en el lío. Ya te confirmo igual.
1: Yo te digo que Pasolini en el área había caído. En la mitad de la cancha es clara falta esa. Sí, bueno, en el área es cierto que a veces para cobrar penal no te la cobran, ¿no?
0: Exacto. El árbitro puede decir que sabe cuánto mide y cuánto pesa Pasolini y que con esos toquecitos no lo tirás, ¿no?
1: Así buscando la pelota Riquelme, la viene entregando Riquelme, juega Florentín, entrega otra vez para Riquelme. Así la viene metiendo Riquelme, larga pelota, demasiado larga, la controla Cardoso, sale el arquero del Pirata.
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1: Así la viene buscando Florentín, Florentín que la viene sacando por abajo, viene entregando así para Prieto. Prieto jugando otra vez al medio para Enzo Pérez. Enzo Pérez tocando cortito. Viene la pelota otra vez para Fattori. Fattori abierto para el costado para que venga corriendo Gómez. Espera abierto Lozano. La pelota va para Lozano. Así la viene buscando Lozano. Lozano que viene. Toca otra vez por abajo. Viene para Fattori. Así la viene buscando Fattori. Fattori que va entregando al costado. Insiste otra vez buscando por aquí. Nuevamente Argentinos. Viene a intentar jugar Gómez. La toca mal Gómez. Y ahora agarrate que se viene de contra para que ataque nuevamente Belgrano. Pelota muy larga. La controla el arquero.
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4: A propósito de copas, Bragantino, rival de River, está jugando recién hoy con el Vitória 0-0.
1: Así se viene atacando otra vez el conjunto de Argentinos. La pelota la viene buscando por aquí nuevamente el jugador Riquelme. Riquelme que la viene entregando por abajo. Viene jugando Riquelme, insisto, otra vez por aquí atacando nuevamente Argentina, pelota abierta para Prieto, allí la tiene Prieto, Prieto que busca, aquí la tiene Prieto, Prieto que va, en cara Prieto, va para afuera, Prieto y el centro, viene el aro cerrado, no pudo Cardoso, la pelota se cerraba, casi se le mete por atrás, terminó cruzando toda la área, insiste Argentino, se vio otra vez el bicho, también tocando por bajo con Lozano, la metió el centro Florentín detrás del arco, ahora Brazaque de meta, casi se le cierra Cardoso el centro de Prieto, casi se mete lo que era un centro y termina siendo gol de Argentino.
0: Sí, siempre peligroso Prieto de la izquierda. Con sus centros, ahora la gente no tiene fuerza ni para agarrarse la cabeza, Furla, ¿eh? Los jugadores no tienen piernas, Nico Díez, la cara lo dice todo. Y la gente de Argentinos, qué golpazo, porque además empieza a asomar también el fantasma de los penales para este equipo. Es un equipo al que le han costado mucho los penales, así perdió contra San Lorenzo en esta cancha y así perdió contra Independiente Rivadavia en la final de la Copa.
1: No, y lo de hoy es increíble porque estaba ya en 49 y medio de 50, increíble cómo se le terminó
5: contra Barcelona en esta cancha.
1: Claro, no, contra claro. Barcelona también. Así sacando Maldonado, ya me contás, la viene metiendo larga Maldonado, ataca otra vez Belgrano, pelota larga, la va sacando Riquelme, devuelve Riquelme. Insisto otra vez en la búsqueda. Ahora el jugador Falcón, la tira larga Falcón, va luchando Rigoni, lucha Rigoni, mete Rigoni, gana Rigoni. Se viene Belgrano Rigoni, que intentó meter el centro, le pegó mal. La pelota cayó detrás del arco. Allí bien alta, detrás del arco que defiende Cortés. Habrá salida para Argentino. Sí, Juan Cruz.
2: El monstruo del que ustedes hablan es que en las últimas tres temporadas Argentinos quedó eliminado en tanda de penales en seis ocasiones. Si quieren, después la repasamos.
1: Claro, y las últimas tres además acá, ¿no? Increíble.
2: Así es, tal cual.
1: Increíble, eso mismo marcaba Nico Facio, cierto. No viene bien para nada Argentinos con las definiciones por penales. Pero a esta altura, como viene la mano, yo no sé ya qué quieren los dos, ¿no? Porque están agotados y extenuados.
0: Yo creo que Molina no quiere penales. No sé Argentinos qué quiere.
1: Claro, es cierto.
0: Pero Molina no debe querer y está en cancha y va a tener que patear si esto termina en igualdad. Pero sí, hay cansancio y hay un Belgrano que, bueno, que estaba sin nada, ¿no? Y ahora tiene todo por delante el equipo de Zielinski. Veremos qué pasa.
1: Así se viene otra vez Riquelme. No podía el Mudo Vázquez. Gana Vázquez ahora. Se viene el Mudo, la tira larga, Vázquez a correr, se viene por allí Pasolini, atención, falló Riquelme, va Pasolini, terminó marcando justito Álvarez cuando parecía escapado Pasolini, terminó salvando con lo justo Álvarez, había fallado Riquelme. Ya empiezan a fallar algunos jugadores que no fallan habitualmente por esto del cansancio, ¿no?
0: Sí, bueno, en el gol pasó eso, ¿no? Alguien lo perdió a Pasolini, de la baja de pecho tranquilo.
1: Así buscaba Fattori la pelota, la va entregando atrás para Riquelme, juega al medio para Florentín, Florentín al fondo para Lozano, la regaló, le quedó para que se venga Vázquez, se viene Belgrano que parece estar mejor. La pelota viene para Huita, Lucho Huita quiere girar, Fernández no puede. Atrás la viene tocando Fattori, viene el balón para que lo reviente Cortés, quiere jugar cortito y bajo para que salga Argentino. Ya tenemos 10 minutos a todo esto del primer tiempo de la prórroga. Por ahora persiste la igualdad. Por ahora nos vamos a los penales con los goles de Jaime Koski y Dubita. Empataron el partido en los 91-1. Y por ahora nos encaminamos a la definición con disparo del punto del penal para ver quién se mete en la final cuando son argentinos del fondo.
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1: Así se viene atacando Gómez. Gómez la viene metiendo al costado. Viene para Florentín. La tiene Florentín. Toca por bajo. Se viene atacando otra vez por aquí. Nuevamente Florentín. Florentín que va. Lo marca Hernández. Quita Hernández. La lucha Hernández. Pareció falta de Florentín. Marca el árbitro. La sabrá. Tiro libre y salida para Belgrano en el fondo.
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0: Furla, incluso para los penales está mejor armado Belgrano en cancha. Está bien, los mejores han fallado, ¿no? ¿Qué pasa abajo con Nico Díez? ¿Se pelea con la gente en la tribuna?
2: Se está discutiendo con algunos hinchas, igual ya se tranquilizó, está hablando con uno de los asistentes. Después, si quieren, presentamos la amarilla, Juan.
3: Ya, dale. Informa, Cachamay.
2: Amarilla para el número 21, Gabriel Florentín.
1: Amonestado Florentín. Allí la pelota larga, campo enemigo, viene buscando otra vez Belgrano ataque. La viene buscando para allí Pacerini, cae Pacerini y el balón afuera será lateral para argentinos.
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1: Hay lateral que tiene que tomar allí, Godoy en el fondo. Lateral que tiene que hacer argentino, se nos va la historia aquí en la paternal en casi 12 minutos. 1-1 estamos, la viene sacando para allí Fattori, mete otra vez Vázquez. La pelota viene para Rigoni, allí la tiene Emiliano Rigoni, la viene sacando para que la tenga Falcón. Falcón que la tira larga hacia adelante, viene para Pasolini, lucha Pasolini, anticipa Álvarez. Insiste otra vez Belgrano, la buscaba por allí, Rica espera abierto por el costado, buscando la pelota hacia la Rayán, pero viene otra vez al medio. Allí insiste el mudo Vázquez, lucha Vázquez, la pierde, no hay falta, dice el árbitro. Y se viene de contra Florentino, atención que va Argentino de contra. De correr se viene para que a toda velocidad Prieto, espera Molina para adentro, la tiene Prieto. Se viene abriendo Florentín, metió el cambio de frente largo, atención que va Gómez, metió para Molina, marca Maldonado, le echa el córner. Habrá tiro de esquina para Argentino, cerró justito Maldonado, se la tiró de esquina que corresponde al equipo de la paternal.
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1: Hacía rato que Argentinos no llegaba a poblar el área de Belgrano y recién ahora con este tiro de esquina podrá ir a buscar por arriba. Lentamente se va metiendo Álvarez, lentamente va llegando Riquelme, también espera Molina. El centro que vendrá desde
2: Juan,
1: el costado derecho, sí.
2: Se viene Hernán López Muñoz.
1: Tarde amanecimos parece, ¿no? Para que venga López Muñoz a la cancha. Hay que ver si es ahora o es cuando termine el primer tiempo de la prórroga. Mientras tanto, Araza lo está llamando a Molina y a Maldonado. A esta altura Araza charlando, ¿no? Me parece un poquito tarde, se acordó tarde Araza de advertir. Bueno, se vendrá el tiro de esquina desde la derecha, buscando argentinos por arriba. Atención en el centro que viene, cargaba Molina, viene ganando bien por arriba. Devolviendo esa pelota en el fondo el Mudo Vázquez. Le va quedando otra vez aquí a Lozano. Allí la tiene sobre el costado de Lozano. Mete Lozano, juega para Gómez. Gómez que intentó meter al medio y lo hizo mal. Le cortó Leo Morales. Viene la pelota baja para Agüita. Falta dura, Falta dura. Me pareció en la mitad de la cancha. El árbitro dijo nada. Se enoja en el banco del Grano. Mientras tanto se viene atacando ahora a Florentín. La viene entregando para Prieto. Así la tiene Prieto. Prieto que vale. Pega Prieto al arco. Quiso rematar directamente al arco para saque de meta. Se le fue Leo Morales a quejarse al árbitro. Había quedado caído en la mitad de la cancha. Creo que era Pacerini, ¿no? El que había quedado caído. Vean después de esa falta que pedían así en el círculo central. Bueno, habrá salida desde el arco para Belgrano.
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1: Levanta la gente de Argentinos, escucha a la gente de la paternal aquí en su casa. Gente trata de levantar al equipo que en la cancha no se lo ve del todo firme, ¿no? Desde la moral.
0: No. Ahora agarra un poco más la pelota Argentino Junior. Vamos a ver si puede hacer algo de lo que mostró en el primer tiempo. Durante poquito igual tiempo, ¿eh? Argentino fue superior con la pelota. Supo aguantar y mucho el resultado hasta el final, ¿no? Que se lo pató Belgrano.
1: Allí la viene metiendo Florentín. Florentín abriendo para Prieto. Prieto que domina y toca atrás. La pelota viene baja para Riquelme. Allí la va adelantando Riquelme. Jugó para Fattori. Se muestra Riquelme. La tiene Fattori. La abrió para Prieto. Allí la viene buscando Prieto. Prieto que viene metiendo para Florentín. Se adelanta sobre la izquierda. Se nos va el primer tiempo de la prórroga. Toca al medio. La pelota Florentín para Fattori. Fattori que levanta. La viene levantando para Hernández. Insiste Molina. Busca en el área. Atención. La quiere Riquelme. Saca bien en el fondo. Devolviendo la pelota Hernández. Cuando la retrona Sabino Arás en 15 minutos cumplidos. Marca al final desde primer tiempo de la prórroga. Se ha terminado la primera parte aquí en la paternal. Por ahora Esto continúa por ahora, no tiene dueño esta semifinal. Empatan 1-1 aquí Argentinos y Belgrano.
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1: Bueno, se juntan los dos equipos para charlar. Imaginamos que ahora sí se van a abrir las variantes.
0: Yo creo que van a ser dos. Tendrían que ser dos. No le alcanza a Argentino Junior con López Muñoz, que para mí entra tarde. Pero tiene que poner a Giacone, tiene que poner a algún jugador un poco más rápido, pensando también en los penales. ¿Cómo no? Pensando en los penales. Pero también en poder resolver esto en los 15 minutos que le quedan. Estaba repasando, porque no siempre tengo buena memoria, el partido que pierde Argentino Junior, la eliminación contra San Lorenzo en su cancha, fue al revés. Logra empatarle a San Lorenzo sobre el final con gol de Tomás Molina en un partido que lo tenía perdido, después en los penales lo termina perdiendo, pero fue al revés de hoy. Bueno, ahora aprovechan los técnicos, efusivos, se lo ve a Nico Díez, mientras le masajean las piernas a los jugadores de Belgrano, que están filtrados algunos.
1: Sí, los que más trabajan en este tiempo son los masajistas, sí, ¿no? Me parece. Sí.

0: con el pase de pecho mientras se realizan las modificaciones en Argentino. Dale vos.
1: Ahí las digo, la teníamos presentar, sale muy aplaudido Federico Fattori, que le dejó el brazalete capitán al 8 e ingresó con la número 23, como habíamos dicho antes, Hernán López Muñoz.
2: Bueno, se vino López Muñoz a la cancha, se nos viene el arranque del segundo tiempo de la prórroga.
3: A todo o nada, es ahora o nunca. Comienza el segundo tiempo del alargue.
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2: Últimos 15 minutos aquí en la paternal. A ver si hay ganador o nos vamos a los penales. Por ahora uno por uno estamos. Y vino López Muñoz para la cancha para jugar en Argentinos, que intentó sobre el costado derecho, no llegó, la pelota afuera. Habrá lateral que corresponde aquí a Belgrano. Será salida para el Pirata. La B Nacional, ¿hay algo en juego todavía o ya se ha terminado todo, Esteban?
5: La B Nacional se terminó, perdió San Martín de Tucumán en Salto 1-0 con Gimnasia y Tiro, perdió Quilmes de local con Suárez 1-0, perdió Chicago en Mendoza 1-0 con Maipú.
2: Tan larga ha sido la tarde que empezaron, jugaron y terminaron, ¿no?
5: Ahora está jugando Messi con De Paul de titular en el Inter Miami.
2: En el Inter.
5: Exactamente.
2: Así sacando la pelota en el fondo.
5: Portland.
2: Así sacando la pelota atrás en el fondo Gómez. No me la caso con vos, así está.
0: En el Inter.
2: Sí. Country, sí.
5: Punto suspensivo.
2: Así sacando la pelota por aquí López Muñoz. La viene buscando López Muñoz. La tiene por aquí López Muñoz. Yo sabe que la MLS no es para mí. Allí la viene buscando López Muñoz. La tiene López Muñoz. Se adelanta otra vez la mete larga para Molina. Carga al área. Busca Molina acá en el área. Luchaba allí con Leo Morales. La pelota pica, la controla el arquero. Quedó caído Molina. Se acaba de la falta, dale. Sí.
6: Fíjense la posición de Lucas Fernández. Está jugando una especie de doble 3 en una línea de 5. Está volcado por la izquierda.
2: Sí, ya arma el equipo el ruso Zielinski como puede, ¿no?
0: Sí, seguro. Bueno, entró López Muñoz y la primera que tocó, una buena pelota para Molina.
2: Así sacando en el fondo otra vez. Prieto la viene metiendo por bajo. Entrega la pelota para que la busque, por allí no pueda. Riquelme la van sacando larga, la tira. Otra vez el ataque. Argentinos, allí le quedó para el Mudo Vázquez, la viene devolviendo Lozano, saca Lozano. La va corriendo otra vez ahora el conjunto cordobés con Rica, que la tiene Rica, levanta la cabeza Rica, Rica que encara, Rica que va, viene persiguiendo Gómez, falta de Rica, marca el juez. Habrá tiro libre, será salida para Argentinos en el fondo, 2 minutos tenemos de los últimos 15 de la prórroga.
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2: Algo le pasaba al ruso, no le han desesperado dando indicaciones.
6: Sí, está como loco. Ya Aéreo, la AVE, los dos se meten de rato adentro de la cancha para dar indicaciones.
2: Así la viene buscando López Muñoz. Aquí la tiene López Muñoz. Vio a los hinchas de Argentinos, le vio la cara, el sufrimiento que tienen los hinchas de la paternal, que ya estaban empezando a pensar cuándo viajar a Córdoba y de repente se encuentran que se les fue de las manos lo que era el final del partido.
0: Sí, se les ocurrió Argentino sobre el final. Justo cuando un poco destacábamos que Argentinos quizá no jugó su juego todo el partido, ¿no? Pero aprendió a cuidar el resultado. Durante 85 minutos lo que hizo fue defender el resultado. Quizás se tenga que lamentar más eso que el gol sobre el final de Belgrano. No haber intentado convertir el segundo, no haber ido a buscar el segundo con mayor ambición.
2: Se dieron una falta en la mitad que el árbitro no advirtió. Va recuperando ahora la pelota Gómez, aquí la tiene Gómez por el bicho, va tocando Gómez para López Muñoz, la tira larga para Molina, atención que va Molina, mano a mano con Leo Morales, aquí la viene buscando Molina se va, Volgar contra el costado derecho, va Molina, lo marca Morales, lo persigue Morales, se escapó Molina, se va al fondo, se le fue la pelota a Molina. Cuando había escapado de Leo Morales, después no pudo llegar para meter al área, Molina está extenuado, recién sí. Se tocó el...
6: Muchos aplausos para el 27 que no da más.
2: Sí, se tocó el aductor como... Sí. ¿No? Como al límite de la lesión,
0: A esta altura del partido, Furla, defensor cansado le gana a delantero cansado, ¿no? En ese duelo muchas veces, porque está solo Molina arriba, le van a ganar.
2: Sí, va a sacar la pelota al arquero, va a devolver Cardoso. Argentino se guardó un cambio en definitiva, porque termina con 5 cambios de los 6 posibles. Y no entró Giacone, por ejemplo.
6: No usó la ventana.
2: Así sacando. Claro, bueno, todavía tiene la chance de hacer un cambio más, pero. Es cierto que ya tenemos 4 minutos del segundo tiempo de la prórroga. ¿Cuándo va a ser el cambio? Salvo que meta alguna variante
6: para meter un penal. Molina podría entrar por Cel pensando.
2: Sí, por ejemplo.
0: Sí, o yo insisto, ¿no? Pareciera que tengo una parte del pase, pero digo, Giacone, me parece que es un jugador para este momento de partido.
6: Bueno, le viene un cambio,
2: Y de repente Belgrano va a tener un córner ahora. Habrá tiro de esquina para Belgrano, que a esta altura y como viene la noche, vale... una eternidad y se viene a buscar por arriba.

0: Pirata. Atención que está Leo Morales, está Pacerini.
1: 1.89 Pacerini.
0: Pacerini metido, le va a pegar el chino, se la rayan. Mirá si Belgrano por arriba saca boleto para la final. Le va a pegar el chino, se la rayan. El centro que viene, atención, buscan todos el área. Cargaba Leo Morales, no pudo Rigoni, no puede tampoco. Por atrás el Mudo Vázquez, se la va de contra argentinos. Atención que son 2-2, quedó mal parado Belgrano. Lo van sacando al medio, entregó la pelota a Florentín, pero tras el pase, no fue bueno. Sacó mal Florentín, tuvo que retroceder a buscar la pelota López Muñoz. Aquí la tiene López Muñoz, la viene metiendo larga contra el área. El cabezazo desviado del hombre que llegaba, que era Riquelme, que había corrido toda el área para llegar a campo. Y un cabezazo desviado también haciendo saque de meta.
2: ¿Sabés que no la pudo correr Molina? La tuvo que dejar pasar, no la pudo correr Molina. Tuvo que retroceder, tuvo que bajar López Muñoz, que ya había marcado, y se va Molina, si no da más.
0: Presentamos el cambio, dale.
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4: Sale muy aplaudido el número 27, Tomás Molina, e ingresa por primera vez en el torneo Apertura con la número 9, Gastón Verón.
0: Bueno, Verón a la cancha para jugar los últimos 10 minutos. Con esto de lo que hablamos de defensores cansados, cuidado, ¿no? Con alguna corrida de Verón que puede aprovechar en el final. Ya se nos fueron 6 minutos del segundo tiempo de la prórroga. Estamos 1-1 aquí en la Paternal. Allí metiendo la pelota larga Teo Cardoso. Por ahora nos vamos a los penales. Allí la venía buscando y no llegaba. Uita, balón afuera, lateral que corresponde al bicho.
3: Relator, a todo esto, 10 grados y medio la temperatura a esta hora.
0: Sigue bajando, ¿no?
3: Y sigue bajando.
1: Parece menos, ¿eh?
0: Te digo que lo veo a la gente muy abrigada, ¿eh? Cada vez hace más frío aquí en la Paternal. Allí sacando la pelota Lozano, la viene buscando otra vez López Muñoz. Se viene López Muñoz que va, encaraba López Muñoz, la tiran afuera, es lateral. Tras saque de costado que corresponde al bicho.
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0: Allí buscando otra vez el jugador Florentín, cometió falta. Habrá tiro libre, va a quedar cara a cara con el asistente. Creo que está molestado Florentín, ¿eh? Allí se enojaba con el asistente, el árbitro que lo saca. Termina marcando el tiro libre que corresponde a Belgrano.
2: No ha pasado mucho.
4: Para salito a Florentín, sí. Y el gesto de cabeza.
2: No ha pasado mucho en este tiempo. En este tiempo jugado, da la sensación de que no quieren terminar de arriesgar para no sufrir las consecuencias. Me llama la atención que haya tirado en la cancha Nico 10 a un jugador que hace 6 meses que no juega. 6 meses hace que no juega Verón.
1: El ruso está con una lapicera en la mano hace ya 10 minutos, se firma el empate, ¿eh? Fíjate que hacen todo al tranquito.
0: Es que no es para menos, ¿no? Como estaba Belgrano, te digo que a tal altura llegar a los penales es casi un milagro. Así sacaba la pelota Falcón. Si le hubiera dicho a los 48 del segundo tiempo, vamos a los penales, ¿sabes qué? Pero firma de cabeza. Y encima tiene un tiro libre ahora para buscar por arriba porque lo bajaron a Falcón. Habrá tiro libre para el Pirata, que juega más cerca de Cortés que argentinos de Cardoso, ¿eh? Hay tiro libre para Belgrano en la mitad. Pelota que va a caer al área que defiende Cortés.
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0: Un final que es dramático. Veo a los jugadores de Argentinos, de Belgrano, extenuados todos. Va por arriba el Pirata con este tiro libre que va a tomar el chino, se la rayan. A buscar alguna cabeza que le dé la clasificación. El centro viene al área, saca en el fondo. Se volviendo Lozano, le quedó otra vez al chino. La tiene que meter otra vez en la rayana, apura, se la rayana, la mete larga al área. A buscar por arriba, viene Belgrano. Este offside, está Ubita que volvía. Le ha quedado enganchado Ubita. Ferrante, será tiro libre indirecto, será salida para Argentino.
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0: Por ahora, Esteban, Argentinos es el segundo al arco y Belgrano no jugó ninguno, ¿no?
5: Belgrano no jugó ninguno, exactamente.
0: Sí, saliendo Florentín en la pelota, viene dominando Florentín. La mete larga Florentín, largo pelotazo para que ataque otra vez a buscar ahora. En aquel sector Lozano mete el centro contra Larga, la saca Maldonado apurado y fue un esfuerzo enorme el de Maldonado para echar la pelota al córner. Habrá tiro de esquina para Argentinos, 9 tenemos, 6 le quedan al partido, ahora córner para el bicho.
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0: El centro que viene contra el área, se quedaba el arquero, lo va sacando Maldonado, apurando otra vez por encima, va a buscar Lozano, la quiere Lozano, lucha Lozano. Esperaba López Muñoz, la van sacando en el fondo, dolía, por encima Fernández, la metuita para Rigoni, a la contra va el grano con Rigoni al piso para marcar echar afuera. Florentín se la saca de costado, que corresponde al Pirata.
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2: Y River Sassi perdió a Driussi, a Aníbal Moreno y a Montiel para la final.
5: Y a Montiel, Belgrano no jugó alargue. Ahí estoy, no.
0: Claro, por eso, sí,
5: estoy,
0: sí.
5: Claro, estoy recordando que el gol contra Unión es ya sobre el final del partido, el 2-0.
2: Sí, sí, no, Belgrano no, Argentino jugó alargue. Viene de la larga Argentinos contra Huracán.
5: Contra Huracán, exacto, el gol de Molina.
0: Y contra Taceré tampoco, porque fue 1-0 en los 90.
5: Gol de Panchito González, Metiri, claro.
0: Así se viene Prieto, va dominando Prieto. La marca por así de Falcón, la tiene Prieto que juega atrás. Argentino jugó el otro día contra Huracán en la larga. Y ahí terminó, claro, con el gol de Molina metiéndose en esta semifinal. Así la va metiendo Florentín, la tiene larga Florentín. Viene marcando Guita, insiste en Lozano, ganó Lozano, atención, escapó. Va Lozano en la meta, al medio llega Molina. Tapó el arquero Cardoso, enorme. Enorme Cardoso, le ha llegado Verón para tocar. Cardoso terminó salvando. Verón llena el área, terminó tocando esa pelota después del centro de Lozano. Increíble. Cardoso terminó salvando lo que era el gol de la victoria de Argentinos. Una atajada que puede valer una final para Belgrano, esta de Cardoso.
2: Qué atajada de Cardoso, ¿eh? Qué buen centro de Lozano también. La primera que toca Verón en un buen gesto técnico. Porque fue buena la definición también, ¿eh? Pero qué bien para conectar el arquero de Belgrano, ¿eh?
0: Se ha salvado Belgrano, va Argentinos otra vez. Aquí la tiene Prieto, espera Verón. Aquí la tiene Prieto por el medio Riquelme. Allí la viene buscando Riquelme, toca la pelota atrás. Se viene otra vez Argentinos, insiste el Micho en el final. Se la va jugando Argentinos, la toca por abajo Riquelme. La va jugando para Prieto, Prieto que va. Aquí la tiene Prieto, la pide Riquelme, la pide Gómez. La tiene Prieto, cerquita la tiene Riquelme. El balón va para Riquelme, le puede pegar del cielo, le dieron espacio. Le pega Riquelme al arco, el remate alto y desviado. Le pegó mal Riquelme cuando buscó contra el arco, quiso sorprender desde afuera, se la saque desde el arco para Belgrano, que ha sufrido en la última, que ha sufrido en el final. Cardoso ha salvado lo que era el gol de la victoria de Verón.
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0: Los que han sufrido en el banco de Belgrano, lean, ¿no? Con esto.
1: Sí, no, si no se le cae el pelo con esta a Olave, que es el que más la vive, claramente no sufre de nervios, de ansiedad ese muchacho. Está como loco el ayudante del ruso.
0: Y no es para menos, así se acaba Cardoso, viene luchando. El Ludo Vázquez, parecía falta, dijo que no la arreglo, lo va quedando Prieto. Y es Argentinos el que va al final con Verón. Atención que puede ganarse, viene Verón, escapado de Morales, la tiene Verón en el área. Busca girar Verón, Verón que intenta, espera Gómez por adentro, por el otro costado. Llegaba Lozano, el centro de Verón, fue a las manos de Cardoso. Si la cruzaba Lozano, se venía solo en la derecha.
2: Sí, le faltó fuerza al centro, lo termina agarrando sin problema el arquero. Era para buscarlo a Lozano, que entraba solo, pero empuja a Argentino sobre el final.
0: De repente Argentino se encontró fuerza en el final. Así la vienen metiendo larga, pelota larga de Florentín. Corre Lozano, se esfuerza Lozano, no la puede controlar, se le va. Ahí saque de costado para Belgrano, 12 y medio. Tenemos, nos encaminamos a los penales.
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2: Y sobre los que más pesan los 120 y los 120 son sobre los defensores, Furla. Pero ellos sí completaron los partidos.
0: Así sacando la pelota en el fondo otra vez Argentinos.
2: Pienso en Lozano, en Prieto.
0: Sí, sí. Bueno, esto es para equilibrar también, ¿no? Porque River es finalista habiendo pasado por los penales. Así que quien llegue a jugar contra River, como viene la mano, también habrá pasado por esa instancia para llegar al partido decisivo.
2: Sí, recordemos que como son todos de la zona B, se enfrentaron. River le ganó muy bien a Belgrano con contundencia 3-0 y perdió frente a Argentinos 1-0.
0: Así sacaba la pelota larga Cardoso. Ahora con Argentinos todavía estaba Gallardo, ¿no?
2: Y con Argentinos estaba Gallardo. Fue después de la derrota de River frente a Tigre, la peor de Gallardo, la que lo deja al borde, digamos, de su salida. Después pierde contra Argentinos y no sé si no pasa un partido más y después viene el Chacho.
0: Así saliendo otra vez Prieto, la viene dominando Prieto.
1: Partido con Vélez.
2: Claro.
0: Y ahí se fue. Así sacando la pelota por abajo, viene para... Que la domina ahora Florentín, aquí la tiene Florentín, se viene Florentín, entrega por abajo, la pelota viene para la corrida de Lozano, se va soltando Álvarez, la tiene Álvarez, levanta la cabeza Álvarez, mete Álvarez, rebota sin la marca del jugador Salarraya, le quedó otra vez la pelota por aquí a Lozano, Lozano la viene entregando al medio, insiste Argentinos, la va tocando ahora Riquelme, la juega atrás para Enzo, la viene metiendo Álvarez, juega por abajo para pero cuando con Gómez, viene entregando ahora para que insiste Argentinos con Prieto, aquí la tiene Prieto, Prieto que va, levanta Prieto, viene el centro, pelota perdida en el área, la saca Maldonado, sale Cardoso apurado, el arquero con el puño, termina devolviendo. Apurado Cardoso y del puño le quedó un pase para la contra, falta cometida por Riquelme, infracción en tiro libre. ¿Van a molestar a Riquelme? Tenía amarilla Riquelme, lo agarró. agarró del brazo.
4: No parece, pero tiene amarilla.
2: Sí.
0: Lo agarró del brazo, se lo arrasaban y te digo que era para amarilla.
2: Sí,
0: ¿eh?
2: Se la perdonó.
0: Araza quiere terminar 11 contra 11. Habrá tiro libre, será salida que corresponda a Belgrano. Se nos va la historia, nos vamos a los penales.
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0: Yo digo Pasarini, si Belgrano pasa, no sé si puede jugar la final, ¿eh? Me da toda la sensación que está desgarrado Pasarini jugando en la cancha. ¿Cómo se mueve?
1: Le va a pegar, se toma la costilla, la pierna derecha, la pierna izquierda, le duele todo al delantero. Mirá, se cayó,
0: señoras,
1: se desplomó.
0: Sí, señores, 15 minutos, se ha terminado la historia. Nazareno Araza pita el final. Pasarini que se desploma. Y aquí se han terminado los 120 minutos. Para saber quién será el finalista, habrá disparos desde el punto del penal en 120. No se sacaron ventajas. Abrió la cuenta Jaimikowski, lo empató Vita Fernández. Nos vamos a los penales. River espera, todavía no sabe si es argentino o Belgrano quien lo va a ver en la final el próximo domingo.
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2: Bueno, momento de semblantear a los jugadores, de armar la lista de los que van a patear. Argentinos tendrá que no pensar en las series de penales perdidas en el último tiempo, muchas en esta cancha, dolorosas, frente a San Lorenzo, frente a Barcelona de Ecuador, la final perdida por Copa Argentina frente a Independiente Rivadavia también por penales. Bueno, todo esto que yo estoy diciendo es en lo que no tiene que pensar Argentinos. Nos apoyamos en una imagen que tenemos aquí cerquita. Nico Díez los mira cara a cara a sus jugadores para ver cómo están, quién tiene confianza, quién levanta la mano. Veremos si el orden lo da el técnico. Del otro lado, el ruso no tiene que hacer nada, Furla, porque es pura experiencia Belgrano. No tiene que ordenarlos el técnico, no tiene que preguntarles, porque está Vázquez, está Celarrayán. Bueno, yo creo que Pasarini no va a patear, ¿no? A menos que quiera el 9 porque no terminó bien. Pero tiene mucha experiencia. Y veremos también los arqueros. Momento también para Cortés. Momento para Cardoso. Fue importante el de Belgrano, ¿eh? Fue importante el de Belgrano durante el juego. Con algunas pelotas. Hubo una buena tajada también de Cortés en el primer tiempo. A ver. A ver qué dice Nico Díez. Escucha bien al técnico de Argentinos, pero lo rodean y todo pasará por lo anímico, Furla. Acá, ¿qué se le dice a un jugador? Nada.
0: Es que a esta altura, te digo, hay poco para decir, poco para convencer y mucho para definir, sí.
4: Juan, repasamos el monstruo, como le titulamos acá, en las últimas tres temporadas. Argentinos perdió en 6 tandas de penales. Vamos desde atrás. Versus Vélez, semifinal de la Copa de la Liga 2024. Pima y Tanchacacá. Huracán, octavo de la Copa Argentina 2024. Versus San Lorenzo, que la mencionamos varias veces en la transmisión por los cuartos del torneo Apertura del año pasado. Final de la Copa Argentina ante Independiente Rivadavia. Y estas dos, atención, las únicas dos de este arquero, de Cortés. Ante Midland en 32º de Copa Argentina 2026 y ante Barcelona por la fase 2 de la Conmebol Libertadores.
2: Qué bien haces en recordar, porque se me había pasado Midland en la, claro, Copa Argentina, claro, porque yo estaba haciendo memoria a las que fueron acá, en esta cancha, claro. Está la de Midland también.
0: A ver el sorteo, el árbitro Araza con el chino Celarrayán y con Gómez. Primero eligieron el arco. Mirá el arco de Juan Agustín García. A ese arco irá la definición. Se vendrá el sorteo ahora para ver quién arranca pateando o ver quién elige en realidad. Si arranca pateando o no. Están discutiendo hasta en el color de la moneda. Bueno, el chino Celarrayán quería el azul. El árbitro le había dicho blanco. Bueno, finalmente es azul.
5: Furla.
0: Y es argentino, creo. El que elige el arco primero. Y ahora van a elegir a ver quién arranca pateando. Ya te escucho, Esteban, ¿eh?
5: Tranquilo.
0: A ver quién arranca. Bueno, Argentinos ganó los dos sorteos y arranca pateando el bicho. Sí, Esteban.
5: Thiago Cardozo en Belgrano, le patearon 6, le convirtieron 4, atajó 1. Y el chileno Cortés, en toda su carrera, le patearon 70 penales, atajó 9.
1: Bueno, Juan,
0: sí.
1: En la calle Juan Agustín García, que el arco es donde está la tribuna, ahí es donde quedó eliminado contra Barcelona y contra San Lorenzo en esta cancha de Argentinos. Se va a patear la tanda de penales en la otra, en claro. La tribuna que está a medio hacer.
0: Sí, por eso cambió, fue Gómez el que eligió ir a ese arco. Bueno, se vienen los penales,
1: la tribuna
0: se viene la definición. Presentamos lo que se nos viene aquí en 10 por Radio.
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0: Va a arrancar Verón Juan Cruz para Argentinos Juniors.
4: Así es, va el número 9.
0: La última charla de Raza con los arqueros. Por si acaso, y no vale de más mencionarlo, recordemos que tenemos VAR, ¿eh? Que está el VAR para cualquier adelantamiento, para cualquier situación, para terminar de confirmar si hay alguna atajada de algún arquero, para definir si eso vale o no, ¿eh? Bueno, pero
4: Juan,
0: sí.
4: Consulta del desconocimiento. La tecnología Goal Line que se incorporó en el partido anterior, ¿vale para los penales también? Porque para los arqueros puede servir también.
0: Bueno, va a ir Verón para pegarle. Se usa todo, ¿no? Hay tiro libre, penal el primero para Verón, para Argentinos Juniors. Cardozo que salía del arco, algo le decía Verón, tratando de poner nervioso Verón, que ni lo mira. Arranca la definición, arranca la serie. Con Verón Cardozo todavía no se para en la línea del arco, recién ahora lo hace. Y empieza a moverse de un lado al otro. Va a ir Verón, corta carrera, apenas 3 pasos para el primer penal para Argentinos. Se va a adelantar Verón, arranca la serie, arranca la definición. Espera River, va Verón por el primero. Verón que va, travesaño. Travesaño, travesaño, travesaño. En el travesaño remató Verón, pegó en el travesaño. El arquero había ido a la izquierda, Verón le dio fuerte a la derecha. El travesaño jugó para Belgrano. Todavía no hay goles en esta definición. Ha fallado el primer argentino.
2: Sí, buscó el techo, ¿no? Buscó bien arriba, la agarra bien abajo a la pelota. Verón, que había jugado apenas un puñadito de minutos, que no entró mal en el partido, pero que hacía 6 meses que no jugaba, fue y agarró el primer penal.
0: ¿Quién va para Belgrano?
1: El capitán, el chino se la raya en el 10.
0: Va a ir el chino, el primero para Belgrano. La gran chance del pirata de ponerse adelante en la serie. La orden ya del juez, la carrera del chino sobre la línea de la media luna. Allí vas para pegarle el chino, Solar Rosán que le pega. Tapó el arquero, tapó Cortés, tapó el arquero. Tapó Cortés sobre el palo izquierdo. El chino le pegó muy suave. Casi que se la entregó en las manos a Cortés, que evitó el gol. Esto sigue por ahora igualado. Ninguno ha podido convertir.
2: Sí, peor esta que la de Verón, porque Verón, la estrella en el travesaño queriendo asegurar, y el chino, impropio de su categoría, abre el pie, le muestra a Cortés dónde va a ir la pelota y encima no le da fuerza, no le da dirección. Es un pase al arquero el que le da Celarrayán y esto sigue empatado, Furla.
0: Hernán López Muñoz para Argentinos ahora. Se vendrá Hernán López Muñoz, se mueve Cardozo, va para darle el zurdo a López Muñoz. ¡Gol! ¡Gol de Argentinos! López Muñoz alcanzó a tocar a Cardozo contra el palo izquierdo. Le dio fuerte López Muñoz, de rastrón no pudo el arquero. Arriba Argentinos, primera ventaja, 1-0 para el bicho.
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2: La toca, la toca, la llega a tocar el arquero Cardozo. La cruza López Muñoz, la toca, pero es tan fuerte el remate del zurdo, sí.
1: El burro Franco Vázquez a pasar, que se para frente al arquero Cortés, 37 años tiene.
0: A ver el mudo para darle con pierna zurda. La experiencia del mudo Vázquez para un penal que vale muchísimo. Se muestra, Cortés se mueve en el centro del arco, un lado al otro, va el mudo, le pega, tapó el arquero, tapó Cortés, tapó el arquero, tapó otra vez Cortés ahora contra el palo derecho, la acomodó el mudo Vázquez contra la derecha, hacia allí fue el arquero, Cortés otra vez es figura para Argentinos. Sigue ganando el bicho 1-0 con dos penales por lado.
2: Sí, los dos mejores o los de más categoría de Belgrano fallaron sus penales. Primero se la rayan, después el Mudo Vázquez. Bien Cortés, hay que darle el mérito también al arquero de Argentinos Junior, pero fueron malas las ejecuciones, tanto la del Chino como la de Vázquez. Abrió el pie también, le mostró dónde iba a ir la pelota, media altura, floja definición y se levanta la gente de Argentinos.
0: ¿Quién va para el bicho ahora, Juan Cruz?
4: Va Álvarez, pero cayó de la salva de la grada, chileno por el arquero Cortés.
0: Va a ir Álvarez para pegarle el tercer penal para el bicho. Un central, Francisco Álvarez, para darle. Toma aire para darle fuerte, Álvarez que le pega. ¡Gol! ¡Gol de Argentinos! Álvarez contra el palo derecho. Dudó Cardoso, que pareció esperar el remate fuerte al medio cuando se movió ya la tarde. Toma dos de ventaja Argentinos. 2 para el bicho, 0 para Belgrano. Con 3 penales pateados para Argentinos, va por el tercero el Pirata.
2: Sí, inatajable el de Álvarez, Bien ejecutado por el central de Argentinos Juniors. Cruzado, le pega la parte lateral de la red. De esos que son imposibles de atajar, aun cuando el arquero llega a adivinar. Y va a ir el 9, va a ir Pacerini nomás.
1: Sí, va el machucado.
0: A Pacerini para pegarle, tercer penal del Pirata. Pacerini que le pega. ¡Gol! ¡Golazo! Gol de Belgrano, lo engañó Pacerini. Se le acomodó contra el palo izquierdo. Cortés fue a la derecha, descuenta Belgrano. 2-1, gana Argentinos ahora.
2: ¡Qué categoría la de Pacerini para pegarle! Hizo la de Jorginho, ¿no? Cuando se frenan, ¿no? El trotecito. Y cuando se tira el arquero, cuando elige el palo, Cortés elige Pacerini dónde la va a poner. Espectacular definición de 9 de Belgrano.
4: Va Lozano, Juan.
0: Cuarto penal para Argentinos. Vendrá Leandro Lozano para pegarle. Le va a pegar Lozano. Cuarto penal para el bicho, para quedar casi match point. Cardoso, que estaba en la línea del área chica, recién ahora se va a acomodar después de que ahora se lo retó y le dijo vaya al arco. Lozano ni lo mira. Se va a adelantar Lozano. Cuarto penal para Argentinos. Va Lozano, le pega. ¡Gol! ¡Gol de Argentinos! Lozano asegurando fuerte arriba a la izquierda. Cardoso otra vez. Esperó el remate fuerte al medio. 3-1. Argentinos. Y si Belgrano no convierte, Argentinos será finalista.
2: Qué buena ejecución de Lozano. Bárbara arriba. Fuerte. Se queda parado Cardoso y ahora está obligado a convertir Belgrano. ¿Quién va?
1: El Uba Fernández.
0: Ahí Lubita Fernández, el hombre que estiró esto hasta los penales, el hombre del gol agónico para el Pirata. Se va a adelantar Lubita, va Fernández. ¡Gol! ¡Gol! ¡Gol de Belgrano! Lubita Fernández, 3-2. Y ahora está obligado Argentinos a convertir para meterse en la final.
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2: Y ahora lo importante es saber quién va, ¿sí?
4: Florentín.
2: Bueno, toda la presión recae sobre Florentín. Si convierte, Argentinos será finalista.
0: Será Florentín el encargado del último penal para Argentinos. Si Argentinos convierte, estará en la final. Cardoso, que se da vuelta y se va a acomodar al arco. La responsabilidad la tiene Florentín, el quinto penal para el bicho. Expectativa enorme en el Diego Armando Maradona. Florentín que va, le pega. Palo y afuera. Palo y afuera, palo y afuera, palo y afuera. Palo y afuera. Esto sigue para Belgrano y Argentinos. Ahora si Belgrano convierte, esto se prolonga en el Diego Armando Maradona.
2: Bueno, no lo puede creer absolutamente nadie. No fue mala la ejecución de Florentín, porque busca el vértice del arco, busca bien arriba, donde se unen los palos, y pega ahí la pelota, ¿no? Buscó asegurarla demasiado, y ahora sí convierte Belgrano. Bueno, esto vuelve a empezar.
1: Emiliano Rigoni se va a hacer cargo de este.
0: Será Rigoni el encargado del quinto penal para Belgrano. Se va a adelantar Rigoni, allí va Rigoni. Va Rigoni para pegarle. A carrera de Rigoni. Frena Rigoni. Le pega. ¡Gol! ¡Gol! De Belgrano Rigoni. 3-3. La historia. Esto continúa. Y ahora un penal por lado. hasta que esta historia se defina.
2: Bueno, bien elegido por Rigoni. La cruza, se tira para el otro lado Cortés. Erraron Verón y Florentín por el lado argentino. Juniors, el Arrayán y el Mudo Vázquez, los dos primeros en errar para Belgrano. Pero esto vuelve a empezar.
0: Sí.
4: Va en Enzo, va Enzo Pérez.
0: Enzo Pérez para pegarle. El sexto penal para Argentino. Se va a adelantar Enzo Pérez. Salta Cardoso en el arco de Belgrano. Va Enzo para darle. Allí va a ir Enzo Pérez. Enzo Pérez que le pega. Tapó el arquero, tapó el arquero, tapó Cardoso. Tapó Cardoso, tapó Cardoso. Se la entregó Enzo Pérez abajo a la derecha. Cardoso se queda con el penal. Y sí, Belgrano convierte. Belgrano será finalista. Enzo Pérez falló. Y Belgrano tiene ahora la gran chance de meterse en la final.
2: Sí, me animo a decir que fue el peor de los ejecutados. Este penal, no entiendo. No se decidió Enzo Pérez, terminó tirándole la pelota a las manos al arquero, a Cardoso. Y si Belgrano convierte, será finalista y habrá morbo en la final.
1: Va Ramiro Hernández.
0: En los pies de Ramiro Hernández, Belgrano tiene la final. Se va a adelantar Hernández. La carrera del número 51, Cortés quieto en el arco, va Hernández, le pega. ¡Gol! ¡Gol! De Belgrano, finalista, Hernández marcó el último. Para que Belgrano se meta en la final, para que el Pirata festeje, celebre. Después de estar perdido en los 90, después de estar perdido en la definición por penales, revivió dos veces Belgrano y está más vivo que nunca para jugar la gran final. Hernández la cruzó arriba, voló Cortés y no pudo, y Belgrano va a jugar la final del campeonato frente a River. Ramiro Hernández, el último penal para que la historia quede 4-3 para el Pirata. Belgrano finalista, para creer hasta el final. Hasta el final hay que luchar, Belgrano. Hasta el final soñó el Pirata y en el final lo consiguió. En el último penal aseguró Hernández. No lo pueden creer los de Argentinos, que otra vez con esta historia de los penales se quedan afuera. Belgrano finalista. River Belgrano en el Mario Alberto Kempes van a decidir quién es el mejor del fútbol de la Argentina.
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2: A diferencia de lo que sucedió en otras eliminaciones de Argentinos Juniors, ahora son menos los que aplauden. Todavía hay algunos perdidos por la tribuna que aplauden a este equipo que en 7 minutos logró ponerse en ventaja. Después, a ver,
0: Ubita.
2: Hacemos silencio para escuchar a los protagonistas. Así que cuando amerite nos vamos a callar nosotros desde aquí, porque es importante escucharlos a ellos. Pero decía, con gol de Jaime Koski logró ponerse en ventaja rápidamente Argentinos. No fue a buscar el segundo. Y sobre el final de tiempo regular, se lo empata Belgrano, que jugó un mejor segundo tiempo, jugó mejor en el segundo tiempo, empujó el equipo de Zielinski, tiró toda la carne al asador, el entrenador, y después en los penales, poniéndose en ventaja Argentinos, porque erraron Celarra Yan y el Mudo Vázquez de arranque, logró revertir Belgrano. Están destrozados los jugadores de Argentinos Juniors, porque ya no estaba Tomás Molina en cancha, que fue el jugador que había quedado marcado en la final contra Independiente Rivadavia por errar su penal. Ya no estaba Morales, que también había errado frente a Barcelona de Ecuador. No fue Riquelme, no fue Godoy a patear, pero erraron Verón, Florentín y Enzo Pérez el último para que termine pasando Belgrano. Y escuchamos, Furla.
0: Escuchá al Pirata, escuchá a los hinchas, que son jugadores, pero ya son hinchas de Belgrano en la cancha.

0: formados en hinchas adentro de la cancha. Una piña de jugadores de Belgrano festejando, celebrando. Ya se han ido rápido los poderes de Argentinos Juniors. Esperamos para algún testimonio. Vamos camino a la continuidad en 10 por Yuba aquí en el aire. 10 por radio con Juan Baviera, Rancisti y Pablo Sájer. Pero es tiempo de escuchar al Chino Zelarrayán, creo. Está el Chino, llame. Me van a avisar, está el Chino, dale.
1: Somos dos equipos que venimos haciendo las cosas muy bien. Siempre trato de reconocer al rival también. Argentino creo que es un gran equipo. Pero bueno, nosotros nos hemos hecho muy fuertes. Sabíamos que el primer tiempo por ahí no nos habíamos encontrado. No encontrábamos el fútbol que por ahí queríamos y que venimos demostrando. Pero en el segundo tiempo lo salimos a buscar. Sabíamos que con nuestro fútbol, con nuestra garra, con nuestro corazón, con lo que significa esta camiseta, con el acompañamiento de toda la gente ayer antes de salir, hoy antes de salir al hotel, creo que todos somos una familia, esto es Belgrano, y gracias a Dios hoy estamos en una final por primera vez en la historia.
2: ¿Nunca dejaron de creer ni en el partido ni en los penales?
1: No, no, porque fuimos hasta lo último, sabíamos que merecíamos el empate, por eso estábamos tranquilos y seguíamos yendo al frente. Por suerte lo pudimos empatar, creo que después del tiempo extra se juega con el corazón más que con las piernas porque es muy difícil, es mucho desgaste que venimos haciendo. Y bueno, después en los penales, en lo personal, un poco mal porque erré el primero. Pero bueno, siempre confié también en mis compañeros, siempre confié en ellos porque somos una familia. Y gracias a Dios y a toda a la gente que nos viene apoyando y confía en nosotros. Hoy estamos en una nueva final, así que bueno, a disfrutar mucho esta semana.
2: Chino, volviste para esto, una final, un paso, 90 minutos y justo ante River.
1: Sí, sí, sí, bueno, sabíamos que esto iba a ser así, hoy era una final también para nosotros. Como te dije recién, enfrentábamos un gran equipo que se hace muy fuerte en esta cancha. Y bueno, ahora vamos por todo, porque la ilusión está. Y tenemos con qué, así que bueno, ahora a descansar, a festejar y a partir seguramente de mañana empezaremos a pensar en la final.
2: Felicitaciones.
1: Muchas gracias.
0: Allí estaba el Chino Zelarrayán, nosotros que vamos ya llegando al final, ya se van a quedar en la continuidad aquí en 10 por Radio con Juan Maviera, Hernancito, con Gonzo Orellano, que está por allí también en los estudios de 10 por Radio para todas las repercusiones de lo que ha dejado esta gran semifinal que ha sido dramática, que ha dejado al Pirata en el partido decisivo frente a River y que se preparará para vivir seguramente una fiesta tremenda el próximo fin de semana en Córdoba, en esa gran final, con muchísimo morbo, con muchas cosas para contar y para analizar, que tendrán una semana tremenda para prepararse en lo que será ese partido decisivo. Lo último por abajo, Juan Cruz Altamirano, que te quede por el lado de Argentinos.
3: Bueno, Argentinos que consumó su séptima derrota en tanda de penales en tres temporadas, algo que se nota en la cara de los hinchas, caras largas. Argentinos que ahora se pone a pensar en la pretemporada de cara al próximo torneo clausura que vendrá recién después del mundial. Pero la cara
4: habla de los árbitros, habla de los árbitros.
3: Tenemos a la hincha.
4: Habla de los árbitros, que lloraron.
0: Bueno, ya estamos, Juan Cruz, ya estamos. Tranquilo.
3: Los hinchas están como locos.
0: Sí, tranquilo. Abrazo grande, Juan Cruz. Gran tarea. Ahora refugiarse y entendemos la bronca, entendemos el momento también del hincha de Argentinos Juniors. Para hablar de los árbitros hablamos durante toda la tarde. Fue impecable lo de Araza.
5: Sí, no entendemos el enojo de aquí con el árbitro, con Araza, pero bueno.
0: Abrazo grande, Juan Cruz. Abrazo grande por el otro lado, por el lado de Lean Paz. Lo último, Lean, con la alegría del Pirata, con la alegría de Belgrano.
6: Sí, yendo a la zona baja a tomar testimonio, Juan. Bueno, obviamente está caldeado el ambiente, no nos da el ánimo como para charlar mucho, sobre todo del equipo visitante, así que vamos tomando posición en la zona baja.
0: Tranquilo,
6: bueno,
0: nos
6: comunicamos,
0: sí.
6: Obviamente con lo que será la continuidad del aire de la radio, ¿no?
0: Dale, te dejamos acomodarte tranquilo por allí, hay que preservarse, un clima que está claro, caliente, sobre todo como ha sido el final y como se ha dado en los últimos minutos, que ha sido tremendo. Estimada Nani Senra, nosotros nos vamos.
5: Burla Belgrano y se elige una linda sociedad que van por su primer título. Abrazo grande.
0: Abrazo grande. Me queda despedir a Esteban Sassi en los estudios centrales. Esteban, un trabajo bárbaro como siempre. Ya tenemos final entonces.
7: Un abrazo grande. Será el tercer mano a mano en la historia oficial de River y Belgrano, más allá del morboso 11-12, ajá, del gol de Farré. Nacional del 84. River gana en Alberdi 4-0, después pierde en el Monumental 2-0 y clasifica a las semifinales de aquel Nacional. Esta final será la tercera vez que se enfrenten dirimiendo una definición directa.
0: Abrazo grande, Esteban, un placer como siempre. Lo propio para Walter Berg, nuestra voz comercial allí en los estudios. Abrazo grande, Walter.
8: Abrazo, compañeros, buen retorno para todos.
0: Un placer como siempre. Nosotros vamos, ya se viene la continuidad de Sport Show. Tomarán la posta Juan Mavier, Hernancito, Gonzalo, lo que sigue. Todas las repercusiones de Belgrano finalista, River Belgrano, para disputar la próxima semana quién será el campeón del fútbol de la Argentina. Ha sido un verdadero placer. Nosotros nos vamos. Chau.
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1: Tenemos ya en línea, ¿no?, a nuestra próxima entrevistada. Vamos a hablar con Valentina García Stur, que es directora de Relaciones Públicas de la Casa de Santa Cruz en Buenos Aires, para hacer un balance de lo que ha sido la Feria Internacional del Libro, ¿sí?, que ha tenido récord de participación, otra vez espectacular, ¿no?, de la gente, como todos los años. ¿Cómo ha sido este balance, sobre todo para la provincia de Santa Cruz, allí en el stand de la Patagonia? Hemos visto muchas fotografías de mucha gente consultando por libros, por ediciones, leyendo allí mismo en el stand también, pero contanos un poquito vos también, porque hubo presentaciones también musicales, artísticas.
2: Sí, la verdad que ha sido de las mejores ediciones de la FILBA, sin lugar a dudas. Yo trabajo en la Casa Santa Cruz hace ya 12 años y tengo bastantes FILBAs encima, y te puedo asegurar que nunca hubo tanta participación como este año, la verdad. También fue el primer año que los libros a la venta, que nos llena de orgullo, porque hasta el momento habíamos sido siempre un stand biblioteca, ¿no? Y apostamos a acompañar a nuestros autores y autoras, y la verdad que ha sido un éxito. Ya cerramos los números del dashboard y tenemos 6,5 millones de pesos en ventas.

0: ilusiones en estos libros y encontrar hoy en el Estado un acompañamiento un poco más a la altura de esos esfuerzos me parece que es súper, súper valioso.
1: Además ha habido presentaciones de libros en vivo, ¿no? Digo, con los autores ahí presentes, particularmente estos tres que habían ganado el concurso, pero también hubo más presencia, ¿no?
0: Muchos, muchos. Tuvimos más de 50 santacruceños en el stand, más de 34, 35 presentaciones, las que estaban programadas y algunas que se sumaron en el momento, porque también pasa, ¿no? Hay algunos santacruceños que aparecían con sus ganas y sus intenciones de presentar sus libros, algunos les pudimos dar espacio, otros quedaron para el año que viene, porque bueno, es un stand compartido, con programación compartida con toda la Patagonia, y ya no quedaba más espacio de hueco, ¿no? Pero la verdad es que tratamos de darle el espacio a todo quien lo quisiera, ¿no?
1: Y contame, ¿también presentaciones artísticas hubo música santacruceña también así presentada en el stand?
0: Sí, tuvimos el gusto, porque también es un regalo para nosotros. Estuvimos al Chucu Rodríguez, tuvimos a Ariel Arroyo, estuvo Cassandra Molinari, estuvo Omar Alonso, alguien que se acaba de mudar a la ciudad de Buenos Aires y está arrancando su camino en la música. Tuvimos bastante, bastante. Bueno, estuvo Diego Aguirre, Oscar Payagual, o sea, un montón.
1: ¿Cuál fue el día así top? El sábado pasado me contaron que estuvo espectacular, aparte fue creo que el último fin de semana, y que la fila, la cola para entrar así de la feria internacional era tremenda, pero bueno, hubo varios días, ¿no? De mucha acumulación de gente.
0: Sí. Mucha, mucha gente, sí, la verdad es que siempre la segunda mitad de la feria, que obviamente la gente cobra y aparecen por la feria, se llena, está repleto. De hecho, este fin de semana, como bien decís, tuvimos todos que hacer fila para poder entrar. Desde antes de que la feria esté abierta, ya había gente en la calle esperando entrar. Particularmente para nuestra provincia, obviamente el día así como más importante, con mayor participación o con un gran número de personas alrededor de nuestro stand, fue el 1 de mayo, que fue el día de nuestra provincia, que tuvimos no solo presentaciones hermosas y presentaciones musicales también, sino también una degustación de nuestros productores de la provincia, de la mano del mercado de productos regionales de la Casa de Santa Cruz y gestiones de la Biblioteca Lenzi, que también llevó productores de Río Gallegos.
1: Bien.
0: Sí.
1: Bueno, y el lugar, donde ha participado con el stand la provincia de Santa Cruz, compartido con otras provincias de la Patagonia, ¿cómo ha sido? ¿Cuál es la evaluación que hacen de ese espacio? ¿Si ha servido, ha sido mejor que por ahí estar de manera individual? Es un espacio que atrae, porque Patagonia es una marca en sí misma, ¿no? Uno dice Patagonia y ya es como que atrae de por sí. Pero
0: claro, contanos. Totalmente. Sí. Totalmente. Muchas veces, sobre todo para lo que es extranjero, y demás, enmarcarnos en el ente cultural Patagonia ya nos posiciona diferente, ¿no? Pero más allá de eso, particularmente hace varios años que la provincia ha tomado la decisión, y todas las provincias patagónicas hemos tomado la decisión de acompañarnos y de hacerle frente a estos desafíos juntos, también lo hacemos en la FIT, con el ente Patagonia se presenta en conjunto, y quieras o no, desde lo reconocible que se vuelve el stand, desde lo mejor que se puede generar por el tema de la inversión compartida, por supuesto, eso es un hecho, que hay un contexto económico difícil, y hacer esa inversión en conjunto se vuelve más estratégica, y de repente quizás con un poco menos de recursos lográs un mejor pasar por la feria en muchos casos. Y también lo que tenemos nosotros es el acompañamiento, que es otra cosa. Nuestros autores se conocen con otros autores de Patagonia, con otros sellos editoriales de la Patagonia. En la Patagonia entera se produce mucho, y también nos sirve a nuestros autores, sirve para que se den a conocer entre ellos. Muchos terminan apareciendo en las ferias de otras provincias, o se llevan libros de nuestro stand, se llevan libros a bibliotecas y a otros lugares de la Patagonia. Entonces es un gran intercambio cultural entre provincias hermanas que realmente aporta otra capa de valor a la participación de la Feria Internacional del Libro.
1: Tal cual. Valentina, bueno, te agradecemos mucho.

0: Yo por ahí en algún momento del año te vamos a volver a molestar seguramente para que nos cuente un poquito actividades y cosas de la Casa de Santa Cruz, ¿dale?
1: Un encanto, me encantaría.
0: Bueno,
1: Muchísimas
0: muy
1: gracias.
0: amable. Valentina García Astur, directora de Relaciones Públicas de la Casa de Santa Cruz, entonces hablando, dándonos un balance ya de la Feria Internacional del Libro, que ha tenido muchísima participación de santacruceños
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1: Ahora estamos en comunicación con Daniela Franchini, ella es secretaria de Gestión Educativa, para hablar sobre actividades patrióticas que se están coordinando entre Educación y el Ejército en las escuelas santacruceñas. Es una iniciativa que busca fortalecer el trabajo con los estudiantes en torno a las fechas significativas y de identidad nacional, como lo puede ser, por ejemplo, el 25 de mayo, que falta muy poco tiempo para que se pueda dar una nueva conmemoración. Bueno, ¿cómo surge esta articulación que están proponiendo desde el Consejo Provincial de Educación y el Ejército Argentino en actividades que de alguna manera los va a unir, los va a conjugar de manera didáctica, claramente?
2: Bien. Bueno, en el marco de todas estas actividades de articulación que venimos teniendo con todos los organismos provinciales, trabajando en red para darle respuesta a cada una de nuestras instituciones educativas y acompañar las trayectorias de nuestros estudiantes, pudimos tomar contacto con el Ejército Argentino, específicamente con el comandante de la 21ª Brigada Mecanizada, que está situada acá en Río Gallegos, y bueno, nos propusieron esto de poder brindar conciertos en los establecimientos educativos de nuestra provincia, comenzando por, obviamente, la localidad de Río Gallegos, en el marco de las celebraciones del aniversario de la Revolución de Mayo y la formación del primer gobierno patrio. Uh-huh. La idea es, en este marco, realizar mini conciertos didácticos en las instituciones educativas, bueno, con el fin de conmemorar nuestra gesta patriótica y, bueno, rendir homenaje a los hitos fundamentales de nuestra identidad nacional, como por ejemplo el himno nacional argentino, también en el marco del Día de la Escarapela Nacional, la Semana de Mayo y, como vos dijiste, ya todo en este marco conmemorativo del 25 de mayo.
1: Uh-huh. ¿Cómo reciben los docentes y las comunidades educativas ese tipo de iniciativas?
2: La mayoría de las iniciativas que tenemos propuestas desde el Consejo Provincial de Educación son muy bien bienvenidas. Cada una de las actividades que hemos ido coordinando con el Ejército, con Distrigas, ahora estamos realizando la socialización del Acuerdo 717 en cada una de las localidades de la provincia, está siendo muy bien recibida, tanto por docentes como por los estudiantes, que son el objetivo general de nuestra tarea educativa. Y la verdad que en esta oportunidad este tipo de actividades son muy atractivas para nuestros estudiantes, así que en cada una de las comunidades en las que se va coordinando las visitas con los directivos, bueno, son muy bien recibidas.
1: Perfecto. ¿Las actividades que van a estar vinculadas solamente a estas fechas patrias o va a haber continuidad durante el año?
2: Nosotros en el marco de estas reuniones que tuvimos, solicitamos al Ejército un poquito más. Siempre pedimos porque, bueno, vamos pensando en explayar y poder compartir estos repertorios. Entiendo que se les va a poder dar continuidad no solamente en el marco del 25 de mayo, sino también en el Día de la Bandera. Así es que estimamos que esta actividad no solamente va a estar durante el mes de mayo, sino también que se va a poder trasladar al mes de junio y julio.
1: Uh-huh. Y hablando del rol que van a tener los estudiantes dentro de estos encuentros o jornadas, ¿ellos van a participar activamente, van a recibir talleres, muestras? ¿Ya lo pensaron, la metodología?
2: Por el momento la idea, para que todas las escuelas de nuestra localidad puedan recibir la visita, esta serie de mini conciertos, la primera visita ya está articulada, tienen la posibilidad de que los alumnos, a medida de que ellos vayan avanzando en estos conciertos, puedan ir preguntando, pueden hablar sobre la historia de la música, de nuestra historia nacional. Y luego iremos haciendo una evaluación de cuál es la recepción y cuáles son las inquietudes de los directivos de las diferentes instituciones para seguramente avanzar y seguir trabajando articuladamente.
1: Uh-huh. Bien, entendemos que esta primera instancia es con el Ejército. ¿Piensan quizás expandirse un poco más y también dar la posibilidad a otras bandas, como por ejemplo a Fuerza Aérea o la Policía de Santa Cruz, que también tiene una banda, como para poder tener mayor alcance, ¿no?
2: Sí, por supuesto. Nosotros en esta primera instancia estamos trabajando con el Ejército Argentino, pero esto no quita la posibilidad de que se puedan seguir articulando con la banda provincial, por supuesto, de las otras instituciones, que seguramente se van a ir sumando a este proyecto tan interesante,
1: claro, bueno,
2: que es la de difundir y conocer los orígenes de nuestras canciones patrias, ¿no? Uh-huh.
1: Bueno, eso te iba a preguntar, ¿qué importancia tiene hoy reforzar los símbolos patrios en las aulas?
2: Por supuesto, nosotros tenemos que ir retomando el sentir y la pertenencia por nuestro suelo argentino. Esta es una forma de poder conocer nuestra historia, de revalorizar nuestros símbolos patrios. Así que bueno, en el marco de cada una de estas actividades, yo creo que vamos fortaleciendo nuestra historia nacional y nuestra identidad, ¿no? Uh-huh.
1: Daniela, esto es más que nada a título de sugerencia. Capacitaciones específicas para docentes en torno a la propuesta que tiene que ver con ceremonial en las escuelas, ceremonial escolar. ¿Crees que resultaría interesante, por demás significativo, digo, siendo el docente quien transmite de generación en generación todas las cuestiones relacionadas con nuestras tradiciones, nuestras costumbres? ¿Qué te parece la idea? ¿Crees que es viable?
2: Por supuesto. Sí, me parece muy bien. Son todos los aportes que tengan que ver con la capacitación docente y la formación, y más en estos temas que son tan importantes para lo que es la conformación de la identidad nacional, por supuesto son bienvenidas y se toman como buenas sugerencias para avanzar en este tipo de formación y de capacitación.
1: Claro, pensando por ahí más que nada en las herramientas que podría llegar a tener el docente si conoce, por ejemplo, el tratamiento de los símbolos patrios, que son por ley establecidos a nivel nacional, que hay cosas que están escritas y muchas veces no se ejecutan, y eso va pasando de alumno en alumno. Nos quedamos quizás con el billiquen, con el recorte de la palomita en los actos escolares, y quizás se puede ir ayornando y se puede ir adaptando un poco a los tiempos actuales que corren, y que además los mismos estudiantes nos van de alguna manera pisando el talón. Por eso digo que estaría bueno, y hay buenos referentes del ceremonial aquí en Río Gallegos que podrían colaborar con las iniciativas, sobre todo teniendo en cuenta que vienen estos actos tan importantes, 25 de mayo, el 9 de julio, el 20 de junio, y no sé, dar pequeños talleres o algo similar para que también el docente tenga esa información de primera mano. Estaría bueno.
2: Estaría buenísimo. Y la verdad es que, como vos decías, nosotros tenemos referentes locales de ceremonial que pueden aportar muchísimo a cada una de las instituciones. De hecho, lo hacen porque estando como directivo de escuela, siempre he podido apelar a la colaboración de cada uno de ellos cuando han surgido algunas dudas respecto de, digamos, los símbolos, los signos, las canciones patrias, las ubicaciones de las banderas en los actos protocolares.
1: De las autoridades.
2: Creo que es muy interesante,
1: es un montón,
2: para que nosotros también podamos revalorizar cada una de nuestros símbolos patrios. Y obviamente renuevo esto de nuestra pertenencia, ¿no?
1: Tal cual. Bueno, es una excelente iniciativa la que tienen, porque además conjugar dos perfiles, digamos, de instituciones, como por ejemplo el Ejército, que es una institución castrense que tiene mucho arraigado de lo verticalista, y el Consejo Provincial de Educación, que viene como en otro perfil, con otro rol, que se puedan juntar y que puedan hacer una actividad en común, está súper, súper productivo. Les mandamos un cariño enorme. Bueno, vamos a quedar expectantes de la primera actividad, que va a ser en qué colegio.
2: Estamos terminando, los directivos están terminando de coordinar con el Ejército. Es más, hoy a la mañana a primera hora consulté si ya se estaban comunicando y estaban terminando de ajustar las agendas que se habían presentado originalmente. Así que, bueno, yo creo que en cuanto tengamos novedades, bueno, ustedes.